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4: Son las 20 horas y 4 minutos.
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2: Según el termómetro, a esta hora solo 10 grados en La Serena y Coquimbo, pero ya está asomando el sol. ¿Cómo va a estar el
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6: Son las 20 horas y 32 minutos.
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2: De que este no es un niño Godzilla, pero es un niño irregular que probablemente traiga mucha agua, mucho viento, es lo que esperamos. Pero obviamente tenemos que prever situaciones de riesgo, situaciones del suministro eléctrico.
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8: Son las 21 horas y un minuto.
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5: Son las 21 horas y 33 minutos.

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6: Son las 22:03.
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2: Son las 22 horas y 32 minutos.
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5: Son las 23 horas y 3 minutos.
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1: Son las 23 horas y 32 minutos.
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9: Es la hora 0:02.
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6: Es la hora 0:35.
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1: Es la 1 de la madrugada y un minuto.

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5: Es la 1:32 a.m.
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5: Son las 2 de la madrugada y 4 minutos.
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0: Son las 2 de la madrugada y 16 minutos.
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8: Son las 2 de la madrugada y 33 minutos.
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0: Son las 2 de la madrugada y 46 minutos.
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2: Son las 3 de la madrugada y 3 minutos.

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6: Son las 3 de la madrugada y 33 minutos.
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0: Son las 3 de la madrugada y 45 minutos.
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1: Son las 4 de la madrugada y un minuto.
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4: Son las 4 de la madrugada y 33 minutos.
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0: Son las 4 de la madrugada y 46 minutos.
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4: Son las 5 de la madrugada y 3 minutos.

0: Son las 5 de la madrugada y 17 minutos.
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8: Son las 5 de la madrugada y 33 minutos.
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10: Son las 6 de la mañana y 2 minutos.
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0: Son las 6 de la mañana y 26 minutos.
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8: Son las 6 de la mañana y 32 minutos.
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0: Son las 6 de la mañana y 41 minutos.
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0: Son las 6 de la mañana y 51 minutos.
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2: Son las 7 de la mañana y 4 minutos.
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0: hola, ¿cómo están? Muy buenos días a todos quienes ya están sintonizando Radio Guayacán 98.9 FM en La Serena y Coquimbo. También nos escuchan en Salamanca y por supuesto en toda la región a través de nuestras plataformas online. Les cuento que este día hay una temperatura de 14 grados. Está bastante agradable, la verdad, no hace mucho frío. Calles un tanto húmedas, hay que decirle, porque llegó, no digamos que llegó una lluvia, pero sí cayó agua en varios puntos de La Serena y Coquimbo, particularmente más en Coquimbo, me parece que fue la mayor cantidad de precipitaciones, no, que nos da un buen augurio para lo que podría ser este invierno. Saludamos a, ¿sabe quién vamos a saludar? A Don Gualo, que está en los controles desde muy temprano. ¿Cómo está? ¿Cómo está? Está feliz, dice Gualo, dice, muy feliz. Pobre, pero feliz. Escucho una voz. Oye, está contento Gualo porque es jueves y claro, queda poquito para el fin de semana. Hola. Oye, y los invitamos, ¿sabes qué? Los invitamos.
1: Hola.
0: ¿Se cortó el pelo?
1: Hola.
0: ¿Se cortó el pelo?
1: Sí. ¿Cómo está? Buen día, Carlos.
0: Gusto. Daniel Silva.
1: ¿Cómo está?
0: Bien, ¿y usted?
1: Me corté el pelo, por eso llegué atrasado. La excusa la llevé así como...
0: Ah, sí, llegó bien el agua.
1: Algo frío, ¿ah? ¿Eh?
0: Llegó
1: algo,
0: bien.
1: Algo frío. Algo frío afuera. Encuentro yo más de lo común después de la lluvia, fíjate.
0: Yo encuentro que no.
1: Fíjate. ¿No tanto?
0: No.
1: ¿Y cómo está la temperatura del CEASA? Veámoslo, ¿le parece?
0: Revisemos, pero según lo que dicen los termómetros, hasta ahora es 14 grados.
1: Yo sentí un poquito, no sé si sería el efecto de la humedad.
0: Yo creo que antes se cortó el pelo, le da frío en la oreja.
1: Sentí más frío.
0: Yo creo que va por ahí la cosa.
1: Me fui a cortar el pelo porque la verdad ya estaba muy largo, muy chascón.
0: Oiga, y además, yo sé por qué se cortó el pelo, pero lo vamos a contar después.
1: Pero dicen que la mínima fue de 10. Dicen que la mínima fue de 10 y la máxima 16, según CEASA, ojo. Esto es el pronóstico. Coquimbo va a tener máxima de 18 grados, fíjate, Carlos, el día de hoy.
0: ¿Y La Serena?
1: La Serena le dije, 16.
0: 16
1: la diferencia.
0: Más, sí. En Coquimbo.
1: Exactamente. Y Tongoy y Guanaqueros, bueno, en Coquimbo está la cosa bien caliente. Pero no está más alta, quiero decirlo. Ya. En Tongoy 16 grados la máxima. Vicuña, fíjate, 18 grados será la máxima, estimado Carlitos Ruiz. 18 grados en Vicuña, con cielos parciales. ¿Ah? Sí. Fíjate que La Serena, Coquimbo, Pan de Azúcar tienen pronóstico de cielos despejados. Así que, ¿se veía? Sí, fíjate, parcial hasta ahora, algunos nubarrones, como decían por ahí un amigo. Pero, bueno, es la temperatura. Fíjate que para la provincia de Limarí, quienes van para la provincia de Limarí, viajando, qué sé yo, o nos están viendo a través de las redes sociales, Ovalle tendrá una temperatura máxima de 18 grados. Punitaqui, 18 grados también la máxima, cielos parciales en ambas comunas. Monte Patria tendrá cielos parciales, parcialmente despejados, y una máxima de agradables 19 grados.
0: Agradables 19 grados.
1: Y con Barbalá tendrá una máxima de 16 grados con cielos parciales también. Lo mismo para Los Vilos, máxima 16, termino aquí yo nomás. Y Yapel, 17 grados la máxima. Canela, 17 grados. Para quienes pasan por Canela, les recomiendo las churrascas ahí en la plaza. Y en Salamanca, 18 grados la máxima, don Carlos Ruiz. O Carlos Humberto Ruiz Báez.
0: Muy bien. Oiga, ¿ayer vio, le tocó ver Gotitas?
1: No salí a grabar, fíjate.
0: No salió.
1: ¿Usted grabó?
0: Sí.
1: Usted grabó, grabó. Le mandamos un saludo a Emilia, que grabó y nos mandó un video muy bueno de la lluvia.
0: Emilia conoció la lluvia.
1: ¿Pues no la conocía?
0: No, no conocía la lluvia.
1: Ella tocó razón, ¿no? Pero igual ven un poco el invierno boliviano, a veces les cae algo, ¿no?
0: Pero más para el.
1: Más para Calama.
0: Claro, más para el soldado.
1: ¿Te conoce? San Pedro, bueno, eso es un lugar. ¿O no?
0: No. Oiga, ¿y usted conoce
1: ¿Le gusta usted
0: Calama?
1: ¿Le gusta usted, no?
0: ¿Usted conoce Calama?
1: Conozco Calama, conocí Chucky. Cuando estaba Chucky,
0: ¿te acuerdas? Conozco Iquique.
1: Está el campamento ahí, y ahí estuve también. Conocí también el Valle de la Luna,
0: también, sí,
1: San Pedro, igual lo conozco, ¿ah?
0: ¿Eh? Antofagasta sí lo, también lo conozco.
1: Yo me bajé poco en Antofagasta, fíjate. Pasé nomás.
0: Sí, tuve, bueno, hace mucho tiempo un viaje. Estas cosas no le interesan a nadie.
1: A nadie,
0: pero sí, me acuerdo de la ya. De la costanera de Antofagasta. Muy bonita. En esa época, al menos. En esa época, tiene que haber sido así. O sea, ¿Sabes con quién fui?
1: ¿Con quién?
0: Con Rodrigo Sánchez.
1: Mira.
0: Y con otro ilustre.
1: ¿Rodrigo Sánchez Tello?
0: Sí.
1: ¿Pero está en la radio ya o no?
0: No,
1: hace
0: no,
1: mucho tiempo.
0: Estaba en TVN. Fue un viaje que ¿sabes qué? No organizó el banco estado.
1: Mira.
0: Como seminario.
1: Mira, qué buena. Qué buena. Oye, labor. Antes de leer los mensajes que ustedes me imagino ya tiene, yo le cuento que le agradezco por supuesto al comandante Juan Escobar de la prefectura Elqui, quien está informando las actividades y en general cuál fue la labor que desarrollaron por lo menos en la primera comisaría de La Serena. Ayer hubo un detenido por conducción en estado de ebriedad. Hay gente que maneja en estado de ebriedad, qué lamentable. Bueno, controles de identidad se realizaron 37, controles vehiculares 9. Y el total de detenidos, como decíamos, era 1. En la segunda comisaría de Coquimbo, fíjate, hubo más detenidos, harto detenido en Coquimbo, fíjate. 13. Lo más relevante, a ver. Ah, mira, aquí hubo un detenido por homicidio frustrado ahí en Coquimbo. Ojo. También, fíjate que ayer veía algunas páginas de la provincia del Limarí que también había una situación complicada, un adulto mayor herido con arma blanca. Ya. Ah, oye, lo otro que vi que nos mandó ahí Félix. Y le vamos a preguntar a Mayra rápidamente el tema de me parece un accidente vehicular, un vehículo volcado ahí en el sector de la subida del camino hacia el Parque Col. Hay un volcado. Ojo por ahí, porque no sé si es el 18 de septiembre, que podría ser complejo el accidente, o otra calle. Estamos tratando de confirmar esa información. Mayra parece que tiene cámaras por ahí, entonces podría ayudarnos a la vuelta de la pausa.
0: ¿Qué es lo que dicen? Vamos a revisar aquí algunos mensajes también de los auditores.
1: Vamos con los mensajes.
0: Porque recuerden que nos pueden escribir al más 569-5853-5252. Buen día, dice Marcelo. Felicidades, al fin pudieron ver gotas anoche, tipo 2 de la mañana. Cayó una buena nubada y sería todo hasta el próximo año.
1: Te hicieron caer.
0: No, ya. Sí, es una talla interna que.
1: Bien.
0: Mira, los que saben, saben. Oye, Rosana dice, hola queridos, buen día a ambos. Yo soy Nortina Antofagastina y mi marido es Chucky Camata. Bien, Daniel, que conozca la zona Nortina, bellos lugares para mí.
1: Conozco mucho.
0: Los mejores momentos de la vida, dice Rosana. Y Gladys dice, muy buen día, chicos. Choquen los semáforos del club de golf, 3 vehículos.
1: ¿Ve? Ahí está. 3 vehículos, sector Parque Col.
0: No, club de golf.
1: ¿Dónde eso?
0: En la cantera.
1: Ah,
0: la cantera.
1: Mira. Tenemos choque ahí también.
0: Choque los semáforos del club de golf, 3 vehículos.
1: Atentos, tenemos una situación en desarrollo que no sabemos todavía bien en el sector cercano al Parque Col y el otro en Cruz de Golf. Mira.
0: ¿Cruz de Golf?
1: Claro. Pero hay un vehículo volcado solamente en el sector de. No sabemos si está dentro de la carretera o no.
0: No, acá sí hay un colisión de 3 vehículos, dice Gladys. Los semáforos del club de golf.
1: Ese es el cruce de la cantera, entonces. Cruz de Col con la cantera.
0: En la cantera.
1: ¿Cuál es Cruz de Col? ¿A qué altura?
0: Para tener una referencia. Cruz de Col, Pan de Azúcar.
1: Ya.
0: Como más llegando. Como 3/4 de recorrido entre la ruta y el camino ahí.
1: Ya.
0: Como para hacer una idea, porque en realidad.
1: Sí, porque antes de la ruta 43, ¿te acuerdas que pasaba por Pan de Azúcar? Tú te referías a un camino ahí, ¿no es cierto? O sea, entre la ruta 43. Y cómo se llama el camino a Valle, ¿cierto?
0: Sí. Oye, dice Parque Col, dice que la hay auto chocado, precaución al bajar.
1: ¿Ve? Ahí está, pues.
0: Y Alejandro dice. Gracias. Alejandro dice, buenos días, Guase marca accidente a la subida 18 de septiembre. Ahí está.
1: Ahí está. ¿Ve?
0: Sí, ahí.
1: Oiga, se pasaron los. Oye, los muchachos súper rápido.
0: ¿Vio?
1: Gladys vino a buscar la entrada.
0: No, pero no ha venido.
1: Tiene que venir.
0: ¿A qué hora va a venir, Gladys?
1: Bueno, nos avisa. Nos avisa.
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0: Oye, bueno, déjenos sus comentarios. Si es que alcanzaron a ver algo de la lluvia ayer. No sé cómo se pronostica, o sea, si es que va a precipitar en los próximos días o solamente vamos a tener Nieve.
1: Hasta el lunes al menos, nada en... Claro, la nieve se viene para el lunes, dice acá el pronóstico del CEASA, pero en el sector de Pasagua Negra y el sector cordillerano y cordillerano.
0: No, pero fíjate.
1: Cordillera del Quiebro, dice acá. Sí.
0: Fíjate que.
1: Sobre los 3.650 metros sobre el nivel del mar.
0: Claro, pero fíjate que para hoy, aquí CEASA, estoy viendo que Andacollo dice que va a tener chubasco variando despejado.
1: Ah, tiene toda razón.
0: Dijo él que también va a tener cubierto llovizna variando parcial y nieve en la cordillera. Cubierto chubasco de agua nieve. Lo mismo para Río Hurtado, cubierto llovizna. Pichasca, San Alto también.
1: Hoy tiene toda la razón, tiene llovizna. Toda razón. O sea, hoy día, precordillera y cordillera, habría precipitaciones de agua y agua nieve, ¿no?
0: Sí, Montepate y el Parque también cubierto y llovizna. Rapel, cubierto y chubasco de nieve. En Rapela,
1: ¿eh? Churrascos.
0: Cordillera de Limarí, cubierto y chubasco de nieve. Y en la provincia del Choapa solamente chubasco de nieve en la cordillera. Y ya después no se avisora.
1: No se avisora.
0: No. Mira, el lunes podríamos tener en la cordillera del Quí nuevamente nevazón.
1: Ya. Bueno, así esa que... es la información que tenemos hasta el momento actualizada.
0: Así es.
1: Oiga, hoy día tenemos paro de la salud. Atención, chiquillos. Tenemos paro de la salud el día de hoy. Salud Primaria, CEFAM, SAR y postas. No van a estar atendiendo, solo urgencias vitales. Vamos a tener a las 8:30 un contacto con los representantes de la salud para saber más detalles, ¿ya? Así que para que estén atentos a esa información.
0: Así es, así que vamos a estar ahí muy pendientes. Que tiene toda la razón, se me había olvidado avisar de esto. Semáforo apagado en la ruta 5 con Huangoli, con la intersección ahí frente al mall.
1: ¿Cómo se veía, Carlos, el...
0: poco panorama en líneas generales? Y la gente manejando lento, porque me imagino estaban pendientes de que el pavimento estaba mojado.
1: Ya, pero había poco tránsito.
0: Sí, la verdad, poco tránsito. Recuerden que salen de vacaciones los niños entre hoy y mañana.
1: Estamos a punto.
0: Y hecho, muchos papás que ya el jueves ya no nos mandan.
1: Es que sabes que dicen que si el niño está medio enfermo o se va a contagiar para las vacaciones, prefiero tenerlo sano en la casa.
0: Sí.
1: Sí, es verdad también.
0: Así que. Por eso se veía poco.
1: Uno que tuvo niños chicos.
0: Claro. Como dicen por ahí. Por eso se ve poco vehículo.
1: Sí, se ve poco vehículo.
0: Así es.
1: Pero la advertencia entonces hoy día, ojo con asistir a los centros de salud primaria. Ojo que los centros de salud primaria son los que usted conocía como consultorios, CEFAM, postas, SARS, servicios de alta resolutividad, van a estar en paro el día de hoy en la región. Pero yo ahí ayer le comentaba, ¿se acuerda, Carlos?, que en algunos. Había un CEFAM, por ejemplo, en Ovalle, que no iba a adherir al paro.
0: Ajá.
1: O sea, puede, aunque no es seguro, que hay algún consultorio, se lo vamos a preguntar a Carlos Fuster, representante de AFUSAM, para ver si están todos adheridos o no, y cuál es el porcentaje real de adhesión para este paro. Para que usted esté informado y salga y tenga la información antes de salir, en el caso que tenga que hacerlo o tenga algún problema salud.
0: Muy bien, ya lo sabe.
1: ¿Ya? Oye, me parece cierto. Dígame, ¿mensajes?
0: Le había mandado la fotito a Wallo ahí del semáforo.
1: Veámosla, ahí está el semáforo apagado.
0: Rosana también dice, se lo olvidaba, el semáforo de la ruta con Huangolín no están funcionando. Claro que sí. Sí, yo también me he olvidado.
1: Oiga, otra vez, la semana pasada, puede ser que están.
0: Se a semáforo.
1: Sí, ¿qué le ha pasado?
0: No sé qué problema
1: tenía. ¿Habrá choque?
0: No había choque.
1: Choque tenemos en la cantera con Cruz de Golf, me dijo usted.
0: Club de Golf.
1: Claro. Y tenemos en el sector de la avenida 18 de septiembre, la bajada.
0: Correcto.
1: Vehículo volcado. Dos situaciones. Atentos a esas situaciones, por supuesto. 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
0: Así es, muy bien. Oiga, y bueno, adelantemos un poco de lo que pasó ayer y va a pasar hoy día. Usted ya me dijo, hay paro. Ayer se vio la formalización también de esta concejala republicana.
1: Disculpe, la compañera, súper chico.
0: Sí,
1: súper chico. Pachi, que le agradezco mucho la información que me manda, me dice, él está justo en el cruce de la cantera con la carretera Nueva Valle, o sea, la ruta 43, que es la ruta 43 real, la nueva, ¿ya? Ahí está el choque, el triple choque, ¿ya?
0: Ahí por si acaso. Semáforo.
1: Donde hay semáforo, está el cruce, donde pasa por abajo
0: tres la ruta 43. Tres vehículos, me dicen.
1: Tres vehículos, eso es lo que me dice Pachi.
0: Muy bien.
1: Ya, ahora sí, estimado, disculpe.
0: No, le contaba que ayer se formalizó a la... concejala que fue sorprendida.
1: Así es.
0: Con especies de mol vivo Coquimbo.
1: ¿Usted estuvo ahí?
0: Estuve ahí, sí, estuvimos ahí reporteando. No quiso hablar, salió por atrás del... pedí permiso para salir por atrás del tribunal para eludir a la prensa. Obviamente estábamos todos esperando ahí, salió, pero no quiso hacer declaración. Estaba con unos concejales compañeros de ella que le habían arrendado un Uber. Ella ayer dejó la zona, dejó la... No, ya no sigue participando en el Congreso.
1: Ya.
0: Imagino que está muy afectada por la situación.
1: Sí, y tiene que volver en agosto, decías tú, más o menos para...
0: 17 de agosto tiene una audiencia, pero no es necesario que venga. Lo puede hacer online.
1: Lo puede hacer online, ya.
0: Sí, es una audiencia para revisar si es que hay alguna salida alternativa con el fiscal. Que ahí tendría que el fiscal acceder a esto. En esta primera etapa no se pudo buscar una salida alternativa porque la empresa Ripley... que está como ve querellante en este hurto, se niega a cualquier posible acuerdo entre las partes.
1: Ya.
0: Es una política que tienen con todos los robos que se producen en su tiempo.
1: Ya.
0: Así que quedó formalizada por hurto.
1: Oiga, y el Partido Republicano también emitió una declaración, ¿eh? También lo consignamos en Radio Guayacán.
0: Así es, emitió un comunicado donde condena los hechos y señala que remitieron los antecedentes al Tribunal Supremo. En carácter de urgente.
1: Bueno, era lo que tenía en casa Yulo, ¿no?
0: Correcto, era lo que tenía.
1: Sí, corresponde dentro de estas líneas de la política, digamos, que en líneas que se manejan con otros códigos a veces, ¿verdad?
0: Correcto.
1: Ya, pero muy bien. Ahí está, entonces, esa información. Creo que la Radio Nacional, dijiste, ¿no?
0: Sí, la Radio Nacional.
1: Quedó solamente con la Radio Nacional. La concejala republicana de Lumaco.
0: Sí.
1: Oye, yo conocí a Lumaco, no conozco a Lumaco, no tengo la fortuna de conocer esa comuna, debe ser muy linda, pero me acuerdo de los charros de Lumaco.
0: Es lo más famoso.
1: Los que echaron de Lumaco, también me acuerdo. Van a hacer una broma, los que echaron de Lumaco, pero es como una parodia así como para... chiste, ahora sí chistos. Ya, pero...
0: Y ahora la concejala.
1: Sí, pues allá era. Así que se devolvió. Bueno, de haber sido medio traumático, tú lo has dicho.
0: Sí.
1: Ahora hay una responsabilidad personal evidente, ¿no? Tampoco digamos que una blanca paloma, digamos, después de haber sustraído especies desde un mall.
0: Ayer lo decía el presidente de la Asociación de Concejales de Chile, que esto era una situación particular que no tiene ninguna relación con el Congreso de Concejales que se desarrolla acá. Claramente no es una responsabilidad personal, ¿cierto?
1: Absolutamente.
0: Pero igual empaña el...
1: Claro.
0: El cometido de los concejales.
1: No, y me imagino la gente de la ciudad chilena ha estado súper preocupada de esta cosa porque le empaña un evento que prepararon, me imagino, con mucho tiempo.
0: Sí, no, de todas maneras.
1: Por una responsabilidad de una persona, bueno, que, lamentable, hay que decirlo.
0: Lamentable.
1: Y la pelea también, que eso fue la otra. Que
0: no, y la pelea también.
1: Ayer
0: no,
1: continuó este tema, no han podido poner el videocast completo, creo. El video del presidente Cas no han podido poner.
0: No se pudo colocar completo del presidente Cas.
1: Imagínate. Bueno. Son temas que estamos analizando hasta ahora.
0: Exacto, exacto.
1: Ya, revisamos, antes de irnos a la pausa, Carlitos, ¿te parece si revisamos alguna otra noticia que tenemos en nuestra pauta informativa y que están también en www.radioguayacán.cl y, por supuesto, todas las redes sociales de Radio Guayacán? Por ejemplo, en noticias locales, fíjate que ayer habló en el programa Está Pasando en Noticias Pascual Aguilera. ¿Quién es? Fíjate. El presidente de FETRAMAR, ¿ya? La Federación de Trabajadores del Mar, y hizo una crítica bastante aguda al bono de 100.000 pesos que recibieron por las gasolinas pescadores, armadores. Y ahí está nuestro portal Radio Guayacán, una crítica bastante dura. Usted entra a radioguayacán.cl o también puede hacerlo en nuestras redes sociales, Guayacán CL o Guayacán FMCL, Facebook, Twitter, estamos hasta en TikTok también. Entonces, se puede meter y revisar toda la información. ¿Ya? También se inauguró ayer. Perdón, bueno, está ahí la información. Oiga, se inauguró la Plaza del Encuentro. ¿No la conocía usted?
0: No.
1: Yo tampoco. Está como ahí en el sector Sindempan, Las Torres, como en el límite. Y se llama Plaza del Encuentro. Y inauguraron con varias autoridades. Hay una foto ahí. Ahí estamos viendo la imagen en nuestro YouTube, ¿no? Ayer se inauguró Plaza del Encuentro. Presencia de autoridades. Y, oiga, a propósito del Consejo, el Congreso de Concejales, por Carlos. No, ponga música de suspenso, ¿no? Ponemos, ¿no?
0: Música de suspenso.
1: Ponga música de suspenso, ¿no? Para ponerle un poquito de condimento esta mañana.
0: Bueno, déjeme unos minutitos. Pero
1: ya,
0: no, déjame.
1: Le cuento nomás, Ausencia de autoridades en el Congreso Conservador de Gobierno.
0: Vamos con música de suspenso, por favor.
1: Oh, Oiga, esa está muy suspenso. Está muy suspensosa.
0: Está ¿ah? Buena.
1: Está buena. Ausencia de autoridades de gobierno. Está en nuestro, ahí, en nuestro Instagram, ya lo va a mostrar Gualo. Ausencia de autoridades de gobierno y la contralora Dorothy Pérez no vienen al Congreso de Concejales.
0: No viene, Dorothy.
1: Mira, ayer Félix Velasco entrevistó a Cristóbal Escobar, quien es el presidente de la Comisión de Concejales de la Asociación Chilena de Municipios, y le dijo, bueno, creo que venía Judith Marín, la ministra de la Mujer y de Género, pero parece que ella tenía algo de agenda, pero lo parece que hubo una orden del presidente Cáceres que no viniera a la autoridad de gobierno. Por ahí lo vi en otro medio de comunicación.
0: Ojo, una orden. Que una no, orden, no, que no ninguna viniera. Autoridad.
1: Claro. A raíz de todo lo que ha pasado.
0: Se portaron mal.
1: A raíz de todo lo que ha pasado.
0: Sale un video ahí que estaban con los Vikings.
1: Oye, eso no, miro, Félix Velasco me lo desmintió después. Me dijo, no, fíjate que eso sí, es como una.
0: Si yo vi el video.
1: Es como, sí, po, pero lo que pasa es que toman como que una fiesta y en realidad es el cierre de una ceremonia, como que hicieron como una presentación corta, pero no era una fiesta propiamente tal.
0: Ya, pues yo lo vi bailando.
1: Sí, po. La gente se puso a bailar porque estaban tocando los Vikings.
0: Los vi tomando. Bueno, no sé qué líquido no, estaban tomando.
1: Yo no vi tomando.
0: Decían
1: yo,
0: bebida, ojo, decían ojo, bebida. Sí. Que era como un cóctel.
1: Claro.
0: Lo que pasa es que este video se llegó a un canal de Ñuble, me parece.
1: Sí, me parece.
0: Y ahí Ñuble pusieron.
1: Yo creo que tiene que haber sido, ojo, este fuego interno, alguien que vino para acá.
0: No, era, claro, lo mandó. Lógico, lógico. No, lo que decían que un concejal lo había subido a sus redes sociales. Claro. Y ahí lo agarró este canal y pusieron tremenda fiesta de los concejales de Coquimbo, claro, con plata de todos los chilenos.
1: Y Félix lo que me decía
0: con
1: que,
0: banda en vivo.
1: Claro, efectivamente había un cóctel. Y claro. Yo creo que ahí pusieron a los Vikings 5 un ratito, pero no era que había sido una fiesta, porque entonces era una fiesta.
0: Fiesta es.
1: Uno se imagina.
0: Fiesta.
1: Claro, porque uno va a estar ahí con alcohol.
0: Trago, destajo.
1: Hasta alta hora. Y no, pues, era el cierre de una ceremonia, o digamos el cierre del cóctel, como cuando te ponen. Tú has ido de repente a cócteles donde ponen como violonchelo. Bueno, este está acompañado por los Vikings 5. ¿Ah? ¿Ya?
0: Se prestó para. Bueno. Para comentarios.
1: Se prestó para comentarios. Lo cierto, Carlos, es que lo que sí es cierto es que no viene ninguna autoridad de gobierno, que hayan como tres o cuatro.
0: No.
1: Que está el subterráneo incluido, ¿sí? Y tampoco viene la contralora Dorothy Pérez, que, ojo, aquí el presidente Castro le puede decir a la contralora, usted no venga, no. Es una decisión propia de la contraloría porque es un ente autónomo. Así que, comentarios ahí para después de la pausa. Vamos a estar analizando esta y más informaciones, también algunas de carácter nacional e internacional. Nos está asustando, ¿no? Que dice que tenemos que ir a la pausa. 7:29, nos vamos a la pausa. Estamos de vuelta con más Ciudad Despierta. ¿Qué pasa?
0: La región.
1: Ah, ¿lo vamos? ¿Ya? ¿Lo alcanzamos? ¿Estás seguro? No me arruine después. No me arruine después, ya. Sigue la música de suspenso. Ojo, vamos a destacar lo que dice la región. Porque siempre destacamos cuando un medio de comunicación tira una noticia interesante. ¿Cierto, Carlos?
0: Sí, por supuesto.
1: Bueno, yo le voy a contar una. Mira, ahí está, ¿eh? Quedó un poquito paisano, pero bueno, se ve en nuestro. Mira, Carlos, fíjate que tú sabes que la presidenta de la Corte Suprema, Gloria Ana Chevesich, abrió un cuaderno de remoción de varios jueces, 56 si no me equivoco, ¿sí? Varios de ellos por haber tomado licencia y haberse dado vacaciones en el extranjero.
0: No, pero ¿cómo?
1: Bueno, fue aprobado esto. Este cuaderno de remoción, que es una investigación casi sumaria, si podemos llevar el parangón. Pero la región titula algo interesante: que la presidenta de la Corte de Apelaciones de La Serena figuraría, está en condicional, ojo, en la lista de jueces investigados con viajes con licencias médicas. Gloria Negroni figuraría, está en condicional, ojo. Vamos a estar investigando esta información. Sí, la región lo confirma.
0: Lleva como un mes nomás. ¿Ah? Lleva como un mes nomás como presidente.
1: ¿Sí? ¿Cuánto? No, más, poco menos. Poco más, perdón. Y además, porque esto se cambió sí, ya.
0: La tuvimos acá. No, porque en 2 meses ya.
1: No, pues empezó en marzo o antes de marzo. Yo me acuerdo de haber ido.
0: Ya, como 3 meses.
1: Como 3 meses.
0: Bueno, esto obviamente cuaderno de remoción quiere decir que se investiga.
1: Ahora, esto lo filtró un medio en Santiago,
0: Sí,
1: en un despacho, Santiago. Canal 3, entiendo
0: sí,
1: que fue.
0: Sí, apareció en
1: Santiago. Y ahí dijo que estaba dentro de los jueces conocidos. Bueno, está incondicional, estamos investigando. Ahí vamos a estar Sí, por supuesto, que, en esta noticia. Pero ya está publicado por un medio de comunicación. Por
0: lo que pasa es que esto se filtró. Se filtraron los nombres de los jueces más conocidos, entre ellos el juez Daniel Urrutia, ¿cierto? Que fue el primero que apareció en la polémica porque él también había viajado al extranjero, estando con licencia. Lo había absuelto en algún momento la Corte de Apelaciones de Santiago, pero ahora lo volvieron a colocar en estos cuadernos de remoción, que son 43, me dice.
1: 56.
0: 56 cuadernos de remoción. Pero claro, como a nivel nacional, para los medios de Santiago, no es tan conocida la jueza de acá de la Corte, no se filtró en ese primer momento el nombre. Pero, exactamente. Pero claro, ahora al revisar la lista, ahí los colegas de la región dieron un buen golpe acá.
1: Un buen golpe. Y también apareció, ojo, y le doy el reconocimiento, y un medio online que se llama La Región Estrella también lo publicó. Parece que lo publicaron primero, ayer.
0: Puede ser, sí, puede ser.
1: Yo lo que apruebo apareció el día de ayer.
0: Claro, ya. Pero como dices tú, yo lo había visto en Santiago. Que había,
1: claro, estaba la Región Estrella, publicó como el despacho de Canal 13, incluso como una imagen. Bien, les vamos a tirar tirón de oreja a La Región Estrella porque publicó como una imagen así, por apurado, como de la tele, así, como un video grabado de la tele. Ni siquiera lo grabaron del YouTube, como que está mirando con un celular.
0: Como que está en el baño y tuvo que pararse rápido y ir a grabar en la tele.
1: Claro, con los pantalones abajo. Ya. Bueno, lo cierto, pongámoslo serio.
0: Oye, hay que avisarle a ese editor que se puede revisar la audiencia online y la puede retroceder y pegarle un pantallazo un poquito más decente, ¿no?
1: Es fácil captura ahí un ratito. Bueno, ya. Bueno, esta noticia es mucha más, vamos a estar analizándola durante la jornada de hoy. Recuerde que hay paro de la salud primaria, así que CEFAM, consultorios o como usted quiera conocerlo, Posta, SAR, no van a estar funcionando con normalidad. Carlos Fuster estuvo ayer aquí en el programa Conexión Guayacán con Félix Velasco y le dijo que eran solo urgencias vitales. Ojo, solo urgencias vitales. Eso significa que ni siquiera van a entrega de medicamentos, leche. Lo sabremos igual a las 8:30. ¿Ya?
0: 7:33. Nos vamos con esta música de tensión directo a la pausa. Porque tenemos más ciudad que esta. Ya volvemos.
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7: Son las 7 de la mañana y 35 minutos.
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1: Seguimos en Ciudad Despierta, son las 7 de la mañana y 43 minutos, sí. 7 de la mañana con 43, 7 con 43. Levántese, que estamos ya en horario laboral. ¿Qué pasó?
0: Voy a hacerme un tecito.
1: Vaya a hacer el café. Tráigame un café, mi favor, también.
19: Puse la
1: café. Traiga dos té, entonces. No se preocupe. Estamos súper relajados hoy día. Y eso que es jueves, ¿ah? Y esto aquí es jueves, son las 7 de la mañana con 43 minutos, 7:43 aquí en Radio Guayacán, Ciudad Despierta. Nos ve a través de YouTube también, nos escucha y nos ve a través de YouTube. Los saludo ahí en vivo y en directo a través de la 98.9 y por supuesto nos puede seguir con las noticias en todas nuestras redes sociales: Facebook, YouTube, Instagram, TikTok, ¿ya? Vamos a revisar, ¿le parece, abuelito? Algunas informaciones que hemos seleccionado, que tienen que ver también con nosotros, con el nivel nacional, tienen que ver con... ¿Me distajo? ¿Qué quiere?
19: ¿La
1: azúcar? No sé, es que me pregunta, ¿eh? Ya, pero déjeme seguir. No le importa a la gente. Ya. Vamos a seguir con a revisando algunas informaciones también que hemos destacado y que están en algunos medios nacionales, que usted también son importantes que las pueda seguir. También vamos a llamar a Mayra Aguilar también para poder tener la certeza. Ahora me dice Félix Velasco que tenemos un accidente vehicular a la altura de el Puclaro, el embalse de Puclaro. Ojo, hay tres situaciones por lo menos en la provincia de Elqui complejas a esta hora de la mañana. Ahí encontró el azúcar don Golo. Llamamos a Mayra mientras reviso las informaciones y yo le voy a contar que a nivel nacional la proyección de grau a la baja, dijo la tercera. Diputados liberales invocan libertad de acción para votar acusación constitucional contra el ministro. Es una carta dirigida a la directiva del partido, los tres legisladores de esta bancada: Alejandro Bernales, Luis Maya y Sebastián Videla. Señalan que el libelo amparado en la Carta Fundamental es una materia de la máxima relevancia institucional y política, cuyos antecedentes y méritos deben ser ponderados por cada parlamentario y en el ejercicio de sus atribuciones constitucionales conforme a su criterio y responsabilidad individual ante la ciudadanía. Así que ahí, la acusación de Grau, ojo, que se puede poner color de hormiga.
0: Así es, se puede poner muy compleja.
1: Pero no estaba dentro de los parámetros la acusación constitucional, Carlos, que tuviese un avance importante. Ahí apareció, ¿eh? Y
0: apareció Mayra.
1: Está Mayra. Vamos con Mayra y seguimos revisando más informaciones, sí, porque aquí la noticia manda.
0: Hola Mayra, ¿cómo estás? Buen día. ¿Cómo le va?
20: Hola, buenos días, ¿bien y ustedes?
0: Bien, ¿qué nos cuenta?
1: Teníamos tres situaciones en principio.
0: Situaciones complejas.
1: En el sector del Parque Col, 18 de septiembre, me decían, en el cruce Ruta 43 con La Cantera, y ahora me están diciendo, algo que imagino usted no tiene acceso, pero le puede haber llegado por interno, algo en el sector del embalse Puclaro, también un volcamiento. Pero, ¿qué es lo que usted puede apreciar, por lo menos, de los problemas que tenemos en el tránsito esta mañana?
20: Sí, efectivamente llegó esta información de la ruta CH41 en el sector del puente Puclaro, que habría un volcamiento a esta hora de la mañana, en desarrollo aún. También este vehículo, el accidente que ustedes nombran, en la avenida 18, a la altura del Parque Col, fue eso de las 5 de la mañana, más o menos.
1: Ya.
20: Fue hace bastante rato ya.
1: Ya.
20: Dejaron el vehículo ahí, es el tema. Pero
1: ese es el problema.
20: Claro, el accidente fue hace mucho rato. Y en el caso de La Cantera con la ruta 43, ahí sí tengo cámara.
0: La perdemos un poquito, Mayra.
1: Perdí un poquito el audio.
20: ¿Ahí sí? Ya. Y en el caso de la ruta 43, les decía, con la Cantera Las Torres, que estaban nombrando recién, no apreció al menos ninguna situación a esta hora de la mañana, al menos en el cruce de la cantera con Las Torres. Puede que un poquito más allá arriba haya algo. Sí, muchos vehículos bajando por la cantera a esta hora de la mañana. Pese a ello, los flujos vehiculares han estado bastante normales en el día de hoy, muy tranquilos. Ya sabemos que muchos colegios han salido de vacaciones, otros sin clases por el tema de la paz de invierno. También gente que ya no envía a los niños al colegio en el día de hoy, que está frío, que está húmedo. Y mañana hay una reflexión de los profesores, una jornada de reflexión, así que mucho menos vehículos en las calles. No es que esté despejado tampoco, pero sí se ven mucho menos vehículos a esta hora de la mañana. Sí, precaución, porque se mantienen apagados los semáforos de Avenida Balmaceda con el Chañar, situación en la que se está a la espera de la reparación por parte de la empresa CGE. Y también a esta hora de la mañana se encuentran apagados los semáforos de Ruta 5 con calle Huangualí. Importante cruce, sobre todo ahí frente a los centros comerciales. Y también muy húmeda la calzada, agua acumulada en algunos sectores, muy poquito sí, no fue una gran lluvia, pero igualmente se mantiene húmedo el pavimento, por lo que hay que mantener la precaución, mantener la distancia entre vehículos y, por supuesto, no exceder los límites de velocidad permitidos.
1: ¿Y qué vamos a hacer con el semáforo de Balmaceda con el Chañar? ¿No se sabe nada, Mayra, de ese semáforo?
20: Es que eso, la reparación física va por parte de los municipios. En este caso, el municipio de La Serena tiene una empresa contratada que es Auter, y cuando son cosas externas, como por ejemplo los temas de electricidad, estas empresas tienen que solicitarle a la otra, que es CGE, que haga la reparación del empalme. Así que ahí tienen que ver entre ellos cómo va. Son empresas privadas finalmente los que fijan sus horarios y
1: su dinámica
20: de reparación.
1: Claro, vamos a ver, ojalá sea, porque hace rato ya,
3: ya rato.
1: Va para 2 semanas, puede ser, ¿o no?
20: Sí, yo creo que más, sí,
1: como más. Y más, ¿ves? Ya, el de Huangualí con de la Ruta 5 es frecuente, pero no es algo que haya estado mucho tiempo en inacción, sino que pasó la noche seguramente, ¿no?
20: Sí, pasó durante la noche, llegamos acá, ya estaba apagado, ya fue avisado la empresa de mantención también del municipio, así que esperamos que prontamente sea reparado.
1: Muy bien, resumimos entonces, situación en la cantera de Ruta 43, pero ya me dice usted que no se aprecia nada todavía, o sea, yo debe haber sido un choque por alcance, ¿no?
3: Claro.
1: Fueran 3 vehículos, me contaban, pero no pasó nada.
3: Seguramente ya los retiraron rápidamente.
1: El volcamiento del vehículo...
20: Disculpa, ¿sí? En la Ruta 43, que es donde tenemos cámara, que es la cantera con Ruta 43, y otra cosa es la Ruta D-409, que es la antigua D-43, que es la que va hacia Pan de Azúcar. Puede ser que allá arriba haya pasado algo y no tenemos...
1: Sí, me decían la nueva, en todo caso, ¿no? Me decían la nueva.
20: La nueva es la 43, sí, claro.
1: Sí, que habían 3 vehículos.
20: Pero al menos, a donde alcanzamos a ver, al menos que sea debajo del puente, sería lo único, porque...
1: Claro.
20: Por acá arribita no se ve nada. A ver, allá se ven... Espérate, ahí alcanzó. No.
1: No, nada, nada.
20: Había una ambulancia, pero en paso.
1: Perfecto.
20: No se aprecia nada en el sector.
1: Agradecido. 18 de septiembre, entonces tenemos el vehículo todavía ahí, ¿no? Me dice usted.
20: Sí.
1: Ya.
20: Según lo que mencioné, al menos hace un ratito todavía estaba ahí.
1: Vehículo volcado. Y lo del Puclaro, que fue hace poco, este accidente ahí cerca del embalse Puclaro. Un volcamiento.
20: Así es. Y bueno, ya apagado Ruta 5 Bongualí y Balmaceda al Chañar.
1: Ahí estamos. Oiga, Mayra, agradecido por supuesto siempre de su contacto, de su amabilidad, y vamos a estar por supuesto pendientes de lo que pasa en el tránsito en la conurbación de La Serena Coquimbo.
20: Muchas gracias, hasta mañana.
1: Un abrazo grande,
3: chao. Chao. Bien.
1: Mayra Aguilar con nosotros, como siempre, muy amable, ¿cierto?
3: Quedamos tanto del tránsito, volvamos a las noticias, ¿no?
1: Por supuesto, vamos a volver a las noticias y yo le voy a contar que es una información que ha generado bastante revuelo nacional porque el presidente Kast convocó a La Moneda a los 3 poderes del Estado tras revelación de Contraloría por posible tráfico de niños haitianos.
3: Ese temazo que ha estado todos estos días.
1: Temazo estos días que ha estado ahí en la palestra permanente.

0: Que hubo personas que entraron con documentos, pese a que entraron por el aeropuerto de manera legal, hubo una un relajamiento en las medidas de control de documentos y que después se les perdió totalmente el rastro a gran parte de esos niños. Claro. Vuelos que venían, vuelos charter de Haití, que hicieron paradas en Lima, que no estaban programadas, donde se bajaron niños. Y una total falta de control. Eso es lo que se está investigando. El gobierno ha apuntado un poquito más que esto es grave, que esto podría tratarse efectivamente de trata de personas, y que esto se tiene que investigar y tiene la máxima gravedad, porque de hecho la Secretaría de la Niñez, la Defensoría de la Niñez, había advertido, había enviado muchos oficios advirtiendo esta situación y no se había tomado las medidas correspondientes respecto a estos niños haitianos.
1: Hay una comunicación,
0: y disculpa, no son pocos, no son 50, 100, estamos hablando de cifras altas.
1: Exactamente. A mí hay una información que me llamó poderosamente la atención, que lanza el Observatorio Latinoamericano sobre trata y tráfico de personas, el capítulo chileno, digamos, que esto es como las personas que están acá de este instituto, y en su... Mira, es muy largo esta comunicación que entregan ellos, esta declaración pública, pero dice que ya en el año 2023... el entonces director nacional del Servicio Nacional de Migraciones, Luis Eduardo Tayer, denunció los hechos y las agencias y líneas aéreas involucradas al Ministerio Público y advirtió formalmente a la Dirección General de Aeronáutica Civil, la DGAC, sobre el ingreso al país de niños, niñas y adolescentes haitianos transportados en vuelos charter de las aerolíneas Arajet, Aruba Airlines y Galisteo. ¿Ya? Sin cumplir con la documentación exigida por la legislación migratoria vigente. En diversos oficios, el servicio alertó de esta situación, que podía derivar en vulneraciones graves de derechos de la niñez, y solicitó expresamente que dichos vuelos no fueran autorizados. Esto ya fue advertido por el director nacional de migraciones de esa época, el 2023.
0: Sí, ha sido mea culpa también, que quizá había faltado coordinación en la llegada de estos niños. Y lo cierto es que el actual gobierno del presidente Kast había tratado de hacer un seguimiento de muchos de estos niños, y solo se habían ubicado 63, ¿entiendes? De los otros se les perdió totalmente.
1: Imagínate.
0: Es un tema gravísimo. Es un tema grave que tiene que ser investigado, y me parece bien que se haga una comisión interministerial para tratar este tema.
1: Y aparte, ojo, el presidente hoy día citó a los tres poderes del Estado a una reunión hoy día, a primera hora. Debería estar ya en desarrollo esa información.
0: Correcto.
1: Oiga, y la otra información es de carácter internacional, porque el presidente de Estados Unidos, Donald Trump, firmó este miércoles el acuerdo de entendimiento con Irán mientras se encontraba en el Palacio de Versalles, Francia, aunque sin ahondar detalles sobre el tema. Oye, fíjate que esto se firmó con firma electrónica. Digital, ahí está la firma del Tratado de Paz con Irán.
0: Se habla que Trump había presionado para que fuera en el día de su cumpleaños, de su cumpleaños 80, pero Irán le dijo que no. No. Así que después lo vamos a
1: hacer. Es que en realidad... Mira, hay un video donde Trump firma, como que graban, como que están en una cena y le pasan los papeles y firma la cuenta.
0: Parte del estilo... Parte del
1: show también. Sí. ¿No? Se parte un poquito el show.
0: Ahora vamos a ver cuánto dura esta paz, porque se supone que es duradera, pero por ahora lo concreto es que si firma una tregua por 6 meses, entiendo. Claro. Pero uno entiende que efectivamente lo importante es que se abre el estrecho de Hormuz, se retiran los barcos norteamericanos que estaban también haciendo bloqueo del estrecho, y que las bencinas ya experimentaron una baja a nivel mundial. Bajó también el dólar en Chile. Así que son buenas noticias.
1: Y bajó la bencina.
0: Y hoy día bajó la bencina. Oye, cuando venía para acá,
1: ¿se dio cuenta?
0: Había gente haciendo fila. Que se iba a acabar la bencina porque bajó.
1: No se va a acabar.
0: No se va a acabar. Si puedes cargar. Bueno, a lo mejor hay gente que aguantó cargar el estanque. Llegó con el olor hoy día en la mañana y dijo, ya, hoy día sí,
1: claro. Dicen que está previsto trabajar.
0: Pero había fila acá en la estación de acá de Gabriel González Virela.
1: Yo tengo dos preguntas. Dicen que, me parece que se las hice ayer. Hay dos cosas. Una, la primera, dicen que va a bajar realmente los 300 y tantos pesos que subió. ¿Llegará a ese nivel? ¿O nos vamos a quedar siempre con esto de que
0: subió más, ¿no? Son
1: 300, casi 500 pesos. Pero bueno, ponle 300.
0: Porque hubo como tres subidas consecutivas.
1: Ponle 300, 400 pesos. ¿Bajará eso? Porque ahora bajó 100, promedio, ¿no?
0: Más o menos. 100 pesos promedio.
1: ¿Bajará 200 más o no? Para que la gente se pueda estabilizar. No creo. Siempre pasa lo mismo. Y bueno, tenemos que ver el desarrollo de información. Oiga, a propósito de lo que le decía yo, el Ministerio de Relaciones Exteriores

0: Había adelantado la firma electrónica del documento y habían dicho vamos a firmar el documento de paz, pero descartaron acudir a Zurich, Suiza, este viernes a una firma presencial, lo que se había adelantado inicialmente.
1: No, no protocolar.
0: No, ellos dicen firmamos electrónicamente nomás el documento, pum, listo, es todo lo que vamos a hacer.
1: Y no queremos saber nada más de Donald Trump. Adiós. Y no le vamos a dar el gusto de que sea la firma de su cumpleaños. No, ya, le, no le dan el gusto.
0: Yo creo que sí, yo creo también.
1: ¿Sabes qué? Yo creo que... Mira, lo que pasa es que Trump ha tratado de darle vuelta a toda una situación que finalmente fue desastrosa para Estados Unidos y para el mundo.
0: Absolutamente de acuerdo.
1: Porque Estados Unidos, ¿qué logró? No logró acercar el régimen de Irán, pese a que eliminó al ayatolá, pero el régimen de Irán no cayó. Está por verse si es que efectivamente Irán va a terminar con su programa de armas nucleares. Es parte del acuerdo, pero tú sabes que esto puede cambiar. Y lo otro es que quedó en duda la capacidad militar de Estados Unidos de poder doblegar Irán. Porque se hablaba en un principio que esto iba a durar una semana, que Estados Unidos en una semana iba a acabar con el régimen de Irán. ¿Y cuántos meses pasaron? Había un diario en Estados Unidos que había hecho una recopilación de cuántas veces Donald Trump dijo que se alcanzaba la paz. Creo que eran como 33 veces que Donald Trump dijo, logramos la paz con Irán.
0: ¡Ay, no, contalo!
1: Y no pasaron. Sí, cerca de 33 veces que Donald Trump anunció...
0: Ya era más fácil, Carlos, porque la huella queda. Claro. Ya no tienes que resguardar documentos, diarios, no. La huella queda en internet. Es súper fácil detectar.
1: Estados Unidos sobreestimó la capacidad bélica de Irán, por un lado, pero por sobre todo, y ya la pasó con Vietnam, Estados Unidos subestimó la voluntad de lucha de un país. Más allá de las capacidades
0: bélicas. Creo que le ha pasado en todas las guerras.
1: Un país que Irán estaba dispuesto a morir acá. Y el régimen iraní no tiene ni un empacho en que mueran sus ciudadanos con tal de no dar su brazo a torcer. Y eso yo creo que es lo que subestimó Estados Unidos. Es no entender cómo funcionan las mentes y las ideologías de otros países.
0: Es que yo creo que
1: hay un problema ahí de apreciación.
0: Y todo atravesado aparte por una ideología que te da la religión. Y eso,
1: por eso
0: es mucho más peligroso quizás que lo que Estados Unidos no entiende en la crisis del Medio Oriente. Ahora, ¿quién se beneficia con esto? ¿Quién se beneficia con la guerra, Carlos? Y es lo que siempre...
1: los que construyen armas,
0: ¿no? El otro día leí un artículo de New York Times que analizaba un poco, no es que lo lea permanentemente, sino que uso el traductor, no soy una persona así no sé tanto inglés, entonces, pero lo leí y también aproveché de ver algunos documentales por ahí, y fíjate que el análisis que hacen muchos economistas, que al final esto lo único que hace es beneficiar a la industria armamentista de Estados Unidos.
1: Lógico.
0: Y claro, y yo no descarto, en algún momento, contradígame si quieren, en los comentarios me pueden decir, en el más 569-5853-5252, yo creo que esto Trump lo ve también como un impulso de reactivación económica. Porque claro, el Estado está comprándole armas a la industria armamentista, estas industrias que están en Estados Unidos pagan impuestos, y todo va reactivándose de alguna forma, el empleo, todo. Y al final siento yo que las guerras en Estados Unidos dependen mucho del tema económico.
1: Y dependen mucho de la política interna de Estados Unidos, porque claro, Donald Trump está a la baja en la encuesta, y siempre tener un conflicto une de alguna manera al país detrás de un objetivo. Y bueno, ya hemos visto, hay muchísimos ejemplos de presidentes que... El mismo Netanyahu estaba a punto de ser derrocado por la vía administrativa, porque claro, él estaba siendo acusado de corrupción. Cuando se produce el ataque del 7 de octubre y esto cambió totalmente el panorama interno de Israel.
0: Claro.
1: Le cayó como anillo al dedo en ese momento.
0: Yo me he dado cuenta en la política también de Israel, es que partidos de izquierda, derecha, centro, todos estaban a favor de esta guerra que tienen interna. Es impresionante. Yo de verdad no. Todo el país está de acuerdo en la guerra. O sea, tú sabes que cuesta el 99% de estar de acuerdo con la guerra. Es increíble.
1: Eso en Rusia también pasa lo mismo. Uh-huh. El nivel de aprobación de Putin es como de 80%.
0: Exactamente.
1: Bueno, las guerras.
0: Da para analizar mucho el tema de las guerras, ¿eh? Para analizar bastante. ¿Tenemos mensajes, Carlos?
1: Hay mensajes.
0: Antes de ir a la pausa.
1: Sí, nos avisaba, por ejemplo, de que Don Luis Jerez, gracias por el comentario, el senador Matías Walker hizo referencia a una condena que logró el Ministerio Público en 2024 por este tipo de ingresos a propósito de los niños haitianos.
0: Exactamente.
1: Y siguieron los charters después de eso igualmente. Hubo una investigación del Ministerio Público y la Fiscalía logró condena el año 2024. Y después de esa condena, inexplicablemente siguieron los vuelos charters desde Haití con niños haitianos.
0: Preocupante,
1: por decirlo. Hay un antecedente judicial incluso respecto a esto.
0: Preocupante, por decirlo menos.
1: Tenemos más mensajitos acá, tenemos que ir a la pausa, pero le doy las gracias a los auditores que
0: nos... Sí, muchas gracias por escribirnos. ¿Eh?
1: Eduardo Cortés dice, la APS de Coquimbo, hay 4 asociaciones y solo una dirá el paro, pero de brazos caídos, de 12 a 13 horas. Pasamos una horita nomás de paro.
0: Lo de simbólico. Coquimbo, lo de Coquimbo, claro.
1: El APS de Coquimbo.
0: Bien, gracias por la información.
1: Juan Francisco Urbina dice, buen día, sobre la movilización de hoy, Cefán, Tierras Blancas, atención normal.
0: Mira, bien. Claro, lo que decía Eduardo antes.
1: Pues, exactamente.
0: Que iba a haber una hora nomás de brazos caídos.
1: Una hora de brazos caídos.
0: Gracias por la información.
1: Juan Rivera dice, muy buen día, amigos. Estados Unidos e Israel siempre se benefician de la guerra de su industria armamentista. En este caso, Irán ganó la guerra, dice Juan Rivera.
0: Oye, yo estaba escuchando en la mañana el listado del acuerdo. Por ejemplo, el tema más sensible y el que está la justificación de la guerra, que es justamente el que la industria armamentista de Irán, digamos, atómica,
1: y todo
0: el tema
1: nuclear.
0: Y al final van a poder, el tema nuclear también van a poder seguir, dices, haciéndolo bajo supervisión.
1: Sí, es que no ganó mucho Estados Unidos, la verdad.
0: No ganó nada. Y aparte tuvo un conflicto y encareció las cosas a todo el mundo. O sea,
1: lo que pasa es que yo creo que Donald Trump, de alguna manera, sus analistas, entre comillas, y Netanyahu lo obligó a meter esta guerra, como se dice en buen chileno, se lo engrupieron. Dijeron, oye, el régimen de Irán está a punto de caer, es el momento
0: de hacer.
1: va a hacerlo caer. Porque en esta guerra, Israel veía la posibilidad de eliminar un enemigo, como lo ve la Irán, claro. Un enemigo existencial. Y arrastró a Estados Unidos a esta guerra.
0: Tal cual.
1: Se engrupieron a Donald Trump, le dijeron, está a punto, con las protestas que habían antes, ¿te acuerdas que hubo protestas donde hubo miles de muertos?
0: Exactamente.
1: Del régimen iraní, protestas por mayores libertades. Claro. Dijeron, el momento. Ahora, ¿pero cómo? Ahora hacemos caer Irán.
0: ¿No se apuesta que esto en general une y beneficia?
1: Es que es el tema, es no entender la idiosincrasia de otros países.
0: Es impresionante.
1: El no entender que hay regímenes que están dispuestos a todo, a morir.
0: A morir
1: y a que mueran sus ciudadanos. Cualquier otro país occidental quizás hubiese funcionado.
0: Claro, porque hay una creencia como Venezuela.
1: Hizo una invasión, descabezó a Nicolás Maduro y ahora tiene un gobierno totalmente servil a Estados Unidos.
0: Exacto.
1: Pero no funcionan todas las ideologías y todas las idiosincrasias iguales. Y ese fue el error de Estados Unidos.
0: Mensaje, maestro, porque si no nos vamos a atrasar mucho. Tenemos una entrevista.
1: Señor Novadi dice, lo que pasa es que... mandó un mamotreto gigante, pero lo vamos a leer igual. Lo que pasa es que Estados Unidos realmente no sabe la capacidad nuclear que tiene Irán porque, por muy poderosa la bomba que se utilizó para estallar un búnker subterráneo, ellos no saben realmente qué es lo que hay. Y si Irán hace realidad el uso de un arma nuclear, eso puede llevar a una reacción en cadena entre varios países que poseen bombas nucleares.
0: Claro,
1: recuerden que un país árabe como Afganistán le hizo frente a los rusos y no fueron doblegados. Hubo muchas bajas, pero no se doblegaron entre los rusos. Así que puede ser lo mismo con Irán. Además, la excusa de Estados Unidos por las pretensiones a revista de Trump, quizás a tratar de controlar el petróleo y hacerse un territorio netamente petrolero, como lo hizo camufladamente con Venezuela. Es largo. Es
0: muy largo, ¿sí? Disculpen, pero no podemos.
1: Juan Rivera dice: Israel dice el cáncer del mundo, dice acá, ojalá desaparezca. Oye.
0: No, ya mucho.
1: Una cosa, creo que son los gobernantes, y otra cosa también.
0: Sí.
1: Había. Minoritariamente, sí, pero hay varios israelíes que están en contra de lo que se está haciendo en Palestina.
0: Exactamente. Ya. ¿Más mensajes estamos?
1: No, estamos. Pausa. Es que hay más, pero tenemos que ir a la pausa. Estamos pasados 8.5 minutos. Lo leemos a la vuelta.
0: A la vuelta, Seremi de Obras Públicas conversando con nosotros. ¿Qué pasa con la circunvalación? ¿Qué pasa en la ruta 5 con los trabajos? Todo eso y mucho más a la vuelta.
1: Vamos a la pausa y ya volvemos.
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8: Son las 8 de la mañana y 6 minutos.
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0: Son las 8 de la mañana con 13 minutos, 8 de la mañana con 13 minutos. Esa música de noticias me suena así como de país caribeño.
21: ¿De qué?
0: Programa de noticias de país caribeño o de Estados Unidos versión latina, no sé. Ah, eso me suena, no, pero está bien. Vamos a de inmediato a para aprovechar este bloque de entrevistas de Ciudad Despierta de Radio Guayaquil. Ustedes saben que siempre estamos interesados en ir escudriñando, buscando información importante, útil para usted, y por eso estamos en contacto y le agradecemos, por supuesto, hemos estado ahí hartos días gestionando, pero le agradecemos la presencia al Seremi de Obras Públicas, Cristian Smithman, a esta hora de la mañana. ¿Cómo está, Seremi? Muy buenos días.
22: ¿Cómo está, Seremi? Buen día.
23: Buenos días. ¿Me escuchan bien?
0: Perfecto. ¿Sí? 10 puntos. Muy bien.
23: Súper bien. Ya que usted partió dando el contexto, bueno, primero saludar a todos los auditores de Radio Guayacán, a todo el mundo que lo escucha y lo ve a través de distintas plataformas, y efectivamente me hago cargo de que habían intentado harto que tuviésemos esta entrevista y por temas de agenda no había sido posible, así que parto viendo la disculpa. Siempre ya no has recibido entrevistas, puedes conversar con los medios, pero esta semana ha sido súper, súper movida, así que, insisto, yo en algún minuto tuve un rol ahí en alguna radio, participé también, así que entiendo lo importante que es para los medios poder escuchar lo que tenga que decir la autoridad. Así que, insisto, parto pidiendo disculpas.
0: No.
23: Este entrevista se había postergado un par de días y
0: no es necesario.
22: No, porque se entiende que están en un proceso de instalación, bueno, ya trabajando obviamente con todo, con lo que significa este nuevo gobierno, así que no hay problema, Seremi. Partamos con las cosas que está haciendo esta cartera, ¿cierto? Tan importante para nuestra región de Coquimbo. ¿Teníamos ahí alguna?
0: Sí, yo creo que la gran duda, Seremi, y particularmente ya partiendo como lo más locales en el sentido de la conurbación, la Serena de Coquimbo. Yo sé que usted es de Ovalle y también yo sé que a la gente de Ovalle no le gusta mucho ese centralismo local, digamos, pero partiendo con una necesidad tan importante como es la Ruta 5 Norte, los trabajos y todo esto, ¿cómo está la planificación de eso? Ha habido estos reclamos, Seremi, respecto en un principio a los trabajos y cómo se están desarrollando. ¿Cuáles van a ser seguramente los planes de mitigación que ustedes van a implementar? Porque van a venir muchos trabajos más, entiendo, durante 2 años. Y nos gustaría saber esa apreciación respecto a lo que está haciendo la cartera del MOP en ese sentido.
23: Cada vez que estoy delante de un micrófono, siempre las entrevistas parten con la Ruta 5. Yo entiendo lo gravitante que es para la región este proyecto. Yo lo entiendo, ¿eh? me hago cargo de esto. Tengo que hacer dos apreciaciones. A lo mejor la gente no entiende muy bien cómo funciona el MOP. Si bien esto está dentro de lo que está revisando el MOP lo ve a través de la única dirección que no tiene sede regional, que es la sede de Concepción, la Dirección General de Concepción. Por tanto, yo tengo información, pero no tengo la información así de primera fuente respecto a todo lo que pasa con Concepciones. Esto es un poco más lento, funciona en paralelo. Pero, dicho eso, sí, estamos con todo esto que se ha llamado obras tempranas. Son obras que duran aproximadamente 2 años. Y, como bien dice usted, cada pequeña obra que hemos ido realizando, este pool que está contenido dentro de las obras tempranas, genera tremendas perturbaciones. Hace un mes atrás, cuando entré, un poco más de un mes, la cuña para el cambio de las barreras de contención generaba tremendos problemas. ¿Y por qué dejan estos conos instalados si no hay gente trabajando? La respuesta era muy simple, porque efectivamente la barrera no quedaba en su 100%, por lo tanto la barrera no iba a contener un auto en caso de que alguien se estrellara contra ella, por lo tanto se dejaba la cuña, porque en la noche se retiraba los pernos y ciertos anclajes, y en el día se iba cambiando la barrera. Pero hemos ido mejorando eso, porque ese cambio de barreras en toda la extensión del tramo urbano, en todas las partes donde existe hoy día, y se mejora en algunos lugares más. Y, por ejemplo, hace unas semanas partimos con la pasarela del Colegio Adventista, que es dentro de la zona comprometida. Pavimentación de la vía express, la continuidad de la calle local oriente. Hay varias obras comprometidas que son las que ustedes bien planteaban, se van a desarrollar en los próximos 2 años.
0: ¿Cuál es la idea de para evitar? Porque van a venir, me imagino, obras un poquito, van a partir como de lo menor a algo más invasivo, tengo esa sensación. Y ahí va a tener que haber un tema de comunicación. Hay un hito acá también, como segunda pregunta también me gustaría plantearse, ¿hay un hito que esté encima de la concesionaria para este tipo de obras?
23: Sí, claro, no, hay una empresa que es la asesoría fiscal, que estamos sobre eso, de inspección fiscal, aparte de lo que hacemos nosotros a nivel local. Sí, tal como lo plantea usted, las obras vienen incrementando en su magnitud de alcance y de afectación. Son las externalidades propias de desarrollo de obras públicas. Las externalidades son temporales, los beneficios son permanentes. Esa es la situación. Sí, van a haber algunas perturbaciones mayores. Lo que se intenta en ese sentido tener al menos ya en mejor condición, la vía expresa, por afuera, lo que la gente conoce como caletera. Hemos ido avanzando en el sentido de que, de alguna forma, estas obras generen la menor perturbación posible, pero no son inocuas y sí van a generar problemas. Eso genera la externalidad, sí o sí, eso es innegable.
1: Jeremy, ¿cómo ha sido la recepción ahí de la empresa para precisamente tratar de mitigar los efectos? Porque hace algunas semanas estaban comenzando muy temprano a bloquear algunos tramos de la Ruta 5 a las 7 de la mañana. Ya habían angostamiento de calzada. Me parece que ahí, yo me imagino que ustedes conversaron con ellos para que esto fuera un poco después de la hora punta, ¿cierto? Para generar el menor impacto en los automovilistas que transitan entre La Serena y Coquimbo. ¿Es buena la recepción que tienen con ustedes? ¿Ellos entienden que efectivamente están generando un impacto a los automovilistas?
23: Completamente conscientes, están absolutamente conscientes, generan un impacto y estamos intentando, en la medida de lo posible, evitar la mayor cantidad de externalidades. La semana pasada estuve con ellos acá conversando con la gente del Colegio Adventista, que tenían dudas respecto a un tema bien sensible, que era efectivamente los niños al cruzar. No era el problema en el cruce, sino que el paradero estaba, este recuerdo para poder tomar locomoción colectiva, quedaba detrás de la malla. La empresa hizo el gesto de poder mover un poco la malla para no tapar el paradero y vamos trabajando. A medida que tenemos, recibimos desde la comunidad, nosotros como ministerio de alguna forma vamos coordinando para intentar buscar la mejor solución. Insisto, me gustaría decir que esta obra no va a generar externalidades y estaría faltando a la verdad. Hay externalidades que se van a generar durante este proceso y eso es así, es propio de las obras públicas. ¿Se intentan minimizar? Sí, trabajamos en minimizarlas y escuchamos del territorio todas las peticiones que nos puedan hacer para poder minimizar estas externalidades, pero es un hecho.
0: Relacionado con la Ruta 5 también, la circunvalación, que en un principio partió con un proyecto bien bien polémico, porque claro, se hablaba de mejorar mucho más lo que era la Ruta 5 actual, digamos, pero se ha ido mutando hacia la necesidad de una circunvalación, que en realidad a mí no me parecía, nunca me pareció un proyecto tan complejo en su concepción de discusión, porque hay muchas ciudades que, donde primero, la Ruta 5 no pasa por la ciudad, y lo segundo, tienen vías externas para donde acceder que son más simples a la ciudad. Entonces, ¿este proyecto es una prioridad de este gobierno? Y lo segundo, ¿en qué estado está si es una prioridad?
23: Solo dos frases de historia. Efectivamente, había una inversión inicial que era un proyecto que consideraba la intervención en la Ruta 5 sin la circunvalación.
0: Claro.
23: Ese proyecto, por una serie de externalidades que se definieron en el gobierno anterior, y eso se definieron en el gobierno anterior solamente para establecer una escala cronológica de los hechos. No estoy haciendo un juicio de valor ni por cerca de eso. Uh-huh. Estoy diciendo que el 2023 se paralizan esta obra a través del decreto 27, que dice hay una serie de externalidades que se generan en estas obras que no permiten darle continuidad. Hasta el 2025, a fines del 2025, se firma el decreto 102, que da continuidad a la obra y establece este pool de obras tempranas, por llamarlo de alguna forma, y mandata a la concesionaria de establecer alguna alternativa. En ese concepto, la concesionaria presenta este proyecto de circunvalación, que en su instancia de evaluación se presenta ante una mesa técnica de concesiones, y el 20 de enero la mesa técnica dice no, así como está el proyecto no es viable, es demasiado caro, no se puede asumir de esa forma, y se da una instancia que son 120 días, que se cumplen casualmente en los próximos dos días más, se cumplen el 20 de junio, que la mesa técnica se vuelve a pronunciar respecto a si se continúa con la alternativa de Zafiro hoy día y de acomodar de alguna forma y llegamos a algún acuerdo respecto a la circunvalación, o hay que abrir un nuevo proceso licitatorio y partir con un trazado y proyecto nuevo de la circunvalación. Esa es la realidad, estimado. Esa es hoy día la situación real en la que estamos respecto a la circunvalación.
0: Ahora, hay una parte que es la técnica, obviamente, este panel técnico que tiene concesiones, pero también hay un tema político. ¿La voluntad política del gobierno está con continuar con este proyecto?
23: Absoluta. Es de las obras que está priorizada dentro del marco de las 70 obras emblemáticas de obras públicas en el país. Está priorizado, pero hay que tener sentido de realidad. Hoy día hay que entender las restricciones presupuestarias que eventualmente tiene el país completo. Por lo tanto, eso no quiere decir que la obra no se vaya a realizar, ¿no? Pero quiere decir que a lo mejor vamos a tener que buscar alguna otra alternativa.
0: Alternativa distinta. Claro, si el panel técnico dice que no, hay que buscar, la idea del gobierno es buscar alternativa. Es el compromiso, por lo menos.
23: Seguir en la cruzada de buscar una alternativa, la mejor solución para la conurbación, para la región en realidad. No olvidarnos que el proyecto inicial lo que establecía era un contexto de la conurbación 2014-2017. Hoy día estamos en otro escenario. El trazado de la circunvalación tiene varias cuestiones que son positivas, en el sentido, por ejemplo, la distancia que tiene a los posibles hospitales, la distancia de la posible Ruta 41. Entonces, hoy día la circunvalación es un proyecto que hay un alto convencimiento de parte del gobierno de poder darle empuje y que se pueda realizar.
1: En ese sentido, teniendo en cuenta efectivamente que las ciudades van evolucionando, ¿cierto? La cantidad de vehículos van evolucionando, lo que más se espera propulsar es una alternativa, ¿no? Y no ampliar la Ruta 5 a 8 o 10 pistas como se habló en algún momento, porque siempre pasa que se amplía muchísimo y después igual queda corta la Ruta 5 por la cantidad de vehículos, ¿no? Me imagino que lo que se busca es efectivamente buscar un trazado alternativo a la ruta, ¿no?
23: El driver principal que recordaba, aquí hago un juicio un poco de valor, pero entendiéndolo desde la técnica, el driver principal que recordaba el trazado inicial de la Ruta 5 era ese, una expedita Ruta 5, uh-huh, que no tiene que ver con efectivamente la mejor solución para la conurbación. Se entienden que son dos situaciones que pueden ir en paralelo, pero sí tienen puntos de que los separan, no son la misma solución. Claro. Hay cuestiones que se potenciaban en ese trazado,
0: claro,
23: que no son lo más recomendable para la ciudad. Por ejemplo, tenían en su trazado, tenía 3 kilómetros de trinchera, 3 kilómetros de trinchera que podrían
0: Seremi, le vio la excusa, pero ahí se está escuchando
1: como robot.
0: Algo sí, robótico, sí, algo pasó ahí con el internet, puede ser, ¿ah? ¿Eh? Puede ser con el internet.
1: Sí, ahí volvió.
0: Ahí sí. Hablábamos de la trinchera,
1: ahí quedamos.
23: Claro, planteaba soluciones como cruzar de Serena en 3 kilómetros en trinchera, en varias partes. Esas trincheras ser en un peligro en caso de un tsunami, o tener que de echar abajo, no sé, el 20% del parque japonés o la estación al frente. Entonces, habían varios temas que estaban en esa solución que no la hacían muy viable.
22: Claro, y era caro, me imagino, y mucho más impacto en la construcción.
0: No, carísimo.
23: Este tramo está valorizado en 5.9 millones de UF. Las obras tempranas se están realizando en 1.6 millones de UF, porque también me hago cargo de que muchas veces hay algunos actores que están en contra de las obras tempranas y que quieren que se vuelva sobre eso, hablan de una solución cosmética. Seamos justos con los números. Es una solución, la solución actual es de un 30% del valor inicial. Sí, no es completo, pero es un 30% del valor inicial, no es un 5% en un 10%. Eso es lo que se está hoy día ejecutando.
0: Lo quería llevar a otro tema, Seremi, porque el bueno, hay preocupación por la crisis hídrica, y la crisis hídrica está atravesando un problema. Usted reside en Ovalle, y me parece súper bien que vaya. El gobierno pasado también tuvimos alta autoridad de Ovalle, hoy día tenemos un gobernador de Ovalle de todos lados. Entonces, pero claro, la crisis hídrica golpea fuerte estas provincias, pero también hay un peligro también en la provincia de Elqui, que se ha trasladado acá respecto a la necesidad hídrica. Y me gustaría saber primero, ¿cómo está el tema del proyecto de la desaladora del Panul? Entiendo que está en el proceso de elaboración del CEA. ¿En qué está la desaladora del Panul?
23: Ya, ahí me puedo hacer cargo 100%. Ahí no les puedo decir un poco, voy a tirar un poco a pesar de que es concesiones, pero sí me puedo hacer cargo 100% de la preocupación que tenemos como ministerio con la crisis hídrica. En la Seremía hoy día tengo la dirección de la DGA y la DOH, Dirección General de Agua y Dirección de Obra Hidráulica. Entonces, y además la CIS. Entonces, sí, hay una preocupación, que es una preocupación y una ocupación real. Hace una semana atrás tuvimos a los tres directores nacionales, DOH, DGA, CIS, viendo el tema del decreto de escasez hídrica. Es un tremendo tema para la agricultura aquí en la región, que se vencen ahora, fines de junio, y eventualmente lo que estamos haciendo es todo el proceso para poder levantar estos decretos de escasez. Estos decretos de escasez permiten, entre otras cosas, el seguir operando algunos pozos de emergencia. Pero bueno, no fue lo que me consultaste, pero quería dejarlo de sí. Encima de que sí hay una ocupación respecto a el tema hídrico. Desaladora está adjudicada. Desaladora está a puertas de que en las próximas semanas la empresa tome posesión del terreno. Si bien quedan algunos temas respecto a la RCA del proyecto, la empresa va a tomar el terreno en la próxima semana, el próximo mes, y comenzaría de alguna forma con obras tempranas, por llamarlo de alguna forma, del desarrollo de la desaladora. La desaladora, si no tenemos inconvenientes, se puede solucionar todo, y entiendo que existe un alto convencimiento respecto a lo importante que es este proyecto, podríamos tener la desaladora lista el 2030.
0: Claro, 2030. Era como la meta ahora. La resolución de calificación ambiental, como usted dice, va en paralelo. Eso es lo que se entendía, por lo menos, desde el gobierno anterior, ¿no?
23: Sí, así es, va en paralelo, va avanza. No estamos trabados hoy día avanzando, pero hay plazo, ¿no? Y se van cumpliendo.
0: Ahora,
23: y hay que ir cumpliendo lo que se plantea.
0: ¿Podría partir obra temprana y estar todavía la resolución en trámite, digamos?
23: Sí, y ahora ya está adjudicada. Lo que puede hacer, entiendo, tomar el terreno. A esto me refiero, a la posición del terreno en las próximas semanas.
0: Claro. Y mientras tanto, esperando la resolución definitiva, digamos, ¿no?
23: Ya. Exacto.
22: Y sería mi posibilidad de una desaladora para Limarí, porque lo conversamos con varios parlamentarios a propósito de la cuenta pública del presidente. Decían, ojalá que el presidente anuncie una desaladora. Me imagino que hay conversaciones, hay proyecciones. ¿Es una posibilidad de tener una segunda desaladora? En este caso, en Limarí, que es una zona importante también para usted.
23: Sí, lo he dicho como tres veces. Sí, efectivamente, yo recibo en el Limarí, pero ahora hoy día estoy en dos partes. Hoy día vivo en dos partes. Vivo en
22: Tereza, para usted, y viene del Limarí, ¿no? Para usted, viene del
0: Limarí. A mí me parece bien por la descentralización, ¿no? Ver, sí, no es algo malo, ¿eh?
23: No, está bien. Claro. No, está bien, pero para que esté aquí el que se siente, porque uno está full trabajando. No, estoy viviendo en los dos lugares. Sí, desaladora del Limarí es una prioridad. Noticias buenas. Ayer, desde los días que teníamos comprometido la entrevista, ayer me fui muy temprano al Choapa a conversar con la gente de la Junta de Vigilancia del Choapa. Yo les fui a contar que se había priorizado un tranque de cabecera para el Choapa. Dentro del pool de tranques priorizados para el país, hay un tranque de cabecera en el Choapa. Y por otro lado, se está trabajando en un proyecto de una desaladora para el Limarí. Hoy día no hay nada en carpeta que yo les diga, seguimos con este proyecto, hay que iniciar un proyecto, pero estamos en eso, trabajando eventualmente una desaladora para el Limarí.
22: Buenísimo, buena noticia.
0: Buena noticia entonces. Seremi, le quería hacer otra pregunta, que ahí mandamos el documento y es una noticia que evidentemente nos preocupa porque nos llegó ayer a el equipo de investigación de Radio Guayacán. Hay una carta firmada por varias asociaciones, me parece que es una o dos las que alcanzo a ver en las firmas, o una de ellas, que están firmadas con manuscrito, por eso cuesta ahí descifrar algunas letras, pero habla de situaciones irregulares, posibles maltrato laboral. Desde la llegada de usted dice que se han tomado algunas medidas complejas, ahí lo estamos viendo en pantalla. Situaciones también, de acuerdo a lo que describe esta carta, anómala de la situación, la relación hacia los funcionarios. Hablan también de algunas actitudes de maltrato laboral, trato intimidante, hablan acá, sarcasmos. ¿Qué puede decir ante estas acusaciones que está levantando una asociación de funcionarios del BOP?
23: Conocí la carta hace un par de días, me reuní con la asociación de funcionarios, con las que estaban mencionadas en la carta, lo conversamos, establecimos de que había un canal formal donde se ven todas estas instancias dentro del Ministerio de Obras Públicas y que yo estaba llano a aportar todos los antecedentes que se me requieran, abierto a todo tipo de cuestionamientos. Pero voy a dar un contexto. Yo llevo 2 meses en este puesto, un poco más de 2 meses, son más de 350 funcionarios. Entonces, por lo tanto, está contenido a lo que está contenido la carta. Con eso no le quito importancia ni le agrego. Y existen instancias en las que se hacen estas investigaciones respecto a lo que manifiesta la carta. Así que esperar qué pueda decir el nivel central o las instancias que tienen la responsabilidad de analizar estas situaciones. No voy a descartar que puedo ser una autoridad exigente, sí, eventualmente sí, pero estoy completa y absolutamente en contra de cualquier tipo de maltrato, rechazo cualquier tipo de maltrato de plan, eso es un hecho.
22: Muy bien, la puerta abierta, me imagino, para por poder volver a reunirse con las asociaciones para tratar este tema.
23: Sí, lógico, y hay temas en la carta que tenían que ver con cuestiones que son bastante graves, y por lo tanto hay que volver a seguir trabajando con ellos. Y habían otros temas que son cuestiones mucho más objetivas y que tuve la oportunidad de explicárselas. ¿Por qué este Seremi, por ejemplo, pide una llave de acceso a la edición?
0: Claro, la llave del portón, que me parecía un tema bien doméstico, por lo demás. Sí, es muy doméstico. Pero claro, los otros más graves, digamos.
23: Claro. Sí, no, claro, pero son cuestiones como esa. Entonces yo les tuve la oportunidad de explicar cuáles son de cómo yo veía lo que estaba ahí en la carta, así que estamos trabajando con ellos, conversando, o sea, ya me junté con ellos conversando, y ahora quedan las instancias formales dentro del ministerio para que hagan las investigaciones correspondientes.
0: Ahora, ¿usted siente que hay ahí que se habla de maltrato, que es bastante grave, y eso hay que determinarlo seguramente a través de una investigación, pero usted siente que el impulso tal vez de poder llegar, de avanzar rápido, lo ha llevado, a lo mejor el temperamento a veces traiciona?
23: Voy a intentar ser súper transparente con usted en el pro de la entrevista. Yo no vine a ocupar un cargo, yo vine a intentar sacar la región adelante y eso puede generar externalidades, me hago cargo de eso, absolutamente. Y uno, entiéndanme también, yo insisto, uno llevo 2 meses en el cargo y uno tiene que acomodarse a las distintas velocidades que puede tener cada una de las instituciones. Y hay que respetarlas y acomodarse, esto es un hecho. Y estoy ya no hacer las adecuaciones que correspondan.
22: Perfecto. Le agradecemos el tiempo y la sinceridad también.
0: Me preguntaban aquí por un tema, no sé si alcanzaré, pero no sé si me puedo responder en 30 segundos. Me preguntaban por la ruta 41.
23: 30 segundos.
22: La ruta 41.
0: Ruta 41.
23: Es que no.
0: Ya, pero alternativa o doble vía. ¿Cuál es la alternativa o doble vía?
23: Espero tener muy buenas noticias respecto al tramo 1, que son los primeros 5 kilómetros, en las próximas semanas.
0: ¿Ya?
23: Respecto a cuestiones más largas que usted quiere conversar del paso, eso
0: no, el paso,
23: un programa completo.
0: No, pero hablo de la ruta 41 hacia Vicuña.
22: No hablo
0: del proyecto, la voluntad es doble vía o una alternativa.
23: Vamos avanzando por tramos. Como les digo, espero tener buenas noticias en las próximas semanas y si quieren ahí volvemos a conversar de los primeros 5 kilómetros.
22: Seremi, lo comprometemos entonces para hablar de ese tema.
0: Pero lo comprometemos, pero sí o no, doble vía. Es importante saberlo. Esos primeros 5 son doble vía.
23: En el primer tramo, sí. Eso ya. Es un hecho.
0: Ya, bueno, eso era bueno. Tenemos el titular mañana.
22: Buena noticia.
0: Ya. Le agradecemos donde Agua Negra lo dejamos pendiente, porque ahí también hay una decisión. Túnel claro, o hacer carretera para allá.
22: Exacto.
23: Y yo tengo otra cruzada para que lo conversemos. Ruta 44. Se los dejo ahí para que lo conversemos.
22: Ruta, lo vamos a conversar también. Muy bien, lo dejamos comprometido. Entonces, Seremi, Cristian Estunido, Seremi de Obras Públicas, muchas gracias por el tiempo, la disposición, la sinceridad también de conversar con nosotros. ¿Eh? Que tenga buena jornada.
23: Un gusto, esté muy bien, gracias.
22: Chao, gracias.
0: Chao. Ahí están.
22: 8:35, nos vamos directo a la pausa, estimados. Estamos un poquito pasados del tiempo, así que vamos al corte directo, pero queda mucho más Ciudad Experta. Ya volvemos.
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5: Son las 8:37.
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0: Estamos de vuelta, son las 8 de la mañana con 43 minutos, algo falló.
1: Oye, ya. Pero lo que no falla es los auspiciadores.
0: Exactamente, porque usted busca un lugar donde alojar. Y estoy hablando como mi amigo, quiero mandar un saludo a mi amigo Jorge Arriola. Lo vi ayer vino. Le mando un saludo tremendo.
2: Don Jorge.
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0: Estoy ahí ya.
1: ¿Está ahí?
0: Sí.
1: Muy bien.
0: ¿Este es minero cuánto? ¿7x7? ¿14x14? ¿Cuál es su turno, señor?
1: Yo soy 7x7.
0: Ya, me parece muy bien.
1: ¿Y usted?
0: 4x3.
1: ¿Igualito?
0: Ya.
1: Ya.
0: Oye, un tema que no es bastante más serio. Bastante más serio de lo ya, que estamos bueno, hablando ahora.
2: Un poco más serio.
0: Es obviamente el paro de la salud primaria que estamos teniendo ahora. La advertencia, y yo ahí tuve la oportunidad de conversar ayer con Carlos Furte, nuestro invitado de AFUSAM en La Serena, y nos planteaba que este paro es un paro que es un paro total y que iba a haber solamente atención de urgencia vital. Está ya con nosotros Carlos Fuster, lo saludamos por supuesto a esta hora de la mañana. Carlos, ¿cómo estás?
3: Hola, ¿cómo estás? Muchas gracias por el contacto y darnos el espacio también para entregar la información a nuestros compañeros y también a la comunidad.
0: Para eso estamos, Carlos. Cuéntanos, ¿esta paralización es total? ¿Qué características distintas tiene? ¿Aquí no hay turnos éticos? ¿De qué se trata?
3: Sí, primero que nada, este paro está convocado por la Federación Regional de CONFUSAM, cuarta región, y está haciendo, en todas las comunas de la región. Hay algunas diferencias, digamos, con Ovalle y Vicuña, más que nada porque está sin directorio en esas comunas. La verdad es que tiene que ver con el tema de los recortes a nivel nacional de el tema de salud. Ya recordar que desde el 2026 al 2029 van a haber recortes de 2.8 billones de pesos. Eso significa que podrían hacer más de 300 centros de salud, digamos, con esos dinero. Y la verdad es que esa es la plata que va a faltar para insumos, para poder, ¿cierto?, tener las cosas necesarias para poder atender. Incluso podrían haber problemas con las dotaciones, digamos, de funcionarios. Esto es un paro de solo hoy, solo día jueves, claro, es un paro distinto porque se van a atender solamente urgencias vitales. Eso quiere decir que van a funcionar como funcionan, ¿cierto?, los SAR o los servicios de urgencia en un seguro C2, que en este caso es como lo que en realidad es un riesgo de vida. Ya eso es lo que se va a atender, digamos, en los centros de salud hoy día.
1: Carlos, perdón, para poner en contexto, ¿cuál es la situación actual antes de estos recortes de los centros de salud?
3: Bueno, los recortes de salud en realidad el gobierno los va a aprobar o los va a llevar a aprobación en julio, pero ya se está viendo, la ministra ha planteado la situación de que estos recortes vienen. De hecho, los alcaldes, esto va en la línea también que presentaban los alcaldes en el encuentro que tuvieron acá en La Serena, donde los alcaldes también se pronunciaron hacia el presidente con respecto a la situación de los recortes. En realidad, acá van a haber recortes sustanciales, entendiendo que no solamente va a haber recortes del tema de los dineros de per cápita, sino que también de los programas. Acá se están fusionando programas con el mismo personal. Eso quiere decir que con la misma gente, digamos, van a atender más programas fusionados. Eso va a ir en desmedro totalmente de la calidad de la atención hacia los usuarios. Eso es lo que queremos también entregar a la comunidad, que en realidad este paro no es para pedir sueldos ni para nada parecido, sino que en realidad lo que se está haciendo es defender la atención de calidad que tendrían que tener y debieran tener futuramente también los usuarios de la atención primaria.
0: Ahora, Carlos, las características del paro, tú decías que era total, que son atenciones solamente vitales, por ejemplo, la entrega de medicamentos o la entrega de alimentación para la primera etapa de lactancia, ¿eso corre o no corre el día de hoy?
3: El día de hoy no se va a producir. La verdad es que, como digo, es solamente hoy día. Mañana ya se apertura totalmente los centros de salud y todos los que tienen retiro de medicamentos, digamos, se van a dispensar el día. Lo mismo la alimentación.
0: Se nos va un poquito la señal, Carlos, a ver si te puedes mover. Estamos en directo conversando con Carlos Funter de Afusap. La Serena, ahí puedes retomar, por favor, porque se cortó un poquito ahí la llamada. Ahora sí.
3: Ya, ok. Eso. Les decía que en realidad, claro, el día de mañana las personas que no han retirado medicamentos o alimentos el día de hoy lo van a poder hacer, digamos, mañana, porque va a estar aperturado el centro de salud completamente.
1: Ya, la recomendación entonces a la gente que hoy día, si puede evitar ir, vaya mañana.
3: Claro. Exactamente.
0: Ahora, ¿hay demandas más locales, Carlos? Porque, bueno, hay un tema general de los recortes presupuestarios, pero ayer me parece que te escuchaba en el programa de Félix Velasco, Conexión Guayacán, donde hablas también de algún agobio laboral, pero ¿está relacionado o no? ¿Hay algunas otras demandas locales?
3: No, lo que pasa es que este tema de los recortes también puede, como decía, venir asociado a recortes en las dotaciones. Esto puede indicar incluso que funcionarios que están dentro de la dotación y que están contratados puedan ser despedidos por esta situación, porque en realidad cuando las municipalidades tienen disminución de los recursos, podrían eventualmente despedir gente, y eso es grave. O sea, desde el punto de vista de lo que necesitan también los usuarios y de los funcionarios, es grave el

0: ¿Cuáles serían esas comunas?
1: Sería Ovalle y Vicuña.
0: Ya. Y, claro, o sea, Ovalle y Vicuña. ¿Y lo de Coquimbo?
1: Y lo de Coquimbo, en realidad, lo que tenemos por información desde la federación es que en realidad ellos están, como usted lo decía, tomando...
0: Se nos fue. Ahí se nos fue de nuevo. Coquimbo me decía para retomar, porque nos fue un poquito la llamada. Ahora sí.
1: En el caso de Coquimbo, tenemos la información de la federación que sí, que en realidad no pudieron levantar el paro total y que eventualmente tienen una realización de cierta cantidad de horas.
0: Claro, una hora creo que es una de brazos caídos, por lo que decían, ¿no?
1: Exacto. Exactamente.
0: Ya, y ahí tendríamos 14, me faltaría una comuna.
1: Ahí estarían las 14 comunas.
0: No, pues son 15.
1: No, lo que pasa es que la decimoquinta ¿ya? no tiene atención primaria, que es Andacollo.
0: Ah, tiene toda razón.
1: Tiene atención primaria.
0: ¿En Con Barbará tampoco? No. Con Barbará hay.
1: Con Barbará sí.
0: Ah, con Barbará. Ya, perfecto.
1: Sí.
0: Ya.
1: Sí. Andacollo entonces... es la que no tiene atención primaria.
0: Entonces, la recomendación hoy día, en líneas generales, es abstenerse en las comunas que tú nombraste, y excepto Coquimbo y Vicuña, perdón, Vicuña, Andacollo, que no. Y Ovalle, excepto esas, la recomendación es hoy día no ir a los consultorios, digamos, básicamente.
1: Exacto, o sea, ir cuando tengan eventualmente un riesgo de vida, ya eso sí se va a atender, o sea, no podemos dejar de atender esa situación, o sea, okay. Hay médicos que van a estar haciendo el turno ético, digamos, de urgencia vital, y lo van a atender obviamente los centros de salud, y si tienen que ser derivados a algún centro hospitalario, obviamente lo van a hacer.
0: Aquí involucra también los SAR, ¿no? Es consultorio SAR y posta.
1: Sí, no, pero los SAR están funcionando, porque ya. Ellos también cumplen la misma finalidad del turno ético también, del tema de la urgencia, entonces en realidad sí están atendiendo los SAR la urgencia también.
0: Ya. Muy bien. Oye, tú también, una sola pregunta solamente para cerrar. Carlos, tú ayer también planteabas que, y es un problema que hemos visto permanentemente en el SAT, porque es un servicio de alta resolutividad, pero no es un servicio de hospitalización. Y tú me decías que todavía hay personas hospitalizadas en los SAT, ayer.
1: Exactamente. La problemática que se está dando, no solamente en La Serena, se está dando en Coquimbo también, entiendo. Escuchábamos la problemática que tenían, por ejemplo, en Coquimbo, en algunos centros en Tierras Blancas, por ejemplo. Es lo mismo. En realidad, tenemos hospitalizaciones de larga data, y eso es por, entendemos que es por también la cantidad de camas que tienen los hospitales a nivel de la conurbación, y la verdad es que eso trae un problema porque, por ejemplo, nosotros no tenemos central de alimentación. Y si una persona, por ejemplo, está 3 días en el...
0: ¿Está 3 días, me decías?
1: Sí, si está 3 días, por ejemplo, hospitalizado, la verdad es que no tenemos cómo darle alimento a esa persona, por ejemplo. Que son cuestiones súper básicas, pero en realidad no tenemos esa instancia. Y lo otro es que en realidad no es una cama de hospitalización. Y eso hace que se bloquee la atención de otros pacientes, porque termina esa cama, digamos, del SAR, termina ocupada y en realidad bloquea la atención de otras personas. Y eso, la verdad es que, claro, el nivel de fiscalización, el servicio, debido a esas situaciones, porque en realidad repercute en la atención del resto de la población.
0: Carlos Fuster, de Fusal La Serena, conversando con nosotros hasta ahora por el paro de salud. Disculpa, Carlos.
2: Tengo
0: disculpa,
2: una disculpa. Consulta. Dígame. Me dicen acá, un auditor pregunta, ¿el CDT funciona igual, normal?
1: Sí, el CDT no es de la atención primaria, es hospitalario, así que está atendiendo, entiendo, normalmente.
2: Ahí respondemos ahí a los auditores que están preocupados.
0: Muchas gracias, Carlos, por este contacto.
1: ¿De qué? Pues gracias a ustedes por el espacio, como digo, siempre Radio Guayacán nos da los espacios, así que muchas gracias.
0: Buen día. Buen Carlos día. Fuster de Afusal La Serena, conversando con nosotros hasta ahora, paro regional, pero que tiene algunos bemoles. Ovalle, Vicuña, no tienen paro. Y Coquimbo tendrá solamente brazos caídos de 13 a 14 o de 2 a 13.
2: De 2 a 13.
0: De 2 a 13 horas. Un auditor nos dijo ahí, muchas gracias a él.
2: Muy bien, nos vamos a la pausa. Le quiero contar algo. Canción. 18 de junio, pero de 1942.
0: ¿Qué pasó?
2: ¿Sabe quién nació?
0: ¿Quién nació? ¿John Lennon?
2: Paul McCartney, Paul McCartney, el Liverpool. ¿Usted es más de John o de Paul?
0: Yo soy de George Harrison.
2: ¿Usted es de George? Sí, igual que Wallo. Me gusta George. Los dos son de George.
3: Después bueno, de ver el documental este...
2: Yo creo que los cuatro son genios, ¿cierto? Sí, son, no, los cuatro son geniales.
3: Hay que decir, hubo una confusión ahí

0: Mágica.
1: Con sus distintos approach a la música.
0: ¿Viste el documental este largo de Get Back cuando están grabando?
1: Buenísimo, ah, buenísimo.
0: Pero cansa igual, pero uno está tan entretenido y le gusta tanto la música que como que se queda pegado.
1: Bueno,
0: como van creando, ¿no?
1: No, entretenido. ¿Cómo? Y ahí te das cuenta, por ejemplo, de la genialidad de Ringo, que siempre como que se le menosprecia un poco, pero la capacidad que ha tenido el tipo de escuchar las canciones cuando están haciéndolas y hacerle los beats de batería al tiro. Al y tiro. Son como casi esas mismas tomas.
0: Sí, quedaban igual.
1: Quedaban casi igual. Era un genio igual Ringo. Es un genio todavía. Hace poco se juntaron y cruzaron nuevamente Abbey Road, Paul y Ringo.
0: Hicieron la foto. Publicaron la foto,
1: sí. Muy buena. Bueno, hoy está de cumpleaños Paul McCartney.
0: Oiga,
1: uno de los músicos más influyentes del siglo XX.
0: Está a la distancia. Seguramente no me va a escuchar, pero le quiero mandar igual un saludo. Hoy día está de cumpleaños mi sobrino.
1: Ah.
0: Valentino. Cumple 3 años.
1: 3 añitos.
0: Es un crack. No, pero es terrible. Muy inquieto, así que saludos también para mi hermana Marcela, porque están a la distancia escuchando seguramente, pero
1: le mando
0: saludos, 3 añitos, 18 de junio.
1: Oye, sí, solo antes de ir a la pausa, porque nos quedan 2 minutos, Alejandro me dice, con esto me gano la entrada.
0: A ver, dale.
1: Nos envió esta foto. Denuncia ciudadana,
0: ponga música de reportero ciudadano.
1: De tensión, póngame música de tensión.
0: Yo solo veo en esta foto, para la gente que quiere trasladarse a YouTube, le recomiendo que lo haga. Hay una camioneta roja. ¿Y qué pasa con esa camioneta roja, Carlos?
1: Esta es una música de denuncia.
0: Me dio miedo.
1: Tengo esta miedo. Esta foto, me dicen, fue tomada ayer. Atención, gente del municipio de La Serena.
0: A ver.
1: Atención.
0: Henry, sí. Carlos, despierta.
1: Si está. Si está, no.
0: A saludar a mi amigo Henry.
1: Si están escuchando.
0: Está enojado conmigo.
1: Lo sé.
0: Le mando un saludo.
1: Si están escuchando, esta foto fue tomada ayer.
0: ¿Ya?
1: En Diego de Almagro con Balmaceda.
0: Sí,
1: 17:30 horas. Vehículo de seguridad municipal estacionado junto a un letrero de no estacionar en toda la cuadra.
0: Pero ¿cómo?
1: Y más encima, en línea amarilla, por lo que veo.
0: No.
1: Estacionado en línea amarilla. Al lado de un letrero que dice no estacionar en toda la cuadra. Y no se ve ningún ocupante dentro de la camioneta de seguridad ciudadana.
0: O sea, la dejaron ahí, pero
1: me pregunta acá el auditor,
0: ya.
1: ¿Con qué moral salen a fiscalizar después si ellos mismos no respetan esta simple señalética?
0: No,
1: ¿qué señal le dan a la ciudadanía?
0: Mal ahí.
1: Así que, gente del municipio de La Serena, no se olviden que ustedes están expuestos a los ojos de los ciudadanos. Y ustedes tienen que dar el ejemplo. Así también Carabineros lo tiene que dar, así también lo tiene que dar la PDI, también lo tiene que dar los funcionarios públicos, porque están expuestos a este ojo ciudadano. Vamos a estar muy atentos a esto también.
0: Vamos a denunciar en el momento. ¿No? ¿Puedo ser abogado del diablo?
1: No.
0: Ya, pero déjeme hacer 2 segundos.
1: ¿Cuál es la justificación?
0: ¿No habrá pasado, ha habido algún procedimiento en desarrollo y los funcionarios dejaron el auto ahí de emergencia, salieron al procedimiento en desarrollo?
1: Está estacionado.
0: Está estacionado. No sé. Pero no habrá sido por.
1: Bueno, que no respondan. Nos digan, justamente ahí estábamos, no sé, sacando a alguien.
0: No, pero yo por eso hice de abogado del diablo, hice del bueno ahora. Entre comillas.
1: Ya. Pero fíjate que había espacio más grande. Pese a que dicen no estacionar toda la cuadra, es que además está en línea amarilla. Además está generando un peligro, porque cuando tú estás en línea amarilla, generas un peligro a los demás automovilistas, porque doblas y te encuentras de plano con la camioneta ahí y podría generar un accidente. Entonces, gracias.
0: Están llegando los mensajes.
1: Me están escribiendo por interno.
0: Llegó. Sentí ahí el sonido del mensaje. ¿Qué estáis hablando? ¿O no?
1: Estoy esperando acá que me respondan. Ustedes conocen mi número.
0: Vamos a la pausa.
1: Conocen el número de la Radio Guayacán.
0: Conocen el número mío también, Daniel Silva. Periodista solo.
1: La gente quiere respuesta. Porque esto no es que nosotros lo inventamos. Es la gente que está en la calle.
0: Sí, pues nos mandaron un WhatsApp. Eso no es. No es reporteo nuestro. Es reporteo ciudadano.
1: Exactamente.
0: ¿Vamos a la pausa o no?
1: Vamos a la pausa. Quiero mandar un saludo a mi amigo Raúl Paz, que dice: hola, Carlos.
0: Buenos días. Buen saludo.
1: Y quiero felicitarlo porque dice: después de varios días estoy sintonizando Ciudad Despierta. Saludo a la comunidad de Radio Guayacán, le envío un abrazo al equipo. Un saludo especial a mi pareja Angie Valdivia Carvajal, que lo dio todo durante 37 semanas y 4 días gestando a mi hija Isidora Paz Valdivia, que ya tiene 16 días de vida. Saludos y espero visitarlos pronto. Así que un abrazo, Raúl.
0: Un abrazo, Raúl.
1: Padre.
0: Gran abrazo.
1: es un proceso muy bonito que vivió. Así que
0: le es un proceso muy bonito que tiene sus bemoles, pero es un proceso lindo al final del día.
1: Oye, ya llegó. ¿Lo presentamos después?
0: No, al tiro nomás diga, pues ya viene, ya llegó, ya está acá.
1: Ya llegó acá.
2: Traje de la buena.
1: No, pero ¿cómo dice eso? No.
0: ¿Qué va a pensar de la buena? Muéstralo ahí a la, no, acá, acá al frente. Ahí.
1: Llegó con la ofrenda. Doc, doc. Oiga, porque vamos a tener un próximo bloque muy acontecido. Vamos a hablar de paro de salud, vamos a hablar de lo que pasa en Clínica del King.
0: No, ¿de todo?
1: De todo. Sin anestesia.
0: ¿Sin anestesia? Exactamente. Duro.
2: Duro contra el muro.
1: Nos vamos a la pausa, pero volvemos. Vamos y volvemos.
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7: Son las 9 de la mañana y 3 minutos.
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0: Estamos de vuelta, 9 con 11.
1: Estamos al aire.
0: 9 con 11.
1: 9 con 11. Se ha pasado rápido la mañana. Y estamos con
0: Doc Doc. Pablo Villaleo, clínica de Doc sin anestesia. Hola, llegó sin anestesia. ¿Cómo estás?
2: Llegamos sin anestesia.
1: Doctor sin anestesia. Igual suena extraño el título, ¿eh?
0: Doctor sin anestesia. Sin anestesia.
2: Sí, que duela nomás.
1: ¿Cómo está, doctor?
2: Bien.
1: Hemos tenido hartos temas esta semana en la salud. Bueno,
2: hoy día, la salud siempre es tema.
1: Hoy día tenemos un paro en la salud primaria, más encima.
2: Sí, evidentemente se veía venir. Se veía venir el tema de los recortes de salud. Afecta mucho. Y afecta mucho. Pero es cómico. A mí me parece tragicómico el tema de la. Porque es tragedia y comedia. Lo trágico es que la salud está en crisis. Así, no solamente ahora. Yo siempre he dicho que eso es transversal a varios gobiernos. Porque no sé, desde Bachelet 2.0 que no hubo un desarrollo de la atención primaria de salud. Hasta ahí llegó nomás, como que llegamos con los CEFAM, todo Chile con CEFAM, pero había que avanzar en mayor resolutividad.
1: Ya.
2: Por ahí vinieron los SAR, sobre todo en la época de Piñera 2, justamente Piñera 1 en realidad, y Bachelet 1, Bachelet 2, los SAR, que son los servicios de alta resolución, como una posibilidad desde el punto de vista de la urgencia. Pero lo que viene y lo que debería venir son los policlínicos de especialidades. Que, por ejemplo, en Concepción hay uno hace miles de años, hace como 20 años, ¿ya?, que está cerca del hospital, donde hay especialistas que están en atención primaria de salud resolviendo problemas de salud. Tiene un nombre, está asociado a la Universidad de Concepción, aquí se podría hacer algo parecido, similar a lo que es el CDT, pero más primario. Y el CDT, pero el CDT debería ser parte de eso.
1: Ahora, eso. Pues son soluciones, porque yo siempre he tenido la consulta, y a lo mejor una consulta más profundo, doctor. ¿Es problema de gestión o problema de plata? ¿O ambos?
2: Yo creo que ambos.
1: Ya.
2: Yo creo que ambos. Yo el otro día hice una producción en LinkedIn, dije algo que no era. El problema de gestión parte, y no es un problema de gestión. Yo creo que en Chile, y lo hemos conversado con tu colega varias veces, Chile estamos en una crisis social y económica. Y eso yo sí hago la constatación real, que tiene que ver con el modelo de desarrollo. Mire cómo lo que vamos a conversar. Y a esta altura de la vida creo que no la resuelve nadie. Ojo con eso. Estamos en un país que es muy pujante, que es una crisis similar a la crisis de la subprime. La crisis de la subprime son de países emergentes como Hungría, Grecia, incluso Italia, España, que no son los países del primer mundo de verdad. Los coreanos, japoneses, rusos, incluso
1: los chinos,
2: los alemanes, franceses, que están en un nivel de bienestar superior a los países nórdicos, Estados Unidos incluso. Entonces, esa crisis significa que un país como el Chile no puede producir más. Y ese es el fondo, más allá de cualquier cosa, el fondo de la crisis económica como tal. O sea, llegamos a un punto donde tenemos muchas ventajas, muchas posibilidades de crecer, pero no crecimos. ¿Y por qué no crecimos? Y ahí tenemos varias respuestas. Y ahí hay un debate que es sumamente ideológico. En mi gusto, que tiene que ver porque no hay un Estado que se comprometa con el desarrollo de las pequeñas y medianas empresas en todo ámbito. ¿Ya?
1: ¿Ya?
2: Que es la que más produce trabajo. Eso yo lo creo, cuando lo digo como director de una clínica, como empresario, no hay un Estado que se comprometa con ese desarrollo. Ya, yo doy un ejemplo, como en su momento fue el Estado peruano que le daba préstamo a los microempresarios, cualquier tipo de empresarios, para que se regularizara, para que generase hechos comerciales, y eso generó un desarrollo de salud de la peruana que es bastante interesante.
1: Claro.
2: Más que el desarrollo de la gran empresa de minería, tiene que ver con el desarrollo humano, con la posibilidad del trabajo. Entonces, en esa crisis es que nosotros tenemos cosas del primer mundo. Aquí hay gente que llega al metro de Santiago, lamentablemente, y justamente Santiago, un país hipercentralizado, que es otro tema el de la descentralización que podemos conversar otro día.
1: Sí.
2: Que ha tenido, que por ejemplo el gobierno pasado, del cual yo alguna vez apoyé, tuvo retroceso en la descentralización. Y te lo podrá decir cualquier persona, podríamos dejar incluso una futura invitada, ¿cuánto se avanzó en descentralización? Y te van a decir,
1: claro,
2: muy poco. Y al contrario, hubo un retroceso. Te voy a dar solamente un ejemplo. En inmigración se resolvían los temas a nivel regional. Ya el servicio de inmigraciones regionales, a través del intendente y después del delegado presidencial, resolvían muchos temas como tal, relacionado sobre todo con el tema humano, algunas visas específicamente.
1: Exacto.
2: Expulsión, incluso se retrocedió acá. Ahora todo es Santiago. Entonces, sí tuvimos un retroceso. En una pila de temas, sí hubo un retroceso en la centralización.
1: O sea, al final esta ley de descentralización, bueno, no estamos saliendo de la salud, pero creo que es importante tener tu opinión. El tema, por ejemplo, de la descentralización con la ley que hubo con los gobernadores regionales no fue completa.
2: Yo voy a hacer a usted como equipo, porque yo sé que viene mucha gente del gobierno previo y viene a conversar y viene a criticar.
1: Sí.
2: Pero yo creo que le haga la siguiente pregunta, que es una pregunta regionalista. ¿Cuánto en su ministerio usted avanzó en regionalización? ¿Y cuánto se retrocedió? ¿Cuánto podía usted? ¿Cuánto tenía juego de piernas? Yo te lo digo porque en la interna yo he conversado con varios de ellos y no tenían nada de juego de piernas. Así a nivel regional y comunal, solamente los gobiernos regionales, pero que son entremente autónomos, podían resolver. Pero el Estado se transformó en muy centralizado. se avanzó en los gobiernos regionales, lo cual es importante, pero a nivel central, el Seremi de Salud que no puede resolver
1: los
2: nada.
1: Los ministerios los son muy centralizados.
2: Muy centralizados. Sí. Y eso es un problema porque no, porque se hacen políticas no en función de las realidades locales, que es un tema de fondo. Y no se trata de, igual continuo, no, muchas veces no se trata de, comillas, democratizar o votabilizar, que más que democratizar, como el caso de los gobiernos regionales, sino que se trata de tomar decisiones. Porque todos vienen a Santiago en base a un presupuesto específico, el cual es discutido por la Cámara de Diputados y algunos se dicen, no, que esto es lo otro. Pero en el fondo el tema de salud justamente tiene que ver con que tenemos un modelo que es centralizado y que se ejecuta a través de los servicios de salud, pero que justamente ha tratado de avanzar hacia un modelo mucho más complejo a través de la acreditación. ¿Ya? Y la acreditación, lo único que ha hecho, y ahí que justamente la crítica que yo hago, porque nadie ha salido a defender esto, que ver un paciente en el 2026 hoy día en un hospital es más caro que en el 2020 y 10.000 veces más caro que en el 2010. ¿Y por qué? No por la hora médica, no por la hora pabellón. Tiene que ver por los procesos paralelos que están relacionados con eso. Entonces, esos procesos de acreditación han hecho que, por ejemplo, cuando tú estabas en urgencia en el 2006, que alguna vez lo estuve, necesitabas más caro, tirabas unas cuartas de camilla, colocabas ahí un par de biombos y atendías ahí a la gente. Y ahora no se puede. Porque la acreditación no permite,
1: no permite eso.
2: Entonces eso ha hecho, eso nadie habla de ese tema, y es lo que me complica, que incluso gente de todos los gobiernos dice, no, pero nadie sale a la batalla y dice, no, porque lo que pasa es que la salud ahora es más cara, y es más cara la gestión, y es más cara porque en realidad son ciertos procesos que son súper necesarios en función de la calidad, o sea, del paciente.
0: Ese es el punto, justamente, pero subir la calidad es más caro siempre.
2: Subir la calidad es más caro, y ese es el tema que hay que hacerse cargo. Entonces, pero por un lado, y te lo vuelvo a decir, yo que soy un médico rápido, que veo X pacientes por hora, supero el resto, todos los colegas que han trabajado saben conmigo, sé también que la calidad se merma en función de la cantidad. Entonces, ¿qué es lo que pasa? Que previamente, por ejemplo, yo le voy a dar un ejemplo súper sencillo. Sí. Cuando yo llegué a trabajar aquí en la Serena, ¿cuánto fue el terremoto en el 2016? ¿Ya?
1: ¿Cuál terremoto?
0: Sí, ¿2015?
2: Unos días antes, vine con el terremoto.
1: Ya. Ya.
2: Mi primer turno fue previo, mi segundo turno fue después. Vine a trabajar a la urgencia del hospital de la Serena, donde no había médicos. Pero a pesar de que no había médicos, éramos un médico por turno. Uno solo. Había un médico general, o le llamábamos un médico integral, había un médico integral en pediatría, había un cirujano adulto y un cirujano niño. Y ese era todo el turno, incluso, aparte de las unidades críticas, como la UCI, la UTI, unidad coronaria, en todo el hospital. Yo me acuerdo que tenía que subir a ver a los pacientes, aparte de ver el turno solito, yo solito con los viñaleros, tenía que ir a la sala a ver pacientes que se compensaban. Más de alguna vez me preparaba subiendo a la sala, a medicina, a todos los servicios asociados. Y ahora, aparte que hay más gente en los servicios críticos, aparte que hay doble turno de cirugía, por ejemplo, aparte que hay 4 médicos de adultos y hay 2 médicos de niños, o sea, se ha multiplicado en el transcurso de los últimos, digamos, 10 años, en 5 o 6 la dotación se ven menos pacientes. Pero la diferencia estaba en que cuando uno estaba solo, tenía un equipo y no se habían empezado los procesos de acreditación, que son sumamente necesarios e importantes, porque la calidad siempre es importante, ¿ya? Sobre todo ahora que la gente está muy receptiva respecto de la calidad. La calidad sumamente es esencial e importante en hospitales. ¿Por qué? Porque la gente se muere si no hay calidad, si es el fondo. Sí. Entonces, eso hace. Entonces, la crítica banal es decir, no, que ahora con más plata se opera menos, es una crítica banal y estúpida y con una falta de calle o de hospital o de pasillo de hospital terrible. Porque ahora es más caro. Y algunos privados, y eso a lo que va y respecto a esto, algunos privados, y es lo que dicen también los que están ahora movilizando la clínica, que se están pasando por el aro, por no decir otra palabra, claro, ese tema. Están, entre comillas, acreditados. Y lo que dice esta gente es que justamente ellos no tienen capacitaciones, que sí el Estado les obliga a tener, no tienen turnos fijos, no tienen responsabilidades únicas, que sí el Estado tiene que tener. Entonces tú le metes toda la mochila regulatoria, que ojo con eso, yo no soy anti-regulación, soy pro-regulación, al Estado y a la clínica que les pasé con una suavecita, con una plumita y entregar el recurso más encima, mucho mayor. Entonces la pregunta que se habría que hacer, y yo creo que va a ser súper directo, que algún día es cuánto le entrega FONASA por paciente operado a un hospital y cuánto le entrega un privado, que es lo que hemos conversado siempre. Y llega a ser 10 veces el valor. Entonces, claro, no. Es que, claro, pero cuando tú llegas, tú armas un negocio, te lo digo, con por ejemplo, para resolver listas de espera. Uno marca, esto me va a costar esto me va a costar esto otro, esto me va a costar esto otro. Entonces lo que hacen las empresas en salud, o los conglomerados, lo que hacen de una u otra forma es generar un modelo de negocio asociado a un costo específico. Porque yo sé que FONASA me va a pagar 1.6 millones, por ejemplo, por una vesícula. Creo que 1.4 millones, por ahí.
1: Ya.
2: Entonces, 400 lucas para el cirujano, 200 lucas en el anestesiólogo, el pabellón me cuesta... Entonces, arma todo un cuadrito y es súper sencillo. Pero no hay integralidad. ¿Qué pasa si el paciente se complica? ¿Qué pasa si un paciente se complica en una clínica con un PAT? A ver, ¿quién asume? El hospital de La Serena. ¿Qué pasa si un paciente se complica por un parto? ¿Dónde está la neonatal? En el hospital de La Serena. Entonces, ¿quién asume los gastos de los errores y los horrores en salud privada? El hospital de La Serena.
1: El público.
2: Entonces, todos.
1: Que al final el Estado.
2: Todos nosotros. Entonces, eso la gente a veces es una conversación que yo siempre he dicho, la gente no es tonta. Hay que hablarle así con cifras y números porque hay que educar. La gente no es tonta, lo que es ignorante, pero no porque quiera hacerlo, sino porque tenemos un medio de comunicación que no enseñan y no educan, ni siquiera lo lingüístico, cosa de las novelas, vemos que la falta, que es como por ser buena onda, si no fuera por la multa cerrar el lenguaje, con lo que significa eso adecuadamente. En la crisis del lenguaje, que podemos comenzar el tema, que qué significa eso, que por eso es que llegan extranjeros que llenan un lenguaje plano y tienen pega en servicios, porque los chilenos no sabemos hablar bien. ¿No te has dado cuenta de ese detalle?
3: Hablamos mal.
2: Sí, hablamos mal. Y entonces por eso llega un X país que seguramente tiene un nublado y que está obligado a hablar con lenguaje plano, a no usar modismo. Y esa persona, por ejemplo, para atender al cliente, lo eligen por sobre el chileno que piensa que hablar bien porque no tiene un referente social, más allá de su profesor, que ni siquiera lo respeta, que es un temazo. Sino que en la televisión nos encontramos que ya no hay una educación del lenguaje. Porque incluso las representaciones del chileno ya tienen todas las desviaciones del lenguaje y eso genera realidad.
1: No, claro.
2: Si el loco de la tele habla mal, habla como loco, hablamos así bien chileno, yo voy a hablar igual, ¿por qué tanto?
1: Yo suscribo eso, que el lenguaje construye realidad.
2: Exacto. La radio, que yo creo que la radio todavía, la gran parte de la radio...
3: La música
2: contribuye al lenguaje y la lectura. Y eso es lo que están teniendo.
3: Es cosa de ponerse al lado de los adolescentes, escuchar cómo hablan.
2: Exactamente. Entonces, en ese aspecto, yo siempre, justamente yo quería, lo tenía pendiente, lo escuchaba en varios debates. No, pero es que el Estado es ineficiente, no es ineficiente, el Estado se tiene que comer todo lo que malo, toda la caca que viene de otros lados.
1: Oye, ¿te puedo hacer el parangón con la educación?
2: Sí. Por ejemplo,
1: cuando está esta discusión de lo público y lo privado, o los subvencionados, que son una situación intermedia, financiada por el Estado, claro, ¿cuál era el problema? Y lo que reclama mucho de la famosa tómbola, que el problema es que el privado podía seleccionar
2: lo bueno.
1: El examen, lo bueno. Claro, y los públicos se quedaban con los alumnos.
2: Lo que votó la abuela.
1: El mayor problema.
2: Lo que votó la abuela.
1: Claro.
2: Y cualquiera le saca buenos timers a los cabros.
1: Claro, cualquiera saca buenos alumnos y selecciona. Pero, porque claro. Digo, no, esto no más, eso no.
2: Pero va a volver problema. En todo caso, si al final lo que está volviendo la ley del más fuerte, ¿no?
1: Claro.
2: Entonces, eso. Bueno. Está calladito,
3: no, es que con el tema de la educación, tengo opiniones igual divergentes. Creo, por ejemplo, que el tema de la jornada escolar completa fue un fracaso en este país.
2: Totalmente,
3: un fracaso,
2: totalmente,
3: y nadie
2: totalmente.
3: Se atreve a decir que fue un fracaso.
1: Yo creo que fue un fracaso también porque no se hizo el hincapié en que la cuestión fuera un poquito más.
3: No se hizo nada de lo que se había planteado.
1: Claro, porque íbamos a tener más deporte.
3: Que había actividades programáticas, que los chicos iban a poder desarrollar sus habilidades. lo único que hacen es reforzamiento de lo mismo que se pasó en la mañana.
1: Sí, porque es contenido de matemáticas, sobre todo, y lenguaje, que es como lo que está en la prueba.
3: Y le siguen metiendo un sistema de enseñanza que ya está obsoleto. A nivel mundial ya está obsoleto, como los niños aprenden hoy en día.
2: No, totalmente de acuerdo.
3: Y ve cómo salen los niños del colegio, muchos que ya están en séptimo, octavo, y no saben ni siquiera, no tienen comprensión de lo que leen.
2: Mira, lo más complicado que yo veo de esta generación es la capacidad de errar. Está tan protegida, y lo veo porque tengo dos hijas, una de 17 y una de 21, una estudia medicina, la otra está en cuarto medio. Es complicado el tema de cómo asumen el error o la derrota, que es una cuestión necesaria en la vida, sino en la vida.
3: Los niños no tienen tolerancia a la frustración.
2: Exactamente. O sea, ¿quién no ha tenido horror y ha tenido que levantarse? Entonces uno, claro, igual como papá puede estar. Pero
1: no, y yo creo también la frase, suscribo a esa frase que el error se aprende, puede sonar muy cliché.
2: Exactamente. Entonces,
1: pero es verdad, los errores te ayudan a mejorar.
2: Nos encontramos con los promedios de nota ahora altísimo en todos lados, y tú veis la cantidad de contenido que tienen muchos de esos niños, no es adecuado.
3: Justamente, hay muchas trampas con eso, de las notas, porque, por ejemplo, claro, había un incentivo perverso también para los colegios con el tema del NEM, en que le subían las notas artificialmente a los niños para que tuvieran mejor NEM y para que al final los colegios puntuaran mejor en los rankings de PAES.
1: Lo que pasa es que ellos trataban de ver la diferenciación de un alumno que a lo mejor llegaba con muy baja calificación, claro, que era el problema, porque el colegio era más exigente, entonces llegaba con menos calificación
3: te baja el promedio,
1: y tenía el promedio para postular a la universidad, siendo un buen alumno.
3: Y te baja el promedio del colegio,
1: claro,
3: en general. Entonces había un incentivo, hay un incentivo perverso ahí, todavía. Y como dice el doctor, con excelentes notas, pero el niño no tiene capacidad de analizar un texto.
2: Exactamente, y eso es un tema, y que te dan medicina con los colegas nuevos.
3: Claro.
2: Se dan medicina mucho con los colegas nuevos, van a echar a pelar acá, que es la, y no lo digo por área privada, que soy yo, sino que lo veo en área pública, donde también he trabajado, que es la voluntad de sacrificio. Lo que significa, por ejemplo, nosotros en la medicina yo digo que es una mala diosa, porque siempre se requiere sacrificios personales para asumir, porque tú tienes que estudiar el cuerpo humano, cómo funciona, todos los detalles. Entonces yo lo que me doy cuenta que de una u otra forma los muchachos nuevos, no todos, pero hay una gran cantidad que de una u otra forma, como esta generación, le dan todo masticadito, que no tienen la posibilidad de salirse del esquema o del protocolo. Ustedes saben, de amor el protocolo, no, que de acuerdo a mi alejo, pero que de acuerdo al protocolo de tal lado, tal año del 2026, usted no tiene que escribir eso. Y dice, usted no tiene que indicar eso. Hay varios, yo conocí un tipo que hice clase en psicología y hacía cuestionamiento respecto al tema. Y en eso, bajo ese punto de vista, y ahora lo que ocurre con eso es que no es así. Pues, entonces, nosotros como colegas viejos, ya, yo me considero con 20, yo cumplo 20 años en estos días, aquí estamos.
1: ¿20 años trabajando? 18 de junio. 23 cumplo de ejercicio de la profesión de médico
2: como tal. Ya con 20 años, uno no es que se pase el protocolo por ahí mismo, pero uno ya puede tener ciertas desviaciones respecto a vista de la experiencia clínica.
1: Tomar ciertas decisiones,
2: porque claro, uno, la pega de un médico es tomar una decisión. Pues, si eso es lo que define con la diferencia de un enfermero que ejecuta, que a veces dice, no, que también queremos. La pega de un médico es tomar una decisión, generar un diagnóstico en base a la experiencia, y la experiencia es una mochila grande. Entonces, de repente, uno puede ir más allá, pero que usted no puede, y de acuerdo a eso. O sea, y han transformado la medicina en una técnica, cuando es más arte que técnica, tiene que ver con eso. Entonces, como están tan protegidos por su protocolo, y salen con tremendas notas, y te encontré con que la figura del médico cabrón, que yo si conocí médicos cabrones, ya es menos, entonces ya es menos cabrones. Pues hay algunos muy estudiosos, muy buenos médicos, nada que decir, pero hay una, hay un porcentaje importante que no entienden el sacrificio, que no entienden que no todo es plata, entre comillas, que no entienden de la necesidad también de las relaciones sociales, o sea, eso de lo humano, de pensar.
1: De la vocación, hablar de la palabra de la vocación también es importante.
2: Claro.
3: Vamos a la pausa. ¿Le encontramos la cortina, doctor, para su programa?
1: A ver. ¿Cuál va a ser la cortina?
3: Doctor, de UFO.
2: Buena. Ya. Hay que buscar cortinas de más de 20 años, ¿no? Para que no lo vean en YouTube.
3: Doctor, please, temazo. Vamos al corte.
1: Oye, a la vuelta el doctor, le agradecemos la gentileza porque nos dio el espacio, pero va a estar aquí en el estudio el doctor también.
3: ¿A qué tenemos?
1: A Nicole Cardoch, que es la ex... Quedamos con mucho tema pendiente ese día y me dijo, estoy acá, podemos venir, y le aceptamos la venida para acá, viene en camino, de hecho, viene escuchando la radio.
2: Esperemos acá,
1: ¿no? Viene escuchando la radio.
3: Ah, mira.
1: Ex subsecretaria de gobierno.
3: Muy bien. Harto tema. Oye, solo un comentario aquí de los auditores, Carito, que dice, totalmente cierto lo del lenguaje y la comunicación en uno de los problemas básicos que tenemos hoy en día. Hola amigos, dice acá otro auditor, una consulta, ¿creen que debería haber una asignatura llamada Valores y Principios, por ejemplo? La dejamos ahí para que lo comentemos a la vuelta. Vamos y volvemos.
1: Orientación.
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5: Son las 9 de la mañana y 29 minutos.
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0: 9 de la mañana con 36 minutos. 9 de la mañana. Estaba mejor la conversa ahí fuera de micrófono.
1: Sí, claro.
0: Con el doctor Pablo Miñaneo.
1: Oye, tenemos que hablar de los auspiciadores del programa antes que.
0: Por supuesto, señor.
1: Sí, a ver, la clínica doctor que está atendiendo hasta las 10 de la noche, de lunes a viernes. Es probable que la semana, dos semanas que vienen, como son vacaciones de invierno, se reduzca hasta las 9 de la noche. ¿Ya? Un poco porque el equipo está cansado, estamos viendo el doble de pacientes del año pasado. Así
2: doble.
1: Que el doble de pacientes.
2: ¿Doble?
1: Queremos, sí, el doble de pacientes del año pasado. Queremos agradecer a la comunidad la respuesta que ha tenido. Y es crecimiento orgánico. Nosotros lo dijimos, incluso no estamos haciendo publicidad porque la clínica es el que está cerrada, porque igual ellos tienen sus pacientes y la gente va por ahí cerca. Es solamente crecimiento orgánico y en base a la calidad. Y a la oportunidad de la atención, que también es otro tema que hay que hablar. ¿Cuánto es oportuno? Entonces nosotros estamos viendo aproximadamente, sobre todo los lunes, los martes, incluso algunos jueves, hoy día, por ejemplo, 150, ancha 150, 200 pacientes al diario, que equivale a más de lo que ve un CENFAM. Pero obviamente nosotros no tenemos los AMAR, lo que hablamos de la acreditación de un CENFAM.
0: Claro.
1: O sea, tenemos cosas mucho más pequeñitas, mucho más adecuadas, consulta médica esencialmente.
2: Qué buen ejemplo, sí. Dicen acá que da el médico sobre el lenguaje. Si hasta los mismos comerciales vienen escritos con modismo y lenguaje soez para hacer una promoción.
1: Sí, eso se puede hacer con una ley. A los diputados que les gusta hacer ley, que sacan parte, escuchen, el tema de la protección del lenguaje es súper importante.
2: Pero hicieron un protocolo de acuerdo ayer para eliminar el lenguaje inclusivo en la administración pública.
1: Para las cosas malas sí entendemos, pero para mejorar la calidad del lenguaje y respecto de evitar los OES o hasta regular la cantidad, no. Para eso no, para que la gente hable flaiteritamente.
2: Para eliminar la consideración género, sí.
1: Sí, claro, exactamente. Entonces, para que tú veas el mundo al revés. Y el otro piso que tenemos fue más a tiempo, que está abierto, recuerden, de estar todos los días, de lunes a viernes, desde las 11 de la mañana creo hasta las 12 de la noche, que es importante, eso todo en la parte aquí oriental de la ciudad, donde no tiene que ir al centro por una farmacia turno, que vaya al centro solamente si quieres después de las 12 de la noche, sino que puede ir, además que tiene muy buenos precios.
0: ¿Dónde?
1: Yo digo, yo soy cliente, queda en el Street Center, que queda en la Reina Alcalde, casi al llegar en cuatro esquinas casi llegar a la red.
0: Mira,
1: está ahí
0: bien ubicado,
1: muy bien ubicado, en la esquinita se ve, tiene un relojito justamente por el tiempo, no pierda el tiempo, vaya tiempo, porque tiene muy buenos precios. No es broma que tiene buenos precios, yo soy cliente de ahí recurrentemente, como salgo a las 10 de la noche del turno a veces, y ahí siempre hay que llevar alguna pastilla para la casa, cualquier cosa, ¿no? Todo tipo de medicamentos, tanto de marcas como de genérico, a muy buen precio, nada que decir, sin ya. Tantos pavientos. ¿Cómo estamos? Seguimos.
2: Fea la actitud, dicen acá, de sí. Rosana Lorca. La actitud de la municipalidad con el estacionamiento indebido. ¿Dónde está el ejemplo? Multa, como corresponde.
0: La foto que habíamos mostrado antes.
2: La foto que mostramos, una denuncia ciudadana de una camioneta municipal.
1: Yo siempre he dicho lo siguiente respecto al tema ese. La gente piensa que en Europa la gente anda bien porque es culta. Y en realidad no es porque están cultas, es porque te tapan la multa, así que tú no haces lo correcto. Y yo creo que la multa es una buena forma de adiestrar al populus chileno específicamente. ¿Llegó la invitada ya?
2: Sí. Me parece que sí, pero tenemos más mensajes. Patricia Muñoz dice saludos al panel, que tengan un buen día. Gracias, Patricia. Gladys dice pregunta, ¿cuál sería el problema que despidan personal si es algo muy común? Hay personal a honorarios y planta. No sé a qué hace referencia a eso. Ahí no entendí.
0: Yeah.
2: Y lo otro dice, pensando si los CENFAM tuvieran dos pabellones para cirugía ambulatoria, bajarían en un 90% la lista de espera y debajo los pabellones del hospital para cirugía de alta complejidad.
1: Una muy buena solución.
2: ¿Cree usted?
1: Sí, y yo creo que incluso está la capacidad, está técnica acá, porque se podría habilitar un pabellón de urgencia al lado del hospital... del hospital de campaña que tenemos acá en la escena y sería espectacular. De hecho, el gran error que se cometió...
2: ¿El hospital de campaña está agotado todavía ahí?
1: No, si lo ocupan como centro comunitario y hacen actividades, el hospital de campaña. Están ocupándolo, fue cedido al departamento de salud.
2: ¿El que está en el estadio?
1: Está, sí, todavía está ahí y se hacen actividades y se hacen consultas, se está ocupando como espacio. Se está ocupando como espacio, te lo digo así porque se está ocupando con algunas cosas que están haciendo allá. Interesante. Pero yo creo que eso supo ocupar una capacidad técnica de ese nivel. Yo creo que es lo que respondía y que lo que debería haber sido siempre, tomando un ejemplo, el hospital de campaña militar para el terremoto que resolvió la lista quirúrgica de espera de esta región en solamente 3 meses en el área quirúrgica infantil, que haberle habilitado al lado un pabellón, que se puede porque existen esas soluciones técnicas a través de contenedores. Existen los pabellones. Y eso siempre estuvo utilizado, lamentablemente. Lamentablemente se perdió una gran oportunidad.
0: Mira,
1: y esa responsabilidad del que está ahora, que ahora dicen que no estaba antes, pero sigue ahora, que es Jorquera, que siempre lo comento,
0: ¿ya?
1: Cuando estaba la primera vez, cuando tuvo la segunda, y cuando estaba probablemente alguna vez en una tercera, creo que esta es la tercera vez que está, si no me equivoco.
0: Claro. Así que... Oiga, le queremos agradecer al doctor
2: al doctor Jorquera.
0: Le vamos a contar a nuestra invitada.
1: Mira su muñeca.
0: Le vamos a contar a nuestra invitada. Tenemos a nuestra invitada en estudio, la habíamos anunciado, y le vamos a contar que el doctor Pablo Miñaleo ha cedido su espacio gentilmente.
1: Exactamente.
0: su espacio, muchas dijo, gracias. Oscar Gotch, al tiro dijo sobre el espacio.
1: No, no hay problema con la para hablarlo.
3: Muchas gracias, pero además están hablando como del tema, estaba escuchando en la radio, sí, de lo que está pasando acá con el paro de la paro salud.
0: La salud, tenemos salud primaria, sí. Tenemos un paro, una clínica muy importante, la clínica Elqui, entonces el tema de la salud está
3: creo que candente. Justamente camino para acá pasé por ahí. Pasé por el la
0: por,
3: clínica.
0: Por la huelga, en realidad.
3: Sí.
0: La huelga legal. Sí. Nicole Cardot, ex subsecretaria general de gobierno. Muchas gracias por estar con nosotros.
3: Muchas gracias a ustedes por tenerme de nuevo.
0: Y no alcanzamos, pues si no alcanzamos a hablar todos los temas. Ese fue el tema.
3: Así es.
0: Básicamente es eso. Entonces era importante poder conversar contigo una visión de varias cosas que han pasado durante esta jornada. Yo creo que quizás el tema más complejo que estamos viendo últimamente y está en la discusión y está en el tapete público. Nicole, es justamente el tema de los niños haitianos y todo esto que está hoy día, el presidente Casentiendo convocó a los tres poderes del Estado, sí, hay todo un revuelo, leo noticias que ya el exdirector general de Migración está criticando un poco cuál ha sido el tono de esta discusión. ¿Cuál es la visión que tienes tú como exautoría de gobierno?
3: Sí, yo creo que este tema es de máxima gravedad, o sea, a mí me pega directamente en un tema muy sensible que son niños. Estamos hablando de niños que hoy día hay más preguntas que respuestas sobre el paradero de todos ellos y ellas. Así que yo creo que es momento de que todos los poderes del Estado se unan para una investigación que tenga que esclarecer lo que está pasando, lo que pasó con el paradero de estos niños, más que un momento de afirmaciones o asignaciones de culpabilidad, porque la verdad estamos con este caso muy reciente. Creo que el gobierno ha actuado de una buena manera. Están ahora reunidos los tres poderes del Estado, porque esto no es solamente una responsabilidad del gobierno, sino que como país estamos hablando del bienestar de estos niños y niñas de nacionalidad haitiana. Ahora mismo está la ministra de Desarrollo Social dando un punto de prensa, así que no sé cuál va a ser la línea o la hoja de ruta que va a seguir el gobierno y el Estado en esta materia, pero vuelvo a decir, me parece de máxima gravedad y hoy día más que buscar afirmar cosas, sino que hay muchas preguntas abiertas, esclarezcamos el paradero de estos niños y de estas niñas.
0: Estamos conversando con Nicole Cardot, ex subsecretaria general de gobierno.
2: Yo creo que adhiero a lo que dice Nicole, la prudencia sobre todo, porque también se ha empezado a especular cosas de lo cual todavía no se tiene el antecedente, ¿cierto? O sea, ya se empezó a hablar de que hay trata de personas, de que aquí podríamos hablar de adopciones irregulares. Me parece bien lo que dice usted, de que el gobierno tiene que darle máxima importancia a este tema, pero tampoco adelantar hipótesis a priori, ¿no? Para sacar una ventaja política. Porque hemos visto que varios ya empiezan a ver esa
1: ventaja. Contextualicemos, cuando se puso a la medida de eso, Haití estaba en situación de anarquía, sin Estado. La embajada, el consulado chileno tenía como 2-3, lamentablemente el consul que está en ese momento creo que tenía problemas de corrupción. Entonces sí. Hay un contexto social de que en función de que yo escuché sin defenderlo a rajatabla, pero la medida que fue excepcional era en función de defender justamente y cautelar los hijos de esos niños que tenían, cuyos padres residían acá en Chile, en su misma parte. Entonces hay que contextualizar el Estado de Haití, un Estado ultracapitalista. Para la gente que habla de ese tema, Haití, yo lo conozco prácticamente primera fuente, todos amigos, sobre todo al terremoto, fueron para allá. El Estado no existe en Haití, es un tema
2: fundamental. El
1: paraíso neoliberal es Haití, ¿ya? Todo privado, salud, educación, todo privado. El Estado es mínimo, más encima está gobernado por la ley del terreno más fuerte. Entonces, en ese contexto, esos niños... Suena duro decirlo, pero es más positivo que estén acá, y se lo puede decir cualquier haitiano que usted converse con ellos. Es un tiempo conversando, son muy buenas personas, y que le hablen de su realidad, incluso siendo profesionales.
2: No sé, claro, pero la pregunta es dónde están acá.
1: Los van a encontrar la mayoría y nos vamos a encontrar que esto hace otro bluff, como los que hay comunicacionalmente, de los cuales la posición está siendo reactiva, pero es un bluff y hay que tener cuidado y es mínimo. Y justamente inmigración, porque lo estoy leyendo algún antecedente hoy día, estableció que cuando empezaron los problemas detuvo la falsificación de documentos. Entonces cuidado con lo que con la retórica que se está estableciendo en este país por parte de los medios de comunicación y ciertos intereses creados.
2: Se tiene que investigar.
3: Sí,
0: absolutamente. Sí, sí, sí. Hasta las últimas consecuencias, definitivamente.
2: Sí. Nicole, están pasando hartas cosas. No sé si a usted le tocó participar del Congreso de Concejales.
3: Estoy ahí.
2: Le tocó en el Congreso Alcalde, que fue intenso.
3: El Congreso de Alcaldes, pero fue menos intenso, diría yo.
2: Este es más intenso, ¿ah? Sí. Más intenso.
3: Para empezar, es un volumen de gente muy distinta. Para el Congreso de Alcaldes, hay que recordar, son 345 alcaldes en Chile. Llegaron, creo que, al Encuentro Nacional cerca de 200, 250, lo que ya es harta gente, pero... Sí.
2: Acá son más de 800.
3: Acá son más de 800, así es. Son casi 1000, me decían sí. los concejales de todo Chile que se dieron cabida acá en Coquimbo, en un espacio que yo creo que sirve muchísimo. Yo ayer estuve en dos paneles siendo invitada por la asociación en el panel de la ley de transparencia a propósito de las herramientas fiscalizadoras que tienen nuestros concejales hoy día para hacer su labor, y por otro lado un panel de lo importante que es el ingreso de mujeres a la política, a los gobiernos locales, las barreras estructurales que sabemos que tenemos las mujeres, etcétera. Así que fue un día bien intenso. Yo ayer me desperté a las 6 de la mañana en Santiago, estuve hasta mi último panel, terminó como a las 8:30 de la tarde, así que un día de harto trabajo, pero sí, ha acontecido el encuentro de concejales y concejales.
2: ¿Estuvo cuando presentaron el video del presidente?
3: No, yo llegué ayer en la mañana, así que no puedo comentar lo que pasó, porque eso fue el día anterior en la noche,
2: justamente. Pero tampoco estuvo en la fiesta que se hizo, comillas fiesta, porque Daniel me dice que no fue una fiesta.
0: No, me lo contó Félix, que es un video, que donde claro, aparecen los Viking 5,
2: están bailando,
0: y parece que fue dentro de un contexto, me contó Félix que estuvo ahí y yo no estuve, entonces, que me cuenta que es un contexto, claro, de una especie de cóctel de camaradería, y aparecieron los Viking 5 y se pusieron a bailar, obviamente, te tocan los Viking 5, claro, nadie se queda sentado.
3: No estar bailando.
0: ¿No? Pero, claro, dice Félix que eso es un resumen muy corto de la realidad, digamos, como que fue como un video corto donde quedaban todos justo bailando, pero claro, no era una fiesta organizada, así como una especie de malón, de fiesta, no sé.
2: ¿Sabes lo que pasa, Daniel, Nicole? Doctor, terminamos hablando de cualquier cosa menos de lo que está tratando el Congreso. Ese porque además se sumó lo de esta concejala, que sí. la detienen robando.
3: Insólito. No, y además me parece muy mal, porque además a un horario en que esa concejala debería haber estado en el encuentro.
2: Claro.
3: No en el mall a dos cuadras, menos evidentemente haciendo lo que se le imputa. O sea, yo creo que acá nadie está exento de la ley, menos aún concejales y concejalas que son autoridades electas. O sea, hay un nivel de conciencia de lo que hacemos nosotros, seamos autoridades en distinto nivel, que tiene que ser mucho mayor. Pero inclusive, si miramos solo el hecho, pero en ese horario estaba de lleno la inauguración, el inicio de todo el encuentro nacional. Entonces no, claro, tendría que por no. qué haber estaba estado turismo en el centro comercial.
2: Le quería preguntar, sí, porque usted ahora ya está fuera del gobierno, no tiene ningún cargo, pero en general, ¿cómo cree usted que el nivel de la política en Chile? Porque lo conversamos también ayer con Rodrigo Sánchez y coincidimos un poco también con Rocío de que es bajo el nivel. O sea, no en general, pero hay autoridades de verdad que es de bajo nivel, ¿cierto? Con poca preparación, con este tipo de situaciones, que tiene que ver también quizás con el sistema de elección en nuestro país, que a veces llegan a cargo importantes personas con votaciones muy bajas también, ¿no? Ahí también hay una mirada, ¿cree usted que se ha degradado un poco la política? No en estos últimos años, sino que en general.
3: Yo la verdad es que tiendo a siempre decir que la política es un reflejo de nuestra sociedad. Los que se dedican a la política no son superhumanos, no son superchilenos, no son gente que necesariamente tenga que tener altísimas capacidades en todos los ámbitos. Yo creo que es un reflejo de la sociedad diversa en la que vivimos. Hoy día las autoridades yo creo que tienen pocos espacios cuando sobre todo se llega a ser autoridad electa, digamos, en el nivel municipal, concejales o alcaldes y alcaldesas, hay poco espacio previo de formación, y yo creo que eso en este tipo de encuentros son necesarios, porque el encuentro que se organiza en varias temáticas para entregarles herramientas de formación a las autoridades que hoy día tenemos fiscalizando efectivamente los recursos en cada uno de los consejos municipales. Por eso es tan importante. Yo no sé si es un nivel político menor o más degradado de lo que era antes. Yo sí lo que puedo reconocer en el debate es un debate mucho más politizado, es un debate que a veces carece de evidencia, pero que gana un poco la agresividad, la violencia y la cuña más rimbombante.
2: Más polarizado.
3: Mucho más polarizado. O sea, yo creo que hoy día el debate de la política está mucho más polarizado. O sea, yo creo que acá es como hay que ser bien valiente a veces para avanzar en acuerdos, por ejemplo. Hoy día los acuerdos están vistos por varios sectores políticos como una muestra de debilidad, cuando en realidad no lo son, porque es poner en el centro cosas que convengamos trabajan en pos del bien común. Entonces yo creo que acá lamentablemente ha ganado esto de yo no cedo, yo tengo mi línea roja, no hay que ceder en ningún tipo de posición. La tramitación de la mega reforma o la tramitación de la agenda económica del gobierno del presidente José Antonio Kast es muestra de ello. Ayer se aprobó en la Comisión de Hacienda, solo con votos oficialistas, el avance

0: no se deja prácticamente poner el video, tiene que bajarse dos veces porque en la última vez creo que los concejales se fueron. ¿No es un reflejo un poco esto de la discusión y la polarización que usted mismo plantea respecto, por ejemplo, a la mega reforma, pero específicamente en el tema que ataña a los municipios y los concejales, que tiene que ver con contribuciones y que tiene que ver con eventuales recortes al Fondo Común Municipal? ¿Es ahí donde tal vez se genera este ambiente poco propicio?
1: Sí, yo creo que los concejales son, diría yo, igual que los alcaldes, están más de lleno en la sensibilidad de las personas en su cotidiano, en su barrio. Ellos saben que lo que puede afectar un recorte, aunque sea de un 1, de un 2, de un 5% a un presupuesto municipal, que en general están desfinanciados para todas las responsabilidades que ha ido poniendo la política en los municipios. Yo creo que como están más sensibles y estamos en un momento donde hay mucha gente que lo está pasando mal a propósito del bencinazo, a propósito del alza del costo de la vida, a propósito de la perspectiva económica que se ve a futuro, la inflación que va aumentando cada día, creo que hay un sentimiento, una postura de que efectivamente hoy día la figura del presidente de la República en cierta debates está más dividiendo al país que uniéndolo, y yo creo que un poco fue la muestra de lo que pasó en el encuentro de concejales. Yo, independiente de lo que se haya hecho noticia, que es como este ambiente bien enrarecido, la verdad es que hay que estar bien atentos. Creo que el encuentro de alcaldes dejó varias cosas positivas. Hay alcaldes de derecha, de centro derecha, de izquierda, de centro izquierda, que lograron ponerse de acuerdo en una declaración en la que rechazaban cualquier recorte presupuestario y en la que además ponían la posibilidad de hacer una discusión un poquito más profunda sobre una posible ley de rentas 3 para pensar de verdad el financiamiento, autofinanciamiento que hoy día tienen los municipios. Yo creo que hay que ir avanzando en esas conversaciones. Creo que los concejales además tienen sus desafíos propios. O sea, hoy día los concejales son parte de un consejo municipal que toma decisiones, que fiscaliza. Hay dictámenes de la Contraloría de hace poquitas semanas atrás que delimitan mucho su rol solamente a la fiscalización al interior y en el espacio del consejo municipal. Entonces, entre tener autoridades que tengan más herramientas para hacer su labor, para pensar en el bien común de la comunidad, yo creo que es lo que tenemos que hacer, porque finalmente los municipios, vuelvo a decir, son la primera cara del Estado hacia la ciudadanía, sea el funcionario municipal, o sea un concejal, o sea el mismo alcalde.
2: Sí, bueno, yo creo que hay responsabilidades compartidas también con el tema del nivel de la política, tanto del votante, ¿cierto?, que nos informa, vota sin saber por quién está votando, pero también yo creo de los partidos políticos, la formación de nuevos liderazgos, porque vemos que cada vez los partidos políticos apuestan por figuras que no tienen ninguna trayectoria, solamente porque son influencers. Vemos el caso del doctor Fay, por ejemplo, que una persona que absolutamente negacionista con el tema de las vacunas, doctor, por ejemplo, y que está legislando temas que son importantes para la salud. Entonces, ese nivel de la política que se ha degradado creo que tiene que ver con dos factores. Efectivamente, los partidos políticos que han fallado en la creación de nuevas figuras, y el votante también que cada vez se deja engañar por
3: cantidad. Pero que yo creo que igual corresponde. Mira, la democracia actual y moderna y actual tiene que ser una representación de la realidad. Yo creo que es importante que este hijo del obrero como este empresario, que es súper importante. Este país ha tenido grandes diputados que fueron obreros.
2: Hay hijos de obreros y hijos de obreros.
3: Estamos de acuerdo, pero eso lo define el electorado y lamentablemente está bien representado. Si el que está es un tonto que habla bien de lo que le eligieron, y la democracia tiene que ser así, no nos guste, no nos guste. Y tiene que haber de todo, tiene que haber incluso hasta la entidad de vacunas, porque justamente en el hemiciclo, y ese es el detalle que es súper importante, donde se tiene que debatir el tema. En el hemiciclo, en la Cámara de Diputados, es para debatir. Y ahí se verán quiénes son los más gallos. Este país ha tenido grandes oradores, incluso ministros, por ejemplo, Menilla Balta, ministro del Trabajo, Palestro, obreros también, son espectaculares. Incluso posterior a eso, han habido varios más que han tenido solamente cuarto medio y eso, que han sido grandes personas para este país que han logrado grandes leyes. Entonces, lo que pasa es que en el fondo, lo que hay ahora es que no hay una regulación, y a eso voy respecto de quién tiene opinión y en base a quién te opina. Que ese es el fondo. Y ahí también está el rol de los medios, de la posibilidad de encarar a esa persona y decirle, oye, sabes que esto es mentira. Y se lo digan en su cara en su momento. Yo me acuerdo incluso cuando Boric, cuando fue candidato, varias veces le tocó, oye, eso es mentira. Y justamente mi llamado, y te lo hago comentando porque tú ya no estás en el gobierno, pero mi llamado no hace tan buena onda. O sea, tenéis que tener claro que tenéis una derecha ultra reacción.

0: ultra, ¿cachai? Uno que genera, entonces realmente hay que responder de una forma no igual, sino elegantemente. Y hay cómo hay que responder, tampoco gritando más fuerte, sí, sino que con mucho más argumentos políticos técnicos, lo que conversamos delante. Aquí hay argumentos técnicos de fondo que no están en el debate, y ese es el fondo, los que no tenemos que rebajarnos al nivel de ser soez, de gritar más fuerte, de ir a sin filtro a decir cosas del área personal. Porque muchos de nuestros representantes de izquierda van a decir filtro a decir, no, que tú eres más feo, que tú eres más no sé cuánto, que tú tienes más mino, yo tengo más, que tú eres más, finalmente. Exactamente, porque no. Que son ataques personales. Esa política no es buena. Lo que necesitamos son espacios comunicacionales y donde nosotros vayamos a imponer un estilo presencial que tenga que ver con realidad y conciencia. Conciencia, con validez social, con acuerdos, con una mirada de país. ¿Ya? Con una mirada de país que es súper importante tenerla. O sea, si nosotros vamos. Existe gente que es muy valiosa. El problema es que yo conozco estúpidos y brutos que son médicos. Todo el mundo los conoce, gente que no son buenas personas, y toda la gente te puede decir, el médico maltratador. Entonces, ¿por qué es médico maltratador? Teníamos una doctora que vendía licencia, y todo el mundo la eligió, y fue sancionada por el colegio médico porque vendía licencia. Mira, la doctora Cordero, aquí lo podemos decir, tiene un juicio, no es que yo piense que vendía, no, que parece que fue una... No, ella vendía licencia médica, tiene reportajes de prensa.
1: Hasta grabada.
0: Entonces, ya hay una validez de parte de los medios de comunicación porque les gusta el morbo de llevarla cada rato a que como gran referente de opinión.
2: Sí, son todos responsables en realidad.
0: Exacto. Entonces hay un tema de fondo que tiene que ver con los medios, y ahí, pues, y de vuelvo a sentir, yo se dije el comentario, ¿cuánto se avanzó entonces en los medios locales? Porque al final también, y lo veo por acá por la realidad local, ustedes son un medio independiente, pero el principal medio de comunicación acá, incluso antes yo tuve publicidad un tiempo allá, ustedes lo saben, que de una otra forma se mantiene una trinchera que no es la correcta, pero le seguimos metiendo plata. Que no vamos a ver directamente una, pero en mi radio el gobierno pasado le siguió metiendo plata. Ah, porque se ve más, pero entonces es más difícil construir medios alternativos. ¿Es más caro quizás? No creo que sea más caro, porque ustedes son más con la prensa acá. Guayaquil, que se mantuvo sumamente con un perfil.
1: Cuesta en general, súper
0: adecuado el Guayacán, Monte Carlo, este grupo súper neutral, y sin embargo se le seguía metiendo al Mercurio, a la Tercera, a Copesa, a todos esos grandes. Y después nos quejamos que son míos medios. Después, oye, si estamos trabajando con el gran poder, aquí es plata.
3: Sí, pero igual yo quiero hacer un punto ahí. Yo creo que el negocio hoy día de los medios de comunicación está mucho más complejo que cualquier otro momento en la historia del mundo. O sea, acá tenemos a la BBC, al New York Times, como a los grandes medios históricos de más de 100 años en el mundo con crisis económica.
0: Sí,
3: o sea, estamos...
2: Se te metió las redes sociales, se te metió la inteligencia artificial.
3: O sea, ahora, los canales de televisión, el único que tiene números azules, digamos, es Mega, en la multiplataforma de Mega. Canal 13, ni decir todas las pérdidas que ha tenido a propósito de, bueno, cambios en su programación y decisiones ahí editoriales, evidentemente. Entonces, la base de que hoy día tener un medio de comunicación es una necesidad para la democracia, pero a la vez no se corresponde con lo difícil que es sostener el medio. Pero además, en el gobierno del presidente Gabriel Boric hubo una diversificación en la publicidad pagada del gobierno a medios que nunca se había hecho antes. Se bajaron los recursos destinados a los medios tradicionales y se subieron a las nuevas plataformas, radios como Guayacán, que tiene probablemente se escuche por radio, se ve, porque la modalidad hoy día también es otra forma de consumo de medios. Y además, lo que nosotros hicimos en el Ministerio de Secretaría General de Gobierno, que es que a pesar que el presupuesto del Ministerio bajó todos los años, presupuestariamente teníamos todos los años menos plata, el Fondo de Medios de Comunicación Social subió todos los años. Entonces, yo creo que son esfuerzos que no hay que mirarlos en menos, porque el Fondo de Medios de Comunicación Social, si no me equivoco, son casi 3.000 millones de pesos para todos los medios que postulan en todas las regiones. Pero es un gran esfuerzo que se hace, al menos del Ministerio de la Vocería de Gobierno, pensando que el núcleo o lo más importante del presupuesto del Ministerio de Vocería de Gobierno son los dos fondos concursables, que es el Fondo para Organizaciones Sociales y el Fondo para Medios de Comunicación.
1: Y en general, pensando justamente lo que planteó Pablo y lo que planteas tú, que tiene que ver con el tema de gran discusión, esto de las noticias falsas, de la desinformación, en la política también.
0: Sí, claro.
1: Donde se tira mucho dato.
0: Hay que ser comunicador. O sea, yo creo que espero que todo el mundo que está, como tú estás haciendo tú, hay que ser comunicador y hay que ser conjuntamente un argumento. Te vuelvo a insistir, no podemos caer en esa dinámica del criterio. No podemos criticar a alguien porque se va a la cama con alguien o al sillón con alguien, o que sea. El problema de cada uno, personal. No podemos caer en eso porque no somos las mismas personas, no son las mismas bestias que son esas personas. Tenemos que caer con argumentos importantes respecto a la probidad fiscal, respecto al uso de los recursos públicos y con argumentos de peso. Eso es, o sea, toda esa gente que grita, tú le decís un argumento de peso, se quedan callados y es lo que corresponde.
3: Claro.
4: Nos pilló la hora, lamentablemente, Nicole. Hora. 30 segundos, si quieres decir algo.
1: Pasa, así que no tengo que
3: ir. Se pasa bien.
4: Una reflexión final.
3: No, solamente darle las gracias por siempre abrirme las puertas cada vez que vengo a La Serena, que en realidad ha sido harto en estas últimas dos semanas. Un saludo a todos y ojalá sigamos profundizando este tipo de debates, que creo que es muy necesario. Estoy completamente de acuerdo que acá en política no puede ser la regla del que grita más fuerte del que gana, sino que hay que hacer política, y hay que hacer política pública basada en evidencia, basado en acuerdos, y ojalá nos siga avanzando tal como está la mega reforma en el Congreso, porque evidentemente eso va a afectar a todos los chilenos y chilenas en el bolsillo.
1: La podemos molestar por Zoom. Eso podría,
3: claramente, eso podría, claramente. ¿Viste? Eso siempre feliz.
4: De todas maneras. Muchas gracias.
1: Muchas gracias también al doctor Millaleo. Gracias. Mira, la foto final. Bien, muy bien. Muy bien. Recuerdo. Nos vamos. Carlito, usted despide.
4: Sí, nos vamos. Quédense porque ya vienen juntos por la mañana.
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8: Son las 10 de la mañana y 7 minutos.
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0: ¡Qué buen tema! Con tanto power, estamos comenzando nuestra jornada Juntos por la Mañana, su matinal de Radio Guayacán. ¡Qué buen tema!
1: Buen tema. Te están llamando. Conteste nomás. No. Oye, ya estamos justo por la mañana. Y bueno, con muchos comentarios de la gente acá en nuestro WhatsApp, a propósito de lo que conversábamos en el bloque anterior con la ex subsecretaria de gobierno, ¿cierto? Nicole Cardós, con el doctor Millaleo, a propósito de la política, de lo que se vivió en los últimos días acá en la zona, sobre los concejales. Hay harto comentario acá. ¿Te parece que leamos alguno?
0: A ver.
1: Que quedaron ahí un poco en el tintero. Me dice Gladys, por ejemplo, pregunta: muchos concejales son asesores de diputados, senadores, de cobres, no fiscalizan por tener intereses creados por los alcaldes, dice Gladys. ¿Qué más? Acá Marcela dice: buenos días, totalmente de acuerdo con el DOC en análisis de la salud. Agregaría además que las personas que tienen sueldos buenos durante su vida laboral activa pagan en ISAPRES y cuando llega la jubilación se tienen que ir a FONASA porque no pueden seguir pagando la ISAPRE. Nuevamente paga el Estado y se hace cargo, dice Marcela. Otra Marcela acá dice: buenos días, estimados. Qué interesante todo lo que comentan. Asusta lo que se viene a próximas generaciones. Individualistas y consumistas es igual a profesionales poco humanizados. Abrazos al doctor. Me encantó, dice Marcela. Lo vamos a tener todos los jueves, al doctor, por si acaso. Karina dice: a propósito de la denuncia de la camioneta de seguridad ciudadana estacionada ahí donde no se puede estacionar. Me dice: uy, los carabineros hasta me chocaron una vez, dice. Oye, y nos plantea un tema relevante sobre las mascotas, sobre todo los perritos. Hay brote de distemper, grave, muy fuerte. Hay muchos perritos de callejeros que están con distemper, que lamentablemente pueden contagiar a otros perritos. Hay una epidemia grave acá en la zona, de la cual poco se habla.
0: Sí, y esos tratamientos no son baratos.
1: No son baratos y no siempre aseguran efectividad, lamentablemente.
0: Claro, ahí las personas que... generalmente esto recae esta responsabilidad, digamos, como sociedad recaen o las toman las fundaciones, las agrupaciones de rescate de los perritos, pero para esos tratamientos, para poder salvarlos también, se implican muchos recursos.
1: Es caro.
0: Así que bueno, que vamos, ojalá que esto también se tome dentro de alguna política pública, no sé si municipal. O de apoyo también en términos de recursos para las fundaciones.
1: Hay algunas cosas que se han hecho, pero sobre todo con el tema de las vacunaciones, no para este tipo de tratamientos, por lo que yo entiendo. A lo mejor Karina nos puede ayudar con eso, pero claro, hoy día nadie se está haciendo cargo efectivamente de esa situación de los acá en La Serena, al menos, y Coquimbo hay muchos perritos con distemper, perritos callejeros, y que van contagiando a los otros perritos y además a las mascotas de casa, que muchas veces los sacan a pasear los tutores y no están vacunados. Claro. Entonces también el llamado ahí a la responsabilidad, a la tenencia responsable. Pónganle la vacuna a sus perros contra la distemper, contra el parvovirus. Tienen que vacunarlos porque hay mucha epidemia de estas enfermedades. Ojo con eso. Vacunen, por favor. Ya. Oye, ha pasado de todo.
0: Ha pasado de... ¿Con qué? ¿Con respecto a qué?
1: Los concejales.
0: El encuentro de concejales.
1: Sigue dando que hablar. Sí. Oye, dicen que no viene Dorothy.
0: No. Ayer escuché la entrevista que le hizo Félix allá en el encuentro al presidente de la asociación de concejales, y señalaba que ella nunca estuvo confirmada. ¿Sí? Se había hecho el intento y la invitación para que ella pudiera participar, pero que nunca había estado confirmada Dorothy Pérez. Oh. Y que al parecer les había indicado de que ella tenía un viaje al extranjero, parece que no iba a estar aquí. Por el cual no iba a poder estar. Lo que sí llamó la atención es que no hubiera representantes del gobierno, porque al parecer sobre todo, se había comprometido Subdere, por ejemplo.
1: Lo que nos decía Nicole.
0: Sí.
1: Que era súper importante y esperado Subdere, precisamente porque, para que la gente lo entienda, Subdere tiene que ver con la asignación de recursos para los gobiernos regionales y también para los municipios.
0: Claro.
1: Entonces, a propósito de toda esta mega reforma que está planteando disminuir o eliminar el pago de contribuciones, los municipios van a tener muchísimo menos recursos, porque esos recursos van a los fondos de los municipios, y querían una explicación de cómo eso se iba a compensar de alguna manera por el gobierno. Uh-huh. Ya habíamos escuchado que el ministro Quiroga había dicho que no se iba a tocar el fondo común municipal y que de todas maneras la gestión tributaria a las propiedades iba a ir igual. Entonces no cuadraban las cifras en ese encuentro de los alcaldes. Y este encuentro concejales era una oportunidad para seguir ahondando en ese tema. Lamentablemente no va a venir el director de Subtere a este encuentro.
0: Director nacional.
1: Pero tampoco el local.
0: Es que es el tema. Cuando pasa, y siempre en las instituciones públicas esto ocurre, por ese motivo, que quien tenía comprometido la visita de autoridad nacional no llegaba, ¿quién se hacía cargo entonces de hacer la presentación, el saludo, lo que sea? Era el representante regional. Pero parece que tampoco va a estar el representante regional. Y nos señalaba ayer Félix que esto se lo habían contado algunos concejales y que le señalaban de que había sido una orden del presidente Kass de que no vinieran las autoridades nacionales al encuentro.
1: Que no vinieran.
0: Que no vinieran.
1: ¿Y por qué?
0: La razón no la da.
1: ¿Por los escándalos que han pasado?
0: Pero claro, es que ayer también se pasó otro video del presidente. ¿Y qué pasó? Muchos concejales se pararon y se retiraron del salón.
1: ¿Pero hubo pifia?
0: ¿Ah?
1: ¿No hubo pifia?
0: Algunos sí, lo pifiaron, porque, pero fue como una especie de protesta, esa señal de pararse e irse.
1: Un desaire, claro.
0: Hubo un desaire cuando estaba de fondo y nos compartió imágenes. De hecho, Félix, cuando concejales estaban en la pantalla, el presidente Kass, y concejales se paraban y se retiraban del salón del edificio consistorial de Coquimbo.
1: ¿Le parece a usted eso?
0: Entonces, yo creo que dentro de todo tiene que primar el respeto. O sea, puede no gustarte o no gustarte para nada el presidente, pero sí siento yo que como autoridad pública, si eres autoridad pública de cualquier tipo de nivel, primero escucha, y después, si dice, ¿sabe qué? El discurso del presidente no dijo nada, no se comprometió a nada, no hizo ningún anuncio en favor del municipalismo o de poder responder a las demandas de los concejales con respecto, no sé, a mayores atribuciones, ahí recién puedes decir, ¿sabes qué? No me gustó el discurso del presidente. O lo contrario, pero primero escucha, o sea, yo puedo entender de que no sea su presidente, de que las políticas públicas que está implementando no le gustan, etcétera. Pero como autoridad también hay que dar el ejemplo, creo yo, a las comunidades. Y si para tener una opinión bien formada de lo que se dijo o no dijo el presidente, bueno, quédate y escúchalo. Porque si ellos también quieren ser escuchados, porque ayer yo conversé con el concejal Esteban Villalobos, concejal de la comuna de Coquimbo, precisamente del Partido Republicano, y claro, me hacía ver esta situación que lamentaba mucho, lo que fue casi llegar a las manos en la jornada de inauguración de este encuentro, que era súper lamentable, porque se entiende que hay diferencias políticas. Pero creo que tratarse con respeto es lo más relevante en esto. Entonces, escucharse, porque si están en un encuentro precisamente para ellos ponerse de acuerdo en algo, tal como lo hicieron hace 2 semanas atrás los alcaldes y alcaldesas, e hicieron un voto político y firmaron una declaración conjunta que tiene que ver con el tema de estar en contra de la exención de las contribuciones, de reclamar por las rebajas en salud. Entonces creo yo que hay que tener un poquito más de altura de miras en este tipo de situaciones, y tal vez, solamente digo tal vez, estoy elucubrando, que eso fue lo que sopesó la decisión para que las autoridades que estaban comprometidas, autoridades nacionales,
1: le he dicho no vaya.
0: Le hubiera dicho precisamente, sabe que no. Porque claro, si están pasando estas situaciones, si se va a plantar ahí, no sé, la subsecretaria de seguridad, no la van a dejar hablar porque la van a pifiar todo el rato. Tal vez no tiene mucho sentido. ¿Te fijas? Creo yo que tal vez pasó por ahí el análisis. Y reitero, estoy elucubrando.
1: 10:27, nos vamos a la pausa porque tenemos entrevistas a la vuelta.
0: Así es.
1: Oye, hartas visitas a propósito del Congreso de Municipios, así que vamos a estar con algunos de los que van a exponer. Ojalá que no los pifien, ¿eh? Es lo que todos esperamos. Así que vamos al corte, boleto. Directo, sí, directo.
0: Sí, vamos directo, por favor.
1: Recuerden boleto. Que nos pueden escribir al más 569-5853-5252, directo. Vamos y volvemos.
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6: Son las 10 de la mañana y 29 minutos.
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1: Estamos listos ya, Paola. Así va a ser este programa.
0: Así es. Rápido. Muchos invitados durante esta jornada. Ustedes también en la mañana tuvieron muchos invitados.
1: Muchos invitados.
0: Por eso vamos a darle inmediatamente la bienvenida. Esperemos un poquito porque se me perdió. ¡Ay! Se me perdió el nombre.
1: Vamos a hablar con el
0: gerente. Gerente de Cercotec. Espérate, que aquí lo tengo el nombre.
1: Me diste.
0: Te di maní.
1: Maní.
0: Y te atoré.
1: Me atoré un poco.
0: Te atoré un
1: poco. No diríamos contarle al aire. Pero ya estamos listos para conversar sobre el Fondo de Ferias Libres Cercotec. Esta es una iniciativa que está impulsando esta cartera que va precisamente en beneficio de un sector importante productivo en nuestro país. Así que
0: tenemos a Henry Azurmendi, gerente general de Cercotec.
1: Ah, lo estamos viendo.
0: Ahí está. ¿Cómo está? Bienvenido.
17: Hola, Paola, Carlos, ¿cómo están? Saludos desde Santiago en estos momentos. Gracias por el contacto y por ayudarnos a difundir este importante instrumento que tenemos acá en Cercotec disponible para las ferias libres.
1: Muchas gracias.
0: Oiga, sí, son 2.520 millones para precisamente entregar a las ferias libres. Este es un fondo precisamente que busca entregar algunas herramientas para organizaciones principalmente de feriantes, ¿no? Monto súper importante, gerente. ¿Cómo se postula? Perdón, antes de eso, ¿va dirigido para qué?
1: Para ¿qué se puede hacer? Cosa, claro.
0: ¿Financiar qué cosa?
17: Como lo dice su nombre, ¿cierto? Es un fondo orientado principalmente a las ferias libres. Todos conocemos las ferias libres, ¿cierto?, en nuestro país. Como dato, Paola, Carlos, ¿ustedes sabían que existen en Chile más de 1.400 ferias libres?
1: Impresionante.
17: No sé si ustedes sabían, pero son más de 400.000 personas que están directamente involucradas en el proceso productivo de las ferias libres en el país. Por lo tanto, la política pública, ¿cierto?, se dio cuenta de esto y dijo, mira, tenemos que tener algún fondo, tenemos que tener alguna ayuda que les apoye en ciertas brechas o necesidades que ellos tienen. Y todos sabemos, ¿cierto?, que las ferias libres hoy día tienen necesidades, por ejemplo, de infraestructura, los toldos. Uh-huh. Tienen necesidades de herramientas de trabajo, las balanzas, ¿ya?, los costos para hacer los cobros, ¿ya?, incluso tienen necesidades de infraestructuras básicas, por ejemplo, baños públicos, ¿ya?
1: Claro.
17: Espacios o habilitar espacios para poder instalar distintas de los puestos que ellos tienen. Entonces, este fondo está pensado en primera parte en poder ayudarlo en sus necesidades básicas. Además, el Estado dice, mira, si los amigos de las ferias, si los feriantes, como los conocemos, se pueden capacitar, se pueden organizar, pueden tener ciertas agrupaciones y con eso representar mejor los intereses que ellos tienen, también van a mejorar, cierto, el beneficio que generan a la sociedad. También hay recursos que pueden ocupar, o sea, dentro de los recursos pueden ocupar en todo lo que tiene que ver con capacitación. Entonces es bastante amplio el abanico de cosas que ellos pueden hacer con estos recursos, pero lo más importante es que el Estado de Chile, cierto, hoy día pone a disposición no solamente fondos, sino que también incluso una nueva ley que se está aprobando para reconocer a los feriantes como entidades productivas formales de la economía nacional, les da un estatus de un eslabón clave en lo que es la seguridad alimentaria, uh-huh. y además lo reconoce, ¿cierto?, con esta, un sistema de tributación especial que comenzó a regir a partir de este año, en el cual, súper importante, amigo Paola y Carlos que nos están escuchando, y los amigos que nos están escuchando, uh-huh. no sé si se han dado cuenta, pero ya en las ferias libres hay muchos puestos que ya tienen el POST, el Transbank.
0: Sí, ah, claro. Sí, uno puede comprar con tarjeta. Sí. Es una maravilla ya, eso.
17: Eso ocurre porque ahora, a través de la ley que se implementó, ellos se pueden inscribir en el servicio de puestos internos como una microempresa formal.
0: Ya.
17: Ajá. Ellos tienen una figura especial, ¿ya? Y automáticamente el servicio de puestos internos les autoriza para que puedan comprar la máquina y puedan empezar a vender a través,
0: claro,
17: de Transbank.
0: Claro.
17: Porque tú sabes que hoy día alguien para poder vender el usar el Transbank y vender tiene que tener formalización. Sí.
1: Tiene que entregar boleta, claro.
0: Claro.
1: Claro que sí. Gerente, y ahí...
17: ellos están entregando boleta.
0: Sí,
1: sí, pues. Sí, no, de todas maneras. Gerente, y ahí es, dentro de las líneas que ustedes están proponiendo, tienen que postular ellos, presentar un fondo, por ejemplo, no sé, estoy pensando en la Feria Libre que dice, ¿sabe que nos gustaría instalar cámaras porque hemos tenido problemas de seguridad aquí en nuestra feria? O, no sé, nos gustaría hacer una página web de nuestra feria, o dentro de esas líneas ellos tienen que hacer su proyecto y presentarlo, ¿y cuáles son los montos máximos y mínimos?
17: Sí, mira, aquí pueden postular entre mínimo 15 personas, ¿ya?
1: Tienen que formar como una organización, ¿no?
17: Sí, esas 15 personas tienen que estar organizadas. En la mayoría de las ferias en China encontramos la figura legal o la figura jurídica de los sindicatos de trabajadores.
1: Ya.
17: Seguro que en cualquier feria que tú vayas vas a encontrar al menos un sindicato de trabajadores.
1: Ok.
17: Ese sindicato, por ejemplo, puede postularse. Ese sindicato es de mínimo 15 personas hasta 73 personas pueden postular a un fondo, a una parte del fondo que son 10 millones de pesos. Si son más de 73 personas hacia arriba, pueden postular hasta 20 millones de pesos.
1: Perfecto, perfecto.
17: Y además, como tú dijiste anteriormente, si le agregan a esa postulación el componente de innovación y sustentabilidad, innovación, por ejemplo, vamos a empezar a crear una página web para vender a través del carrito. Que tú dijiste, ¿ya?
0: Sí.
17: Sustentabilidad, necesitamos iluminar en una parte de la feria o necesitamos utilizar paneles fotovoltaicos para obtener energía. Por ejemplo, ahí podemos tener 10 millones de pesos más. Entonces ahí se dan los 30 millones de pesos máximo que pueden postular. No sé si me expliqué.
0: Ya. Sí, se explica.
1: Financia finalmente infraestructura, ¿no? Financia, por ejemplo, nos queremos capacitar en algo, o también podría ser.
17: Sí,
1: también. Ah, perfecto.
17: Dentro de la primera parte.
1: Claro, claro, claro que sí. Ya. Ah, muy interesante, muy interesante.
0: ¿Hasta qué monto pueden postular y cómo se hace la postulación?
1: Hasta 30.
17: Hasta el 15 de julio.
0: ¿15 de julio?
17: Queda casi un mes.
0: Ya. Claro.
17: Queda casi un mes. Estamos recién abriendo este programa y hay buenas noticias para los amigos feriantes de la región de Coquimbo. Tenemos 4 cupos.
0: ¿Cuatro?
1: ¿Cuatro? ¿Ya? Pues, ya.
17: Yo regresé hoy día en la mañana y no tenemos ninguna postulación.
1: Apúrense.
0: Atención,
1: si nos están escuchando. Apúrense
0: a movilizarse, pues, amigo.
1: ¿Cómo se hace la postulación? Gerente, ¿se hace todo a través de la página?
17: Todo online. Nosotros en Cercotec no pedimos ni un solo papel, ni un solo papel.
0: Ya.
17: Es todo digital, ¿ya? La organización ingresa a cercotec.cl, www.cercotec.cl, pincha en donde dice financiamiento, pincha donde dice ferias, región de Coquimbo, pum, y automáticamente le dice para postular cuál es su idea de proyecto, en qué quiere gastar la plata, suba automáticamente. Nosotros estamos conectados con el servicio de puestos internos, por lo tanto sabemos al tiro si pueden postular o no. Ah, hay una preadmisibilidad que se hace automáticamente en el sistema.
0: Ah, ya, está cruzada la información.
17: Sí, sí, gracias al trabajo que hemos realizado con varias instituciones del Estado, tenemos la facilidad, ¿cierto?, de hacer como una preadmisibilidad. Y en el peor de los casos, si los amigos de la feria nos están escuchando y tienen dudas, asistan y vayan a la dirección regional de Cercotec, ¿cierto? Allí está nuestro director regional, además hay un punto MIPE, ¿ya?, en el cual ustedes pueden llamar por teléfono, pueden ir presencial o incluso pueden escribir por WhatsApp y preguntar sobre este fondo y preguntar cómo se postula y si tienen dudas les van a ayudar a la postulación.
0: Buenísimo.
1: Perfecto.
0: Buenísimo.
1: Muchas gracias, gerente. Entonces recordemos la fecha, ¿hasta cuándo se puede postular? es hasta el 15 de julio, estima. Tienen harto tiempo. Y hay 4 cupos para la región de Coquimbo.
17: 4 cupos para la región de Coquimbo, 113 cupos en total. Como lo dijo bien Paola, son 2.500 millones de pesos que coloca a disposición hoy día el Estado de Chile para los amigos de las ferias libres en todo el país.
0: Muy bien. Muy buena alternativa. Henry Azurmendi, gerente general de Cercotec, muchas gracias por conectarse con nosotros.
17: Nada, a ustedes.
0: Que esté muy bien. Chao, chao.
1: 10:43 nos vamos a... Muchas gracias. Nos vamos a ir a
0: ¿Un corte musical?
1: No, vamos a la pausa nomás.
0: Vamos directo a la pausa.
1: Porque la pausa es larga. Vamos a un corte. Perfecto. Y recuerden que nos pueden escribir al +569-5853-5252. A la vuelta, ¿con quién vamos a estar?
0: Con visita, porque ya llegó.
1: Ya llegó, ya.
0: Está el gobernador regional, pero no de acá, en la región de Coquimbo.
1: De la región metropolitana.
0: De la región metropolitana, que vino precisamente el encuentro de concejales y concejalas.
1: A la vuelta, vamos al corte y volvemos.
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6: Son las 10:45.
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0: muy feliz de estar aquí en La Serena y en la región de Coquimbo.
1: Le tocó un día bonito.
2: Bonito día.
0: Mira, sí. ando en manga camisa, me puse aquí mi...
1: ¿Está feliz?
0: Mi cremallera de gobernador. No, estoy muy contento y la verdad es que venir al encuentro concejales me da mucha alegría. Yo fui concejal antes de ser alcalde. Soy de esos bichos raros en política que ha seguido en política, pero nunca ha olvidado su origen municipal, porque me encanta el trabajo de territorio y por eso que también soy gobernador hoy día. Así que feliz de estar acá y de conversar con ustedes y con todos los auditores de Radio Guayacán.
2: Gobernador, un encuentro que ha dado mucha cabeza, dentro y fuera del Congreso. Me imagino que ha escuchado las noticias que han ocurrido acá.
0: Sí, mira qué pena que un encuentro tan importante, más de 1,000 concejales de todo Chile, termine en la página de los diarios y en las noticias por las peleas, por el comportamiento absolutamente antiético de una concejala. Ojalá que eso no empañe el debate que ha habido ahí. Nosotros vamos a tener en la tarde un panel con distintas figuras políticas del país y yo espero que logremos elevarle el nivel de la política y no rebajarlo aún más, porque sin política no hay democracia.
1: Sí, por supuesto. Gobernador, bueno, usted viene a exponer precisamente en un panel y hay varios temas. La descentralización, que... por lo menos esto pasa y es la sensación de mucha gente en nuestra región, que se ha avanzado muy lentamente en materia de descentralización. Cuando elegimos por primera vez gobernador y gobernadoras regionales, teníamos los ciudadanos mucha expectativa con respecto a poder tomar decisiones autónomas. Desde su perspectiva también, siendo reelecto en las últimas elecciones, ya en segundo periodo, ¿cómo ve el avance? ¿Se avanza o no se avanza en facultades, en recursos, etcétera, en los gobiernos regionales?
0: Mira, primero decirte que yo creo que este es un proceso que no tiene vuelta atrás, es un camino sin retorno. Y creo que la apuesta que hizo la presidenta Bachelet en su momento de avanzar con la descentralización política como una manera de presionar la descentralización fiscal, creo que fue adecuada. Creo que si no estaríamos mucho más atrás. Lamentablemente creo que los últimos 4 años se avanzó poco. Había muchas expectativas, hicieron promesas, la eliminación de los delegados, el aumento de las competencias, y se avanzó bien poco. Hubo proyectos que quedaron en el Congreso, uno de ellos que está ahí todavía, que el que nos da las facultades en materia de prevención del delito, que es muy importante porque el segundo gran financista de todas las obras de seguridad en Chile son los gobiernos regionales después del Ministerio de Seguridad. Entonces, bueno, ahí tiene un proyecto de ley. El proyecto de ley de regiones más fuerte está todavía estancado. Y te diría que hacia el final del gobierno anterior, y por supuesto este gobierno, con los recortes que nos han hecho a los gobiernos regionales, le han hecho un daño a la descentralización. El día martes, una reunión los 16 gobernadores con el presidente de la República y el ministro Quirós, y le planteamos, le dijimos, mira, que no se siga adelante con los recortes, porque eso es lesionar aún más la descentralización. Y en segundo lugar, algo muy importante, que es que ojalá que, por ejemplo, el tema de los 5% de emergencia puedan ser administrados por las regiones, que son bastante más ejecutivas y bastante más eficientes que el nivel central, cosa que, para nuestra sorpresa, voy a ser bien franco, el presidente y el ministro Quirós quedaron de evaluar porque les hace sentido. Inclusive, nosotros le planteamos que a raíz del tema del desempleo en el país, que la mejor manera de hacer una inyección y un estímulo al empleo en las regiones era ocupar a los gobiernos regionales a través de los FRIL, que son proyectos de bajo costo, de rápida implementación, porque una mega obra de infraestructura del MOP se demora 3 años.
2: Claro.
0: En cambio que los FRIL podemos estar en 3 meses produciendo empleo, y también tomaron nota. Así que, mira, yo no tengo muchas expectativas. Creo que efectivamente la crisis del caso de los convenios y otros fenómenos particulares de distintas regiones enlentecieron, más no detuvieron, el proceso de la descentralización. Pero de repente, en esta conversación que tuvimos el martes los gobernadores, si bien ver para creer, o sea, hay que ver en qué termina esto, me parece que hubo disposición de escuchar algunos planteamientos nuestros que, dicho sea de paso, fueron completamente transversales. O sea,
1: ¿están de acuerdo todos?
0: Claro, o sea, aquí de Chincolajote, todos los gobernadores del país, que pensamos distinto a nivel de política nacional en esta materia, encabezados por Alejandro Santana, que es el gobernador de Los Lagos, presidente Agorechi, tuvimos una sola voz frente al presidente, y eso creo que también es una buena señal para la política chilena.
1: Pero sobre eso, ¿esperan alguna respuesta? Porque claro, una cosa es escuchar, pero otra cosa es después tomar decisiones respecto a lo que se plantea. Y hay plazos también que
0: Mira, nos dice... el presidente de la República definió

0: Que el subdere, Sebastián, ya me acordé del apellido, que el nuevo subdere va a ser la contraparte. El ministro Quirós asumió un compromiso bastante audaz, que por lo menos desde nuestra parte ya está cumpliendo, que es que se iba a reunir con los 16 gobernadores. Yo tengo reunión la próxima semana con el ministro Quirós para explicarle por qué los gobiernos regionales pueden ayudar tanto a generar más empleo, por ejemplo, a
1: Claro,
0: través de obras.
1: claro.
0: Entonces, mira,
2: Figueroa,
0: Sebastián Figueroa.
2: Figueroa.
0: Mira, pero por ahora te diría, hay alguna expectación respecto de que si este desayuno, que fue en un muy buen tono, fue de más de 2 horas y media, o sea, para serte franco, nunca tuvimos una reunión con el presidente Boric tan larga como esta, ¿se traduce en algo concreto o no? Ah, es demasiado temprano para decirlo. Se lo dijimos al presidente con respeto, pero también con franqueza. Mira, ver para creer, porque de hecho uno de los reclamos que había de muchos gobernadores de distintos signos políticos era que el respeto que nos manifestaba el presidente al recibirnos en La Moneda y escucharnos, no lo veíamos en todos sus ministros. Ah, que a veces iban a las regiones o hacían cosas y no invitaban a los gobernadores a las actividades o no los querían recibir. Entonces yo diría que estamos en un momento de ajuste. Lo que sí le dijimos todos, partiendo por nuestro presidente, es que nos traten como pares, o sea, no pares del presidente en el sentido de que él tiene una mayor
2: Un cargo
0: representación,
2: de, claro.
0: pero lo que le dijo Alejandro Santana es que todos los gobernadores de Chile fueron electos democráticamente y suman más votos que el presidente. Entonces, nos tienen que tratar como un órgano descentralizado que también responde a la ciudadanía. Eso no significa que estemos de acuerdo en todo, por supuesto, pero sí el respeto protocolar y el respeto del diálogo como una manera de avanzar en obras que le benefician a la gente. Yo acabo de estar ahora aquí en Coquimbo viendo una obra que La Alameda de La Serena o
2: Francisco
0: Francisco Aguirre. Que me parece interesante porque es lo mismo que estamos haciendo en Santiago, a otra escala, por supuesto, de transformar la ciudad y transformar los espacios públicos y recuperarlos para las personas, ¿eh? Y en eso creo que los gobiernos regionales, por estar más cerca de los municipios y de la gente, tienen una gran ventaja por sobre el nivel central.
1: Claro, por supuesto, porque conoce la necesidad de la gente. Y respecto a las grandes obras, más allá de lo que se pueda aportar a través del FNDR, ¿cierto?, de los gobiernos regionales, a nivel de grandes obras, mucha gente, particularmente en nuestra región, ve a veces con mucha envidia lo que pasa en otras regiones. En Santiago, por ejemplo, que van con la línea 9 del metro, y acá ni siquiera teníamos un transporte licitado. Usted ha visto los problemas que tenemos entre La Serena y Coquimbo con la Ruta 5, que pasa por en medio de la ciudad y no hay más alternativa para la gente. Y tramos que deberían durar 10 minutos, 15 minutos, a veces hasta 40 minutos por el tránsito. Entonces, muchas veces la gente siente que en Santiago sí efectivamente hay grandes obras que se van haciendo y que en la región, por ejemplo, estamos luchando todavía con que no hagan una planta desaladora, una región que tiene una sequía estructural y que ve todos los años amenazado el consumo de agua potable. Y la gente siente que, pucha, todo Santiago, nada para las regiones. Y me imagino que eso también se traduce para los otros gobernadores regionales, ¿no?
0: Absolutamente. Y créanme lo que también en Santiago, la gente se olvida que la gente confunde Santiago con el gobierno central o el gobierno nacional.
1: Claro.
0: Pero la región, muchas veces, nosotros en cuanto región, nos enteramos de las obras que hace el gobierno nacional por el diario, ¿eh? Mira, ayer se discutió, tuvimos sesión de consejo en Santiago, y teníamos que votar el ARI, que es una palabra bien técnica que se llama el Anteproyecto Regional de Inversión, ¿eh? Que es la inversión de todos los ministerios en la región. Que es mucha plata, en todas las regiones, ¿eh? Es mucha más plata que la que tienen los gobiernos regionales y para qué decirte los municipios. El problema de eso es que se discute durante todo un semestre, y un poquito más, unos 8 meses, se aprueba democráticamente por el CORE, pero no es vinculante. Entonces, se armonizan las demandas ciudadanas y de los municipios con las distintas obras, pero después cada ministerio hace lo que quiere. Si solamente fuéramos capaces de decidir en cada región las prioridades de vialidad, las prioridades del Servio, las prioridades de la DOP, en el caso de la Dirección de Obras Portuarias. O sea, si las decisiones de los ministerios a nivel de la región fueran priorizadas por la región, eso sería un salto en materia de descentralización tremenda, porque
1: Claro.
0: ¿sabes lo que pasa? Que cada región sabe mejor que
1: Eso.
0: el nivel central dónde le aprieta el zapato.
2: Pero se suponía que para allá iba todo este proceso, bueno, porque uno entiende, obviamente, que las realidades de la región metropolitana, por ejemplo, en materia de economía, fomento y turismo, que dependen de del ministerio, son distintas a las de nuestra región de Coquimbo, que tienen otras características. Nosotros tenemos turismo, tenemos astroturismo, tenemos también minería. Entonces, se entendía de que para allá iba a ir el proceso paulatinamente, pero uno entiende que cada gobierno, nuevo gobierno central, llega con sus propias prioridades y es difícil soltar poder y recursos.
0: Mira, esto es lo más parecido que hay a la política. Los gobiernos pueden tener una mayor predisposición o no a la descentralización, pero llegan al poder y se olvidan. Y eso vale para todo el partido político. Entonces yo creo que tener hoy día una bancada de la descentralización en el Senado, por ejemplo, yo vine ahora en el avión con la senadora Paulina Bojanovic, que es miembro, al igual que la senadora Paulina Núñez, que es la presidenta.
2: Va a venir hoy día en la tarde Paulina Bojanovic a conversar conmigo.
0: Oye, pero lo interesante es que ellos están absolutamente de acuerdo que hay que avanzar. Ahora, mira qué interesante, en materia de turismo, o sea, no hay ningún tema más regional que el turismo.
1: Claro.
0: O sea, nosotros tenemos una política de turismo de la región metropolitana que la hicimos en la región. Y le estamos invirtiendo recursos mucho más que lo que invierte el Ministerio de Turismo. Nosotros hablamos de turismo de montaña, del enoturismo, de las grandes convenciones. Eso es una prioridad nuestra. Y creo que eso debería pasar en muchos temas. Ahora, ¿qué es lo que pasa con las obras? Y ahí yo creo que hay un desafío. Aquí me han hablado harto del Plan La Serena, a propósito de no sé si fue Ibañez del Campo,
1: Videla,
0: que para poder hacer transformaciones significativas en el espacio urbano se requieren planes supragubernamentales. O sea, los ciclos políticos son muy cortos.
2: Sí.
0: Mira, la experiencia nuestra con la Alameda, a mí me tocó iniciarlo como intendente y después de 4 años volver como gobernador. Esos son ciclos largos, porque una obra de esa magnitud no se hace en 4 años. Ahora, por eso es que es tan importante, nosotros lo hemos dicho también, que los convenios de programación entre el nivel regional y los ministerios se respete. Se lo dijimos al presidente. Esa es como una ley entre los gobiernos regionales y las regiones y el gobierno central. Si no se respeta, como nos está pasando ahora en Santiago con el tema de la ciclovía de la Alameda, que el Ministerio de Vivienda ahora dice unilateralmente, no la quiero terminar. Bueno, con eso se interrumpen estos procesos de transformación urbana. Yo creo que a esta región en general y a La Serena en particular le pasó eso, de que un plan que era un plan ambicioso de largo plazo se discontinuó.
1: Quedó truncado. Es verdad. Estamos conversando con Claudio Rego, gobernador de la región metropolitana. Va a exponer hoy día en el Congreso de Concejales. ¿Qué tema le va a tocar exponer?
0: Mira, a ver, es un panel sobre contingencia. Viene la presidenta de Renovación Nacional, el presidente del Partido por la Democracia, va a estar Pablo Longueira. Y bueno, yo pretendo hablar de la contingencia desde el territorio. O sea, más que sumarme a los debates parlamentarios en general, quiero hablar de la reforma tributaria en cuanto afecta el financiamiento de los municipios, por ejemplo. Quiero hablar de los temas de seguridad en cuanto hay que implementar la ley
2: de seguridad municipal
0: y también esta ley que nos da la facultad a los gobiernos regionales. Me quiero meter en el tema de las cárceles. O sea, yo soy un convencido que el que controla la cárcel controla la calle, y que si bien podemos hacer todos los operativos que queramos en las poblaciones, pero si no somos capaces de perseguir la ruta del dinero y controlar las cárceles, la experiencia internacional, especialmente la italiana, dice que estamos condenados al fracaso. O sea, hay que abordar esos temas. Y por último te diría yo que para mí es muy importante, que tiene que ver con el tema de la vandalización, que lo hemos discutido ahora a raíz del tema. Mira, nosotros llevamos 5 años recuperando Santiago, de todo el vandalismo y de toda la destrucción de la ciudad, y hemos aprendido algunas cosas que me encantaría poder comentarle al Parlamento cuando se discuta el proyecto de
1: el
0: registro de vándalos. ¿Sabes por qué? Porque pregúntale a los chilenos, pregúntame a mí, ¿tú estás de acuerdo que se sancionen a los vándalos? Yo te diría sí, al tiro, sin ningún temor, no tengo ningún complejo. Nadie tiene derecho a destruir lo que nos pertenece a todos. Y no importa si es un monumento o el Museo Gabriela de Violeta Parra, hay que respetar el patrimonio. Ahora, dicho eso, ¿cómo se mantiene? ¿Cuáles son las alarmas eficaces? Yo te digo, mira, en el caso de Santiago, se lo comentaba ahora a la gente de La Serena, porque está bastante vandalizado y rayado también el paseo.
2: No se ha recuperado.
0: Yo le decía, mira, Nosotros tenemos un contrato de mantención durante 3 años a las 48 horas. O sea, hoy día la Alameda está siempre bella. Puede que en algún momento tenga un rayado, como nos pasó con la Fuente Alemana esta semana, ajá, pero a las 24 horas está limpio. ¿Sabes lo que genera eso? No solamente una sensación de orgullo del transeúnte, también una sensación de seguridad. Un lugar que está limpio y que está bello te genera seguridad. Y el gran problema de Chile es la sensación de inseguridad.
1: Es como la teoría de las ventanas rotas.
0: Absolutamente. Y tercero, que disminuyen los rayados. En la Alameda ha disminuido el número de rayados. Yo cuento, tenemos un equipo que cuenta todos los rayados de la Alameda en un 50% en 3 años. ¿Sabes por qué? Porque nadie raya lo que se limpia siempre. Entonces, ¿por qué te
1: debería haberse puesto más énfasis en eso, bueno, gobernador? Porque
2: se aburrieron de rayar.
0: Oye, literalmente, espérate. Y eso por un lado. Y lo otro es que nosotros hemos perseguido cada vez que hemos podido a los que rayan. ¿Sabes cuántas condenas tenemos en 5 años? 3. Entonces yo digo, para tener un registro hay que tener personas condenadas.
2: Sí.
0: Es que si no tienes personas condenadas, la pregunta es, ¿cuál es el problema? ¿La falta de registro? ¿La falta de penas? Porque, oye, te pueden la pena de dañar un patrimonio nacional es altísima. De 3 millones a 14 millones la multa, y de 590 días hasta 5 años. Entonces tú dices, ¿nos faltan penas o nos falta persecución eficaz?
1: Es que es el tema, gobernador, porque
2: las penas nunca ha logrado
1: la pregunta y ahí le quería preguntar si usted está de acuerdo en qué aporta este registro nacional de vándalos, porque muchos dicen, pero si eso ya está contemplado de alguna manera en el nuestro código penal, y lo que pasa es que es muy difícil poder atrapar a estas personas, atraparla en flagrancia es muy difícil. Entonces, claro, puedes poner un montón de penas, pero si no hay detenidos.
0: Mira, yo
1: ¿cuál es el efecto?
0: A ver, yo creo que hay que dar el debate, primero que todo. O sea, yo si fuera parlamentario aprobaría la idea de legislar, no porque esté de acuerdo con el proyecto del gobierno, sino porque es bueno tener este debate. Y a mí me encantaría participar y decir, mira, ¿sabes qué más? Si hemos en Santiago logrado condenar a 3 personas, los del Bella Arte y el profesor del Torniquete, que lo pillamos ahí en la Alameda, en 5 años, este va a ser un registro de cuántas personas. Porque hay que condenarlo.
2: Claro.
0: No, tú no puedes meter una persona solamente
2: que fue, solamente cuando está imputado,
0: cuando fue detenido. Entonces tú dices, hagamos algo quizás para mejorar la eficacia del sistema de persecución penal o de persecución de falta. Segundo, separemos el polvo de la paja. O sea, ¿cómo va a meter en el mismo saco al tipo que arroja una molotov, que es un delito penado por la ley de control de armas, el que destruye un monumento público, del que hace un bingo?
1: Claro.
0: Entonces yo digo, tengamos el debate. O sea, yo creo que sería un error político rehuir este debate, porque todos los ciudadanos queremos ciudades limpias. Pero cuando tengamos el debate, pongamos la evidencia de dónde está el problema. Yo creo que más que muchas penas más, tenemos que mejorar la eficacia de la condena de lo que estamos haciendo. Y eso va a ser mucho más potente que 1000 registros. Ahora, si vamos a hacer un registro, porque puede que estén los votos para hacerlo, yo lo único que pediría es que hagamos también otros registros. Así tenemos el registro de los papitos corazón, vamos a tener el registro de los vándalos, espero que tengamos también los registros de los evasores de impuestos, y así...
2: Los de cuello corbata, porque ya van a presentar un proyecto de algunos parlamentarios de la ADC.
0: ¿Y sabes por qué? Porque si no...
2: De cuello corbata.
0: Porque si no, damos una señal equívoca. Me encantaría también uno de los pedófilos y también uno de los agresores de las mujeres, porque si no, pareciera que mantener limpio una pared es más importante que no violentar a un niño o a una mujer.
2: Sí, hay un registro que tiene que ver con aquellos que han sido condenados precisamente por abuso infantil.
1: Pero le impide trabajar, ¿no?
2: Están impedidos de trabajar, exactamente.
1: Con niños
2: particularmente. Oiga, gobernador, antes que se nos escape el tiempo, también hay un convenio con el gobierno regional. Cuéntenos acerca de eso.
0: Mira, estuvimos con el gobernador Cristóbal Julián precisamente el martes de esta semana, con motivo de su visita a Santiago por la reunión con el presidente. Y firmamos un convenio de colaboración en que, obviamente recíproco, yo en parte vengo a ver las obras que se están haciendo como parte del gobierno regional, pero en el caso de nosotros creamos un hub metropolitano para acelerar la inserción de los emprendedores en el mundo productivo.
2: ¿Un hub?
0: Metropolitano, hub de innovación.
2: Ya, ¿qué es un hub?
0: Hub es un espacio en que, mira, desde cowork, así de que la gente puede trabajar, espacio de capacitación, espacio, todos los servicios públicos vinculados con el emprendimiento atienden en este hub. Entonces, yo no soy una oficina de impuestos internos, pero impuestos internos atiende en mi oficina. Y lo interesante en el caso nuestro, que son 52 comunas de la región metropolitana, el 80% de todos los espacios de cowork y de innovación estaban concentrados en las comunas del sector oriente de Santiago, Vitacura, Las Condes y Barnechea. Y hoy día lo que estamos haciendo con este espacio es para las 52 comunas y los emprendedores de toda la región. Entonces, tenemos ese proyecto, tenemos un proyecto de distritos comerciales y tenemos un proyecto de articulación de todos los departamentos de desarrollo económico que se llama Munilab, que son proyectos nuestros del gobierno regional de Santiago, que lo estamos ejecutando nosotros, que los vamos a compartir con el gobierno de Coquimbo como una manera también de tener un intercambio recíproco de buenas prácticas que vayan fortaleciendo la capacidad de los gobiernos regionales para mejorar la vida de las personas, pero en este caso particular del mundo del desarrollo económico local y también de los emprendedores.
2: Muy bien. Buenísimo. Muy bien. ¿A qué hora le toca la exposición?
0: A las 3 de la tarde.
2: A las 3 de la tarde. Muy bien. Claudio Rego, gobernador de la región metropolitana de Santiago. Muchas gracias, gobernador, por pasarnos.
0: Muchas gracias a usted. Oye, y gracias por el clima. Me habían dicho que podía estar nublado, pero está exquisito el clima aquí en Coquimbo.
2: Tuvo mucha suerte, porque ha estado helado. Porque ha estado bien helado.
0: Yo ya no creo en la suerte. Creo en las sincronías.
1: Muy bien.
2: Gracias, gobernador.
0: Muchas gracias a usted.
1: Nos vamos a una pausa musical.
2: ¿Música?
1: 11:14, sí, nos vamos a una canción. Volvemos con más Juntos por la Mañana.

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8: Son las 11 de la mañana y 21 minutos.
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0: Artemisio. No sé. No sé sumar.
1: Está hablando solo Carlos.
2: Ya, me pillaron.
1: Estamos de vuelta.
0: Es que sabes que me tomé un café.
1: 33.
0: Entonces quedé eléctrico.
1: Oye, tengo que decirlo que hace días que no sentía un clima tan agradable.
0: Hace días que no escuchábamos Reyes tampoco.
1: Además. Pero me gustó el día. Le tocó a las autoridades que están de visita acá a nuestra región un precioso día.
0: Lindo día, linda música, linda compañía, lindos invitados tuvimos. Ha sido un día muy bonito y espero que también usted que está al otro lado del micrófono también esté teniendo un día excelente y gracias por sintonizar Radio Guayana.
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0: Pórtense bien si van a Mall Vivo Coquimbo. ¿O no? Hay que portarse bien.
1: Va a estar más vigilado.
0: ¿Dice usted?
1: Capaz que estés más vigilado. Oiga,
0: hay que portarse bien siempre. Aunque no te estén vigilando. A mí me enseñaron eso, mi papá y mi mamá.
1: Ah, por supuesto. Uno se tiene que ver con tus valores.
0: Exacto, uno siempre tiene que portarse
1: aunque
0: bien.
1: Aunque tengas la oportunidad
0: aunque
1: de algo.
0: Aunque te estén mirando o no, hay que portarse bien.
1: 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Espérate, me voy a tener que detener con esto. Qué buen
0: esta
1: tema.
0: Esta canción es muy buena, la que pusimos, ¿no?
1: Santana.
0: Con Rob Thomas.
1: El disco del disco Supernatural. Supernatural.
0: Tú sabes que Supernatural.
1: Tuve el CD original.
0: Tú sabes que este disco Supernatural.
1: Se me cayó el carnet.
0: Superó a Thriller de Michael Jackson en cantidad de Grammys ganados. Supernatural.
1: Es tremendo disco.
0: Hace poco estuvo de aniversario este disco. Y es un disco multipremiado. Así que se la sabe. No, buenísimo. Dele guataje, Gualo. Vamos, ahora cantar.

0: Y sabes que combinaron también la música con la voz de Rob Thomas. Y la canción fue pero perfecto el match que hicieron.
1: No, me encanta. Me encanta.
0: Esa voz como raspada de Rob Thomas, la cadencia de la canción. Muy, muy bien hecha. Muy buena producción.
1: El video también es muy bueno.
0: Muy bueno que salen ahí tocando.
1: Muy bueno y salen bailando. Sí. No, me encantó, yo quedé enamorada de ese disco.
0: Es muy bueno.
1: Las colaboraciones, excelente, excelente. Y creo que una de las canciones que me gusta de Maná, porque no me gusta Maná, lo admito.
0: Sí, pues ahí tocan con Maná, pues claro, tocan sí.
1: Corazón espinado. Es la única canción que creo que me gusta de Maná, porque es una canción de Carlos Santana.
0: Oiga, muy tenemos buena. Mensajes. Antes de continuar con las menciones.
1: Ya.
0: Y tenemos algunos avisos porque hay trabajos hasta ahora en la costanera de Coquimbo. Lamentablemente, terceros dañaron una matriz de agua potable en la avenida Costanera. Están trabajando los equipos porque se cortó el agua, además. Están cuadrillas especializadas ahí abordando esta falla, reparando esta matriz. Así que la interrupción del suministro afecta por el norte, Canto del Agua, por el sur, Peñuelas Norte, Oriente, Ruta 5 y Poniente, Avenida Costanera. Así que ojo porque hay operarios de Aguas del Valle que están trabajando, así que para quienes transiten por ahí se van a encontrar con esos trabajos. Información de último minuto que les queríamos comentar. Tenemos mensajes. Gladys dice, muy buen día, Paola y Carlos.
1: Hola, Gladys.
0: La pregunta del millón. ¿De qué se trata el seminario de concejales que vaya en directo beneficio a los vecinos? Pregunta.
1: Bueno, yo
0: hay que esperar las conclusiones, creo
1: sí,
0: yo.
1: Sí, hay que esperar las conclusiones, los votos políticos, porque se va a hacer una declaración conjunta tal como se hizo en el caso de los alcaldes. Y ahí también ayer me hablaba el concejal de Villalobos de Coquimbo con respecto a algunas peticiones que tienen que ver con las facultades de los concejales. Porque recordábamos, de hecho en la conversación, de que los concejales son solamente concejales como autoridad cuando están en reunión de consejo municipal. No son concejales cuando ya no están en reunión, cuando están en reuniones con los vecinos.
0: Son simples ciudadanos.
1: Son simples ciudadanos. Entonces, eso también les quita de alguna manera el peso. Sí, reconocen que hay un reconocimiento de la ciudadanía a ellos y ellas como autoridades. Claro. Pero técnicamente y legalmente, ellos son concejales cuando están cumpliendo su labor en el consejo comunal.
0: Exacto.
1: Entonces, ahí también reclaman ellos mayores facultades, no solamente en materia de fiscalización, de fiscalizar cómo se gastan las platas del municipio, sino en otras materias más. Entonces, ahí el tema de también el financiamiento, señalan. Yo creo que hay varios aspectos, pero vamos a tener que esperar a cuál va a ser el pronunciamiento en que ellos se pongan de acuerdo en este voto político y emanen una declaración.
0: Esta mujer me está matando.
2: Me ha espinado el corazón.

0: dolido y abandonado. Ya, perdón la digresión. Pero bueno, respondiendo a...
1: de la música.
0: Respondiendo a Gladys y hablando un poco de...
1: qué dolor nos
0: de lo que hace... Lo planteó la concejala Pojomoski acá, que efectivamente tiene muy pocas facultades para fiscalizar. Ella decía, por ejemplo, que al municipio de La Serena ella había pedido 6 informes y con suerte le habían respondido 3. Y le salía más fácil pedirlo por transparencia. También lo comentábamos afuera con mira, la subsecretaria Nicole Cardos, que nos, sí, nos dijo lo mismo. Que es una queja de los concejales reiterativa de que los municipios no le entregan la información y le sale más rápido pedirlo por transparencia. Hace toda la otra vuelta, es que, cuando es que el municipio debería ser al otro día estar entregando la información que requieren los concejales.
1: Es que suena hasta ridículo. ¿Qué quieres que te diga? Si no, son también autoridades comunales. Entonces... 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
0: Muy bien.
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0: Vaya,
1: Vicuña. Para saludar a nuestros amigos de...
0: ¿Duele? ¿Te has fijado que al vocalista de Maná todo le duele?
1: Sí.
0: En todas las canciones, cómo sí, me duelen los labios, cómo me duele el corazón, cómo me duele...
1: El estar vivo.
0: El estar vivo. Pobrecito, pobrecito, todo le duele.
1: Sí, es verdad.
0: ¿Cómo dueles en los labios? ¿Cómo duele?
1: Sin tenerte a un lado, amor.
0: Oye, todo le duele, pobrecito.
1: Corazón espinado. Corazón espinado.
0: Vamos, Waldo.
1: Corazón espinado. Corazón espinado.
0: Ya, basta. Oye. No va, YouTube nos va a sancionar.
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0: Muy bien, y yo les tengo mensajes también de auditores.
1: A ver.
0: Nos dicen acá, Isabel Margarita dice, faltan más jueces, mano dura y cárceles. ¿Te parece, de? Respecto al registro de banda lo estaba planteando. ¿Qué crees tú?
1: Yo encuentro que el tema del poder judicial requiere más recursos. Requiere de... Porque hemos visto situaciones en las que se demora mucho la audiencia, etcétera. Cuando hay un dicho que tienen los...
0: ¿Ella duerme?
1: Los abogados, o en general se dice, cuando la justicia se demora, es tarda, o llega tarde, y no es justicia. Entonces, creo que ahí. Lo de las cárceles, no, yo no estoy tan de acuerdo. Ayer conversé por este tema del registro de vándalos con un académico de la Universidad de La Serena, y me señalaba que países que también tenían estos mismos problemas, ya... han dejado de construir cárceles y de hecho han tenido que echar abajo cárceles porque ya no las necesitan, porque se ha trabajado por años, por supuesto, por décadas, en ir educando a la población. La educación es la principal bandera en esta forma de evitar que jóvenes caigan en la delincuencia. el acompañamiento del Estado, el apoyo del Estado. Y eso ha significado que sí se baje. No aumentar las penas, no aumentar la cantidad de cárceles, porque si no, si seguimos así, vamos a seguir, no sé, por cada 4 años, cuando un nuevo gobierno, promesa de una nueva cárcel nueva. Entonces, no estoy tan segura que vaya por ahí.
0: Veamos. Isabel dice, sigue siendo de las mías, Paulita. Más fome, maná, dice. Más queje. Más queje. ¿Qué es eso?
1: Más no queje. Sé. No sé.
0: Más queje. Más de que se queja mucho. Eso, ¿no? Fabio le dice, hola, jajaja. Ja. Es parte de la educación que tuvimos en nuestro hogar, dice. Este joven cada día me sorprende más tanta información que tiene sus neuronas. Me dice a mí.
1: Este joven.
0: Ah, por el tema de Supernatural. Que le ganó a Thriller en cantidad de Grammys.
1: Ah, a lo mejor es por eso.
0: Me gusta aprender siempre. Creo que uno siempre. Nunca termina de aprender uno.
1: No, para nada.
0: Y me interesan todos estos temas. Sobre
1: Oye,
0: todo de.
1: Me gusta otro.
0: ¿Cuál?
1: De Supernatural. María.
0: María. Bueno, eso también, ¿no?
1: Vámonos con ese, pero ya son las 11:45. 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
0: Gracias.
1: 30 totales. La Serena.
0: Así me quería ir yo. Gracias. Totales.
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0: Por supuesto. Oye, Fabiola nos dice, somos de la misma, no me gusta Maná, dice. No me gusta Arjona y otro más. Joaquín Sabina tampoco, no le gusta tampoco.
1: Tampoco.
0: No. O sea, que Joaquín Sabina nunca me ha convencido no. tanto. O sea, no digo que sea un mal compositor ni nada, pero no me gusta.
1: No es mi gusto, no me gusta.
0: Y claro, respeto a la gente que le gusta.
1: Por supuesto. Totalmente. Por supuesto.
0: Pablo Suárez dice, saludos desde Coquimbo, Pablo y Carlos, que tengan excelente jueves. Gracias a ti también, Pablo Suárez. Oye, Alejandro preguntaba, ¿respondió el municipio de La Serena? No. Que respondan por la camioneta.
1: Ah.
0: Mal ejemplo dieron ahí. Mal ejemplo. Ya. Oye, toda la gente, muchas gracias. Gonzalo Matamala nos saluda también a propósito de feliz cumpleaños a Paul McCartney. El viernes le daremos unos minutitos. Mañana tenemos, recuerden, mañana tenemos programa especial con Gonzalo Matamala a contar de las 18 horas acá
1: Plano
0: en Radio
1: Huayacán.
0: Plano secuencia. Ya estamos en Spotify. Si se perdieron el programa anterior.
1: Excelente.
0: En Spotify, si alguien lo quiere escuchar.
1: Lo buscan como Plano Secuencia.
0: Búsquenlo como Plano Secuencia. Está ahí disponible en Spotify para que lo escuchen ahí cuando, no sé, se van a la casa o en el auto o están trabajando y quieren escuchar algo de cultura pop, de cine, de música. Hay una conversación relajada con Gonzalo Matamala. Pero si lo quieren escuchar en vivo y participar, porque estamos regalando desayunos para San Pastel, tenemos entrada para Cinemark, escúchenos mañana en vivo a las 18 horas. Qué mejor manera de terminar la semana.
1: Panorama.
0: Panorama.
1: Excelente.
0: Panorama. Así que eso. Oiga, usted tiene interesante invitado hoy día, así que déjele invitados para que para su programa.
1: Sí, nos va a estar visitando la presidenta nacional del Partido Socialista en columna de opinión, donde hablamos de política, por supuesto, y más. Así que los espero yo a las 6 de la tarde para conversar y analizar también lo que está pasando con el encuentro de concejales y concejalas, que ha dado harto de qué hablar.
0: Mucho material.
1: En esto, mucho material. Y se supone que esta es la última jornada, ¿no?
0: Mañana, creo.
1: ¿Mañana?
0: Que es la última jornada.
1: Ya. Mañana, entonces.
0: Mañana esperaban a Dorothy y Dorothy le hizo el oso.
1: Claro.
0: Dijo, no.
1: Me voy al extranjero.
0: Prefiero que no. Están muy desordenados.
1: Tengo un compromiso en el extranjero, están muy desordenados.
0: Desordenado,
1: así que mejor no voy.
0: Los concejales. Mucho Viking 5, mucho paseo por el mall. Está bien que vayan al mall, porque de verdad tienen buena oferta, pero pórtense bien. No hagan maldades.
1: Ya, amigos,
0: quédense con nosotros,
1: vienen las noticias.
0: Un abrazo a todos, gracias, Gualito.
1: Chao, chao.
0: Chao, chao.

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4: ¿Cómo están? Muy buenas tardes, bienvenidos a nuestra edición central de Está Pasando Noticias en Radio Guayacán. Recuerde que estamos transmitiendo a través de la 98.9 para la conurbación La Serena-Coquimbo y también, como siempre, nos puede escuchar a través de nuestro sitio web www.radioguayacán.cl y en nuestras redes sociales, donde tenemos, por supuesto, publicadas nuestras informaciones. Un día noticioso, partimos con esta información de último minuto. En la comuna de Ovalle, Carabineros ha confirmado hace pocos instantes el hallazgo de dos personas, dos hombres adultos fallecidos en un predio agrícola cercano al sector de Sotaquí. Las personas aún no han sido identificadas, estaban en el interior de un vehículo y la información preliminar de Carabineros es que las víctimas presentaban impactos de perdigones. Reiteramos que estas personas aún no han sido identificadas, van a ser trasladadas por orden del fiscal de la comuna de Ovalle al servicio médico legal para iniciar los peritajes correspondientes. Hasta este minuto, el Ministerio Público ha dado instrucciones a la Brigada de Homicidios de la Policía de Investigaciones para que se ubique en este sector. Información preliminar que está saliendo a esta hora en distintos medios. Dos personas, entonces dos hombres, encontrados al interior de un vehículo en un predio agrícola en el sector de Sotaquí. Ambas víctimas presentaban múltiples impactos de perdigones. Espera, por supuesto, el pronunciamiento durante esta tarde del Ministerio Público. Vamos, después de esta última, de esta información del minuto, a revisar rápidamente cómo se encuentra el tiempo en la región de Coquimbo después de que el día de ayer algo precipitara en la conurbación. En este minuto, 16 grados es la máxima en La Serena, en Ovalle también la máxima del día de hoy se espera en 22 grados y en los valles interiores de la provincia de Elqui 21 grados con ráfagas de viento de hasta 40 kilómetros. El SEASA mantiene vigente el pronóstico de precipitaciones de nieve y tormentas eléctricas aisladas en el sector cordillerano. Y a partir de hoy, jueves 18 de junio, los combustibles en Chile registraron una histórica e inédita baja, 117 pesos por litro, según el último informe oficial de la Empresa Nacional del Petróleo, la ENAP. ¿Cuál es la reducción, la disminución por combustible? La gasolina de 93 octanos bajó 95 pesos por litro. La de 97, 106,7 pesos por litro. El diésel, 117,5 pesos por litro. Mientras que el gas licuado para uso vehicular disminuyó 46,7 pesos por litro. El querosén, la parafina, se mantiene estable, se mantiene sin variación. Otra información de esta mañana es el paro que protagoniza la salud primaria de la región de Coquimbo y también en Chile. Un 90-95% es lo que indican los gremios que se han adherido a esta movilización los centros de salud primaria. La Confusam ha indicado que consultorios, CESFAM y los SAR, además de postas rurales, mantienen una huelga de brazos caídos operando bajo un acatamiento casi total a nivel de funcionarios técnicos, administrativos y profesionales. Durante la mañana conversamos con el presidente de AFUSAM La Serena, Carlos Fuster, quien nos detalló las causas de esta movilización.
5: Tiene que ver con el tema de los recortes a nivel nacional de el tema de salud. Ya recordar que desde el 2026 al 2029 van a haber recortes de 2.8 billones de pesos. Eso significa que podrían hacer más de 300 centros de salud, digamos, con esos dinero. Y la verdad es que esa es la plata que va a faltar para insumos, para poder, ¿cierto?, tener las cosas necesarias para poder atender, incluso podrían haber problemas con las dotaciones, digamos, de funcionarios.
4: Parte de las causas que detalló esta mañana Carlos Fuster, presidente de la AFUSAM La Serena. A nivel general, el descontento del gremio viene por el desmantelamiento de recursos. La dirigencia nacional acusa que el Ministerio de Hacienda está aplicando un recorte del 0,5% directo a la atención primaria, que se traduce en una pérdida inmediata de 18 mil millones de pesos. Además, estas reducciones han afectado, asegura la Confusam, áreas críticas, denunciando que esta golpea de forma severa al fondo de farmacia, congela el valor del per cápita basal, recursos por usuario FONASA inscrito, paraliza los proyectos de infraestructura y frena los programas de universalización de la salud. Proyecciones alarmantes también respecto del ajuste fiscal de cara al año 2027 y el endeudamiento que podría generarse en la salud pública, que alcanza 2.8 billones de pesos. Además, se suma a esto la sobrecarga laboral. Señalan que se están fusionando programas con los mismos funcionarios. Sobre la adhesión, nos comentó también Carlos Fuster, una adhesión casi total a nivel nacional.
5: En este momento tenemos 11 comunas que están adheridas al paro. Tenemos dos comunas que en realidad están con problemas, Ovalle y Vicuña, que están con problemas de directorio. Ellos no tienen su directorio activos en este momento, entonces no tienen cómo organizar, digamos, el tema de la paralización. Por eso es que no están en
6: ¿Cuáles serían esas comunas?
5: Sería Ovalle y Vicuña.
4: Carlos Fuster de la AFUSAM de La Serena también comentó esto que reiterábamos al inicio: fusión de programas con el mismo personal. No es por plata la paralización, es lo que dicen los funcionarios, es para mantener una atención de calidad. Escuchemos.
5: No solamente va a haber recortes del tema de los dineros de per cápita, sino que también de los programas. Acá se están fusionando programas con el mismo personal, eso quiere decir que con la misma gente, digamos, van a atender más programas fusionados. Eso va a ir en desmedro totalmente de la calidad de la atención hacia los usuarios. Eso es lo que queremos también entregar a la comunidad, que en realidad este paro no es para pedir sueldos ni para nada parecido, sino que en realidad lo que se está haciendo es defender la atención de calidad que tendrían que tener y debieran tener futuramente también los usuarios de la atención primaria.
4: Esta movilización partió a las 8 de la mañana y es hasta las 20 horas solo de este día jueves. La movilización afecta el funcionamiento regular de los CEFAM, los SAR y las postas rurales que dependen de los municipios. No se realizarán atenciones médicas agendadas, ni controles rutinarios, ni entregas regulares de medicamentos o alimentos complementarios programados para esta jornada. Según los reportes que ha entregado el gremio, los establecimientos operan bajo una modalidad de paro total. Esto significa que los equipos profesionales solo se limitarán a categorizar y resolver urgencias vitales. Desde el Servicio de Salud Coquimbo, su director Ernesto Jorquera dijo estar sorprendido por esta movilización, ya que se habían reunido con el gremio y además se habían reunido con el Ministerio de Salud directamente, y los recortes, que es la causa principal de esta movilización, no se ha aplicado aún a la atención primaria. Escuchemos lo que señaló.
7: Paro llamado para el día de hoy, en rigor para nosotros es un poco sorprendente porque él se había conversado con ellos, ellos mismos conversaron con la ministra y se las aclaró, y eso ellos lo saben, que en regla general acá no ha habido descuentos para el año 2026 en términos globales. Hay algunas partidas que se disminuyeron un tanto por el desarrollo que ya llevaban, que era que afectaba a dos comunas, que tiene que ver con Canela y Yapel, y en una línea que tiene que ver con la inscripción de personas. Era el entendido que ya habían avanzado mucho en esa línea. También hay un tema que ellos reclaman, que tiene que ver con ciertas platas que se entregan para mejorar ciertas condiciones cuando se requieren, pero nosotros ya habíamos entregado primeras cuotas y hay un total de dinero que está destinado para eso. Entonces, en términos 2026, no hay una línea de recortes presupuestarios para el trabajo en la atención primaria.
4: Pues lo que señaló esta mañana Ernesto Jorquera, director del Servicio de Salud Coquimbo. Por ahora el paro se mantiene, afecta a la atención primaria, el impacto es directo a los pacientes más vulnerables, hay cuestionamiento que hace la CONFUSAM y la FUSAM de La Serena respecto de las medidas que se está tomando a través del Ministerio de Salud, que va a implicar a la larga recortes y va a disminuir, según lo que indican, la calidad de la atención en salud, especialmente la salud municipal.
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4: 12 horas con 11 minutos, continuamos con las noticias en Radio Guayacán. Durante esta jornada se está firmando un importante compromiso a la atención, o para mejorar la atención integral y el acompañamiento a personas que han sobrevivido al cáncer. Una actividad que se está desarrollando en este minuto, y sobre este tema vamos a conversar con Carolina Goich, directora ejecutiva del Centro para la Prevención y el Control del Cáncer. ¿Cómo está, Carolina? Muy buenas tardes.
9: Buenas tardes, Marcela, un gusto saludarte a ti y por supuesto a todos los auditores y auditoras de Radio Guayacán.
4: Parto preguntándole sobre el alcance de este compromiso, las agrupaciones oncológicas que hoy también van a ser representadas en este compromiso, y cuál es la parte con la que aportan las autoridades regionales y los equipos de salud para acompañar a las personas que han sobrevivido al cáncer, muchas de las cuales son dadas de alta, pero empiezan también a desarrollar otro tipo de enfermedades y que necesitan también atención. ¿Cuál es el compromiso que están haciendo con ustedes?
9: Mira, un compromiso muy bonito porque surge de la iniciativa acá de la región destacar el rol del Servicio de Salud acá en Coquimbo, y nos pide a nosotros, que somos un centro encabezado por la Universidad Católica y por la Universidad de Chile, que lo que busca es aportar con evidencia científica, con propuestas de programa para acompañar la implementación de la ley del cáncer, ¿no? Yo ahí no puedo sino hacer un paréntesis para agradecer a tanta gente, quizás muchos están escuchando, que pusieron su firma, ¿no es cierto?, que se movilizaron para que tengamos la ley, pero eso requiere implementarlo, y eso se hace con los equipos. Entonces, lo que estamos haciendo hoy día es esto de, cuando uno habla de su cáncer, ¿no?, que ya ha sido diagnosticado, que muchas veces la gente se va al hospital, ¿no?, el oncólogo, pero se desconecta de la atención primaria, que es donde precedentes, donde vas a volver una vez que has tratado, y lo que queremos hacer es que la sea el eje que acompaña siempre al un cáncer.
4: Vamos a más cerca, Carolina, ¿no? Tenemos ahí un pequeño problema de audio, a ver si podemos ubicarnos un poquito mejor para poder escuchar muy bien de qué se trata este compromiso que están firmando hoy día con las autoridades nacionales y regionales, y que nos siga explicando cómo esto va a fortalecer el acompañamiento de los pacientes.
9: Sí, o sea, lo que te señalaba es lo importante, visibilizar la etapa de los sobrevivientes, ¿no? Habitualmente ponemos en cáncer el radioterapia, en acceso a la... Por supuesto, es muy importante, pero toda etapa de sobreviviente, que por suerte cada vez más gente vive con un cáncer o después de un cáncer, ahí la atención primaria es fundamental. Y lo que estamos haciendo es un programa de acompañamiento integral en conjunto con los equipos, y es ahí donde yo felicitaba acá al Servicio de Salud, también la participación de la Universidad Católica del Norte, y estamos capacitando, partiendo con los equipos de 5 CEFAM acá de la región, que se van a incorporar a este programa. Entonces van a tomar contacto con las personas que son del consultorio, que se atienden ahí, pero que hoy día no están identificados como pacientes de cáncer. Y eso significa poner a disposición toda la red de atención primaria y de cuidados integrales para las personas con cáncer también. Hay un seguimiento, hay una rehabilitación que se requiere, y que en el hospital habitualmente no, el foco está en que la persona no se muera, ¿no? O sea, en entregar la atención, sino esta mirada integral a la atención primaria.
4: Ahora, consultarle sobre esta iniciativa del gobierno del presidente José Antonio Kast de apurar las listas de espera para pacientes en esta ocasión que están padeciendo el cáncer y que necesitan rápidamente ser atendidos aquí en la región y, por supuesto, también derivados a Santiago.
9: Sí, por eso es importante esto de hacer un hito, de firmar un compromiso, ¿no? Compromiso, atención primaria, pero la oportunidad, yo destaco mucho, ¿no? Y aplaudo, hemos estado mucho con la ministra Mai Chomalí, esto de poner prioridad en cáncer. Uh-huh. Ya sabemos hoy día, y lo comentaban acá, felicitar a la mesa de cáncer y a todos los equipos que han contactado al 98% de las personas que estaban con una garantía GES incumplida. O sea, estamos hablando de algo que por ley es un derecho de las personas y por como que nos habíamos acostumbrado a que se incumpla, ¿no? Eso es fantástico, es una garantía y se cumple. Pero sabemos por otro lado que desde enero a la fecha hay muchas otras personas que hoy día están entrando con diagnósticos de cáncer, y eso significa no, que mejorar las capacidades, y sobre todo acá en regiones, ¿no? Es distinto a lo que sucede en Santiago. Conversábamos en el proyecto del nuevo hospital acá en La Serena, me tocó acompañar mucho, estuvimos con el senador Matías Walker, cuántas veces no es esto, incorporándolo en un plan de cáncer, tener capacidades ahí, vivía una alegría saber que van en avance, pero necesitamos formar los recursos humanos para que en 2 años más estén rutas que necesitan, ¿no? Eso va a ser fantástico, porque la gente ya no se va a tener que trasladar a Santiago. Infraestructura, no solo es el edificio, ¿no? Sino que también formar especialistas que se radiquen, que queden aquí en la región y que puedan en eso facilitar.
4: Ya, ahí tenemos un pequeño problema de audio. Vamos a agradecer a Carolina Goit, que ha estado con nosotros brevemente, ahí la directora ejecutiva del Centro para la Prevención y el Control del Cáncer en nuestro país, que está también representando a diversas agrupaciones oncológicas que están firmando este compromiso para mejorar la atención integral y además acompañar a quienes han sobrevivido al cáncer. ¿Y por qué esto es tan importante? Porque las personas que han logrado sobrevivir en su mayoría tienen mayor riesgo de presentar otras enfermedades, y estas enfermedades son invisibilizadas y además no son atendidas ni acompañadas por el sistema público. Enfermedades que incluso las hacen invalidantes para poder continuar, por ejemplo, con una vida laboral. Le agradecemos a Carolina y la dejamos ahí liberada para que pueda firmar también este convenio que se está realizando en la ciudad de La Serena. 12:18.
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4: Avanzamos en esta otra información. Revisemos qué está pasando con las obras emblemáticas de la región de Coquimbo. Esta mañana, en el programa Ciudad Despierta, conversaron con el seremi de Obras Públicas, Cristian Schmidtmann. Respondió a cada una de las obras que son emblemáticas, y esto porque son emblemáticas porque han trascendido también distintos gobiernos y además son anheladas por la comunidad. Hay prioridad y hay orden respecto de cuáles son estas obras emblemáticas. Y vamos a partir con esta desaladora. ¿Qué fue lo que nos dijo el seremi de Obras Públicas en nuestra radio? El próximo mes ya la empresa que se ha adjudicado esta obra va a tomar posesión del terreno para iniciar las obras. Hay un arreciado pendiente, pero ya se pueden iniciar obras menores para avanzar rápidamente al 2030 con esta desaladora que es tan necesaria para la conurbación La Serena-Coquimbo.
10: Desaladora está adjudicada, desaladora está a puertas de que en las próximas semanas la empresa tome posesión del terreno. Si bien quedan algunos temas respecto a la RCA del proyecto, la empresa va a tomar el terreno en la próxima semana, el próximo mes, comenzaría de alguna forma con obras tempranas, por llamarlo de alguna forma, del desarrollo de la desaladora. La desaladora, si no tenemos inconvenientes, se puede solucionar todo, y entiendo que existe un alto convencimiento respecto a lo importante que es este proyecto, podríamos tener la desaladora lista al 2030.
4: Al 2030 fue lo que dijo el seremi del Ministerio de Obras Públicas acá en la región de Coquimbo. Una obra esperada, una sequía que incluso podría acrecentarse. Sabemos que está ingresando con fuerza el fenómeno del Niño, podría traer precipitaciones en el mes de agosto, pero también en muchas ocasiones viene acompañado de periodos de sequía un poco más extremas. La desaladora es importante no tan solo para el consumo humano, sino que también para liberar agua que permita también mantener la agricultura, al menos en la provincia de Elqui, donde estamos un poco más disminuidos en comparación con Limarí y Choapa. Pero también conversamos respecto a la circunvalación. ¿Qué pasa con esta obra priorizada también por el gobierno anterior? ¿Qué fue lo que dijo el seremi de Obras Públicas? Sabemos que es una obra priorizada, pero hay que tener sentido de realidad. ¿Se va a postergar la circunvalación? Esto fue lo que nos señaló.
10: Es de las obras que está priorizada dentro del marco de las 70 obras emblemáticas de obras públicas en el país. Está priorizado, pero hay que tener sentido de realidad. Hoy día hay que entender las restricciones presupuestarias que eventualmente tiene el país completo. Por lo tanto, eso no quiere decir que la obra no se vaya a realizar, ¿no? Pero quiere decir que a lo mejor vamos a tener que buscar alguna otra alternativa. Seguir en la cruzada de buscar una alternativa, la mejor solución para la conurbación, para la región en realidad. No olvidarnos que el proyecto inicial lo que establecía era un contexto de la conurbación 2014-2017. Hoy día estamos en otro escenario. El trazado de la circunvalación tiene varias cuestiones que son positivas, en el sentido, por ejemplo, la distancia que tiene a los posibles hospitales, la distancia de la posible Ruta 41.
4: Ahí escuchamos a Cristian Schmidtmann, el seremi de Obras Públicas, destacando también que se sabe que es una obra priorizada, pero también hay que actuar con sentido de realidad debido a estos recortes que se están imponiendo en cada uno de los ministerios. ¿Hay alternativas? La alternativa ya era la circunvalación. ¿Cómo vamos a seguir revisando más alternativas mientras seguimos con esta congestión importante en la Ruta 5 entre las dos comunas en esta área metropolitana que cada día está más congestionada? Vamos a seguir buscando una alternativa a una alternativa. Hay que ponerse a construir, pero para eso también se necesita voluntad política. Vamos ahora a la Ruta 41, que va a iniciar su primer tramo. Los 5 primeros kilómetros de esta anhelada doble vía.
10: Espero tener muy buenas noticias respecto al tramo 1, que son los primeros 5 kilómetros en las próximas semanas. Vamos avanzando por tramos. Vamos avanzando por tramos. Como les digo, espero tener buenas noticias en las próximas semanas, y si quieren ahí volvemos a conversar de los primeros 5 kilómetros.
4: Otra de las instancias que conversamos con el seremi de Obras Públicas es esta carta enviada por las asociaciones de funcionarios que denunciaron presuntas situaciones de maltrato laboral. Trato intimidante, dice la carta, y un clima de tensión al interior de esta repartición. El seremi de Obras Públicas dice: no voy a descartar que soy una persona exigente, pero estoy completa y absolutamente en contra de cualquier tipo de maltrato. Escuchemos lo que dijo.
10: lo conversamos, establecimos de que había un canal formal donde se ven todas estas instancias dentro del Ministerio de Obras Públicas y que yo estaba llano a aportar todos los antecedentes que se me requieran, abierto a todo tipo de cuestionamientos. Pero voy a dar un contexto. Yo llevo 2 meses en este puesto, un poco más de 2 meses, son más de 350 funcionarios. Entonces, por lo tanto, está contenido a lo que está contenido la carta. Con eso no le quito importancia ni le agrego. Y existen instancias en las que se hacen estas investigaciones respecto a lo que manifiesta la carta. Así que esperar qué pueda decir el nivel central o las instancias que tienen la responsabilidad de analizar estas situaciones. No voy a descartar que puedo ser una autoridad exigente, sí, eventualmente sí, pero estoy completa y absolutamente en contra de cualquier tipo de maltrato, rechazo cualquier tipo de maltrato de plan, eso es un hecho.
4: Seremi Obras Públicas respondiendo entonces a esta carta de funcionarios que lo acusan de mantener conductas que habrían generado un clima de tensión al interior del Ministerio de Obras Públicas en la región de Coquimbo, incluyendo malos tratos, tratos intimidantes y cuestionamiento del trabajo de los equipos. Respondió el Seremi señalando que es una persona exigente, pero que no ha descartado maltrato y que esto lo ha conversado con los mismos funcionarios.
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4: 12:24, el presidente de la República, José Antonio Kast, convocó esta mañana en La Moneda, a primeras horas de esta mañana, los 3 poderes del Estado para tratar en conjunto el ingreso irregular a Chile de más de 200 menores haitianos cuyo paradero se desconoce. Lo hace tras la revelación de Contraloría que alertó sobre niños y adolescentes que ingresaron a Chile entre enero y octubre del año 2025 en un caso que la Fiscalía investiga como un eventual tráfico de menores, además de cohecho, soborno y falsificación de instrumento público. En esta reunión realizada en La Moneda estuvo Ángel Valencia, el fiscal nacional, Dorothy Pérez, la Contralora General de la República, el director de la Policía de Investigaciones, Eduardo Serna. De acuerdo al viceministro de Interior y CGO, Claudio Alvarado, el objetivo de este encuentro es analizar los antecedentes y establecer una coordinación institucional que permita abordar adecuadamente esta emergencia. En la mañana se refirió a esta reunión María José Jesús Gulf, la ministra de Desarrollo Social, habló respecto de las irregularidades, indicando cómo el gobierno está creando una fuerza que agilice la búsqueda de información, coordinando también a las distintas instancias de los 3 poderes del Estado. Escuchemos lo que dijo la ministra.
11: Lo primero, afirmar el carácter institucional de esta reunión y su objetivo, que no es otro que establecer una coordinación efectiva entre las instituciones para encontrar las respuestas y soluciones que demanda este grave caso. Segundo, el presidente ha hecho un llamado a la responsabilidad y seriedad en el tratamiento de este caso, reaccionando con urgencia para despejar los vacíos de información que se han detectado y asegurar lo más pronto posible la protección de niños y adolescentes que eventualmente puedan haber sido vulnerados en sus derechos o cuyo paradero hoy se desconozca. Tercero, como gobierno, como lo anunció el ministro del Interior ayer, se ha creado una fuerza de tarea para agilizar la búsqueda de información y el presidente me ha solicitado liderar la coordinación de ministerios y servicios para articular la respuesta del Estado y agilizar los intercambios de información que nos permitan despejar lo antes posible todas las dudas que existen. En las próximas horas vamos a sostener diversas reuniones para avanzar en el cumplimiento de este objetivo y les iremos informando todos estos avances.
4: Escuchamos a María Jesús Gulf, la ministra de Desarrollo Social y Familia, entonces, que ha quedado al frente de esta coordinación interministerial y también entre poderes del Estado para poder esclarecer estos hechos denunciados por Contraloría y que involucra a niños que desaparecieron, niños haitianos que ingresaron a nuestro país. Analizar los antecedentes y establecer una coordinación interinstitucional que permita abordar adecuadamente esta emergencia, fue lo que dijo la ministra de Desarrollo Social. 12 horas con 28 minutos. Nos vamos, como siempre, agradeciendo que nos haya acompañado en esta edición central de Está Pasando Noticias. Pero antes de terminar, voy a tomar una licencia. Durante el día de ayer, la Cámara de Diputadas y Diputados aprobó un proyecto de resolución que solicita formalmente al presidente de la República, José Antonio Kast, poner término al uso del denominado lenguaje inclusivo en todos los servicios públicos del país. Escuchemos al presidente de la Cámara de Diputados, quien dio cuenta del proceso de votación.
12: Que instruya a todos los ministerios dejar inmediatamente sin efecto aquellos actos administrativos que impongan el uso del lenguaje inclusivo en los diferentes servicios públicos y que ordene desde ya, por decreto, el correcto uso del idioma castellano, prohibiendo de inmediato cualquier distorsión gramatical en razón de género, etnia u otro tipo de clasificación identitaria. En votación. Resultado de la votación.
13: Por la afirmativa, 85 votos, 53 en contra, una abstención.
4: Así fue aprobada esta iniciativa en la Cámara de Diputadas y de Diputados con 85 votos a favor y 53 votos en contra. Proyecto de resolución que solicita al presidente poner término al uso del denominado lenguaje inclusivo. Un masculino gramatical que se impone, un masculino que invisibiliza también a las mujeres y a la minoría. Con esto nos vamos. Gracias por acompañarnos. Que tenga una linda tarde. Chao, chao.
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17: Son las 12 horas y 32 minutos.
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12: Hola, hola, ¿qué tal? ¿Cómo están? Muy buenas tardes. Bienvenidos para conversar, para compartir una vez más. Mira Quién Habla aquí en Radio Guayacán FM. Programa 185, ¿quién lo diría? 185 programas ya, correspondiente a este día, jueves 18 de junio del 2026. Siempre en la compañía de quienes hacen posible que compartamos con ustedes cada martes y jueves a partir de esta hora y hasta las 14:30. 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Nos acompaña siempre Inclusive Group a través de Mira Quién Habla aquí en Radio Guayacán FM, correspondiente a este día, jueves 18 de junio. ¿Qué tenemos para hoy? En un ratito estamos haciendo las gestiones, los contactos, no es fácil, con el Senado de la República, porque ayer se confirmó que un coquimbano, miren, seguramente si esta entrevista la hace un medio de comunicación de Santiago, la Radio Bio Bio, la Cooperativa, la ADN o algún diario, no serían los mismos temas nuestros, porque aquí le damos la connotación que es de acá. Lucho Rojas Gallardo, abogado, doctor en todo lo que tiene que ver con el manejo de leyes y lo que significa el tema congresal, un tipo experto, ha sido designado por el Senado nada más y nada menos como secretario general del Senado. Entonces vamos a estar en contacto con él, si es que el tiempo permite, si es que la agenda de él lo permite. Esto se supo recién en el día de ayer, un cargo muy codiciado, en donde hubo también otras postulantes. Se daba por ahí el nombre de una ex ministra de Estado, pero Luis Rojas se desempeñaba como prosecretario de la Cámara de Diputados. Su experiencia, su expertise, su conocimiento y el arraigo dentro de los parlamentarios de todos los colores políticos significó que su votación fue espectacular para lograr este cargo de transformarse en el secretario general del Senado. Bueno, vamos a estar conversando en un instante con Luis Rojas, entonces, secretario del Senado. Luego, a las 13 horas, Marcos Carrasco, presidente de la multigremial. Hay muchos temas relacionados con los gremios, las propuestas y las diferentes actividades que está realizando la multigremial con los estamentos gubernamentales, con los otros gremios, con los empresarios. Va a estar también Carlos Ruiz, nuestro panelista permanente, para hablar de lo que significa el proyecto del túnel de Agua Negra. ¿Por qué? Porque ya hay fecha, algo muy importante, hay fecha para el próximo comité de integración. Así que se avanza muchísimo. Hubo una carta también entregada al delegado presidencial Víctor Pino, en donde se le solicita sus oficios y agilice las acciones para poder solicitar al Ministerio de Obras Públicas y en consecuencia a la Cancillería la reactivación de la Evitan, esta entidad binacional que trata todos los temas relacionados con Argentina y Chile. También estamos tratando de hacer los contactos para tener la posibilidad de conversar al respecto con Gonzalo Uriarte, el nuevo embajador de Chile en Argentina. A las 14:30 horas nos van a visitar los concejales Jairo Muñoz de Coquimbo y Felipe Carrasana. Hay temas importantes con ellos. Se está desarrollando un congreso de concejales en Coquimbo que ha tenido de dulce y a gras, mostrando la hilacha a muchos concejales. De hecho, algo que da vergüenza pública, una concejala de la comuna de Lumaco pasó la noche detenida porque está acusada de sustracción, de robo en tiendas del mall de Coquimbo. ¿Ah? Del mall de Coquimbo. Así que imagínense ustedes, pelearon los concejales, un saludo del presidente de la República y lo cortaron. Bien, ya estamos en línea con el Congreso Nacional para conversar con el primer invitado de esta tarde aquí en Mira Quién Habla de Radio Guayacán FM. Yo le decía, si esta entrevista la hace otro medio, sería otro contexto, quizás preguntas más profundas. Nosotros vamos a... Es una alegría porque es coquimbano, es nuestro y un cargo tan importante nos llena de satisfacción a quienes nacimos en nuestra tierra. Lucho Rojas Gallardo, flamante nuevo secretario general del Senado de Chile. ¿Cómo estás tú? Buenas tardes, un abrazo.
0: Hola Marcelo, un abrazo grande, un gusto saludarte, no solamente coquimbano, sino que soy tu amigo. Nos conocemos hace
12: toda la vida.
0: Muchos años, sí, y yo muy feliz de poder conversar contigo en este minuto. Imagínate que en estos instantes estoy acá en el Senado en Santiago, porque tengo ya mi primera entrevista ya de manera formal con la presidenta para programar todo lo que significa el trabajo futuro, así que estamos muy contentos. Y yo, claro, siempre destaco que soy de Coquimbo, que me formé en el Liceo A8 Diego Portales, entiendo que se llama ahora, así que todo eso, por supuesto, a mí me llena de orgullo y también a mi familia.
12: Lucho, antes de hablar de tu nuevo cargo, cuéntanos, tú estás radicado hace muchos años ya en la región de Valparaíso y estabas cumpliendo una labor importantísima como en la Cámara de Diputados, ¿no? Cuéntanos un poquito de tu trayectoria, de lo que estás haciendo antes de este cargo.
0: Perfecto, Marcelo, mira, yo... cuando salí del Liceo de Coquimbo, yo postulé a derecho en la Católica de Valparaíso. Entonces yo, no empiezas a sacar la cuenta de los años, pero el 84 entré a estudiar derecho en la Católica de Valparaíso. Lo hice, sabes que tenía puntaje, porque estas son carreras altas, para irme a Santiago, o venirme a Santiago, pero no nunca me llenó. Entonces busqué algo lo más parecido, porque no había derecho ahí en la zona, a lo que era mi ciudad, Coquimbo. Entonces postulé a la Católica de Valparaíso, me radiqué allá, Y bueno, yo me recibí y me iba a volver a trabajar a Coquimbo y tuve la suerte que, a quien le tengo mucho cariño, don Jorge Morales de Riazola, que había sido el
12: alcalde,
0: él me ofreció trabajar con él como asesor jurídico. Él es médico, ¿sabe? Entonces, obviamente necesitaba un abogado, sabía que yo era de Coquimbo, me ofreció trabajar con él y con dos parlamentarios más. Estuve prácticamente un año con él y se produjo el primer concurso público de la Cámara para abogados, porque antes la Cámara estaba integrada por una planta de los funcionarios que habían estado antes del año 73 u otros que entraron por los propios parlamentarios, pero sin que se haya instalado todavía los concursos públicos para acceder a los cargos. Yo postulé a ese, habían seis cargos para abogados, y ahí postulé, pues así que ahí entré a trabajar yo el año 93 a la Cámara de Diputados. Pasé por todos los cargos y el año 2013 me eligieron por unanimidad, gracias a Dios, como prosecretario de la Cámara de Diputados, que es el segundo cargo. Entonces está el secretario general, después viene el prosecretario, y desde ese año, el 2013, yo tuve la oportunidad de ejercer ese cargo en la Cámara de Diputados. Entonces ahora se produjo un concurso público en el Senado al que yo postulé. Y en el intertanto, querido Marcelo, yo, bueno, me he ido perfeccionando, porque yo, de hecho, fui un año a vivir a España, hice un máster en Derecho Parlamentario y Estudio Legislativo, luego hice un magíster en la Universidad del Paraíso, también en Derecho Constitucional, y el 2022, o sea, hace poquito tiempo, terminé mi doctorado y ahora soy doctor en Derecho por la Universidad Complutense de Madrid. Así que, aunque uno haya estudiado en un colegio con número, como digo yo, se puede. Así que he luchado mucho y gracias a Dios la vida me ha tratado bien en eso, porque he podido cumplir mis sueños.
12: Lucho, qué alegría, qué formación académica, eres brillante, ¿eh? O sea, aparte de este máster en Derecho Parlamentario, has sacado un doctorado. Me imagino de que tus credenciales fueron fundamentales para esta elección de ser nominado secretario general del Senado, nada más y nada menos. Entiendo que participaste con otras personas que estaban postulando, incluso con una ex ministra de Estado, ¿no?
0: Sí, mucha gente connotada con muchos atributos académicos y experiencia profesional. Sí, la ex ministra Macarena Lobos, de la Secretaría General de la Presidencia, también postuló. De hecho, fuimos los dos los que tuvimos los más altos puntajes, por un punto de diferencia solamente, y le correspondía ya, una vez tomado todos esos antecedentes, tanto académicos como psicolaborales, en fin, todo, y le correspondía a la sala del Senado el decidir. Y la verdad es que había presentes en la sala 46 de los 50 diputados, 45 votaron por mí y una parlamentaria se abstuvo, pero no por mis credenciales, todo lo contrario, sino que ella tenía unas diferencias en materia de procedimiento, de cómo se había desarrollado el proceso, pero en el fondo tuve prácticamente la unanimidad de los senadores con mi nombre, lo cual obviamente me pone muy contento y orgulloso.
12: Mira, ayer escuchábamos la alocución, la intervención del senador de la región de Coquimbo, Matías Walker, en el Senado, cuando daba a conocer la noticia de tu nominación. Y algo que a nosotros, a lo mejor a otra gente del país le da lo mismo, pero cuando Matías dijo, Luis Rojas Gallardo es el nuevo secretario general del Senado, y es coquimbano, dijo. Y te aplaudieron, Lucho, te aplaudieron. La gente reconoce, no sé si es porque Coquimbo Unido, por los Vikings 5, no sé, pero el ser de Coquimbo hoy día es un prestigio a nivel nacional. Muchas veces nos ningunearon, pero hoy día es algo positivo. Así es que me alegro mucho, y tú no lo has negado nunca, de sentirte orgulloso de esta tierra noble, buena y sencilla, como decía Hernán Gallardo Pávez. ¿Qué va a pasar, Lucho, con tu trabajo paralelo? Porque ahí es donde contertuliamos siempre. Tú eres periodista deportivo, has relatado fútbol toda tu vida. ¿Tu programa Golazo en la radio va a seguir o lo vas a seguir complementando? ¿Es factible?
0: Sí. Sí, yo trato de complementarlo. Yo tengo un muy buen equipo con gente muy valiosa desde el punto de vista humano y profesional. Incluso ustedes se deben acordar de Jorge Luis Siviero, que fue
4: claro. Un
0: jugador espectacular. Él es comentarista de mi equipo. Yo dirijo el equipo deportivo. Y claro, tengo gente que trabaja toda la semana en todos los programas de estudio. Y los fines de semana yo, en la medida de mis posibilidades, porque también yo hago clases en las universidades, entonces, pero me las arreglo. Uno, para las cosas que le gusta, siempre se da tiempo. Pero también creo que es una labor que uno cumple desde el punto de vista social, es tener un programa deportivo, y lo voy a mantener, si Dios quiere. No, si yo puedo participar más o menos, ya pasa a ser un detalle, pero trato de estar siempre...
4: En la Radio Valparaíso, ¿no?
0: En la UCB Radio estoy ahora.
4: Ah, UCB.
0: El de la Universidad Católica de Valparaíso.
4: Perfecto.
0: La Radio Valparaíso la vendieron, así que yo estoy en la Radio UCB ya desde hace algunos años.
4: Luis Rojas Gallardo, flamante nuevo secretario del Senado, conversando con Mira Quién Habla aquí en Radio Guayacán FM. No puedo dejar de no preguntarte, imagínate, seguramente otros periodistas que están escuchando, ¿cómo se le ocurre preguntar cosas de fútbol al nuevo secretario del Senado? Sácale provecho con otros temas. No importa, Lucho Coquimbano transmite. ¿Qué te parece el campañón de Coquimbo Unido, querido Lucho?
0: Espectacular, la verdad es que yo... Tú dirás cómo, pero me las arreglaba con mi hijo, que lo hice coquimbano, nació en Viña, pero él es tan fanático, más que yo, de Coquimbo Unido, y recorríamos todos los estadios los fines de semana en esta campaña de Coquimbo Unido. Muy ilusionados, felices, también hemos ido a algunos partidos afuera en la Copa Libertadores. Yo llegué con la bandera al Congreso ahí el día que salió campeón, estuve en Coquimbo para el día que salió campeón, tú me has visto también en otros estadios, la verdad es que yo...
4: En Rancagua disfruto. Fue la última vez que nos vimos, ¿no?
0: Claro, ¿sí? Exactamente, con este partido espectacular donde el Mono Sánchez tapa un penal en el último minuto.
4: Extraordinario.
0: Así es, sí, mira, yo no solamente no oculto ser coquimbano, no, yo soy orgulloso de ser coquimbano, estoy feliz de ser de Coquimbo y mi equipo es Coquimbo Unido, y obviamente lo sigo y trato de estar permanentemente en los estadios. Cuando viene acá a la zona central, obviamente voy a todas, pero como yo tengo mi madre, mi gran mamá, la amo, ella, yo soy el privilegiado, dicen mi hermano, dicen que soy sus ojos, porque claro, soy el mayor, pues entonces siempre me molestan con él.

0: Toscano. Y claro, él se entusiasmó viéndome trabajar en los medios de comunicación y ya lleva harto tiempo, así que ya está grande ya, así que ahora tiene su propio equipo.
1: Lucho, sé que estás muy con una agenda muy apretada. La gente nos pregunta por el WhatsApp, algo fácil, pedagógico. ¿Cuáles son las principales funciones? ¿Cuál es la pega de ser un secretario general del Senado de la República?
0: Mira, es harta pega. O sea, primero es el asesorar jurídicamente a los parlamentarios, ¿ah? Es el que tiene que asegurar que se cumpla la Constitución, la ley, el reglamento, en todo lo que es el proceso legislativo.
1: ¿Ya?
0: Y en todas las facultades que tienen el Senado o la Cámara de Diputados en su caso. Por ejemplo, el Senado, a propósito de que ahora hay una acusación constitucional, el Senado actúa como jurado para determinar si acoge o no la acusación, en este caso contra el ministro, exministro Grau. Pero esa es una de las facultades exclusivas, por ejemplo, y uno tiene que asesorar jurídicamente, porque los parlamentarios no todos son abogados, entonces, y además hay que manejar desde el punto de vista administrativo una gran cantidad de gente, son muchos funcionarios que trabajan en el Senado. Entonces, es como toda institución, la parte de jurídica, la parte de personal, en fin, todo aquello, pero lo fundamental es la labor de asesoramiento en el proceso legislativo de una manera neutral, objetiva, porque acá nosotros, de hecho yo nunca he militado en ningún partido político, uno lo que hace es asesorar desde el punto de vista jurídico con neutralidad política a todos los senadores.
1: ¿Y debe certificar los acuerdos y las votaciones en la sala?
0: Absolutamente, muy buen punto el tuyo. Uno es el ministro de fe de todo lo que pase dentro de la corporación.
1: Muy bien, Luis Rojas Gallardo, una alegría enorme. Ayer cuando lo supe, muy contento, muy feliz, porque sé lo que significa esto para ti. El compromiso que cuando venga a Coquimbo nos avises para invitarte a comer un churrasco marino a la Caleta con un tecito helado, ¿ya? ¿Te parece? Ya,
0: comprometido, que no te vayas a echar para atrás, yo te lo voy a cobrar.
1: Gracias, Lucho, por tu tiempo, sé que estás muy ocupado, un abrazo grande y felicidades.
0: No, gracias, y de verdad que me alegro que tú también estés muy bien, que estés en los medios de comunicación, como siempre nos ha gustado hace mucho tiempo. Ah, y la gente también jugábamos fútbol, no éramos tan malos, ¿cierto? Que por ahí algo mostrábamos, ¿cierto?
1: Ahí en la cancha de los tambores.
0: Exacto.
1: Un abrazo. Chao, Lucho, buenas tardes.
0: Chao, buenas tardes.
1: Qué grato contacto allí con Luis Rojas Gallardo, el flamante nuevo secretario general del Senado, uno de los cargos más importantes que tiene relación con el poder legislativo en nuestro país. Él lo manifestaba, el secretario general del Senado tiene que asesorar a la mesa, a los parlamentarios en materia reglamentaria legislativa. Debe dominar el reglamento al revés y al derecho. Debe certificar los acuerdos y las votaciones en la sala, es como el notario, el ministro de fe que está ahí en el Senado, debe coordinar el trabajo legislativo y administrativo de la institución y actuar como ministro de fe, ya está dicho. Así es que una alegría para todos nosotros que un coquimbano de tomo y lomo tenga este cargo tan recontra importante y con un afecho parlamentario, y tiene un doctorado recientemente el año 22 en una universidad española también en derecho parlamentario, es decir, es un tipo con credenciales académicas brillantes y con una expertise extraordinaria trabajando en la primera etapa como prosecretario en la Cámara de Diputados y hoy, a partir de ayer, como flamante nuevo secretario general del Senado. Mira quién habla en Radio Guayacán FM. Me preguntan por Ociel Velázquez, viene viajando de regreso, ayer estuvo en San Antonio. Ociel está trabajando en muchos temas paralelos, está con un tema con la FAO, con la Subsecretaría de Pesca en San Antonio, en lo que se llama los Puertos Azules, está en el tema Propescado, que es poder reiniciar junto a diferentes entidades del gobierno esto de incentivar el consumo de productos del mar, de pescado, de marisco, sobre todo por las proteínas, y elevar el per cápita de Chile en el consumo de productos del mar. Ahí está la razón de por qué no alcanzó a llegar Ociel Velázquez. El próximo martes sí lo tendremos en nuestra mesa de trabajo. 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Hacemos un alto en Mira Quién Habla de Radio Guayacán FM y ya volvemos con más invitados en nuestra edición número 185.
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1: Son las 13 horas y 2 minutos.
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9: Muy bien, ya estamos de regreso. Mira Quién Habla, aquí en Radio Guayacán FM, programa 185, correspondiente a este día, jueves 18 de junio. 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Tenemos dos invitados, uno en la línea telefónica y otro en nuestro estudio, panelista estable de Mira Quién Habla, Carlos Ruiz Benítez, director internacional de la Corpan. ¿Cómo estás tú? Entre otros cargos.
10: Muy buenas tardes, Marcelo. Sí, bien por allí.
9: Ex-rector de la Universidad
10: de Aconcagua.
9: Sí.
10: Acá ¿cómo están?
9: ¿Bien?
10: Chicos.
9: Bien.
10: Ahí, ¿todo bien?
9: Sí, dentro de... Lo leo todos los domingos ahí en el diario, se ha hecho famoso ya.
10: Sí, una que otra columna ya. Vamos detrás de ustedes, van para los 200, yo voy para las 100, columna.
9: Bien, ahí estamos luchando juntos, panelista nuestro. Ojalá que pronto se pueda concretar y las autoridades definitivamente se pongan las pilas para desarrollar el proyecto del túnel de Agua Negra, este corredor prioceánico. Es el momento hoy, y no es plata del Estado. Hoy día se construye con concesiones, y el RIP que tiene el túnel de Agua Negra es tan grande que genera el interés de muchos inversionistas en el mundo entero. Ya vamos a estar tocando ese tema porque la línea telefónica no alcanzó a llegar, pero siempre está nuestro querido y estimado también panelista de Mira Quién Habla, Marcos Carrasco, presidente de la Multigremial. Marco, buenas tardes, ¿cómo estás?
11: Hola Marcelo, gusto saludarte a ti y a todos nuestros amigos de auditores de Mira Quién Habla y también a Carlos Ruiz. ¿Alguien más está por ahí?
9: No, Osiel no alcanzó a llegar. No sé si Carlos, si te pones los fonos para poder escuchar y dialogar con Marco. Estamos los tres con temas que nosotros tocamos permanentemente. Antes de ir al tema de la Ruta 41, el tema de Agua Negra, Marcos Carrasco, estoy muy interesado. La última vez que tú estuviste acá en nuestra mesa de trabajo, tocamos el tema de los migrantes, las medidas del gobierno, gobierno, la gente que entró ilegalmente, la situación de los migrantes que trabajan en regla con contratos de trabajo en los diferentes áreas del quehacer productivo, entre ellos en el cual usted se desempeña, que es el rubro gastronómico. ¿Cómo ha estado eso? ¿Han tenido posibilidades de reunirse con autoridades del gobierno?
11: Sí, mira, ya tuvimos una primera reunión con la Dirección del Trabajo, también con el ex director de Migraciones, ya, y la verdad las cosas es que quedamos de reunirnos nuevamente. Yo le envié un correo electrónico formal al delegado presidencial, él acusó recibo y ayer nos recibió en el edificio de la delegación presidencial en el tercer piso. Ya, y ahí estuvimos reunidos con distintas autoridades, entre esas el delegado, la Seremi de Seguridad, general de zona, de carabineros, prefecto de PDI, también alguien de gendarmería y el director subrogante de migraciones. Y además representantes de los diferentes sectores productivos. Ya, y analizamos, ¿cierto?, el tema migratorio, porque cuando nos reunimos la vez anterior faltaba tal vez bajar el tema, estaba un poco en el aire toda la información que había, y que todavía hay temas que todavía hay falta que resolver, pero en definitiva lo que pide el gobierno, ¿cierto?, es lo que está promoviendo hoy día, y que yo no estoy de acuerdo, me van a disculpar, porque acá tenemos que pensar en las personas que vinieron a aportar. Lo que pasa es que la reunión ayer se enfocó en la delincuencia, y entendemos que hay personas que lamentablemente vinieron a delinquir o a hacer malas prácticas, pero nosotros lo que defendemos, ¿cierto?, es a nuestros trabajadores, personas que llevan años trabajando con nosotros y que lamentablemente entraron por un paso irregular, ¿ya? Luego hicieron todo un proceso, digamos, en el que le pidió la administración anterior en términos de enrolarse, empadronarse, hacer la autodenuncia, etcétera. Por lo tanto, hicimos lo que teníamos que hacer, o ellos hicieron lo que tenían que hacer. Entonces, hoy día hay un cambio de políticas públicas, y en ese sentido la verdad es que estamos bastante preocupados, porque lo que nos piden es complejo.
9: Marcos, pero lo que se sabe públicamente, y usted me va a ratificar, el presidente en la cuenta pública y el director de Migraciones han dicho que las personas que ingresaron ilegalmente al país, pero que están hoy con un contrato de trabajo, están legalizados en sus empresas, la solución que da el gobierno es que salgan e ingresen nuevamente con el contrato de trabajo para regularizar su situación. Parece que ahí está clarito que se nos cortó el llamado. Vamos ahí, Gualo va a intentar nuevamente la comunicación con Marcos Carrasco, porque este tema, Carlos Ruiz, es grave si no se soluciona.
10: Sí, claro. Bueno, puede incidir fuertemente, justamente en rubro turístico, gastronómico especialmente.
9: Claro, Marco, ahí se nos cayó la señal. Yo te decía de que este tema lo tocó el presidente Boric en su cuenta, lo ha dicho reiteradamente el director de Migraciones, ofreciendo que las personas que ingresaron ilegalmente y que hoy están con contrato de trabajo, están legalizados laboralmente, la solución que proponía el gobierno es que salgan e ingresen inmediatamente con ese control de trabajo para corregir la irregularidad del ingreso. Ese tema no está claro, si tienen que salir, tienen que estar un tiempo indeterminado fuera. ¿Cuál es la milanesa respecto a ese punto específico, Marcos Carrasco?
11: Marcelo, lo que pide el gobierno, ¿cierto?, la normativa habla de que estos extranjeros que llegaron a Chile, entraron para un paso irregular, independiente que hayan hecho todo lo que se les haya pedido que hicieran, tienen que salir del país. Entonces, ahora, no necesariamente, y ayer se aclaró, ir a sus países de origen, ¿ya? Lo importante sería salir de la frontera y poder volver a ingresar. A ver, ¿qué significa eso? También aclarar eso. Hoy día, porque todavía esta norma todavía no está, no es ley, ¿ya? Hoy día, si tú estás incumpliendo una situación migratoria por haberte quedado más de 3 meses en Chile, ¿cierto?, de cualquier nacionalidad, tú tienes que pagar y cumplir algunas algunas restricciones, ya sea económica o también expulsión del país, ¿ya? Ahora, y en ese caso tú no podrías ingresar a Chile hasta inclusive 20 años, ¿ya? Producto de la expulsión. Sí, eso es un día, y que pasa en muchos países, ojo, esto es una situación internacional también, ¿ya? Que cuando es expulsado un extranjero de un país, no puede nuevamente reingresar al país inmediatamente, ¿ya? O sea, pasará un tiempo, a lo mejor 5 años, 10 años, 15, inclusive ayer hablaba el director de inmigraciones subrogante, hasta 20 años, dependiendo, digamos, de la situación. Entonces, hoy día esa norma no correría para los extranjeros. El problema está en cuánto tiempo podría demorarse migraciones en autorizar ese reingreso a Chile. Inclusive, dentro de la norma que se está manejando hoy día, el servicio de registro civil le entregaría un documento, porque mucha gente de Venezuela, que hoy día no tienen una embajada en Chile que los pueda cobijar o un consulado, no pueden regularizar sus papeles de origen, ¿ya? Y están con documentos vencidos. Entonces también ahí el registro civil podría entregar un documento de respaldo para poder ingresar a Chile nuevamente. La duda es cuánto tiempo se va a demorar migraciones en liberar la posibilidad de que esta persona pueda ingresar nuevamente a Chile.
9: Bien, ese es el caso, y ahí vamos a insistir, ojalá que esto se resuelva. Siento de que hay buenas intenciones, pero esto tiene que reflejarse en medidas concretas, porque ¿cuál es la realidad? Que hay gente extranjera que trabaja con contrato y que son fundamentales en muchos rubros. Tú lo conoces muy bien, sobre todo el rubro gastronómico. Gente que ha venido a trabajar con una expertise, con conocimiento, y que han aportado con una actitud, con todo lo que significa. Son excelentes funcionarios, excelentes trabajadores. Entonces, el Estado tiene que dar una solución, porque ellos ingresaron ilegalmente por pasos que no corresponden, pero quien debió resguardar eso era el propio Estado. No podemos culpar a una persona que viene desesperada, arrancando de un país en donde prácticamente no tenían qué comer, buscando un mejor futuro para su familia. No estamos hablando de los delincuentes, no estamos hablando del crimen organizado, estamos hablando de gente común y corriente que busca surgir, que busca crecer, y que ha encontrado en Chile a muchas empresas y muchos rubros que realmente los ha recibido y han respondido grandemente, Marco. Así que te agradezco esto, y estamos permanentemente, ¿ya?
11: No, totalmente, Marcelo. Y lo otro, el otro tema que sería importante comentar con Carlos ahí, ya que está contigo, hoy día hubo una nota en el diario La Región sobre el tema Paso Aguaneira, la importancia que tiene, cierto, para nosotros como región, el poder avanzar con la pavimentación de este importante ruta internacional y el desarrollo económico que traería como consecuencia para la región terminar de pavimentar estos 41 kilómetros y realizar este paso de manera comercial, y no como es hoy día, que es un paso más que nada para vehículos de menor tamaño.
9: Bien, eso lo vamos a conversar con Carlos inmediatamente. Gracias, Marco, un abrazo, buenas tardes.
11: Un abrazo para usted, un cariñoso saludo al auditorio y muchas gracias por el contacto.
9: Muy bien, Marcos Carrasco, presidente de la Multigremial. Seguimos ahora acá en nuestra mesa de trabajo con Carlos Ruiz Benítez. Carlos Ruiz, para aprovechar el tiempo, algo que pedimos la última vez acá contigo y con Rodrigo
7: Díaz,
9: de presidente de la Corpan, tenemos fecha para el Comité de Integración. Cuéntanos de aquello.
7: Sí, nos comunicaron de la URAI, la Unidad de Relaciones Internacionales de la Gobernación Regional, de que la fecha sería 19 y 20 de agosto próximo. Sí, se adelantó respecto a lo que sospechábamos. Fantástico. Que era noviembre.
9: 19 y 20 de agosto.
7: De agosto,
9: sí. Hagamos la historia, este comité se había suspendido.
7: Exacto, se había suspendido, se había realizado en, acuérdate que se iba a realizar en abril, mayo, y ahí, por razones de agenda del gobernador de San Juan, Marcelo Rego, no se pudo concretar, y de ahí quedó distanciado aparentemente hasta noviembre. Pero ahora nos acaban de confirmar que se finiquitó para el 19 y 20 de agosto, así que estamos todos felices que esto se pueda retomar justamente.
9: ¿Quiénes participan del Comité de Integración y cuáles son los temas que se tratan?
7: Bueno, el Comité de Integración lo que apunta justamente a la relación binacional entre, cierto, la región de Coquimbo y la provincia de San Juan, y participan los entes, cierto, técnicos y políticos de ambas, cierto, autoridades, digamos, regionales y provinciales, y se invita siempre, ¿cierto? Y eso es lo que nosotros hemos recalcado mucho como corporación, como Corpan, es que participe activamente el mundo empresarial, privado, porque el mundo privado es el que finalmente mueve las cosas, ¿cierto? Y tiene las necesidades, como por ejemplo el tema de aduanas, ¿cierto? Lo que hemos dicho muchas veces, que ahí arriba hubiera, ¿cierto? Casa de cambio, no sé, todas las necesidades que implica el tema de tener un paso fronterizo internacional como el que tenemos, que lamentablemente hasta ahora se abre, ¿cierto? Solamente estivalmente, pero que ahora batimos el récord de llegar, ¿cierto? Hasta junio, que antes nunca se había logrado eso, digamos, que el paso hubiese estado abierto tanto tiempo. Pero eso es lo que se habla ahí, y ahí hay acuerdos, se toman acuerdos, está Cancillería como cierto veedor y digamos secretario de todo este tema, la Secretaría General de los comités, y se generan documentos que en el fondo significan compromisos, ¿cierto?, que de ambos lados tienen que seguirse, digamos, o sea, hay un seguimiento y todo.
9: Esto es similar a lo que se hizo la semana pasada en Atacama, ¿no?
7: El Atacalar, exactamente.
9: El Atacalar, ¿sí?
7: Claro, Atacalar, perfecto. Sí. Entonces, ese es más o menos similar acá al caso de lo que es el Comité de Integración de Coquimbo-San Juan.
9: Bien, lo primero que estipulamos en la última visita de Rodrigo Díaz y contigo hablando de este tema era precisamente buscar la comunicación con las autoridades para poder lograr una fecha, y ya se logró este objetivo. 19 y 20 de agosto, Comité de Integración entre la provincia de San Juan y la región de Coquimbo.
7: En La Serena.
9: En La Serena. Uh-huh. Lo otro, ese mismo día se llegó a un acuerdo, lo hicimos acá al aire, de entregar una carta solicitud al delegado presidencial Víctor Pino para que moviera y realizara todos sus oficios.
7: Exacto.
9: Para que la EVITAM retome sus funciones. Esta carta ya se entregó,
7: sí,
9: Carlos, ¿no?
7: Este día lunes nuestro presidente Rodrigo Díaz entregó justamente la oficina de partes, digamos, de la delegación presidencial, la carta, digamos, que te adjunté ahí, que en el fondo da cuenta de que lo que solicitamos al delegado es su posición y gestiones, ¿cierto?, al respecto de lo que nos había respondido. Te recordarás que ahí se planteó de que la respuesta del año pasado del Seremi, que se fue, ¿cierto?, de obras públicas, y en que después la Cancillería indicaba de que finalmente el órgano técnico responsable de hacer las primeras tratativas era, ¿cierto?, en este caso, obras públicas. Y de ahí, ¿cierto?, el coordinar con Cancillería, con ambas Cancillerías, para poder, digamos, convocar a la primera, en este caso, la primera reunión de la EVITAN después del 2019. Recuerdo que se suspendió el 2019.
9: Esta carta se entregó la semana pasada.
7: No, este lunes.
9: Este lunes, en la delegación presidencial dirigida a Víctor Pino, delegado presidencial, de parte de Rodrigo Díaz Cortés de Monroy, presidente de la Corporación Paso Agua Negra, región de Coquimbo. Voy a leer algunos aspectos fundamentales. Uh-huh. Mediante la presente, tengo el agrado de saludar a usted y solicitar pueda agotar todas las gestiones necesarias para poder lograr que el Ministerio de Obras Públicas, como entidad técnica, solicite a su par de Argentina trabajar en una agenda en común y consensuada la convocatoria de la entidad binacional Túnel Agua Negra EVITAN y coordinar junto a las cancillerías respectivas ejecutar el encuentro número 45, dado que no ha existido estas reuniones de trabajo desde octubre del 19. Ya, este ya se...
7: Sí, ya se entregó.
9: El Comité de Integración ya está. Ahora, la EVITAN...
7: La otra pata.
9: Es la otra pata.
7: La pata nacional.
9: ¿Por qué es tan importante la EVITAN?
7: Porque la EVITAN, recordemos a la audiencia que la EVITAN, ¿cierto?, se crea a partir del Tratado de Maipú en 2009. Ahí se establecen dos protocolos, y dentro de esos protocolos, ¿cierto?, está la creación de la EVITAN, que, como dice su nombre, la entidad binacional de Túnel de Agua Negra, es la encargada de analizar, ¿cierto?, y ejecutar todo lo que tenga relación con el Túnel de Agua Negra. Por lo tanto, siempre nosotros hemos dicho que no sirve de nada que esta famosa, ¿te acordás que en su minuto cuando uh-huh. se paró el tema del túnel, apareció una comisión por ahí de túneles del MOB y todo? Eso no tiene nada, pito, que tocar. El tema, todo tiene que ser tratado en la EVITAN, porque por ley, ¿cierto?, está establecido ahí. Y ese es un órgano colegiado que lo establecieron ambos, recordarás tú, ambos congresos, en el lado argentino y chileno. Entonces está totalmente avalado por ambos países. Por lo tanto, tenemos que cumplir la ley, y la ley implica cumplir con el Estado de Maipú y, por ende, con, ¿cierto?, la EVITAN. Y la EVITAN es la que no ha sesionado, y es la que debería liderar todo este tema. Y recordarás tú que también lo planteamos acá, y se lo planteé al Seremi de Obras Públicas, de que el estudio que se está realizando en este minuto de alternativas a, ¿cierto?, el tema del túnel de Agua Negra, es para a todas luces unilateral, porque no se decidió en la EVITAN. ¿Te fijas? Y lamentablemente lo decidió unilateralmente el Ministerio de Obras Públicas de Chile y lo licitó y lo adjudicó y se está estudiando. Y eso no corresponde bajo ningún precepto porque legalmente no había un acta que aprobase eso en la Evitán, porque la Evitán es la autoridad competente al respecto.
9: Bien, a propósito, respecto a todo este enorme potencial minero que tiene San Juan y de ahí la importancia estratégica de que definitivamente nos pongamos las pilas y que todos rememos para el mismo lado, porque es el momento de poder poner nuevamente en la mesa de trabajo, en la mesa de debate, el túnel de agua negra, el potencial. Mira, acá tú me has enviado algo que es fundamental. Ajá. ¿Qué es lo que es el TIR? El TIR es la tasa interna de retorno, que es la rentabilidad del proyecto.
7: Exactamente.
9: Cuando este proyecto fue presentado hacia el año 2014, este TIR era casi del 13%. Uh-huh. Ya era rentable, sí, sí, hacia el año 2014.
7: Exacto.
9: Entonces, si esa rentabilidad de 2014 la trasladamos hoy, 2026, con el enorme potencial minero que tiene San Juan, la necesidad de sacar toda esa producción por los puertos chilenos, por Coquimbo específicamente... Uh-huh. Yo estoy calculando así, a ojo de buey, entre un 17 y un 18%, una tasa TIR hoy.
7: ¿Qué opinas? Sí, bueno, eso es lo que planteamos justamente, que actualizado los números, considerando, ¿cierto?, el boom minero, que son 34 proyectos mineros, en este minuto en evaluación, sondeaje, etcétera, y puesta en escena en términos de proyectos, como el caso del distrito Vicuña, que ya partió, ¿cierto?, y se partió con la primera parte de su régimen, ¿cierto?, de grandes inversiones, por casi 10.000 millones de dólares, 9.800 millones de dólares, o sea, iba a llegar a 18.000 y quizás 20.000. Entonces ya esto es un boom minero que se habla y ya se reconoce en todas partes, tanto así que incluso el tema del túnel de agua negra, bueno, como tú lo has visto, ha salido en Mega Noticias, ha salido, ¿cierto?, en todas partes, y ha salido en el exterior, en Bolivia están hablando del túnel de agua negra, en Uruguay, en todas partes se está hablando del túnel de agua negra. Pero el tema que yo me pego el cabezazo todas las mañanas, digamos, es por qué acá el gobierno de Chile no habla del túnel de agua negra.
9: ¿Te fijas? Mira, potente esto a nivel nacional hoy día. Mira, hace dos días escuché al colega Néstor Aburto, de la radio Bío Bío,
7: sí.
9: Y él hizo un ejemplo de lo mal que está pelado el chancho, lo dijo, respecto a lo dejado de la mano de Dios y al centralismo que se vive en Chile. Dejado de la mano de Dios las regiones. Y dio el ejemplo de esto. Sí. El potencial minero que tiene la provincia lo dijo Néstor Augusto. Ajá, sí. El potencial minero que tiene la provincia de San Juan, Argentina, es tan grande que hoy se requiere sí o sí, es el momento para que una región como la de Coquimbo, con un puerto que está desaprovechado, con un proyecto que se iba a realizar y nunca se realizó, hablando del túnel de agua negra, es el momento. Porque todos estos proyectos van a estar ya ejecutándose en 4 o 5 años más. Y en 4 o 5 años más debemos tener ese túnel para que esa región salga adelante. ¿Por qué ninguneamos y miramos a huevo a nuestras regiones? Esta es una oportunidad de oro para que esa región desarrolle su economía y se desarrolle en sí. Y lo dijo Néstor, que es un periodista muy cotizado, dijo... Y hoy día el Estado no tiene que poner plata, tiene que poner nada más que gestión, activar las instancias que corresponden y gestión. ¿Por qué? Porque estos proyectos se financian con inversionistas.
7: Exacto.
9: Y si hay rentabilidad, números, ¿por qué no?
7: No, o sea, los números sobran en este minuto, hablan por sí solos. Y la necesidad, como acuérdate que lo planteó aquí también el otro día cuando estuvo con este muchacho, con Ignacio Vinto de Corminco, de que él estuvo allá en la Expo Minera, ¿cierto? San Juan, que es la undécima versión, o sea, llevan 11 ferias mineras, ¿cierto? 11 años ya. Esto es un desarrollo que viene hace mucho rato ya, prácticamente 20 años, y en estos últimos 20 años San Juan logró concretar lo que no se había concretado en 200 para atrás. Entonces, ahí es donde está el tema, porque esos proyectos dependen de la salida al Pacífico. ¿Por qué? Porque lo dijimos acá también, los cálculos son muy simples. Se ahorran, ¿cierto?, 20 días de navegación, hasta 20 días de navegación, para llegar a destino, que es el Asia Pacífico. Se ahorra, además, considerando esos 20 días, logísticamente, del orden del 60% de los costos logísticos. Entonces, cualquier proyecto, con esos números, es bueno, potente, pero además de eso, yo tengo que considerar, ¿cuánto me cuesta salir por el Atlántico? ¿Cuánto me cuesta salir por el Pacífico? Por el Pacífico me sale 60% menos en costo logístico. Está hecho que tengo que salir por ahí. Por eso los proyectos mineros así lo han declarado. Entonces, seríamos los reyes y los tontos en Chile si no somos capaces de tomar eso, porque nosotros lo que nos conviene en este minuto, con una minería chilena que va a la baja. Todos sabemos que la minería chilena, porque se ha estado explotando por prácticamente 200 años, ¿qué significa? Las leyes cada día en Chile son más bajas. Entonces,
9: y la famosa permisología que hace que los nuevos proyectos no se desarrollen.
7: También, pero igual hay nuevos proyectos, pero igual, ¿cierto? A todo evento, ¿qué ocurre? Que la cordillera de los Andes, la mayor porción está en Argentina. ¿Te fijas?
9: Mira, a propósito, yo no estoy tan pesimista, porque mira, esto lo recogí del sitio de Instagram del Ministerio de Minería, y dice, el viceministro Daniel Mas y el subsecretario Álvaro González se reunieron con representantes de Argentina, encabezados por los parlamentarios María Fernanda Ávila y Nicolás Massot, para coordinar trabajo en conjunto en el marco del Tratado de Integración y Complementación Minera firmado entre ambos países.
7: Sí, que es parte de todo este tema del Tratado Maipú y todo, también está el famoso Tratado Binacional Minero, que es el que tú refieres ahí, y que tuvo esta reunión con el parlamentario argentino, así que todas las señales están dadas, pero lo que nosotros extrañamos o echamos de menos es el pronunciamiento, porque si Vialidad Argentina dijo, ¿cierto?, hace unas dos semanas ya, dijo, nosotros vamos a empezar obras para ensanchar el camino, ¿cierto?, del lado argentino, tendría que inmediatamente haber saltado la parte de chilena y decir, bueno, nosotros también lo vamos a hacer.
9: Yo recuerdo que el gobernador Juliá dijo acá que eso está, el proyecto está, el acuerdo está.
7: No, el acuerdo de la pavimentación.
9: De la pavimentación.
7: Claro, pero es distinto decir que ellos van a iniciar obras, ¿cierto?, independientemente de pavimentar, de ensanchamiento para que el paso permita el paso de camiones.
9: De camiones.
7: Eso, ¿cierto?, no lo ha dicho la autoridad chilena, que en este caso tiene que ser el nivel central, el MOP, ¿cierto?, que en este caso el ministro de Grange, que él es el que debería decirlo. Eso es lo que dije en la última columna. Bueno, ¿qué dice el ministro, ¿cierto?, del MOP? Porque ahí está el punto. Porque nosotros, en nuestra región, como lo ha dicho, ¿cierto?, Marco Carrasco, que recién habla, somos una región, lamentablemente, de sacrificio. ¿Sabes cuánto se habla, ¿cierto?, el otro día hablamos, el PIB, el Producto Interno Bruto de la región, ¿cierto?, en precio corriente, se habla del orden del 12%, estamos de la media línea de la tabla para abajo. A nivel del aporte país, para tener una idea, para hacer del Producto Interno Bruto que genera el país, de lo que vende Chile al exterior, ¿cierto?, lo que recauda Chile y todo, de todo lo que produce Chile, el 3%, más o menos, es en la última década lo que ha aportado la región de Coquimbo. Bien. O sea, por eso somos tan...
9: Carlos, estoy recontrapasado en el tiempo. Gracias, buenas tardes.
7: Gracias a ti.
9: Mira quién habla, programa 185. Un alto y ya volvemos con más invitados en el programa 185 de este jueves 18 de junio, aquí en Radio Guayacán.

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4: Son las 13 horas y 35 minutos.
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17: 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En nuestra mesa de trabajo, el concejal de Coquimbo, Felipe Carrazana, en camino, me escribió que viene un poquito atrasado el concejal Jairo Muñoz. Felipe, ¿cómo estás tú? Buenas tardes.
18: Muy bien, Marcelo, un agrado estar acá nuevamente en Radio Guayacán.
17: Bien, la pregunta del millón. ¿Qué pasa o qué pasó en este famoso congreso de concejales que se está desarrollando todavía, ¿no? ¿Hasta hoy día?
18: Hasta mañana.
17: Hasta mañana, el congreso de concejales que se está desarrollando en Coquimbo, principalmente teniendo como escenario el edificio consistorial. Una concejala acusada de hurto que pasó la noche detenida. Concejales que se agarran a puñetes, concejales que cometen actos de indisciplina y de respeto, no pifiando un video que envió el presidente de la República. Usted que ha estado ahí, in situ. Damos el pase al reportero Felipe Carrazán. ¿Qué pasó?
18: Bueno, en primer lugar, Marcelo, reprochar completamente este tipo de conducta. La verdad es que no es el ánimo, obviamente, de la misma
17: de la mayoría, ¿no?
18: Asociación, de la mayoría de los concejales y concejalas que están participando en este hermoso encuentro acá en la comuna de Coquimbo. Lamentablemente, por circunstancias, cierto, de muchos inadaptados que lamentablemente están en el cargo de concejal o concejala, cierto, se produce una situación bien complicada con un video del presidente Kast, donde este tipo de personas, lamentablemente, y hay que condenarlo de manera energética esto. Lamentablemente hay personas que no están valorando la democracia. Uno puede tener diferencias
17: enormes, de
18: un color político distinto, tener tendencias políticas distintas, pero no hay que olvidar que aquí estamos en representación de nuestros vecinos de las distintas comunas en un encuentro nacional. Muchos vienen en comisión de servicio y vemos este espectáculo, cierto, muy bajo de parte de algunos, con una concejala, cierto, en un robo en el mall de Coquimbo, y por otro lado vemos un video, cierto, del presidente de la República, donde lamentablemente algunos comienzan a pifiar, y eso lamentablemente obviamente que merma completamente lo que se viene a realizar acá, porque es una sesión de trabajo, finalmente.
17: Es una dignidad del cargo, o sea, son representantes de los vecinos y no corresponde una actitud de esa manera. Y algunos a trenzarse a golpe, eso es más grave todavía, ¿no?
18: La verdad es que un espectáculo bien penoso, pero yo quiero insistir. Aquí los concejales que tenemos y creemos también tener las competencias para el cargo, la verdad es que estamos muy en contra de este tipo de acciones. Hay que condenarlas tajantemente porque lamentablemente muchas veces, Marcelo, Jairo, también se mete a todo en el mismo saco. Y esto, por algunos, no podemos pagar todos justos por pecadores.
17: Pagar el plato roto por otro. Se incorpora a nuestra mesa de trabajo, ya lo anunciamos, el concejal Jairo Muñoz. Jairo, ¿cómo está? Buenas tardes.
19: Muy buenas tardes.
17: ¿Mucho taco?
19: La verdad que estaba en el tribunal, entonces a veces los trámites judiciales no salen tan rápidamente como
17: usted es abogado, claro. Además, aparte, concejal es abogado, ese es su trabajo permanente. Bien, estábamos acá desarrollando con Felipe lo que ha pasado en este congreso, los puntos negros de este congreso de concejales que se realiza en Coquimbo. ¿Cómo lo vio usted? ¿Le llegó algún combo, no?
19: ¿No? La verdad es que yo no, al primer día no fui.
17: ¿Ya?
19: ¿Por qué motivo? Porque tenía una reunión agendada, ¿ya?, que también se alargó un poco más de la cuenta, y yo la verdad que soy bastante estructurado.
17: ¿Ya?
19: Si me dicen de las 6 a las 7 y me desocupo a las 6:20 y tanto, dije, no alcanzo a llegar. O sea, llegaría solamente al cóctel y a otras cosas que en realidad en lo personal a mí no me interesa.
17: ¿Ya?
19: Entonces me fui a clase, porque además soy estudiante.
17: ¿Qué está estudiando?
19: Yo estoy haciendo un magíster en Derecho, un grado.
17: ¿Ya?
19: Entonces yo preferí irme a clase.
17: Ya, pero una opinión suya, una censura producto de lo que ha pasado, o sea,
19: la verdad
17: vergüenza nacional lo de la concejala de Lumaco, que la pillaron, no voy a usar la palabra, la apoyaron, está acusada de robo en locales del mall. La actuación de los concejales que pifian a la primera autoridad del país. Y agarrarse a puñete.
19: Yo estuve, si bien no estuve presente, pero sí estuve conversando con la persona que estuvo ahí en la primera línea, se podría decir,
17: ¿ya?,
19: del conflicto. ¿Qué? Y me contó todos los detalles.
17: ¿Ya?
19: Porque no solo pifiaban y abucheaban a las palabras del presidente Kast, sino que también estaban tratando de provocar a otros concejales que eran oficialistas, ¿ya?, y trataron de generar una pelea. Y eso es lo grave. Y eso a mí me parece bastante bastante reprochable.
17: Entonces, no reclamemos por qué la política y los políticos están en el último lugar de aprobación y mal evaluados por la ciudadanía.
19: Sí, mire, y ayer también tomé un video cuando empiezan a gritar por el tema del secreto bancario, y uno dice, ¿y qué tiene que ver el secreto bancario con un congreso de concejales?
17: Cuando hay que estar luchando ahí por los temas, o sea,
19: claro,
17: hay un gran tema que tiene que ver con el Fondo Común Municipal, que esos son temas muy importantes.
19: Claro. Ahora, ojo, hay un detalle también técnico respecto de la concejal que fue detenida, que fue después pasada a control de detención, fue por el delito de hurto, que técnicamente es distinto de robo.
17: ¿Cuál es la diferencia?
19: En el robo hay fuerza,
17: ¿ya?,
19: en el hurto no.
17: O sea, se echó un par de cosas entre la
19: ropa. Exactamente, chao. Y salió, y según lo que se indica, no fue en una tienda. En dos
17: tiendas.
19: Por lo tanto, ahí no estamos hablando de un simple error que se... No.
17: Uno ha sido testigo de otras situaciones similares, y aquí hay una patología, una enfermedad, ¿no? No puede ser una persona normal que...
19: No necesariamente.
17: ¿Ah, no?
19: No necesariamente. A veces estamos hablando derechamente...
17: De delito.
19: De delito, gente que tiene como costumbre realizar ese tipo de actividad y no necesariamente una enfermedad.
17: Ya. Y el otro temazo, que ayer un par de concejales se hicieron un video selfie con los Viking 5 de atrás en una celebración que era parte de las actividades que estaban y que fue ahí en el, sí, en el atrio, me parece, de la misma municipalidad. Pero el que ve un video con los Viking 5, la gente tarareando, bailando, ¿qué piensa? Están carreteando.
19: Se fueron de carrete en vez de ir a un congreso.
17: Todos los concejales van con fondos municipales, con viáticos municipales, así van es, en comisión de servicio, y aparecen en un video carreteando con los Viking 5. Entonces, más leña al fuego.
20: Exactamente. Mira, yo no quiero desvirtuar el
18: lo que significa este Congreso Nacional de Concejalas y Concejales que se realiza por primera vez acá en nuestra comuna de Coquimbo. Yo creo que debemos sacar lección, ¿cierto?, de muchos irresponsables que lamentablemente por A, por B o por C han actuado de una manera que no corresponde en una comisión de servicio, ¿cierto?, que vienen a otra comuna a realizar acciones propias del cargo. Obviamente el cometido pasa por el Consejo Municipal, se aprueba y posteriormente se da la autorización de poder venir acá a la comuna, en este caso a la comuna de Coquimbo. Y Marcelo, lo más importante de este congreso son las temáticas que se van a tocar dentro de eso. Fiscalización respecto al Consejo Municipal, atribuciones también de los concejales y concejalas, también cómo el día de mañana se pueden presentar algunas mociones respecto con algunos parlamentarios en tema de proyecto de ley. Y quiero ser mucho más claro. Hace un tiempo atrás tuvimos una actividad de la Asociación de Municipios de la Región de Coquimbo, donde participaron parlamentarios y autoridades, y resulta que un concejal de Illapel, en la misma situación, se levanta e indica, bueno, que las autoridades que no son concejales se puedan retirar, ¿cierto?, de la actividad. Y eso es una tremenda falta de respeto. Ese tipo de acciones no pueden suceder, porque si es que nosotros, como concejales, el día de mañana, otras personas, alcaldes, diputados, senadores, autoridades de gobierno, resulta que si es que nosotros queremos poder plantear nuestras inquietudes, solicitar apoyo, vamos a tener que golpear distintas puertas. ¿Y tú crees que parlamentarios, autoridades de gobierno van a tener esa disposición si en una actividad de la asociación donde se va a participar como concejales para poder tocar diversas temáticas del Fondo Común Municipal, del tema del royalty, que los parlamentarios también apoyan en eso? Y resulta que un concejal de Illapel dice, no, por favor, que se retiren los parlamentarios o la autoridad de gobierno. Esto, una falta de respeto enorme.
20: Esto demuestra muchas veces la falta de preparación y de condiciones que deben tener quienes ejercen un cargo de representación pública como los concejales. Ahí, mira, yo tenía un profesor en la universidad, decía, yo no soy el demócrata como lo entiende la gente. Yo prefiero ser un demócrata estructurado y un demócrata con reglas y normas. ¿A qué se refería él? Que para ser presidente de la República, dijo, 48 años, una profesión académica y experiencia en el servicio público, requisitos. ¿Por qué a un concejal no se le exige, cuando postula, por lo menos la educación media, experiencia en el servicio público? Porque llegan, somos testigos que llegan concejales que no tienen ni cuarto medio.
19: Bueno, hay cosas que uno siempre dice, es ideal esto, porque...
20: Jairo Muñoz.
19: Sí, hay muchas cosas que son reprochables, pero quiero... De hecho, no solo el tema de los Viking 5, sino que también, ayer me indicaban que tenían contemplado también al humorista...
20: Jorge Alís.
19: Y que a último momento, a raíz de las críticas, lo bajaron. Entonces, significa que este congreso habría sido tremendamente criticado, negativo. Y hay cosas que hay que sacar cosas positivas. Yo, de las conversaciones que tuvimos ayer, informales con los otros concejales, vimos algunos detalles que son importantes, que yo ya lo puse en práctica.
20: Ya, saquemos provecho a esto.
19: Ayer, por ejemplo, ya presenté una solicitud de punto de tabla al alcalde, que no, en tabla ordinaria, cosa que no se hace normalmente. Pero yo ya lo pedí al alcalde.
20: Tú como concejal puedes solicitar al jefe del consejo, que es el alcalde, un punto determinado.
19: Un punto determinado, ya. Sin que pase por tabla extraordinaria. Ojo, que eso es distinto. Ya estuvimos viendo. Y lo otro, cómo hacer efectivo el tema de que el alcalde nos responda. Porque, Felipe, yo me parece que tiene más de 6 meses... Según lo que tengo entendido, más de 6 meses que el alcalde no le da respuesta a los oficios. O sea, significa que yo, que ya llevo presentado una buena cantidad, tendría que esperar unos 5 meses más para que respondan. Si es que responde. Entonces, estamos viendo eventualmente una posibilidad de recurrir a los tribunales para que responda en tiempo y forma.
20: Porque ¿Eso está en la ley? ¿Está dentro de la ley de municipalidades?
19: Exactamente. Hay otras leyes que también ayudan en eso, porque de lo contrario se impide la fiscalización, que es el trabajo.
20: El rol principal del concejal.
19: Claro. Si no podemos fiscalizar y no nos da la información, ¿cómo fiscalizamos?
20: Felipe, este congreso era organizado por la Asociación de Municipios del País, ¿no?
3: Exactamente.
20: Estaba su presidente, me parece que el alcalde...
3: Gustavo Alessandri.
20: ¿Estaba él presente?
3: Exactamente, sí.
20: Ali Manucheri es presidente de los alcaldes de la región de Coquimbo, ¿no?
3: Exactamente, de la Asociación de Municipios de la región de Coquimbo.
20: Ya, ¿y ellos qué hicieron cuando
3: produjo todo esta parafernalia? Efectivamente, trataron, ¿cierto?, de lo que uno ve a lo lejos, ¿cierto?, de poder calmar

0: distintos oficios, por ejemplo, el día de mañana realizar acciones en conjunto. No siempre los oficios van dirigidos en una situación en particular, sino que por lo menos en mi caso también van con una retroalimentación, tratar siempre de colaborar, de poder apoyar, de ver también en algunas situaciones en las cuales uno a su juicio piensa que lo están realizando de una manera no correcta y también poder claro. entregar las distintas herramientas o poder indicar a través de un oficio, miren, ¿saben qué? Falta esta situación. Ahora, yo respecto del tema de los oficios particularmente, si bien es cierto, hay algunos que se demoran más de la cuenta, pero en otros casos he tenido respuesta y la respuesta ha sido satisfactoria. Y en otros casos, cuando no, esto es lo mismo cuando uno hace una votación. Uno tiene, y yo siempre lo he dicho, yo no tengo ningún problema si es que me parece importante el proyecto y en eso yo he estado quizá el 95% o 90% a favor de la iniciativa de los proyectos de la administración municipal, levantar la mano por sí, si es que me parece espectacular, abstener, levantar la mano o rechazar. Yo no tengo ningún problema, lo he dicho públicamente, constantemente lo menciono, porque aquí yo creo que lo más importante es que la ciudadanía ve también que existe un trabajo responsable. Si aquí muchas veces no se trata de tener de diferencias por tener diferencias.
1: O de negar porque es simplemente una postura
0: efectivamente,
1: de los contrarios políticos.
0: Yo siempre, en lo personal, lo realizo con mucha altura de mira, con mucha argumentación. Trato, obviamente, de dentro de todo lo que nos llega en temas de comisión, tratar de estudiar bien los temas. Y en cada sesión de Consejo Municipal yo doy mi argumentación respecto a mi votación.
1: Claro.
0: No tengo ningún problema de respecto.
1: Concejal Jairo Muñoz, usted es el más novel, el más nuevo. Comenzó ahí haciendo una serie de fiscalizaciones, pidiendo oficios, pidiendo información, lo ningunearon por la prensa. Algo que esté ahora ha sido valiente, ¿no? Uno ve las redes sociales y la gente lo considera usted valiente porque se ha atrevido con un estilo más directo, más franco, en denunciar y hacer su pega de fiscalización. ¿En qué está ahora?
2: Es que justamente los oficios que he presentado los voy a dar a conocer a través de la prensa o de las redes sociales, más que de las prensa, las redes sociales. Hay oficios que son sumamente delicados y esos oficios no me los ha respondido el alcalde. Entonces, si el alcalde no me entrega la información, voy a tener que recurrir a los tribunales nomás.
1: Porque cuénteme, hay cosas ¿se que puede saber ya. cuáles son los requerimientos que está solicitando? No lo quiero complicar.
2: Todavía no.
1: Todavía no.
2: Una vez que voy a darlo a conocer, voy a dar a conocer todo.
1: ¿Cómo se procede? A ver, enseñémosle a la gente cultura cívica. Tú como concejal haces un oficio, solicitas algo, ¿cómo se hace? ¿Se escribe un oficio, se entrega a Secretaría Municipal o pasa por...?
2: Se entrega a Secretaría Municipal.
1: Ah, perfecto.
2: Indicando qué cosa uno está pidiendo, qué información en específico.
1: ¿Ya?
2: ¿Ya? Y la verdad que hay muchas cosas.
1: Ustedes como concejal tienen la atribución de solicitar cualquier tipo de información o tienen solamente un campo acotado.
2: No, todo lo referente a la municipalidad es función del concejal fiscalizar tanto el funcionamiento de la municipalidad, que muchas veces no le gusta, como también los actos del alcalde, que está dentro de la ley orgánica de municipalidades. La función que se debe desarrollar.
1: Ahora, ¿está dentro de la ley municipal, por ejemplo, cuando un municipio, en el caso de Coquimbo, que realiza un evento tan importante donde hay tanto recurso invertido como la Pampilla, la ley obliga a las autoridades, al alcalde, a rendir cuentas sobre eso, ¿no?
2: Por supuesto.
1: ¿Sí?
2: Todo se tiene que rendir. No hay ningún acto que no se deba rendir. El problema está en que justamente con Felipe puede dar cuenta de que se piden información respecto o de gasto o de actuaciones
1: y no hay respuesta
2: y eso está no solo incomodando sino que a la larga va a empezar a molestar. De hecho, voy a pedir una modificación de reglamento dentro de la próxima semana para que no solo se entregue el tema ya que se va a tratar, sino que también todos los antecedentes que justifican el gasto que se va a hacer, porque en este momento se dice, mire, ¿sabe qué? Vamos a tratar tal tema, unas pocos PPT sobre lo que se va a hacer el proyecto, y la justificación económica no está de por medio.

0: Entonces, ¿qué es lo que uno pide? ¿Sabe qué? Entrégueme todos los antecedentes. Porque si en el evento de que se cometa un error o bien se mal utilice ese dinero, los concejales también tienen una responsabilidad.
1: Tienen responsabilidad. Ahora, me llamó la atención lo que usted mencionó al comienzo de esta entrevista, la posibilidad que tienen los concejales. Yo pensaba que no era. O sea, yo pensé que el alcalde tenía la potestad de poner los puntos en tabla y de hacer el consejo con lo que los temas que él quiere tocar o exponer. Pero usted me dice de que los concejales tienen alguna herramienta legal para solicitar un punto en la tabla.
0: Sí, de hecho lo voy a ejercer la próxima semana.
1: Ya, perfecto.
0: Ya, lo voy a ejercer. Entonces, ¿qué es lo que ocurre? Hay temas que uno puede proponer al alcalde. Y el alcalde puede decir, ¿sabe qué? Sí, no. Finalmente él hace la tabla. Pero hay otros puntos donde uno puede insistir. Y de hecho, Felipe, la próxima semana vamos a tener una reunión para poder pedir una reunión extraordinaria, consejo extraordinario, para ver un tema que son sumamente importante para modificar el funcionamiento del consejo.
1: Bien, se nos ha pasado la hora. Un problema práctico se lo voy a dar al concejal acá, a ustedes dos. En Sindempar se inauguraron semáforos.
0: Sí.
1: Se inauguraron semáforos, pero no se hizo la solicitud con los vecinos. Yo soy vecino de ahí, a media cuadra.
0: Ya.
1: Y nosotros, apenas se instaló el semáforo con mis papás y con todos los vecinos, esto, en vez de ser una solución, va a generar un caos y un taco. Porque el transporte, la cantidad de vehículos que suben por los clarines, no permiten un semáforo. Entonces, ayer hubo un momento que la cola de vehículos llegaba hasta el supermercado Santa Isabel de abajo. Entonces, en vez de dar solución a un problema, se generó un mayor conflicto. Ahí tienen que evaluar si ese semáforo que está ahí en las azucenas con los clarines corresponde. El otro no, el que está en las azucenas con la calle que baja, que es los Copihue, fantástico, porque está la COPEC.
2: Con la COPEC
1: ordenó,
2: y la plaza.
1: Ordenó, había muchos accidentes, ese está extraordinario. Pero el otro hay que estudiarlo, porque en vez de ser una solución, se ha transformado en un caos vial en varias horas pic del día.
0: Bueno, eso significa que al parecer no fue bien estudiado. Ojo que nosotros, bueno, la diferencia, tuvimos una diferencia de opinión con Felipe. Hubo un proyecto la semana pasada que yo rechacé. Y mi rechazo fue porque estaba mal fundamentado el proyecto. ¿Ya? Lamentablemente, como proyecto era buena, pero la fundamentación, horrible. ¿Ya? Entonces, ¿qué es lo que ocurre? Que quizás en este caso en particular que usted está indicando, también se haya dicho, vamos a poner un semáforo aquí para mejorar el tránsito, pero no se hizo el estudio de por medio de que en vez de mejorar, empeoró.
1: Muy bien, gracias concejal Jairo Muñoz.
0: Gracias
1: por la visita, gracias concejal Felipe Carrozana.
2: Marcelo, solamente lo último, bueno, entregar un gran saludo al centro comunitario acá de Peñuela, donde está nuestro amigo Gonzalo Araní, junto con el senador Matías Walker. Hemos estado apoyando en diversas iniciativas, ahí a la Junta de Vecinos, también a los alrededores. Hoy día tenemos una feria de gobierno, también ahí rescatar, reconocer y también indicar que la gran labor que está realizando nuestro delegado Víctor Pino ahí en la delegación presidencial.
0: Porque antes de que se vaya, datos sabrosos.
2: Ya, cuéntame.
0: supieron que están pidiendo una salida alternativa a la concejal que fue...
1: ¿A la de Lumaco, a la que pillaron robando?
0: Es como que se está pareciendo el caso con el expresidente Boric. También pasó por el mismo que...
1: ¿Y qué salida alternativa puede tener una situación de
0: esta? Una suspensión condicional.
1: Ya.
0: O un acuerdo reparatorio, que es lo que se estaba hablando, de llegar a un acuerdo con las tiendas afectadas, pagarle.
1: Pero la ley que dice si un concejal ya es sentenciado, como, o sea,
0: ahí es distinto.
1: Ya ahí ya tiene que
0: ahí
1: abandonar. Ya, perfecto. Gracias, concejal Muñoz.
0: Repite la historia del presidente Boric.
1: 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Hacemos un alto y ya volvemos con más invitados en la última media hora de Mira quien habla aquí en Radio Guayacán.

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6: Son las 14 horas y 6 minutos.
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20: De regreso ya, iniciamos la última media hora de Mira quién habla aquí en Radio Guayacán FM, programa 185, correspondiente a este día jueves 18 de junio, siempre junto a Ventestor, la mayor serviteca de la región de Coquimbo, Lomitos de Jurel San José, ricos en proteínas, ricos en omega 3, Diario La Región, el diario con nuestras noticias, el diario que da que hablar. 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En nuestra mesa de trabajo nos acompaña la maestra de yoga Macarena Vélez. ¿Por qué? Porque este fin de semana tenemos Día Internacional del Yoga. Macarena, ¿cómo está? Buenas tardes.
21: Hola, buenas tardes. Muy bien, gracias.
20: Cuéntenos, ¿de qué se trata este Día Internacional? ¿Es un solo día o el fin de semana completo?
21: Bueno, nosotros mañana viernes vamos a celebrar el Día Internacional del Yoga con una actividad muy linda que es todo el día, desde las 9 y media de la mañana hasta las 18:30 horas en el Coliseo de La Serena. El evento es totalmente gratuito y vamos a tener muchas clases muy diversas, pero también durante el fin de semana, por lo que he leído, van a haber otras actividades de otras profesoras de yoga. Y de hecho en Coquimbo también, en La Herradura, mañana en Arenas de Herradura, o sea mañana, el sábado, van a haber también otras
20: Arenas de Herradura, esto que está al lado de Aramco, ¿no? En la bajadita, al entrado Sinden Park.
21: Sí, ya, ahí también va a haber una jornada durante todo toda la mañana, no sé muy bien los horarios, pero ahí con la profesora Camila Macay, con ella en Instagram, pueden encontrar mayor información. En Samadhi Yogchala creo que es el nombre de la escuela de esa profe.
20: Bien, entonces mañana viernes 19 de junio, entre las 9:30 de la mañana y las 6:30 de la tarde, se va a realizar esta hermosa actividad aquí en el Coliseo Monumental de La Serena. ¿En qué consiste la actividad?
21: Ya, la actividad, bueno, se viene desarrollando desde hace muchos años. Mi maestra Kirtida, ella comenzó con esta idea de establecer dentro de la región una instancia de celebración que reúna no solamente a las profesoras de yoga de diferentes escuelas, sino que también a todas las edades. Por lo tanto, vamos a tener clases desde yoga para niños, yoga para dolor crónico, que también esa clase va a ser apta para personas en procesos oncológicos, porque se va a mezclar con yoga oncológico, aero yoga, que es yoga en columpios. También va a comenzar la jornada con una ceremonia muy auspiciosa que viene de la mano de toda la tradición de India. Va a haber un kirtan al final.
20: ¿Qué es un kirtan?
21: Un kirtan es un conjunto de personas que cantan y tocan instrumentos para celebrar, para conmemorar y venerar también a diferentes deidades. Bueno, el yoga muchas veces también se dice que está vinculado a una religión en específico, pero el yoga en realidad es laico, es universal. Por lo tanto, en ese instante del
20: kirtan, ¿se considera una práctica espiritual?
21: Se considera una práctica espiritual porque finalmente nosotros somos seres espirituales. Esa también es como parte del fundamento del yoga, pero no necesariamente viene de la mano de una religión como tal. Así que esta actividad está hecha para toda la familia, para grandes, chicos, para todo tipo de religiones.
20: ¿Tú tenías ahí un torpedito? ¿Podemos ir dando horarios para que quienes están escuchando se interesan? Por ejemplo, una persona adulta mayor. Ah, este me interesa ya. Vamos con horarios para
21: vamos
20: que...
21: Vamos con horarios para que
20: vayan
21: nos vayamos
20: notas
21: ordenando.
20: Nos escuchan, ya.
21: Entonces, primero, vamos a comenzar, es mañana, viernes 19, desde las 9:30 de la mañana. A las 9:30 de la mañana vamos a comenzar la jornada con música de la India y una ceremonia auspiciosa donde se prenden fueguitos, se genera un espacio también para limpiar las energías, se prenden inciensos, se ofrendan frutas, flores.
20: ¿Cuenco?
21: También.
20: ¿También hay?
21: Cuencos. Entonces todo va a ser muy muy bonito, pero los cuencos vienen después.
20: Ya.
21: En la ceremonia es principalmente cantar mantras, que son cánticos que tienen una vibración especial que nos ayudan también a conectar con nosotros mismos. Va a ser muy muy hermosa esa ceremonia. Y luego viene Vinyasa Yoga en silla, que está a cargo de Fa Yoga, que es la profesora Fabiola Pastén.
20: ¿Eso a qué hora? ¿A partir de...?
21: Eso va a ser a las 10 de la mañana hasta las 11:15. Por lo tanto, esa actividad también está muy recomendada a personas que tengan movilidad reducida, adultos mayores o personas también que quieran probar otro tipo de yoga.
20: ¿Cuál es la particularidad? ¿Cómo se hace allí?
21: Se utiliza una silla.
20: ¿Ya?
21: En algunas ocasiones también se utilizan bloques, por ejemplo, si la persona no llega con los pies al piso. Entonces, con la silla se van realizando todas las asanas. Asanas en yoga son todas estas posturas, los movimientos, se pueden hacer torsiones. Entonces, ahí esa clase va dirigida a personas que quizás no tengan tanta movilidad o tengan quizás alguna lesión en rodillas, por ejemplo, que no les permite estar de pie. O personas también que quizás tengan alguna dificultad de movilidad, que usen, por ejemplo, silla de ruedas o burrito, etcétera. Entonces, es una práctica que es muy abierta a todas las personas que tienen estas limitaciones o que tengan algún problema, por ejemplo, de patología en la cadera.
20: Ah, perfecto. Ya.
21: Esa es la clase de yoga en silla.
20: A partir de las 10 de la mañana.
21: De las 10 de la mañana hasta las 11:15.
20: ¿Qué más tenemos?
21: Después tenemos un espacio de las 11:30 de la mañana hasta las 12:30 de la tarde, que van a haber prácticas simultáneas. Ahí dentro del mismo coliseo se van a generar pequeños grupitos donde va a haber Hatha Yoga, que es como yoga tradicional con las profesoras Sofía Bornik y Francisca Villagrán de Dharana Yoga La Serena.
20: ¿Ya?
21: En paralelo va a estar el yoga terapéutico con Dina. Condina Yoga Cuencos. Y también en paralelo va a haber una práctica que es de Ashtanga Vinyasa, que va a estar a cargo de Caro Rolak y Daniela Rivera. Y la práctica de yoga terapéutico de Dina va a ser mucho más calmada para relajar también el sistema nervioso central, por ejemplo, para poder, si es que hay alguna patología también, darle movilidad al cuerpo suavemente, con respeto, con conciencia. A diferencia de la práctica de Ashtanga, que es mucho más vigorosa.
20: Correcto, ya.
21: Entonces es mucho más enérgica. Entonces va a haber la posibilidad de tomar Hatha Yoga, que es algo mucho más tradicional, que mezcla esto de respirar, los movimientos, yoga terapéutico, que es mucho más slow, mucho más calmado, y Ashtanga. Eso va a ser de las 11:30 a las 12:30 y las personas pueden elegir entre esas clases que van a estar simultáneamente.
20: ¿Cuál quieren participar?
21: ¿Cuál quieren participar? Luego va a haber acroyoga, que ahí va a estar a cargo de Paguay Acroyoga, Paguay Chile. Y el acroyoga es un poco más circense. Es ponerse de cabeza, agarrar al compañero, lanzarlo,
20: más malabarismo,
21: es mucho más dinámico. Entonces también se parece un poquito en el ashtanga, en el sentido de que es más vigoroso. Entonces quien quiera ir un poquito más de movimiento y tenga más energía puede participar de acroyoga. También es entretenido porque se trabaja en grupo, uno se puede ir ayudando con el compañero. Entonces ahí va a estar acroyoga desde las 12:45 a las 14:30.
20: Ya, perfecto.
21: Después vamos a tener Danza de la India, una muestra con Lalita de Gipsy de Jena.
20: Danza
21: de la India.
20: Con sari, con todas esas.
21: Con todos los implementos maravillosos, las indumentarias, las faldas, todo este mundo que hay también detrás del yoga, porque muchas veces nosotros vemos el yoga como las asanas, que son las posturas, que es la parte visible del yoga, pero en el yoga hay muchas cosas más. Está el Bhakti Yoga, que es el yoga de la devoción, el Karma Yoga de entregar, que es lo que vamos a hacer nosotros, que es completamente gratis, la filosofía, la música. Entonces también vamos a tener ahí un poquito de danza para poder disfrutar de todo esto maravilloso que nos entrega el yoga con India también.
20: Ya, perfecto.
21: Después, en la tardecita, en el bloque de las 15:15 hasta las 16:15, van a haber nuevamente prácticas simultáneas, que va a ser un bloque también más relajado, porque vamos a tener Kundalini Yoga con Andrea, que el Kundalini Yoga es el yoga de la meditación. Es un yoga que se utiliza la respiración, que es el prana, en yoga se dice prana, al aliento vital, y se mezcla con movimientos que no son movimientos tan fuertes en el sentido de las asanas que uno ve, como las posturas que uno ve en Instagram o en redes sociales, sino que son movimientos de las manos que se le llama mudra. También se incluye el prana, que es la respiración, y movimientos con el cuerpo mucho más sutiles, y la meditación. Entonces ese es el Kundalini Yoga. Bueno, yo no soy experta en Kundalini Yoga, pero hay quienes quieran probar, pueden entrar a esa clase, que va a ser simultánea con yoga terapia para columna vertebral.
20: Ah, mira, qué interesante.
21: Muy interesante y muy necesario para una época también en que estamos sufriendo, porque me incluyo, yo que sufro de fibromialgia, por ejemplo, a nivel de columna la tenemos muy rígida, estamos muy sedentarios. Hoy en día también muchas personas van al gimnasio, a veces nos lesionamos, etcétera, y es porque nuestra columna debe lubricarse mediante los movimientos, y eso pueden hacer en la clase de yoga terapia para columna vertebral a cargo de Madhu y de Carito Ramírez, que ellos van a estar en representación de Krishna La Serena. Y también en paralelo voy a estar yo dando una clase de yoga para dolor crónico con nuestra escuelita de yoga Casa Yoga La Serena. Y nosotros vamos a tener esta práctica para dolor crónico porque, bueno, yo sufro de fibromialgia, me dio una artritis reactiva hace un par de años y desde ahí quedé con muchas secuelas. Por lo tanto, tuve que adaptar mi práctica y tuve que volver a estudiar de nuevo el yoga, pero desde otra mirada. Y también esta práctica de yoga para dolor crónico yo la incluyo con aspectos del yoga oncológico. Por lo tanto, la práctica de yoga restaurativo dolor crónico también va a ser abierta a personas que tengan alguna patología o que estén en proceso oncológico, porque la práctica se va a adecuar para estas etapas vitales.
20: Con la experiencia que tú tienes en esta práctica, esta especie de yoga oncológica para tratar síndromes como la fibromialgia, ¿cómo te ha ido? ¿El resultado? ¿La gente que ha trabajado contigo ha ido atenuando aquellos dolores, aquellos síntomas?
21: Sí, de hecho, tengo a una chica que ha ido a practicar conmigo y ella también me menciona y lo veo estando ahí mismo, incluso porque uno muchas veces ve estos cambios a largo plazo, porque el yoga no es algo que va a sanar de un minuto a otro alguna dolencia o que nos va a ayudar a paliar también los dolores, pero en el mismo minuto uno ve cómo la persona entra a la clase y cómo sale, menos rígida. Bueno, en la clase de yoga oncológico nosotros estamos constantemente diciendo que muevan la lengua dentro de la boca, porque cuando hay proceso oncológico y están con radioterapia o quimioterapia, todas las partes mucosas del cuerpo se llenan de llagas, pueden tomar agua, pueden utilizar calcetines, por ejemplo. Entonces es una práctica que es muy reconfortante y va generando esta movilidad en el cuerpo, considerando, por ejemplo, que puede haber mareos. Entonces utilizamos sillas, bloques, cinto, utilizamos cojines y las personas salen más relajadas de las clases, pero también salen un poquito más liviana con toda esta carga que es a nivel físico, pero también a nivel emocional.
20: Macarena, nos quedan un par de minutos. ¿Qué más viene en el programa de este viernes?
21: Va a haber una presentación de Hatha Yoga con música. y esa presentación va a ser algo que se hace más en India, de hecho acá en Occidente no se ve mucho, que es que varias profesoras van a demostrar asanas, las posturas. Y van a con música de fondo, van a mostrar cómo se entra la postura, cómo se sale, y finalmente es como si fuese una danza a partir de las mismas posturas. Es muy hermoso, no es que sea una danza, sino que es algo metafórico, pero van saltando hacia atrás, hacia adelante, todo muy dinámico, junto con la respiración, así que también es algo muy bonito. Y también vamos a tener Hatha Yoga y Yengar a cargo de mi maestra Kirtida, de la profe Kami Makai de Coquimbo y de la profesora Macarena Varas. Y vamos a terminar, esa clase va a finalizar desde las 16:45 hasta las 18 horas con sonoterapia a cargo de nuestra querida Dina Yoga Cuencos. Así que ahí la Dina va a sacar todos sus cuencos y va a hacer este espacio hermoso.
20: La frecuencia que emiten los cuencos realmente te produce a ti vibrar.
21: Sí, ¿no? y es hermoso también cómo uno se va dando cuenta que a través de esta misma vibración de lo externo llega a lo interno y genera calma, genera bienestar. Entonces va a estar muy bonita esa clase porque va a ser una clase de yoga Iyengar tradicional, que es donde se utilizan muchos implementos, es una práctica muy rigurosa, donde las alineaciones son importantes. Uno sale como que si tuviese un palo en la espalda, con la espalda derechita. Entonces esa clase va a estar hermosa de las 15:45, no, desde las 16:45 a las 18 horas, finalizando con nuestra querida Dina con los cuencos. Y para terminar, la fiesta de las 18:10 a las 18:30, Kirtan con música de la India. Y también va a haber aero yoga en diferentes horarios, que en el Instagram de Arte Yoga, también en mi Instagram lo subí a historias de Casa Yoga La Serena, pueden encontrar mayor información. Y yoga para niños, porque obviamente los niños son muy importantes dentro del mundo del yoga, porque desde la base es donde nosotros podemos generar este cambio, desde las semillas puedan ir creciendo ellos con mayor conciencia, con mayor movimiento. Así que ese va a ser el cronograma, la programación del Día Internacional del Yoga. Esperamos que puedan asistir toda la familia, porque en paralelo va a haber una bioferia, que eso es algo que se me estaba olvidando.
20: ¿Bioferia?
21: Una bioferia.
20: ¿Afuera del gimnasio?
21: No, dentro del coliseo. Entonces van a haber muchos puestitos con emprendedoras de la región.
20: El que quiera pasar el día completo allá, van a ver degustación, comida.
21: Pueden comprar cositas ricas para comer, cositas saludables, nutritivas, pero también muy ricas. Y también emprendedores vinculados al mundo del yoga o del bienestar, aromaterapia, portamat, mat de yoga.
20: Entonces, etcétera. Resumiendo, Día Internacional del Yoga, actividad que comienza mañana de las 9:30 a las 18:30 horas en el Coliseo Monumental.
21: En el Coliseo de la Serena. Gratuito, total y absolutamente gratuito. Eso es algo que nosotros queremos que quede muy claro, porque queremos que sea una instancia que se acerque a las personas, que no sea un limitante el dinero, y que también a partir de esa instancia puedan conocer mucho más de esta maravillosa ciencia y arte que es el yoga.
20: Macarena Vélez, de Casa Yoga La Serena, maestra también, en un minuto, resúmeme, ¿por qué tú aconsejas o cuál es la real importancia del yoga, de la práctica del yoga en lo que podríamos llamar el desarrollo integral de la persona, del ser humano?
21: Sí, bueno, yoga significa unión, unión entre mente, cuerpo, alma y espíritu. Entonces el yoga nos entrega bienestar desde nuestro cuerpo, desde nuestra mente, desde la respiración. Y el yoga logra algo que es muy difícil conseguirlo en el día a día, con todo lo que genera también vivir en un mundo caótico, logra que nosotros estemos en nuestro centro. Considerando todo lo rugoso que puede ser el mundo, podemos sobrellevar este mundo rugoso de una forma mejor. Por lo tanto, el yoga es muy importante para que nosotros podamos tener mayor conciencia, conciencia con nosotros mismos, conciencia con el otro, y de esta forma también poder disminuir, por ejemplo, dolores, aspectos vinculados a la depresión. Muchas veces con el yoga eso poco a poco va disminuyendo. ¿Por qué? Porque nosotros nos conocemos más a nosotros mismos.
20: ¿La práctica del yoga sugiere una alimentación vegetariana o eso es relativo?
21: Sí, sugiere una alimentación vegetariana, pero también hoy en día, con todo lo que significa vivir en un mundo rápido, muchas veces no hay la opción de llevar una dieta vegetariana, porque hay que suplementarse, hay que tener mucho ojo con los nutrientes.
20: ¿Por qué el consumo de carne no se aconseja? ¿Es por algo vibracional, energético
21: o proteico? Sí, porque en India y en el yoga está un concepto que se llama ahimsa, que es la no violencia. Por lo tanto, este concepto desde el yoga y desde India se considera que nosotros no debiésemos consumir violencia ni ejercer violencia. Pero también, ojo, que es eso es algo que queda en libertad de las personas. Uno puede tener una idea y un concepto, pero eso no significa que las personas que consumen carne no pueden practicar yoga, sino que el yoga es tan universal que incluso esos principios se pueden ir modificando, ojalá que no, pero en algunos casos eso se puede pasar incluso por alto para que la persona pueda optar igual de todas formas de los beneficios del yoga.
20: Macarena Vélez de Casa Yoga La Serena, quien nos ha venido a contar y a promocionar e invitar a este Día Internacional del Yoga, mañana viernes desde las 9:30 a las 18:30 horas en el Coliseo Monumental de La Serena, todo un día de actividades relacionadas con la yoga, absolutamente gratis. Maca, muchas gracias, buenas tardes.
21: Muchas gracias a ustedes.
20: Concluye Mira Quién Habla, programa 185 aquí en Radio Guayacán FM. Agradecemos a quienes hacen posible que estemos cada martes y cada jueves entre las 12:30 y las 14:30 horas. 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Muchas gracias, buenas tardes, hasta el próximo martes.
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6: Son las 14 horas y 32 minutos.
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0: ¿Cómo están, amigos? Muy buenas tardes. Comenzamos aquí Conexión Guayacán 98.9 para toda la región de Coquimbo. Vamos a estar comentando lo que fue el lanzamiento del Festival de Invierno Familiar FanFest. También vamos a estar comentando lo que es el Encuentro Nacional de Concejales y Concejalas del país que se desarrolla en la comuna Puerto de Coquimbo. También tenemos diferentes concursos. ¿Te gustaría ir a disfrutar de Super Mario Galaxy? ¿Te gustaría disfrutar de las guerreras K-pop? ¿Te gustaría disfrutar del show de Carlita, de Kramer, de muchos artistas y mucho más? Tenemos eso y más disponible para poder compartir y disfrutar esta jornada. Nos vamos a conectar vía Zoom con nuestra entrevistada y tenemos también la presencia de nuestros amigos de la Cámara Comercio y Turismo, Carlos Orrego Torrico. ¿Cómo estás? Bienvenido.
1: Hola a todos, hola Félix, un gusto saludarte. Aterrizando por acá de nuevo.
0: Muy bien, ahí como cada jueves ahí compartiendo diferentes acciones y cosas que realiza la Cámara de Comercio y Turismo. Nos vamos a conectar en un instante más con Alejandra Kraus, que está participando en este Encuentro Nacional de Concejales y Concejalas desde la comuna Puerto de Coquimbo, y vamos a estar profundizando también en actividades y muchas cosas interesantes que está desarrollando la Cámara de Comercio y Turismo. Carlos, nueva directiva, felicitaciones ahí también por los logros, por la continuidad y por la confianza también de los socios de la Cámara de Comercio con 99 años a puertas del centenario.
1: Así es. Bueno, estamos muy contentos porque en realidad ya fue una decisión de directorio poder seguir con, bueno, en el caso mío como presidente, hay varios directores que también son emblemáticos, pero también fue una decisión del directorio ya empezar a involucrar a nuevas generaciones de empresarios que puedan ir tomándole este pulso a la gremial, que para nosotros es bien importante porque al final la Cámara de Comercio, como tú bien dices, va a cumplir 100 años y una de las
0: cámaras mezcla, importantes. La tradición, la historia, la modernidad, pero también el liderazgo que has tenido tú, Carlos, durante estos últimos años, que también es muy relevante porque buscando también las alianzas con el mundo público, pero también poniendo los puntos y los acentos cuando el mundo público también, por así decirlo, se le pasa la mano con las normativas o con dejar por ambos lados, o por exigir mucho o por dejar también mucho en abandono algunas cosas. Entonces también esa es la labor gremial que muchas veces es un poco ingrata. Claro. Pero que marca el acento también del liderazgo para todos los locatarios del centro, que es muy diverso y que hay mucha realidad diferente, Carlos.
1: Sí, es bien importante eso porque al final, cierto, el ir integrando nuevas personas jóvenes al mundo gremial es como darle un vuelco un poco a la proyección que pueda tener la Cámara. Sin embargo, igual nosotros, como algunos directores, como Renato Balbosco, Arturo Hansen,
0: clásicos,
1: Carlos González, sí, hemos decidido ir potenciando un poco, ir avalando también las acciones futuras. Ya la próxima directiva debería ya tomar el mando a alguien importante en la Cámara de la nueva generación y así ir nosotros detrás para ir resguardando ciertas cosas. Algo bien interesante también es que estamos en el mes del comercio y bueno, tú sabes que esto, la confederación, es bien importante también dentro de nuestros nexos, nuestro rol, nuestra representación. Y el día lunes tenemos precisamente una visita ahí al Palacio de la Moneda porque el presidente Kast de alguna manera igual nos va a recibir para, bueno, algunas inquietudes le vamos a plantear, pero sin embargo igual más bien el mérito está por el lado de que, como es el mes del comercio, es una tradición republicana también que los presidentes nos reciban todos los años para darnos un saludo y también coordinar algunas cosas y el momento de felicitar y también de manifestarle algunas inquietudes, si eso siempre ocurre. Y hemos tenido varias reuniones también con diferentes estamentos. Estábamos viendo el tema de la migración, ¿cierto? Con respecto a la empleabilidad que nosotros generamos también para algunas personas que hoy están de alguna manera cuestionadas por el tema de su regularización. Y son temas importantes que para nosotros como empresarios igual nos deja de nuevo en una condición de incertidumbre, que es un poco lo que nosotros creemos que se provoca con esto, pero
0: hay que conversar las cosas, porque muchas veces cuando vienen estas políticas así de golpe, que claro, pueden ser positivas, pero cuando uno va al detalle hay una realidad muy diferente, y también hay muchas cosas que, por ejemplo, tú le haces contrato, le pagas cotización, entonces por un lado el Estado reconoce esos temas, y por ejemplo si tú incumples te multas, claro, inspección del trabajo, un montón de cosas, pero por otro lado te dicen, oye, pero aquí tú estás incumpliendo, pero a la vez están cumpliendo, entonces claro, no hay como una norma general ahí, sí, en ese aspecto.
1: Yo creo que tenemos que ser colaborativos, creo que ahí, si bien la señal es bien clara, oye, tenemos que regularizar, porque en realidad hay ciertas voces ahí que dicen claramente de que las personas tienen que tener su identidad mientras estén en el país, y eso nosotros lo creemos que es importante, y creo que también es importante trabajar en conjunto este tema, porque hay diferentes realidades, ¿cierto? Como bien dices tú, creo que hay una capa de delincuencia que la podemos apreciar fácilmente, nuevas conductas también respecto a los delitos, y por otro lado tenemos también una capa de personas que llegaron al país con buenas intenciones de poder salir adelante, y creo que la migración es un fenómeno que provoca eso, que provoca el hecho de que las personas puedan ponerse a trabajar intensamente, ir desarrollando habilidades, y en eso estamos nosotros también, y aprovechamos la instancia porque hay muchos roles hoy que cubre la demanda laboral y que necesita la demanda laboral, sí, y muchos de esos no están cubiertos por los chilenos.
0: Tema entonces, muy relevante, y, sí, y que hablamos un poquito de la brecha, que ahí estamos con Carlos Borrego Torrico, presidente de la Cámara de Comercio y Turismo. Vamos a ampliar eso y nos vamos a conectar ahora con el Congreso Nacional de Concejales y Concejalas, donde nos vamos a conectar con una figura nacional como es Alejandra Kraus, que vamos a poder conversar algunos de estos temas. ¿Cómo está Alejandra? Bienvenida a Radio Guayacán. ¿Nos escucha? Vamos a recuperar la señal un poquito. Ahí sí. Estamos con Alejandra Kraus aquí en Radio Guayacán 98.9. ¿Cómo está? Bienvenida. ¿Me escucha? Claro, la señal es un poco mala ahí en ese sector del puerto de Coquimbo. Vamos a mejorar la comunicación, o quizás la vamos a llamar para generar este contacto. Estamos con Carlos Orrego Torrico. También contemos, ahí la tenemos. Ahí la tenemos. ¿Cómo está Alejandra? Bienvenida.
2: Aquí estoy. Muchas gracias, Félix, por este espacio. ¿Me escuchan?
0: La escuchamos muy bien, sí. Secretaria Nacional.
2: Qué bueno, gracias.
0: Secretaria, muchas gracias por la invitación. Sí, Secretaria Nacional de la Democracia Cristiana. Cuéntenos, la Democracia Cristiana siempre ha tenido un rol importante en diferentes gobiernos, ser articulador de acuerdos, de beneficios para el país, de trabajo también en diferentes temas. Y hoy día, en este encuentro de concejales, en el contexto que estamos, hay mucha incertidumbre por los recortes. Hoy día veíamos en la región paro de los funcionarios de salud, otras situaciones más. ¿Cuál es la visión de la Democracia Cristiana en estos temas y cómo también desde esta mirada histórica contribuye a generar un trabajo en pos de la ciudadanía? Estamos con Alejandra Kraus.
2: En algún minuto se cortó la...
0: ¿Me escucha ahí?
2: No sé si se siente bien. Perfecto, ahí sí.
0: Ya. Estamos con Alejandra Kraus. Yo le comentaba ahí desde la perspectiva de la Democracia Cristiana, en esta situación que vive el país, de recortes presupuestarios, de lo que vive, por ejemplo, lo que está participando usted en el encuentro de municipios, que es la puerta de entrada, ¿cómo lo evalúa y cómo la Democracia Cristiana también es el puente o el soporte en buscar soluciones en estos temas?
2: Como usted señala, nuestra historia como Democracia Cristiana y sus líderes han propiciado los acuerdos en pos de buscar efectivamente el bien común y esencialmente soluciones para la vida de las personas. Y efectivamente esa es una línea que se acaba de fijar por la Democracia Cristiana a través de su presidente nacional, don Álvaro Ortiz, en la Junta Nacional de este sábado, donde señalamos, seremos un partido de oposición, pero es un partido de oposición que piensa a Chile. No va a buscar bloquear acuerdos, sino que lo que va a hacer es buscar soluciones. ¿Y por qué relevamos tanto este encuentro de los concejales acá, que es en Coquimbo? Porque entendemos que la primera puerta de entrada de las personas para vincularse con el Estado es efectivamente el municipio. En consecuencia, es esencial todo lo que significa reforzar el trabajo de nuestros concejales con la ciudadanía, con los vecinos, con los barrios, y efectivamente tengamos el tema de seguridad, pero también peleemos claramente por el tema de salud, las listas de espera, el tema de educación, el tema en distintas ciudades, particularmente las más grandes, el transporte público. Y cuando hablemos de seguridad, claro, es el orden público.
0: Sin duda.
2: Pero también es el poder terminar el mes con seguridad. Y hoy no está ocurriendo en nuestro país.
0: Desde esta perspectiva estamos hablando con Alejandra Kraus, secretaria general de la Democracia Cristiana, con una larga trayectoria y además también fue ministra del Trabajo y Previsión Social en el segundo gobierno de Michelle Bachelet. Alejandra, cuéntanos, desde este rol que tienen los municipios, ahí los concejales hablaban la importancia del rol fiscalizador, la preocupación también por algunos dictámenes de Contraloría. ¿Cómo debiera avanzar esto en fortalecer el rol de los concejales en fiscalizar a los alcaldes y las corporaciones? Pero por otro lado, la mirada que tiene hoy día Contraloría, que quizás está ahí en duda un poquito con estos temas, y que en este encuentro la mayoría de los concejales que hablamos estaba esperando poder escuchar, preguntar o debatir con la Contralora Regional, y no va a estar este viernes. ¿Qué te parece esa situación?
2: Bueno, claramente no nos gusta. Claramente no nos gusta, porque uno de los roles esenciales de los concejales es efectivamente su rol fiscalizador. El poder del alcalde es muy grande en nuestro país. Y nosotros, o los concejales, y nuestros concejales, los y las demócratas cristianas, están absolutamente comprometidos con la probidad y con el cumplimiento también en el área administrativa. Aquí hay muchas normativas que hemos ido avanzando, que hemos ido concordando, pero lo importante es que estas sean aplicadas absolutamente, sin...
0: Perdimos un poquito la señal ahí con Alejandra Kraus, secretaria general de la Democracia Cristiana, hablando de este encuentro de concejales y concejalas, el rol fiscalizador y la importancia que tiene en este caso para la Democracia Cristiana y sus concejales. Ahí estamos con Alejandra nuevamente. La vamos a llamar mejor y para terminar el contacto con Alejandra, que estábamos conversando de este tema interesante del rol fiscalizador que debe existir por parte de los concejales y lo que se está hablando también en materia de seguridad, de otros temas que se están en la línea de lo que se conversa a nivel nacional en este encuentro de concejales y concejalas que se realiza en Coquimbo. Esta ya es su tercera jornada y finaliza el día de mañana viernes con diferentes plenarios y un voto político, parecido a lo que pasó con el encuentro nacional de alcaldes.

0: lo que tiene por objeto es esencialmente garantizarle a la ciudadanía, a los vecinos, que se está al servicio de ellos.
1: ¿Se nos fue Alejandra ahí? Sí.
2: Es importante el tema que están hablando, porque igual la ciudadanía como que necesita de alguna manera tener cierto respaldo y resguardo e información, ¿sí?, respecto a las cosas que hacen los alcaldes, y eso es resguardar un poco la
1: probidad,
2: la probidad
1: y los ética. Recursos públicos,
2: por
1: sobre
2: supuesto,
1: todo.
2: Por supuesto, por supuesto que sí.
1: Sí. ¿Alejandra? ¿Nos escuchas ahí, Alejandra? Estamos con Alejandra Kraus hablando de este tema de Encuentro Nacional de Concejales y Concejalas. Ahí parece que te tenemos en línea, sí. ¿Lo escuchas, Alejandra? Bueno, vamos a ir a una pausa para mejorar el contacto y volvemos con Carlos Orrego Torrico, presidente de la Cámara de Comercio y Turismo, y con Alejandra Kraus desde el Encuentro Nacional de Concejales y Concejalas para hablar estos interesantes temas. Día jueves aquí en Radio Guayacán 98.9. 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Nos vamos a unos consejos comerciales y regresamos con más aquí en Conexión Guayacán.

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10: Son las 15 horas, en punto.
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14: José, de regreso
11: en Conexión Guayacán con Carlos Orrego Torrico de la Cámara de Comercio y Turismo, y también conectados con Alejandra Kraus, que estábamos conversando en esta jornada. ¿Cómo está, Alejandra?
13: Muy bien, Félix. Muy bien, disfrutando este encuentro con los concejales y sin duda este espacio conversando con usted.
11: Quedamos ahí en el tema de la fiscalización, el rol importante de los concejales, el vínculo con Contraloría, cómo poder avanzar en esta mirada que hay de estos cuatro oficios que dejan un poquito duda ahí a muchos concejales, y la opinión de la no visita de la Contralora, que era importante para muchos que conversamos con ellos durante esta jornada, escucharla, conversar, debatir y ver cómo se avanza, porque los municipios, muchas veces los alcaldes dominan todo y nos da opción a poder fiscalizar o poder tener un punto de resguardo de los recursos públicos y de otras gestiones.
13: Como bien señala usted, Félix, siendo el rol esencial o de los más importantes en el ejercicio del municipalismo, el rol de los concejales a efectos de fiscalizar, es esencial que haber tenido el espacio con la Contralora Regional. Y particularmente porque hay que fiscalizar y hay que fiscalizar bien. No se pueden agotar espacios porque estamos ejerciendo derechos políticos garantizados por la Constitución y porque el rol del municipio y de los concejales es estar al servicio de la ciudadanía. Imagínense, Félix, con la desconfianza que tienen los ciudadanos respecto de las instituciones, si tienen la percepción que el sistema municipal, que es la puerta de entrada para el ejercicio o la vinculación con el Estado y el fortalecimiento de la democracia, perciben que no hacen nada y que existen abusos y la pega la hacen mal los concejales, eso no es bueno para la democracia y no es bueno para el desarrollo del país. En consecuencia, había sido una instancia extraordinaria donde la Contralora Regional le hubiera entregado la mayor cantidad de herramientas a los concejales para que hagan muy bien su pega, colocando la dignidad de las personas en el centro, que es lo que corresponde.
11: Estamos con Alejandra Kraus, secretaria general de la Democracia Cristiana. Dentro de lo que pasa en muchos organismos está la centralización. Y muchos concejales que estuvimos hablando me comentaban ahí los esfuerzos que hacen, los oficios que envían, la información, y que muchas veces queda en nada, y que muchas veces las contralorías regionales frenan un poco la información o se quedan solamente con la información que entrega el municipio, que muchas veces no es tan certera y quedan ahí las dudas también ahí. ¿Cómo podríamos fortalecer estos temas desde la Democracia Cristiana? Tienen un importante número de concejales en el país. ¿Cómo visualizan este tema en cuanto a la fiscalización y en cuanto a la descentralización en este y en muchos otros temas más que afecta a muchas regiones?
13: Como bien señala, tenemos una cantidad de concejales en el país muy importante. Somos la segunda bancada más grande del país. En consecuencia, nosotros, la Democracia Cristiana, todo lo que es, digamos, la Asociación de los Concejales de Democracia Cristiana, liderado por el concejal Carlos Molina, se han propuesto de hacer un trabajo detallado y particularmente con abogados administrativistas, de tal manera de buscar todas las herramientas que permitan en cada lugar, en cada territorio, en cada comuna, contar con las mayores herramientas para permitir justamente lo que usted señala, que no queden en el camino justamente todas aquellas denuncias, acciones o preocupaciones que se van manifestando en el ejercicio del cargo. Eso supone desde una mayor descentralización de la propia Contraloría. Uno ve de alguna manera a la Contralora General, Dorothy Pérez, liderando mucha información, muchas investigaciones, pero muchas investigaciones fueron anteriormente ya denunciadas en distintos municipios, en distintas Contralorías regionales. En consecuencia, hay que hacer un trabajo más ágil, más de mayor profundidad en cada una de las regiones y votar a los concejales que enfrentados a determinados actos o hechos se pueda hacer la denuncia inmediatamente a la Contraloría General o señalar espacios acotados para la respuesta de la Contraloría Regional, y en caso de silencio opere el silencio administrativo. Automáticamente pasen los antecedentes a la Contraloría General para su toma de razón. Sí. Por ejemplo.
11: Muy relevante. Estamos con Alejandra Kraus. Te cuento que en el panel estamos con el presidente de la Cámara de Comercio y Turismo de La Serena, Carlos Orrego, cámara que tiene 99 años, pronto cumplir 100 años, y que hablábamos ahí un poquito del desarrollo comercial, patrimonial y turístico de La Serena. Desde la Democracia Cristiana, cuéntanos también ahí la mirada que tienen para el mundo privado también, y que se complementa perfectamente con el desarrollo de las comunas, como son las organizaciones gremiales, como la Cámara de Comercio y Turismo, en este caso de La Serena.
13: Bueno, saludar con especial respeto y admiración por el trabajo que está realizando y particularmente la Cámara Nacional Regional de Turismo, en particular en una región como lo es la Cuarta Región. Yo hoy día he tenido el profundo privilegio de recorrer desde La Serena a Coquimbo, y el desarrollo es esencial. Y en este sentido, la Democracia Cristiana, nosotros tuvimos este sábado el cambio de mando, asumió la nueva mesa nacional liderada por el diputado Álvaro Ortiz, nuestro presidente nacional, y señalamos en la intervención, fijando puntos que son esenciales. Y una de ellas es el trabajo colaborativo que tiene que realizarse entre el sector público y el sector privado. El país no va a crecer para todos y todas si ese énfasis no lo profundizamos y no lo impulsamos. Este país tiene riquezas en el ámbito del turismo y debiera ser un eje central de desarrollo y de impulso en áreas de la economía.
14: Estupendo. Yo creo también que es fundamental el ligarse y generar esfuerzos para que esto vaya ocurriendo. Creo que nuestra mirada, cierto, desde acá de la Cámara de Comercio y Turismo de La Serena, pero también de todas las cámaras de la región y también de la Confederación del Comercio Detallista y Turismo de Chile, es precisamente trabajar colaborativamente con las entidades públicas y poder ir avanzando, sobre todo en temas tan importantes como el empleo, ¿cierto? También está todo lo relacionado con la productividad, las mejoras que pueden haber también en términos de eficiencia en los trabajos, y por otro lado también las capacitaciones y el dinamismo que tiene hoy en día el aprender. Es fundamental que tanto las personas que son colaboradores de las empresas como los mismos empresarios vayan teniendo estas alternativas, porque el mundo está cambiando más rápido que hace 4 o 5 años atrás, y esto no va a parar. Va a seguir siendo una necesidad el estar preparándose para cada eventualidad, cada cambio que hoy está ocurriendo en los mercados, en el mundo en general. Chile cada vez está más permeable frente a las situaciones que están pasando en el mundo, no solamente con la economía misma, sino que también con las condiciones económicas de cada país, pero también con el comercio. Hoy el acercamiento que hay entre el productor y el consumidor final es enorme. Antes había muchas manos, muchas empresas que pasaban de una mano a otra la mercadería, ahora ya todo es más directo, por lo tanto es una condición que se está dando y tenemos que ir preparándonos para eso. Y es ahí donde es preciso ir conectándose con otras áreas productivas y también para ver las necesidades propiamente tal de esas áreas, y por otro lado también ir coordinando acciones con el mundo más político. Y creo que ahí es donde nosotros también vemos que falta fuerza política en diferentes lugares, sobre todo en las regiones, para poder salir adelante con cada una de las ofertas o propuestas que pueda tener las regiones. En este caso la minería, cierto, en la Cuarta Región es un factor importante de desarrollo, y creo que las condiciones están. Falta como facilitar un poco desde el mundo político las condiciones que se dan para hacer las inversiones. Hoy vemos con con estricto rigor, ¿cierto?, lo que está pasando en San Juan con respecto a la minería. Y nosotros, que sabemos tanto de minería y hemos desarrollado gran parte de la zona norte del país en una condición minera bien particular con respecto a las explotaciones, sobre todo de cobre, por lo tanto tenemos el expertise, estamos cerca más del mar para poder trasladar las cosas que el mismo, la posibilidad de salir por el mismo Argentina desde San Juan. Entonces creo que tenemos que darle impulso a esas alternativas que se están dando para ir mejorando las condiciones de productividad y de inversión que pueda tener el país.
11: Sin duda, tema relevante que sin duda está en la agenda. Alejandra, sabemos que estás ahí en el encuentro, agradecemos tu espacio y tiempo para conversar, y te dejo también los minutos finales para alguna reflexión sobre el tema del comercio y también en cuanto a este encuentro de concejales y concejalas, donde la Democracia Cristiana es una fuerza importante en el país.
13: Bueno, muchas gracias, Fénix. Sin duda, despedirme todos los auditores y quienes están viendo el programa, pedirles las excusas por el internet, pero señalar que no puedo sino compartir con lo que ha señalado don Carlos Orrego, ¿era?
14: Sí, Carlos
13: Orrego. Don Carlos, porque creo y tengo la más profunda convicción que debemos acercar los mundos, el sector público y privado, con esta visión de colaboración, y como bien dice usted, pedirle al mundo político que exista una decisión en ese sentido. Y yo le pido al mundo empresarial que también confíe en los políticos. Este país necesitamos impulsarlo hacia el futuro, hacia el desarrollo. Probablemente tenemos que concordar ese crecimiento que sea para todos y todas y de qué manera, pero nos necesitamos todos y debemos vencer la desconfianza, los prejuicios, y a eso estamos llamados todos, y de alguna manera tanto don Carlos como yo nos comprometamos por las próximas generaciones. Tenemos el privilegio de ocupar estos espacios para servir y buscar el bien común, y que de verdad vayamos cambiando las reglas siempre, y ahí sí añado como demócrata cristiano, donde la justicia social sea un eje central y la dignidad de todas las personas.
11: Muchas gracias, Alejandra Kraus. Ahí también, como lo recordábamos también hace un par de semanas, recordando a Patricio Elwin, y acá desde nuestra visión regional, pero también con una figura nacional, un gran referente como sigue siendo don Renán Fuente Alba Moena. Así que muchas gracias, Alejandra, que tenga una buena jornada y gracias por conversar con Conexión Guayacán.
13: Muchas gracias a usted, Félix. Un saludo y abrazos.
11: Que esté muy bien.
13: Gracias.
11: Regresamos aquí con Carlos Borrego Torrico. Hartos desafíos para el mundo público y privado, y sin duda esto debe ser una sinergia, un trabajo en conjunto, y ahí hay harto trabajo. Lo comentábamos en la previa, tú has estado liderando estos temas, hoy día hay una nueva directiva que tú sigues encabezando, pero también se enriquece con otras personas también, algunos clásicos, otros también renovados, para trabajar y fortalecer el trabajo de la Cámara de Comercio y Turismo.
14: Sí, claro, nosotros tenemos ese espíritu de seguir coordinando acciones precisamente para abordar nuevos temas. Estamos ya con una condición bastante madura como gremio, ¿cierto? Hemos estado liderando hace muchos años todo esto relacionado con Chile. La Cámara de Comercio de La Serena es fundamental en el proceso de creación de la Confederación del Comercio Detallista, y hemos estado lidiando por generaciones.
11: Parte de la historia.
14: Parte de la historia, claro. Sí. Y es por eso mismo, ¿cierto?, que el comercio acá en La Serena, sobre todo, es relevante, porque en la historia de La Serena nace principalmente para servir a personas que viajaban tanto de Santiago hacia el Virreinato del Perú, sí, ¿cierto? Y La Serena estaba en el medio ahí. Y por otro lado también después cuando hubo el desarrollo minero, agricultura y todo eso, también empezaron los comerciantes a proliferar acá y ver oportunidades, generaciones de personas que venían incluso de otros países, ¿cierto? Donde se crearon alternativas para poder abastecer tanto a los vecinos, pero también a los visitantes. Y luego vino el desarrollo turístico, que es lo que vemos ahora, ¿cierto? Que ha pasado ya más de 40 años con respecto a esta visión que se dio con respecto al sol y playa principalmente, pero también con una ciudad que sigue prestando servicios. Hoy deberíamos ser los más potentes. Acá están casi todos los hoteles de la región, están concentrados acá en La Serena, y sigue siendo, ¿cierto?, el espíritu de entregar un buen servicio. Y en eso nos tenemos que dedicar. Y la Cámara de Comercio está muy clara con respecto a las visiones relacionadas con todo lo que tiene relación con la atracción de turistas, pero también con la atención de público y acercar los productos a los vecinos, que eso es nuestro rol principal. Y también cumplimos un gran rol social también, porque damos mucho empleo, y empleo para muchas familias que de La Serena y también de los lugares más recónditos de Chile y de la región, obviamente.
11: Carlos, hay grandes desafíos, pero también hace falta que la ciudadanía valore más el comercio local. También hay mucha influencia, lo tiramos muchas veces a la talla, los molchinos, otras sí, influencias de otros países. Es bueno la migración, pero muchas veces hay algunos que no están muy bien regulados, sí, desde el exterior se ve así, que no tienen mucha regulación en cuanto a los permisos, patentes, pago de impuestos y todo, pero al chileno se le exige todo. Entonces ahí también hay que parar un poquito la cancha en ese sentido, y por otro lado para los ciudadanos valorar también y preferir emprendedores, empresarios locales que llevan una trayectoria y que también apuestan por La Serena, apuestan por dar empleo. En el caso tuyo, más de 20 años, o corrígeme.
14: Son 57 años.
11: Imagínate, 57 años la empresa Torrico dando empleo, dando apoyo y también innovando con estas expos, claro, de manualidad y otras, sí, cosas. Entonces hay una riqueza en sí misma que también debemos valorarla y apoyarla de múltiples maneras, o comprando, o visitando, o apoyando en redes, o cuidando nuestro centro patrimonial y los empresarios, claro, de La Serena.
14: Sí, yo creo que, bueno, todos hablamos de los malls chinos y que la consecuencia que traen, ¿cierto? Pero yo creo que es parte de lo que hoy el mundo tiene. El tener ofertas de este tipo, lo complicado es cuando precisamente hablamos de las normativas que tienen que cumplir, y ahí es donde muchas veces se saltan la normativa y generan una condición de competencia desleal.
11: Desigual, sí.
14: Y eso es la problemática que se origina principalmente con el comercio. Hoy vemos la cantidad de personas que están vendiendo por redes sociales, es muy probable que no tengan iniciación de actividades, y eso obviamente que va en perjuicio directo sobre también las amenazas que tiene el comercio establecido, que por años ha generado empleo. Entonces hay que también concientizar un poco a los vecinos de cada ciudad, de cada, tener ese arraigo para comprar a otros vecinos que somos los comerciantes. En definitiva, se tiene que generar un círculo virtuoso ahí entre todos, que nosotros tengamos buenos productos, buenos precios, buena atención, y por otro lado contar con la preferencia de los vecinos de la ciudad y de los lugares como La Serena, ¿cierto? Que también generamos empleo a alguien de la familia, al primo, al sobrino, a la tía, al papá, a la mamá. Entonces hay un tema ahí que también tenemos que ir cuidando territorialmente.
11: Carlos Orrego Torrico, muchas gracias por acompañarnos. Todos los jueves hablamos de comercio, de turismo, de La Serena, con su presidente, con su directiva o también con sus socios que están pasando por acá para comentar. Y se vienen hartas novedades, camino, sí, a los 100 años.
14: Exacto.
11: Se vienen varias campañas de mucho ámbito, así que atento a las redes de la Cámara de Comercio y Turismo en Instagram, y pronto también vamos a, dentro de esta alianza que tenemos con Conexión Guayacán, vamos a contar algunas novedades importantes.
14: Eso es, así es, se vienen, vamos a ir anunciándolas.
11: Carlos, un abrazo grande.
14: Gracias a ti.
11: Oye, nosotros nos comenzamos a despedir 3:26, luego viene nuestro programa con la Universidad de La Serena, para que estén atentos, se queden en sintonía, Diálogos que Transforman, y obviamente yo le quiero mandar un tremendo abrazo a Cristian Garay, representante chileno en el Mundial. Hace varios años que no va Chile al Mundial con su selección, pero hace varios años también que no iba con arbitraje. Y hoy día es el debut en este partido que va a estar en un rato más también arbitrando ahí en este Mundial 2026. Cristian Garay representando al arbitraje nacional. Nos vamos a unos consejos comerciales y de regreso vamos a estar con el programa de la Universidad de La Serena. Que tengan muy buena tarde. Atento a las redes sociales, tenemos varios concursos activos ahí para que participen, para que nos escriban y para que comenten.

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6: Son las 15 horas y 27 minutos.
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14: ¿Cómo están, amigos? Muy buenas tardes. Comenzamos este día jueves acá con este proyecto financiado por el Ministerio de Educación, ejecutado por la Universidad de La Serena en más de 30 colegios, comunidades de aprendizaje dialógico, conectando la Universidad de La Serena con el territorio mediante el fortalecimiento de comunidades de aprendizaje dialógico en establecimientos educacionales de toda la región de Coquimbo. Y hoy día vamos a conversar de este proyecto, de lo que se está haciendo, cómo se desarrolla, eso y más. Recordar que dentro de este proyecto están participando carreras como Pedagogía en Educación Parvularia, Pedagogía en Educación Diferencial, Pedagogía General Básica, Diseño y Arquitectura. Como pueden ver, es un nutrido proyecto que tiene diferentes carreras que le dan un sentido muy esencial para estos diálogos. Vamos a saludar en primera instancia a Loreto Labraña Carrera, gestora curricular de Proyecto Comunidades de Aprendizaje Dialógico. ¿Cómo está, Loreto? Bienvenida.
15: Hola, feliz, gracias por la invitación.
14: Cuéntanos, sabemos obviamente que el tema curricular es muy importante. ¿Cómo se gestionan estos currículos? ¿Cuál es la importancia también de lo que hace la universidad, que se traslada a los colegios dentro de este proyecto de comunidades dialógicas?
15: Ya. Antes que todo, bueno, comentarte nuevamente que nosotros somos un equipo ya multidisciplinario. Estamos compuestos por diseñador, hay un diseñador que es Javier, ya nuestro periodista que es Daniel, nuestra coordinadora del proyecto que es Alejandra Sarmiento, ya Trixia, bueno, en el área curricular nosotros con Trixia, que es la especialista en comunidades de aprendizaje dialógico, que también ha estado, que tú la has entrevistado con ella, ya dentro de mi área prácticamente lo que se hace es hacer los programas y informes que respaldan, es todo el registro.
14: El dato duro.
15: El dato duro, la evidencia, los análisis.
14: Porque claro, podemos crear muchas cosas, pero después hay que reflejarlo, hay que materializarlo, y eso es muy relevante.
15: Y eso se sustenta teórica y metodológicamente. O sea, yo todo lo que se hace en terreno, porque nosotros salimos permanentemente a terreno a transformar, ¿verdad?, este tema de lo que significa comunidades de aprendizaje dentro de los centros educativos, generamos esas transformaciones, pero para ello se necesita la evidencia. Y justamente es el respaldo que nos queda a nosotros, desde mi labor dentro del equipo, es justamente gestionar ya toda el área curricular que tiene que ver con el sustento teórico y metodológico que tienen los dos programas. Hay dos programas en este proyecto que son muy potentes. Uno es el que tiene que ver con los centros educativos y el otro, como tú bien comentaste, que tiene que ver directamente con la universidad, que son las áreas institucionales. Son dos programas en paralelo, ya, pero se ve las capacitaciones de ambas metodologías, porque además de tener comunidades de aprendizaje dialógico, además también tenemos Design Thinking, que es otra metodología que también potencia, ¿verdad?, y fortalece las áreas institucionales. En este caso, tanto para los académicos, docentes y profesionales de la Universidad de La Serena, como los centros educativos, comunidad educativa toda. Me refiero desde el director, los estudiantes, el centro de padres, etcétera.
14: Buenísimo. Diálogos que transforman de la Universidad de La Serena es este programa que va martes y jueves, 15:30 horas por la 98.9 Radio Guayacán. Y también nos acompaña el doctor Héctor Bugueño Egaña, doctor en educación, profesor de Estado en Biología y Ciencias de la Universidad de La Serena. ¿Cómo está, profesor? Bienvenido.
16: Muy buenas tardes, muchas gracias por la invitación y es un gusto estar acá.
14: Cuéntenos ahí desde la biología, las ciencias que son tan importantes, también hay un vínculo relevante y que hoy día también la tecnología permite que a los jóvenes también se acerquen de mayor realidad a todos estos temas.
16: Cierto, así es. Bueno, yo partiría con la educación y partiría diciendo que efectivamente si en algo nos hemos equivocado en los últimos años es que quizás hemos privilegiado una educación más bien de carácter individual. Y bien hemos aprendido que en educar significa también una mirada colectiva de los procesos. Cuando hablamos de comunidades de aprendizaje, fíjense ustedes que hay varios conceptos que están ahí presentes. Uno es comunidad. ¿Y quiénes constituyen una comunidad? Efectivamente son los estudiantes, por cierto, los profesores, pero también los padres apoderados que participan, digamos, de este proceso. Entonces, es el carácter de comunidad, es una idea de un aprendizaje colectivo. Lo segundo, diría que también es muy relevante y tiene que ver que también un poco lo define las propias características del proyecto. Es un proyecto efectivamente dialógico. Dialógico significa una construcción colectiva. Significa, ¿no es cierto?, si uno quiere buscar un sustento más bien de carácter teórico, desde el mismo Vygotsky que plantea el tema de la zona de desarrollo próximo. Esa zona de desarrollo próximo, cuando un estudiante aprende solo, por cierto, pero luego aprende también con la ayuda de sus compañeros, de sus profesores, por cierto, pero también de la comunidad. La comunidad también es un agente activo en los procesos de enseñanza y de aprendizaje. En ese sentido, yo creo que es una primera aproximación para comprender por qué es tan importante un programa de esta naturaleza.
14: Oye, muy importante el diálogo, la visión de compartir de lo curricular, de lo teórico, que se lleva a la práctica también, y es parte de este programa Diálogos que Transforman, de este proyecto Comunidades de Aprendizaje Dialógico, financiado por el Ministerio de Educación y ejecutado por la Universidad de La Serena. En este concepto, Loreto, cuéntanos cuán difícil es para los profesores también los temas curriculares, y a veces los escuchamos también como una carga extra, como es, oye, tengo que hacer clases, tengo que preparar la materia, el tema curricular, tengo que ceñirme a esto. ¿Es una dificultad? ¿También se conversan estos temas?
15: Sí,
14: ¿Cómo ayuda también desde...? Porque claro, desde lo práctico de la sala hay mucho que podemos crear, pero muchas veces quizás desde lo curricular, que quizás lo más tedioso o lo más cuadrado, por así decirlo, también hay una mirada de apoyar y fortalecer también todo lo que es el desarrollo de la comunidad educativa.
15: Sí, mira, yo quería aclararte un concepto. Yo creo que lo curricular tampoco es tan blanco y negro. O sea, justamente nosotros nos basamos, como bien dice el profesor, en la evidencia. La evidencia para nosotros es lo más importante. Entonces, la idea justamente es el conocimiento, el poder comprender cómo se ven las prácticas en el aula, y justamente desde ahí nosotros articular. Por eso siempre nosotros hemos dicho, y lo dijo Trixie, nuestra especialista,
14: es algo más dinámico. Entonces es algo más dinámico.
15: Es muy dinámico, incluso hay muchas variables en lo curricular, ya, sobre todo por la realidad, por los contextos son distintos. Por ejemplo, el currículum que tiene un colegio no va a ser igual al otro. Pueden tener cosas similares, pueden compartir ciertas aproximaciones dentro de experiencias de aprendizaje o metodología, pero sigue siendo cada colegio una unidad, un mundo distinto a otro. Y creo que eso es lo que se trata de rescatar, porque como bien dice el profesor, hablamos de una comunidad donde todas las voces son escuchadas. Entonces mi deber es tener a todos presentes en este programa, en este proceso. No puedo dejar ninguna voz fuera. Por eso nos interesa mucho la aproximación. O sea, el primer contacto que tenemos con las personas para nosotros es muy importante.
14: Todos presentes y todos interesan, incluso nuestra amiga gatita aquí que nos viene a visitar, que nos está acompañando. Así que si la sienten pasar por ahí, es ella, no es que sea un fantasma ni nada de eso. Oye, estas comunidades dialógicas es muy importante, profesor. El trabajo de la universidad de acompañar, lo hemos visto también con estudiantes, con las comunidades educativas, se genera una sinergia muy relevante, y que más allá de los lugares comunes o de las palabras que podamos mencionar, es muy importante, y se pierde un poquito eso en otras comunidades que no lo tienen. Nos han comentado en otras oportunidades la importancia de incorporar a la comunidad educativa, a los apoderados, no solamente al padre y madre, sino al hermano, al primo, a la abuela, al tío, y ahí se van construyendo realidades muy relevantes desde la educación, desde la ciencia y la biología. ¿Cómo lo ve usted también, y cómo seguimos fortaleciendo este trabajo tan relevante de este comunidades dialógicas de la Universidad de La Serena?
16: Interesante pregunta eso, porque voy a citar a Ortega y Gasset. En algún momento Ortega y Gasset, imagínense en el año 1930, ya hace un rato, plantea lo siguiente. Nosotros, decía, podemos clasificar a las personas entre sabios e ignorantes. Ya sabemos que un sabio es efectivamente una persona que tiene un conocimiento de muchas cosas, y un ignorante es el que carece del mismo.
14: Sí.
16: Pero dice hoy, estamos hablando de 1930, reitero, dice, hoy tenemos, además de sabios, además de ignorantes, tenemos los especialistas, los expertos. ¿Cómo clasificarías tú a los expertos? ¿Como sabio o como ignorante? Porque son expertos, están especializados, pero en una pequeña fracción del saber. ¿Eso los hace sabios? Probablemente no, pero tampoco son ignorantes. Entonces, con esa idea de Ortega y Gasset se plantea, ¿no es cierto?, que el conocimiento es mucho más complejo que una propia disciplina. Entonces, un elemento que en realidad es interesante del currículo es cómo lo abordamos desde el punto de vista de la interdisciplinariedad. Nosotros le tenemos un poco temor a lo interdisciplinario y a lo transdisciplinario. Y fíjese usted que niños y niñas son en esencia transdisciplinarios. Porque cuando un niño responde a una consulta de un profesor, de una profesora, no lo hace desde una disciplina, lo hace desde su cultura, desde su experiencia, desde su práctica, desde el aprendizaje que ha tenido, con, como dice usted, de su tío, de su abuelo, con esos cuentos, experiencias que le ha transmitido. Entonces,
14: la tradición oral también que está.
16: Absolutamente, absolutamente. Y eso es parte también del saber. Tanto es así que hoy día la definición de ciencia de la UNESCO incorpora el etnoconocimiento. Es decir, los saberes de los pueblos ancestrales también se incorporan a ese saber. Entonces, fíjense ustedes cómo se están convergentes con una mirada intertransdisciplinaria que lo tiene justamente la comunidad de aprendizaje. Loreto dijo, esto implica transformación. Y en ese sentido, la universidad también debe asumir este desafío de la transformación. Que la educación es un... la educación entonces, como decía John Dewey, no es para que los niños y niñas se adapten a una sociedad hecha por adultos, sino que es para que niños y niñas puedan transformar esa sociedad. Entonces, la transformación es un elemento muy fuerte, muy potente, y las universidades deben hacerse cargo de esa transformación. ¿Cómo tienen que hacerlo? Fundamentalmente redefiniendo, rediseñando sus propios currículos de formación de los nuevos profesores y profesoras. Entonces es un desafío enorme. Pero en ese proyecto no pueden quedar aparte, por ejemplo, un aliado estratégico de la educación. ¿Y ese aliado estratégico quién es? Padres, madres, apoderados, que no pueden ver a la educación como un elemento de servicio. No es como
14: una guardería. Como...
16: Absolutamente. O cuando compras un celular y no te gustó, lo voy a ir a cambiar. Como decir, este profesor no me agrada, por lo tanto busquemos otro. Creo que eso en realidad no nos ha hecho bien. Y necesitamos efectivamente que los padres, los apoderados, ¿no es cierto?, en general la comunidad, sea un elemento sustantivo incorporado a los procesos. Eso han hecho los países que efectivamente les va muy bien. Fíjese usted, por ejemplo, como los resultados que muestran comunidades de China, donde ellos han, fíjese que han de alguna forma desacoplado, eso que siempre nos pasa en Chile, que decimos, mira, los resultados académicos de los estudiantes van a estar estrictamente relacionados o correlacionados con los recursos económicos que tienen, ¿no es cierto? Por lo tanto, es un mejor colegio el que tiene mayores recursos, por lo tanto, muestra mejores resultados. Comunidades, regiones como Shanghái han demostrado que el 10% más pobre de la población de niños de Shanghái obtienen resultados, mire usted, 10% en las pruebas PISA, que son pruebas estandarizadas, por cierto, superiores a los colegios más ricos de Chile. Dato duro. Está presente en el último informe de la OCDE. ¿Se entiende lo que digo?
14: Sí.
16: 10% de la población más pobre de Shanghái, que la hay, ¿no es cierto?, obtiene un 10% sobre aquella población nuestra que son los colegios de élite.
14: No es recursos, sino es cómo educamos y cómo generamos también... Entonces,
16: y ese es el punto. Usted hace una buena inferencia, porque en alguna medida está diciendo, por lo tanto, se puede desacoplar, podemos entregar una educación de calidad, ¿no es cierto?, aún cuando sea niños y niñas, ¿no es cierto?, de establecimientos pobres o de hogares, ¿no es cierto?, vulnerables,
14: como decimos actualmente. Profesor, doctor, lo vinculo directamente con la ciencia y ahí también las comunidades educativas en el mundo oriental enseñan, por ejemplo, la inteligencia artificial desde edades muy básicas. Es importante también incorporar la ciencia y no verlo como ya, cuando salgan de cuarto medio o recién en la educación media, recién enseñarles ciencia, tecnología y sobre todo hoy día la inteligencia artificial, la tecnología que está tan en boga para también poder discriminar de lo real a lo artificial.
16: Por supuesto, muy, muy asertivo eso, porque fíjese usted que hoy día la ciencia no es para el aula, la ciencia es para la vida.
14: Correcto.
16: La educación es vida. Y en ese sentido hay un concepto que hace rato estamos tratando de ir implementando, desarrollando, que es alfabetización científica y tecnológica. Un dato interesante. ¿A qué niños y niñas les va mejor en las pruebas estandarizadas? No se preparan para esas pruebas estandarizadas. No obstante, cuando tienen que rendir pruebas les va fantástico. Y hay un dato que es súper importante. Sabemos, ¿no es cierto?, que conocemos las 6 grandes competencias globales. Están insertas en el currículo de Chile, entre paréntesis, de alguna forma. El problema es cómo se decodifican esas. La relación que establece un estudio longitudinal de esto es que aquellos niños y niñas que tienen mayor manejo de las competencias globales son aquellos que tienen mejores trayectorias laborales. Fíjese usted. O sea, dime qué manejo tienes de las competencias globales y te diré, digamos, te puedo predecir cuál va a ser su futuro, digamos, punto de tu desarrollo de proyectos de vida laboral, etcétera. Dato importante. O sea, por eso es tan importante decodificar ese currículo que es robusto en Chile, pero que necesita ser codificado por las comunidades. Y eso no está, eso es un déficit hoy en día.
14: Tema muy importante que conversamos en estos diálogos que transforman de la Universidad de La Serena, proyecto también comunidades de aprendizaje dialógico, proyecto financiado por el Ministerio de Educación, ejecutado por la Universidad de La Serena en más de 30 colegios. Loreto Labraña, gestora curricular, cuéntanos cómo ha sido este proceso también en diferentes colegios, cuál te ha tocado compartir y... Obviamente hay muchas diferencias entre los colegios,
15: sí,
14: pero sin duda hay muchos puntos en comunes también en la convivencia, en la conversación, cómo estos diálogos nos permiten generar mayor confianza, cómo estos diálogos nos permiten crear quizá algún proyecto. En algunos casos veíamos de un mural, en otros que tengan que ver con el tema de inclusión real. Hay hartas realidades diferentes, pero hay muchos puntos en común también.
15: Así es, mira. Antes que todo, yo creo que hay que destacar, bueno, los ámbitos de intervención que nosotros tenemos dentro del proyecto. El 2025 se incorporaron 15 colegios, eso hay que dejarlo claro, por lo tanto cada realidad es diferente una de otra. Como bien te comenté, cada currículum que tiene el colegio, como bien lo planteó el profesor, es diferente, pero genera dentro
14: un impacto relevante.
15: Claro. Y además, ya este año tenemos 15 colegios más, que son los 2026, por lo tanto cada realidad es muy distinta a la otra, ¿sí? A tu pregunta directamente, sí, los colegios tienen muchas diferencias unos de otros, pero también convergen en muchas cosas. Por eso mismo nosotros identificamos esas necesidades que tienen los colegios a través de secciones de talleres. Ya tenemos, después que pasan por estas dos partes de capacitación de los colegios en estas dos metodologías, comunidad de aprendizaje dialógico y design thinking, pasamos a una tercera etapa que se denomina taller de proyectos participativos. En esa instancia los colegios ya tienen identificadas sus necesidades por centro educativo porque son diversas. ¿Sí?
14: Sí.
15: Pero nosotros, para hacerles el camino un poquito más fácil y ellos puedan desarrollar sus proyectos como tú bien lo planteas, nosotros generamos ámbitos de intervención. Eso a nosotros nos sirve justamente, y volviendo a la pregunta inicial, que tiene que ver con el... Tenemos que evidenciar, como, aunque suena un poco dura la palabra, el dato duro, el dato fuerte, pero es así. Tenemos que evidenciar, dejar registro ya de lo que se está haciendo. Por lo tanto, los ámbitos de intervención del 2025 fueron inclusión, ya procesos de enseñanza y aprendizaje, sello verde y convivencia escolar. Ya. Había el año 2025, te podemos decir que con muchos colegios convergieron mucho en proyectos de inclusión. Ya, inclusión y procesos de enseñanza y aprendizaje.
14: Este año,
15: la cohorte 2026, como nosotros, dado contexto país, tú sabes, con el tema de las violencias, de los conflictos, ¿verdad?, que suceden dentro de las aulas, en todo tipo de estamentos, no solamente entre estudiantes, sino que tenemos realidades de relaciones humanas dentro de centros educativos muy complejas entre los mismos docentes, ¿ya? Pero eso es por cada contexto, por eso te digo, cada colegio tiene su propio contexto, cada centro educativo tiene su contexto. Y este año, por esa misma necesidad, los focos que confluyen, que convergen, la gran mayoría de los centros educativos son procesos de enseñanza y aprendizaje y convivencia escolar. Ese es el foco que tenemos, a lo menos, que convergen los proyectos, las necesidades que surgen desde ahí, cómo buscar estrategias en el aula para generar mecanismos de contención en sus estudiantes y al mismo tiempo generar esta red de apoyo comunitaria entre ellos. Por ejemplo, nos sucede mucho que cuando hacemos los talleres en terreno, ya se invita a toda la comunidad, es decir, pueden asistir a estudiantes, pueden asistir docentes, directivos, auxiliares, toda la comunidad educativa. Cuando hablamos de todos, como todo, porque todos tienen algo que aportar. Ese es el principio de este, del principio dialógico. Todos tenemos algo que decir. Y muchas veces la persona que no dice, no es que no sienta o no es que no le resuenen las cosas, sino que no los dice por temor a hablar o por cada uno sabe por qué no comunica lo que tiene que comunicar. Pero el foco este año, como bien te comentaba, en las relaciones humanas que se están presentando en los colegios es un tema. Y justamente desde el proyecto nosotros tenemos una metodología activa desde comunidades de aprendizaje dialógico, que son las siete, una de las siete actuaciones educativas de éxito que aborda el tema de convivencia escolar. Y esa temática converge mucho este año. Este año nos tocó mucha necesidad desde ahí. El tema de la violencia, el tema de las relaciones humanas dentro de las aulas, etcétera.
14: Temas relevantes que estamos hablando en estos diálogos que transforman proyecto Comunidades de Aprendizaje Dialógico aquí en la 98.9. Todos los martes y jueves conversamos de 15:30 a 16 horas. Profesor, doctor Héctor Bugueño, cuéntenos también. La convivencia escolar, vemos que es tema y foco en todos los lugares de las comunidades educativas, pequeños, grandes, universitarios, en todos lados. ¿Pasa también por la falta de comunicación, mezclándolo con su área científica también? ¿Las redes, por ejemplo, nos aíslan más, nos desconectan más, y eso puede ser un factor relevante?
16: Mire, la verdad es que no nos debería asombrar que todos los temas, los problemas que hemos visto de convivencia en los últimos años. Fíjese que nosotros, y yo especialmente que soy mayor acá, debo decir de que en los últimos 40 años hemos vivido, hemos estado expuestos a las 5 grandes revoluciones tecnológicas. Imagínese usted, 5 grandes revoluciones tecnológicas. Desde, ¿no es cierto?, la masificación.

0: Básicamente, ¿no es cierto?, estos jóvenes han estado expuestos a lugares donde nunca habíamos estado antes. Y en ese sentido, yo creo que el gran desafío es, bueno, de hecho ya hay algunas investigaciones que muestran que justamente el aprendizaje dialógico, ¿de acuerdo? Que el aprendizaje en comunidad, ¿no es cierto? Ya uno puede encontrar evidencia científica que dice que eso mejora radicalmente la convivencia escolar. ¿Y por qué la mejora? Por razones que pueden ser bastante obvias. Una de ellas tiene que ver fundamentalmente porque el aprendizaje dialógico implica un aprendizaje colaborativo. Y cuando hay aprendizaje colaborativo, se produce una dependencia positiva entre los integrantes. Porque no es un trabajo en grupo, es distinto. En un trabajo cooperativo, por ejemplo, tú le asignas roles a las personas y después se suma y finalmente van por un beneficio común. En cambio, en un aprendizaje que es dialógico, que es colaborativo, que es colectivo, hay una interdependencia positiva. En el fondo, importa lo que aporte cada uno dentro de sus propios talentos, porque todos los niños y niñas tienen talentos, todos. Y la creatividad, que se habla bastante de la creatividad, ya no es un talento, comillas, único, exclusivo de ciertas personas que fueron dotados con eso. Ese no es el concepto de creatividad. La creatividad básicamente está presente en todos los niños, las niñas y en todas las personas en general. El punto es cómo tú eso lo desarrollas. Cuando ese niño es reconocido como una persona individual, pero que llega a juntarse en una escuela a compartir un currículo, tú le dices, el profesor le dice, yo reconozco en ti tu singularidad, reconozco tus propias experiencias, a veces pueden ser duras algunas de ellas, reconozco tu cultura, pero te invito a sumarte a un proyecto colectivo que es la escuela, que tiene normas, ¿no es cierto?, que tiene protocolos. Te invito a eso. ¿Por qué? Porque aquí tú vas a salir ganando en el sentido de que vas a ser respetado y efectivamente vas a proyectarte.
1: Muy interesante este capítulo de Diálogos que Transforman de la Universidad de La Serena, proyecto financiado por el Mineduc. Y se nos pasó volando el tiempo, así que agradecer a Loreto Labraña, gestora curricular, muchas gracias.
2: Gracias a
1: Y
2: usted por la
1: al
2: invitación.
1: doctor Héctor Bugueño, doctor en educación y profesor de educación general básica y biología de la Universidad de La Serena. Muchas gracias.
0: Muy bien, un gusto haber estado acá.
1: Y como es
0: Gracias.
1: tradición, cada programa nos despedimos con una reflexión muy interesante esta. La escuela ha de ser el taller, el huerto, el laboratorio y la casa. Y el maestro no el que enseña, sino el que ayuda a aprender de nuestra gran poetisa maestra Gabriela Mistral. Con eso nos despedimos, con esa gran reflexión, y nos encontramos el próximo martes aquí en Radio Guayacán 98.9 con Diálogos que Transforman, proyecto Comunidades de Aprendizaje Dialógico financiado por el Mineduc y ejecutado por la Universidad de La Serena en más de 30 colegios de la región de Coquimbo. Que tengan una buena tarde, nos encontramos el próximo martes.

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1: Son las 16 horas y un minuto.
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0: Bienvenidas, bienvenidos a una nueva edición de Pelota al Piso. Día jueves 18 de junio. Revisamos rápidamente. Estos son los titulares.
1: Escala el tema de los niños haitianos. Hasta hoy el informe de Contraloría que advierte del caso es el único piso desde donde se construyen todo tipo de hipótesis. Se apuntan a posibles culpables y el presidente incluso reunió a los tres poderes del Estado y exigió actuar con urgencia.
0: Y el reglamento de la llamada ley Uber sigue generando preocupación entre taxistas y colectiveros. Conversaremos con el dirigente del sector, Luis Dubó.
1: El ministro del Trabajo, Tomás Rau, asegura que se buscará modificar el sistema de indemnizaciones en Chile. Lo que se pretende es lograr una indemnización a todo evento, pero financiado por el propio trabajador. Se estudian propuestas intermedias.
0: La astronomía bajó de los cerros y de los grandes telescopios para convertirse en el motor de la industria turística regional. La historia y la proyección de los observatorios comunales la estaremos conversando con el periodista y también experto en astronomía, Hernán Julio.
1: Y con ese nivel de precios se entiende. Descubren en Tarapacá un contrabando de 72.000 huevos, además de alcohol. Pelota al... Oye, estamos mirando de reojo el partido más fome en la historia mundial.
0: Está para siesta, los que pueden pegar una siestecita. Sí,
1: está Suiza, un equipo al que le cuesta un mundo hacer un gol.
0: Sí.
1: Contra, ¿cuál es? Bosnia. Herzegovina, que le puso un bus al arco.
0: Con el bus
1: de
0: esos, al arco.
1: De dos pisos. ¿Eh? Entonces, ataca a Suiza y los bosnios le pegan para adelante. Y ataca a Suiza, sí, y le pegan para adelante.
0: Recordemos que Suiza jugó en uno de los últimos partidos, le tocó ser parte del grupo de Chile. Si no me equivoco, fue en el de Sudáfrica. ¿Sí? Sudáfrica, 2010. Ahí estuvo siendo compañero de grupo con Chile, que ha estado hartas veces en el Mundial, me parece que 13
1: hartas veces.
0: Sí, pero...
1: Suiza habitual, pero siempre un fútbol intermedio, fíjate. Sí. A veces tiene figura. Hoy día no tiene un mal equipo, pero les cuesta hacer un gol. Mucho les cuesta hacer un gol. Ya el partido pasado empataron un partido, me parece que fue con un país árabe, no me acuerdo exactamente el nombre, pero también atacaron todo el partido y no fueron capaces, empataron a uno.
0: Sí,
1: Y ahora están más o menos en la misma, como que Bosnia entendió que lo que había que hacer con los suizos era defenderse. Y salir de repente a ver si los pillan de contragolpe en algún momento, pero durante gran parte del partido ha sido eso.
0: Sí.
1: Los bosnios atrás, Suiza atacando y puntete para adelante. O sea, eso es lo que se ha visto hasta ahora.
0: Y con el bus al arco.
1: Y con el bus, así es. Esta es el inicio de la segunda fecha ya.
0: Sí.
1: Aquí se empiezan a definir algunos clasificados, etcétera, etcétera. Aquí yo siento que vamos a ver a los verdaderos equipos, fíjate.
0: Clasifican los dos primeros y los...
1: los mejores terceros. Clasifican casi todo.
0: Ocho mejores terceros, claro.
1: Clasifican casi todo.
0: Sí.
1: Oye, pero lo interesante es que ahora... hay que buscar la clasificación igual.
0: Sí.
1: Por lo tanto, yo creo que ahora, después de un debut donde muchas selecciones que miran de reojo para el lado y dicen, no, esta selección es malita y juegan al nivel y se encuentran con sorpresa, en la segunda ya tenés que ir a buscar la clasificación.
0: Sí,
1: entonces,
0: totalmente.
1: Aquí o demuestras que estás en condiciones o definitivamente te vas para la casa. Le pasó a España cuando estuvo con Holanda y con nosotros en el Mundial, que ellos venían seguros, campeones del mundo, bla, bla, bla, y al segundo partido están fuera. Ahora le puede pasar exactamente lo mismo a España.
0: Sí, no hay mucho margen de error en este segundo partido. Comienza ya la segunda rueda, así es que va a estar interesante, entretenido también para el fin de semana lo que venga. Oye, tenemos muy grata temperatura, fíjate que en La Serena, Coquimbo, 18 grados.
1: Mira tú.
0: Es lo que marca. Sí, de hecho, recién en las imágenes que tenemos en nuestra transmisión de YouTube, recuerde que nos pueden ver en YouTube también, esa imagen, mira qué lindo. El faro monumental de La Serena, iluminado con un sol radiante, y también el sector del Valle del Elqui, precisamente Paihuano, con altas temperaturas, con días soleados, qué lindo día nos tocó.
1: Sí, afortunadamente, porque mi hija llegaba muy temprano en la mañana para celebrar mi día, por supuesto, este fin de semana,
0: pues.
1: Y pudo aterrizar el avión, cosa que se agradece.
0: Uy,
1: en esta época a veces es una lotería. Venía cargadito con político el avión, vi pasar al senador Matías Walker,
0: lejito
1: lo vi pasar así.
0: Vienen a la semana distrita.
1: Y el gobernador Orrego también llegaba, no, es por el Encuentro Nacional de Concejales.
0: De concejales.
1: Bueno, en algunos casos, el gobernador de Santiago, Claudio Orrego, venía también ahí. Estaba Alejandra Kraus, que llegó anoche también, de que es la secretaria de la DC, y andaba todo el día ahí.
0: Harto politiquero.
1: Harto político ahí en el encuentro de concejales que se desperfiló.
0: Sí, bien Kuma partió, ¿ah?
1: Sí, claro, con pelea interna.
0: Con robo en el mall.
1: Con el robo en el mall. Pero bueno, es importante que en estos dos días por lo menos se saquen algunas conclusiones dentro de lo que son los fiscalizadores.
0: Que se suba el pelo al diálogo.
1: De los municipios, porque los municipios siempre piden mucho más recursos. Yo escuchaba, por ejemplo, al alcalde de Maipú, a Boanovich, el otro día, que decía, oye, en las municipalidades de la OCDE generalmente manejan el 40% del presupuesto nacional. Es verdad, o sea, los municipios son súper relevantes en países como Suecia, por ejemplo, que ellos entregan los departamentos, dan las clases, un montón de cosas. Tienen ellos el control, gran parte de la vida ciudadana. El problema es que aquí en los municipios, lamentablemente, la administración deja harto que desear.
0: Sí.
1: ¿Ah? La cantidad de plata que se han robado al interior del municipio es una cosa impresionante. No digo que sean los únicos, pero hay un problema ahí grave en términos de administración municipal y de control, porque son muchas municipalidades, son 345, me parece. Son muchas, están en los lugares más apartados de Chile, efectivamente llegan a todo el territorio, son la primera puerta del Estado, todo lo que tú queráis. Pero también hay un tema ahí de control que lamentablemente no ha funcionado bien. Y cuando tú le entregas más poder, algunos son bien desordenaditos. Yo me acuerdo que la Subdere, por ejemplo, en un momento determinado, que es la que de alguna manera es la conexión entre el Estado y los municipios, la Subsecretaría de Desarrollo Regional, dependiente del Ministerio del Interior, hizo una modificación bajo la dirección de Ricardo Cifuentes, que fue intendente acá de la región de Coquimbo, donde se les dijo a los municipios, ok, ustedes tienen un organigrama que viene de los años 80, muy antiguo. Por ejemplo, Maipú tenía 180 funcionarios, perdón, Puente Alto, y Puente Alto hoy día es una comuna gigantesca.
0: Inmenso, claro.
1: Entonces, evidentemente, no se podía cumplir la ley porque los funcionarios que necesitaban eran muchos más, y se les dijo, háganlo ustedes. El problema es que ahí algunos alcaldes se aprovecharon, armaron los municipios a la pinta más bien de lo que necesitaba la comuna de pagar favores políticos, se pagaron unos sueldos gigantescos, digamos, y bueno, no se logró exactamente lo que se quería. Entonces es bien complicado el mundo de la administración municipal, que evidentemente deberían ser la puerta de entrada con quien nosotros tuviéramos la primera conexión permanente.
0: Y es importante también que las autoridades que están en estos cargos, que son ya sea alcaldes, concejales, den un buen mensaje y una buena señal de probidad. Son la base y también es importante que se comience a dar el ejemplo. Hemos visto, por ejemplo, el caso de Katy Barriga, todo lo que significó en Maipú. ¿Te recuerdas la exalcaldesa de Antofagasta, Karen Rojo? Hay muchos casos de corrupción, de fraude al fisco. Entonces hay que empezar ahí a dar el ejemplo. Creo que hay varios alcaldes que están en pro de aquello y están haciendo un trabajo importante para que los municipios tengan el realce y la importancia que tiene en la gente. Oye, pasemos a revisar lo que está ocurriendo con este caso de niños haitianos que sigue en el debate público. Hubo reunión también del presidente de la República, José Antonio Kast, y por parte de el ex jefe de Migraciones ha indicado que el debate ha sido un tanto exagerado y acusa hipocresía de Sauerbahn. Acá hay dimes y diretes.
1: Claro, Frank Sauerbaum, ahí me cuesta pronunciar el apellido, que es el actual director de Migraciones, es bien político. Él todo lo lleva a la confrontación gobierno de Boris, gobierno de Kast. A ver, ¿qué hay en lo concreto ahora? Hasta ahora, y eso es lo que a mí me llama harto la atención, porque en lo concreto, la Contraloría, y lo dijimos ayer, lo reiteramos hoy día, señaló que dentro de un programa de reunificación familiar se había flexibilizado el ingreso a muchos niños, de la cual hay una pista, o sea, la mayoría de ellos está clarito dónde están, pero habían 65 que se habían perdido. Esa es como la base de toda esta historia.
0: Se desconoce su paradero.
1: Ahora, habían cosas extrañas hace harto rato, digamos, y habían varias denuncias, tanto de este gobierno como del anterior, ante el Ministerio Público, porque no es el gobierno el que investiga, es el Ministerio Público, y varias flexibilidades al ingreso, finalmente, de personas. Eso es una cosa, que tú puedas considerar que no se puede flexibilizar el ingreso de extranjeros a Chile, cosa que me parece bien, hay que estar preocupado de quién ingresa. Esa es una cosa, y otra cosa es, a partir de ahí, inducir que pueda haber, no sé, tráfico de órganos, tráfico de niños, que ha sido lo que ha dicho algunos personeros políticos para justificar la creación de comisiones de investigación, y en este caso del presidente que llama a los tres poderes del Estado, a la moneda, a pedir máxima urgencia. Yo siento de verdad que, si bien el tema es súper relevante, o sea, yo no le estoy quitando importancia, aquí lo que tiene que investigar primero es la Fiscalía. Sí. La fiscalía tiene que determinar si hay delito, si no hay delito, qué pasó con los niños, dónde están, quiénes son los responsables. Y después, Contraloría tendría que hacer un estudio administrativo para ver dónde están los problemas, que es lo que está haciendo hasta ahora. Sí. Pero hasta que no se sepa aquello, todo lo demás es chaya. Es chaya, porque la propia fiscalía ha dicho que no tiene muy claro exactamente qué puede haber aquí, y ni siquiera si hay delito.
0: Y lamentablemente es un tema que claro, se ha tomado la palestra pública. Y sirve también como voladero de luces para todo lo que está pasando, todo lo que venía con la mega reforma, que concuerdo contigo, no hay que quitarle la gravedad, hay que saber el paradero.
1: Absolutamente.
0: Pero tal como lo dijo Thayer, el 21 de marzo del 2023 ya se hizo la primera denuncia contra tres líneas aéreas porque se desconocía el paradero, ya había indicios de que algo estaba ocurriendo. La siguiente denuncia fue el 2 de septiembre del 2025 respecto a otra línea aérea, y el 27 de octubre del 2025 se puso una tercera denuncia en la misma fiscalía respecto a eso. Thayer dice que declaró como testigo en esa causa de abril, entregando a la fiscalía todos los antecedentes que tenía el Servicio Nacional de Inmigración. Además, entregó las impresiones que él tenía personalmente de cómo se estaba dando el proceso de reunificación familiar de familias haitianas que residían en Chile. ¿Por qué? Porque las familias tienen que lidiar con un estado fallido. Además, el Servicio Nacional de Inmigraciones tenía el mismo tiempo y la Cancillería tenía que lidiar también con el estado fallido. Entonces, él da sus impresiones, dice que aquí hay que regularizar bien este tema. Ya tenía impresión de que este sistema no estaba funcionando bien y se realizaron tres denuncias.
1: Sí, era bien complejo la situación del momento y lo sigue siendo en Haití. Recordemos que incluso la propia selección de Haití, que clasificó al Mundial, no pudo jugar en su estadio porque estaba tomado por bandas. Ese era como el estado.
0: Es tremendo lo que ocurre en Haití.
1: Y al ladito, República Dominicana funciona como reloj. Sí. En la misma isla. Claro. Partida por una línea, digamos. Sí. Una cosa muy, muy, muy particular. Fíjate que Arajet, que era una de las tres aerolíneas mencionadas acá, salió a hablar. Dijo que efectivamente aseguraron que toda la operación estaba dentro del marco legal vigente chileno, respetando todas las leyes y regulaciones migratorias tanto de Chile como de República Dominicana, donde partieron los vuelos finalmente. Sí. Por lo tanto, esto es una investigación larguita. Recordemos que ante situaciones políticas también como esta, anteriormente se hizo la investigación judicial y finalmente había un grupo de empresarios comandados por un funcionario de la FACH que efectivamente hacía esta pega de tráfico de personas hacia Chile, y bueno, el sujeto está condenado junto con un grupo de personas más, ya están presos, ¿eh?, en la práctica, y no tenía nada que ver con el tema político. Era una mafia que se dedicaba a esto y que había que desarticularla. Ahora eso
0: crimen implica, organizado.
1: Es crimen organizado. Y aquí, si hay algo, también me parece que debería ser más o menos lo mismo. Y sí, está fallando efectivamente la institucionalidad en Chile, creo yo, en algunos de estos aspectos. Estamos medio laxitos en esto. Ahora, es difícil estar fiscalizando porque aquí se mezcla lo militar, lo civil. Es bien complejo, pero bueno, hay que hacer un esfuerzo para poder impedir que esto suceda. Ahora, lo que sí yo comparto es que efectivamente aquí hay un poco, sino poco, mucha hipocresía. Porque si vamos a hablar de niños perdidos, aquí estamos hablando de 65 niños haitianos que se les perdió la pista, y se cita a los tres poderes del Estado de la moneda. Oye, la UNICEF acaba de decir que 40.000 niños chilenos no van al colegio. Acaba de decir que el 13% de los niños chilenos no acceden a ningún tipo de beneficio. Acaba de decir que 25% de los niños chilenos están en la más absoluta pobreza. Sí. En algún grado de pobreza, no en la más absoluta pobreza. Un 10% sí en la más absoluta pobreza. Y ahí tenéis material para las bandas de tráfico, para las mafias, para un montón de los problemas sociales que después puede vivir Chile. El 25%. Sí. O sea, en un país que tiene pocos niños, más encima un cuarto de la población de infantes está con problemas. La Universidad Católica hace un estudio junto con la UNICEF, presenta la solución al problema, al menos desde el punto de vista de las políticas públicas, para ser analizada, y no, nadie las toma.
0: Nada.
1: Y estamos hablando del 0,88% del PIB que cuesta el programa que está presentando. O sea, nada, es un cuarto de lo que se está discutiendo hoy día en la mega reforma en el Congreso para poder llegar a la ayuda del 25% de los niños chilenos que están hoy día en riesgo social. O sea, hay hipocresía. Si vamos a hablar de niños perdidos, hablemos también de los niños perdidos en Chile. Preocupémonos, evidentemente, que la fiscalía haga su pega con los niños haitianos. Si hay de esto, todos los tipos tienen que ir presos por toda la vida si es necesario. Hay que hacer las modificaciones en el estado que corresponde. Pero si vamos a juntarnos en la moneda a solucionar un problema país, el 25% de los niños de Chile que viven en la pobreza y cuya solución, al menos desde el punto de vista de las políticas públicas, según la Universidad Católica y la UNICEF, nos cuesta tan poco, Oye, por lo menos discutámoslo.
0: Y pongámosle suma urgencia también.
1: Y pongámosle suma urgencia, sí. Y reunamos, ¿no? Y hagamos comisión en el Congreso. Por supuesto. Porque después del informe de la UNICEF, nuestros queridos políticos, que discuten un montón de tonteras en el Congreso, que no solucionan los problemas de fondo. Porque si vamos a solucionar el problema de la delincuencia, tenemos que empezar a trabajar con los niños de hoy día.
0: Sí.
1: ¿Eh? De donde se recluten los soldados, finalmente. Es una competencia con el narco en las villas, en las poblaciones, en el barrio alto, donde están los niños que de alguna manera perdieron su norte. Y hay que empezar a trabajar con ellos. Quizás se habla poco de aquello, fíjate. Sí. Y lamentablemente, claro, cuando ya son adultos, empezamos a pedir que los encarcelen a los 13 años, a los 12 años, claro. A los 8 años, porque sí. No fuimos capaces, los mismos políticos que piden aquello, de sentarse a conversar con un mínimo de cerebro, si no se les pide mucho, ¿eh? Sí, para empezar a ver cuáles son los problemas reales de este país y cuáles son las soluciones que se podrían concretar, que además están arriba de la mesa por organismos técnicos competentes, sí. Y que nadie podría acusar que son zurdos, ni mucho menos.
0: Totalmente, de acuerdo con aquello, tiene que ser considerado de suma urgencia también la realidad que viven nuestras niñas y niños hoy en nuestro país. Oye, Rodrigo, también se dio cuenta por parte del ministro del Trabajo, Tomás Rau, que van a buscar modificar el sistema de indemnizaciones en Chile, lo que busca también a todo evento, pero también es financiado por el propio trabajador. ¿Qué propuestas hay? Lo vamos a revisar, porque y qué va a implicar aquello también.
1: Sí, a ver, hoy día son 11 años, un mes por año hasta un tope de 11.
0: Sí, ¿ah? De
1: que
0: te pagan
1: si te echan por necesidades de la empresa, sí. Etcétera, etcétera. Este guarismo, digamos, fue objeto de una negociación con el retorno a la democracia, los equipos de Elwin, con los equipos de la dictadura que venían saliendo para poder, y con los empresarios. Para poder buscar un tema intermedio para que efectivamente los trabajadores tengan cierto grado de protección.
0: Sí.
1: Esta indemnización corre por cuenta del empresario. Bueno, lo que quiere hacer el gobierno es sacarle toda la carga al empresario en la práctica y traspasársela al trabajador, así como las bencinas en la práctica. Mm. Uno podrá estar de acuerdo o en desacuerdo con aquello, entendiendo lo que ve en términos de activación de los mercados, lo que usted quiera, pero en el fondo es un cambio radical a lo que hay en el mundo, donde el empresario siempre aporta, tanto para la sala cuna como también para la indemnización de los trabajadores. Aquí el gobierno lo que intenta es decirle, señor trabajador, parte de su sueldo, usted júntelo.
0: Se va a indemnizar.
1: Y cuando se vaya, porque renuncia, porque quiere, siempre va a haber una indemnización para usted. Me parece que hasta 5 años es lo que se busca. Y eso le permite a usted irse cuando quiera. Y no estar pensando en que va a ser indemnizado o no para poder renunciar en una pega que no quiere. Cosa que es rara esa edad en general, ¿eh? En general te echan. Va a ser el mismo ministro del Trabajo, Raúl, señala que esto va a ser una él entiende que va a ser muy difícil, va a ser una conversación muy dura. Está viendo de alguna manera alternativa, bajar otros costos para que el empresario pague esto, pero se rebaje de otro lado, digamos. ¿Eh? Como lo hicieron, como lo quieren hacer con el tema de la sala cuna universal, que se le recorta al seguro de cesantía. O sea, en el fondo lo termina pagando el trabajador igual. ¿Sí?
0: Totalmente. Tú,
1: en esta lógica que conversábamos con Alan, uno de nuestros analistas económicos, que decía, siempre cuando presenten una ley, vean quién la paga. Y en caso, estamos claros que la paga el trabajador, pues de su sueldo, finalmente.
0: Dentro de los argumentos del secretario de Estado, indica que el actual sistema de indemnizaciones ante los despidos tiene un costo muy elevado para las empresas y comparó la situación chilena con la de otros países desarrollados y él mismo menciona que Chile es uno de los más altos de los países de la OCDE. Y es por eso que entre las fórmulas que tú bien lo señalabas que se ha estudiado está esta posibilidad de que los empleadores aporten una cotización adicional para el seguro de cesantía, de modo que al finalizar la relación laboral el trabajador cobre esos fondos vía dicho seguro.
1: A mí lo que da mucha rabia son estas mentiras a media. A media, es cierto, puede que sea una de las indemnizaciones más altas de la OCDE, pero ¿con qué nos estamos comparando? ¿Con los suecos? Puede que ellos no tengan indemnización, pero ellos los despiden y tienen sueldo. Porque el Estado les paga un mínimo durante un montón de meses que les permite tener habitación, comer y vestirse como básico, y además capacitarse para buscar nuevos trabajos. O sea, si me dan ese entorno, no me dan indemnización. ¿Para qué? Si igual voy a tener un ingreso, si igual me voy a poder capacitar, si igual voy a tener asegurada vivienda, alimentación y ropa, y trabajo futuro donde yo voy a devolver con impuesto alto. O sea, en esas condiciones no hay problema.
0: Claro.
1: Pero claro, cuando se hacen estas comparaciones, a mí siempre me dan harta raya, porque dicen, en todo el país, en todo el mundo están bajando esto y nosotros estamos subiendo. Sí, pero es que en todo el mundo están en 50 y nosotros estamos en 10.
0: Entonces,
1: claro, así es fácil, digamos, tiene su lógica. En este caso pasa un poco lo mismo. mismo, es una cosa por la otra. ¿Ah? Es como la mega reforma. La mega reforma dice, oye, la OCDE tiene un promedio de 24, 23 de impuestos a las mega empresas. Sí, pero allá no hay integración. Allá el empresario paga sus impuestos con global complementario todo, como corresponde, sí, y lo paga todo. Sí. Y la empresa paga por su cuenta. Menos, pero paga por su cuenta. Aquí no. Aquí, si el empresario tiene una empresa, descuenta por el lado de la empresa. Entonces, no es lo mismo.
0: No es lo mismo.
1: Estamos comparando peras con manzanas, estamos comparando cosas diferentes.
0: Y cuando nos sirve, es como que cuando nos sirve, nos comparamos con países OCDE. Cuando no, no, es que la realidad chilena es distinta. Entonces, sí, ese doble discurso también.
1: Sí, bueno, pero yo insisto que tiene mucho que ver también con los contextos. O sea, cuando se dice, oye, los países OCDE tal cosa. Ok, veamos qué pasa en esos países OCDE. En términos de acá, como lo que, bueno, lo que queda claro en la práctica es que el gobierno lo que intenta de alguna manera es sacarle todos los costos laborales al empresario que sea, sí, obviamente los más grandes son los que más se ahorran, finalmente, y que finalmente los costos sean traspasados al trabajador o al Estado.
0: Claro, porque así vamos a tener más empleo. Igual.
1: Sí, pero eso, o sea, mira,
0: es, a mí, su discurso.
1: Es lo que me pasa a mí cuando las mineras vienen y te dicen, oye, nosotros damos 2.500 empleos, no los des, les digo, no pueden producir. Claro. No, si no es ningún favor, o sea, ninguna empresa que te contrate gente de más, sí, porque quiere contratar gente y ayudar a un territorio, no. Ellos contratan lo que necesitan.
0: Caridad no hacen.
1: No es caridad, no, es una necesidad.
0: ¿Sí?
1: ¿Ah? Y es un acuerdo entre el trabajador y la empresa para poder producir. Bien que se haga la inversión, pero no es una caridad. Los tipos vienen a ganar mucha plata, si no estarían en otro lado.
0: Sí.
1: ¿Ah? Y necesitan esos trabajadores calificados por el Estado de Chile, por las universidades chilenas, para poder producir y ganar millones de dólares, que está bien que los ganen, porque la inversión y la apuesta es relevante, pero no es un favor.
0: ¿Ah? Totalmente.
1: Bueno.
0: Nos vamos a ir a nuestra primera pausa, 16 horas con 29 minutos. Al regreso vamos a estar conversando sobre el debate en torno a esta ley Uber. Hay un reglamento que busca ser modificado, así que lo vamos a estar conversando con Luis Dubó. No se separe, ya regresamos.
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6: Son las 16 horas y 30 minutos.
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0: 16 horas con 35 minutos, estamos de regreso con Pelota al piso, lo habíamos anticipado. Vamos a conversar sobre el reglamento de la llamada ley Uber, que sigue generando preocupación, Rodrigo, entre taxistas y colectiveros. Y le damos la bienvenida a Luis Dubó, que nos acompaña el día de hoy, presidente de la Asociación Gremial de Taxis de la región de Coquimbo. Bienvenido, Luis.
21: Buenas tardes, Rocío. ¿Cómo está, Marcelo? No estamos en Ciudad Despierta, ¿cierto?
22: No, es que es de la casa, Luis.
21: Oye, no, me vetaron en Ciudad Despierta.
0: Ah, no le creí.
22: Algo malo hizo, ¿eh? Oiga, para poner poner en contacto a los auditores, lo que ha pasado aquí es que había un acuerdo en términos de poder generar un marco jurídico para las aplicaciones de transporte, que fue una verdadera batalla campal la que se dio cuando partió esto. Yo me acuerdo que a palo y se perseguían en las calles. Sí, sí. Era bien complejo, pero bueno, se tomó la determinación de asumir que las aplicaciones eran una realidad. Se conversó con los gremios de colectivos y taxistas, también con las empresas, se generó una ley y después un reglamento. En el reglamento venían las condiciones que tiene que cumplir tanto un conductor como un vehículo de estas aplicaciones para poder entrar en el mercado, que eran condiciones similares a las que hoy día cumple un taxista, un colectivero, en términos de la calidad del auto, cilindrada y un montón de cosas más. Bueno, hubo cambio de gobierno, se retiró el reglamento y se cambió el reglamento.
21: A ver, el reglamento no se retiró, porque el reglamento del ex ministro de Transporte está avisado.
22: Mira tú.
21: Lo que él pidió que no lo publicaran para hacerle algunos ajustes.
22: Yeah. Yeah. Okay.
21: Pero sí, sigue, pero sigue, está avisado, está por lo ahí. Tanto.
22: Pero todavía no es oficial.
21: O sea, ya está avisado, pero no está publicado, solamente por el ministerio. Bueno,
22: claro, no está, no, mientras no sea publicado el diario oficial, no corre.
21: ¿Ya? ¿Qué pasó? Que el ministro, el actual ministro de Grant, vino y como no pudo, no puede intervenir la ley de aplicaciones, tampoco puede visar un reglamento que vaya no vaya en concordancia con la ley. No tuvo una mejor idea que intervenir el decreto nuestro. ¿Por qué? Porque de esa manera, o era la única forma que tenía de bajar los estándares en los vehículos.
22: O sea, intervino el decreto que regula a los taxis
21: colectivos.
22: Para poder rebajar el otro, digamos.
21: El decreto 212. Entonces, eliminándonos a nosotros el estándar mínimo de seguridad para operar con los vehículos como taxi, lo eliminó. Y con eso se permitía que entrara cualquier tipo de vehículo a operar en las aplicaciones. Claro, o sea, un Suzuki Alto de 800 centímetros cúbicos podía estar haciendo...
22: Bueno, ahí cuando la Contraloría le dice al actual ministro, le dice, señor, usted no tiene ninguna justificación técnica, claro, ni conversaciones de ningún tipo como para justificar estos cambios. Así que o me lo justifica o seguimos con lo que venía, digamos. Una cosa como esa pasa, ¿no?
21: Nosotros tuvimos una reunión hace días atrás con un ingeniero experto en transporte, que creo que es el único que ha, en sus análisis, está en la misma línea que tenemos nosotros. Uh-huh. Y él nos decía que el hecho de haber rechazado la Contraloría este decreto 94, él no puede ingresar otro decreto, porque no se le pidió rectificar.
0: Ya, perfecto. ¿Ya?
21: Porque el argumento de la Contraloría dice que ya a la ciudadanía, se le está entregando un estándar en la calidad de los vehículos que prestan los servicios de transporte remunerado pasajero. Por lo tanto, ¿cuál es el argumento que él tiene para rebajar esos estándares? Por lo tanto, no tiene argumento.
0: Ninguno, claro. ¿Ah?
21: Más allá de decir, no, queremos proteger el empleo. Van a haber 200.000 conductores que van a quedar sin trabajo. Y eso es una mentira. Porque la Universidad Católica, el año 2025, hizo un informe donde determinó que 135.000 conductores que trabajen en aplicaciones están activos. De ese 100%, de esos 135.000, el 48% trabaja entre 1 y 15 horas semanales. ¿Ya?
22: Entonces, es un trabajo para complementar renta,
21: claro,
22: en la
21: brecha. Si nosotros dividimos esas 15 horas por 6 días, están trabajando 2 horas 15 minutos diario.
22: Después de la pega.
21: Entonces, o sea, esa persona, ese 48% tiene un empleo estable.
0: Sí.
21: ¿Ya? Por lo tanto, ya no estamos cuidando 200.000 empleos, porque tampoco son 200.000 empleos. ¿Ya?
22: Claro.
21: Volviendo un poquito atrás, antes de ser ministro, él dijo que en un informe que elaboró siendo decano de la UDP, dijo que se iban a perder 85.000 empleos. O sea, ingresó al ministerio y aumentó a 200.000. O sea, ¿dónde están esos 66.000 que hay de, claro, diferencia
22: los datos entre, son al menos
21: entre el estudio de la Universidad Católica y lo que él manifiesta? ¿Ya? Y un 15% solamente, de acuerdo a este estudio de la Universidad Católica, trabaja entre 48 y 55 horas semanales. Vale decir, esos son los que trabajan a tiempo completo.
0: Claro.
21: Tenemos un 25% más de ese 100% que son extranjeros, que no sabemos en qué condiciones están. Si tienen licencia, no tienen licencia, si están indocumentados, si son buscados, si pertenecen a un cartel, si... O sea, si están falsificando la identidad de un tercero, no tenemos idea en qué condiciones. Y queda un 15%, o un 12%, perdón, que está entre gente que utiliza los vehículos para delinquir a través de las aplicaciones, o de estos, los jóvenes de ahora que pescan el auto para trabajar un par de horas, para juntar lucas para salir a carretera el fin de semana. Entonces, ¿cuál es el empleo que queremos, en los 200.000 empleos que queremos, que quiere proteger? No existen. Entonces, se le va por tierra todo lo que él dice.
22: ¿Eh? Ahora, la posibilidad que le queda es tomar el decreto, o sea, perdón, lo que había, ya estaba listo, que estaba acordado, y publicarlo una vez por todas, y con eso se regulariza absolutamente el sistema. Mientras tanto, todo el sistema de aplicación de vehículos sigue funcionando de manera ilegal. Sí. ¿Para ustedes es un problema que esto siga así?
21: Claro, es un problema grande porque no hay una fiscalización. Se está prestando un servicio remunerado con vehículos que no están autorizados por el Ministerio de Transporte. Por lo tanto, es un problema. Es un problema porque de partida no sabemos la cantidad de vehículos que hay. Como decía, el ministro habla de 200.000. Hay un estudio que habla de 135.000. Aquí en La Serena debemos tener alrededor de 10.000 vehículos dando vuelta. Imagínense si ese decreto se hubiera avisado. Hubiéramos tenido 20.000 vehículos. Quieren mejorar el transporte público. Hacen encuestas de mejorar el transporte público, más buses para llegar a los lugares que no tienen locomoción colectiva, pero no va a servir de nada si no van a meter una cantidad enorme de vehículos particulares. Claro. ¿Ya? Porque también hay que tener en cuenta que nosotros, cuando una persona traslada en un vehículo particular, sea cual sea, es totalmente diferente cuando se está pagando por un servicio, porque estoy transportando a personas que yo no conozco.
0: Claro.
21: Por lo tanto, tengo que tener una responsabilidad mayor.
22: Sí, un tema de responsabilidad, ¿ya? Absolutamente.
21: Entonces, flexibilizar las condiciones o los requisitos es poner en riesgo a las personas.
22: Además, hay seguros de por medio, sí, hay exigencias de por medio, hay calidades técnicas de por,
21: claro,
22: medio.
21: Tenemos la licencia profesional, sí, que no es un capricho de tener la licencia profesional para prestar transporte remunerado a pasajeros. Uno tiene que tener una experiencia. Por algo, hay una cantidad de años en que no puedes obtener una licencia clase A, ¿cierto?, mientras tienes la licencia B, porque esos años te dan la experiencia de la conducción, y después recién puedes optar a obtener una licencia profesional. Por lo tanto, que una persona el día de mañana obtenga por primera vez su licencia profesional o su licencia clase B y al día siguiente se va a subir a un auto a trasladar personas sin conocer las calles bien, o sea, es un riesgo.
0: Es un riesgo. Luis, como dirigentes se han podido reunir con ya sea subsecretario o el mismo ministro para abordar esta situación. ¿El por qué no da el pase de frentón a que este reglamento, claro, ya está avisado? ¿Por qué no se da el paso de que sea publicado y así regularizar esto?
21: Bueno, nosotros nos reunimos el día varias organizaciones. Por lo menos en el caso nuestro, junto con otras organizaciones de Santiago, nos reunimos el día 2 de abril con el ministro. Dentro de esa reunión le llevamos unas propuestas para trabajar en pos del gremio, ya sea la modernización, trabajar con subsidios, ¿cierto? Un montón de cosas que nos aquejan en este momento. Pero una de las cosas que él manifestó de inmediato fue que, al hacerle mención de la ley de aplicaciones, lo primero que dijo que él iba a intervenir el decreto, el reglamento de las aplicaciones, el reglamento Uber, pero además iba a modificar el decreto 212. Y cuando dijo eso, nosotros inmediatamente dijimos, aquí algo malo hay.
0: ¿No les dio motivos, no les dio el porqué de esa modificación, argumentos?
21: Los argumentos que da siempre, proteger el empleo, proteger el alza de las tarifas, y que las personas que viven en la periferia, sobre todo en regiones, dijo, en zonas rurales, queden sin, cierto, la posibilidad de trasladarse o transportarse en estas aplicaciones. Nosotros le dijimos inmediatamente, si usted quiere proteger el empleo, protege el empleo formal, porque es el empleo que se protege. Mientras una aplicación de transporte sea informal, no podemos medir empleo, no podemos medir estadística de desempleo. ¿Por qué? Porque además son empresas donde entra y sale una persona todos los días. Porque si fuera por medir desempleo, midamos el desempleo que provocan los toldos azules en Santiago.
22: Claro, o tiene la misma comercio ambulante. Claro. Es como cobrarle el impuesto a las casas de apuestas ilegales.
21: Claro.
22: Es como la misma lógica, sí,
21: exacto,
22: claro.
21: Entonces, ya, si quiere proteger las tarifas, el ministerio tiene todas las herramientas para hacerlo. Es más, los taxis de la región metropolitana trabajan bajo un perímetro de exclusión, donde ese perímetro de exclusión hace que el ministerio regule la tarifa. No la regulan los taxistas. el ministerio le dice, usted tiene que tener esta bajada de bandera, este valor por metro, este valor por minuto, y no se pueden salir de ahí. Nosotros no cobramos dinámicas cuando hay eventos masivos. No cobramos dinámicas cuando hay demanda sobre oferta del servicio. Nuestra tarifa sigue siendo la misma.
22: Es plana.
21: Y esa herramienta el ministerio la puede aplicar en todas las regiones donde se utiliza el taxímetro.
0: Claro, sí.
21: Porque hay lugares, cierto, que el taxímetro está eximido por la cantidad de habitantes. Por ejemplo, Vicuña no utiliza taxímetro porque la cantidad de habitantes no va más allá de los 50.000 habitantes. ¿Ya? Pero sí, en La Serena, Coquimbo, Valle, por ejemplo, o en Santiago, en otras regiones donde se utiliza el taxímetro, ellos tienen la herramienta. A través del perímetro de exclusión, regula la tarifa y protege la tarifa, que no haya en alza.
22: Estamos conversando con Luis Dubó, presidente de la Asociación Gremial de Taxis de la región de Coquimbo. Luis, ¿y hoy día en qué se está? ¿A qué ha llegado esto? Porque, claro, por un lado tienes un ministro que quiere modificar, evidentemente, un decreto para que pueda ingresar una mayor cantidad de vehículos y mayor cantidad de gente a las aplicaciones. Y por otro lado, un acuerdo y un reglamento que ya estaba listo para ser publicado y que había sido parte de un proceso de varios años, esto no fue fácil, digamos,
21: no.
22: Y que permitía regularizar el sistema. Pero hoy día, ¿en qué está? Porque está con un ministro que está empeñado en una cosa, y por otra parte, un acuerdo que ustedes van a, me imagino, a hacer valer en un momento determinado. ¿Cuál es la situación? ¿Hay posibilidad, hay visos que finalmente el ministro del brazo torcer y finalmente este reglamento sea publicado?
21: Aquí la única posibilidad que queda es que ese el reglamento que ya está avisado de la administración anterior, se publique, nada más.
22: Claro.
0: Ese es el paso que se debería dar.
21: El paso que se tiene que dar, porque ahí por lo menos ya tenemos un 80% en igualdad de condiciones, ¿ya? Entonces, eso ya nos permite ya trabajar más tranquilo, que nuestros ingresos puedan retomar un poco, subir un poco, ¿cierto? Porque estamos bastante decaídos con el tema de los ingresos, ¿ya? Y lo otro, que se me quedó un poquito en el tintero, él también quiere más vehículos en las calles para que, ¿cierto?, la gente tenga esta haya una oferta disponible en el mercado. Y es raro, porque nosotros tenemos el parque cerrado de taxi, lo tenemos congelado hasta el 2030 para evitar la sobreoferta y para proteger al gremio, ¿ya? Y que tenga, ¿cierto?, sus ingresos
22: claro, de manera, un cierto nivel de ingreso.
21: Un cierto nivel de ingreso. Entonces, es inconsecuente una cosa con la otra, permitir o querer que se llenen las calles de vehículos de aplicaciones y mantener un parque de taxis cerrado. Si quiere más vehículos en la calle y vehículos seguros, un servicio seguro, abre el parque de taxis. Ábralo, no de manera discriminada como lo quiere hacer con las aplicaciones, porque ahí no va a haber un límite. Van a entrar todos los que quieran entrar.
22: Todos los que cumplen
21: el reglamento. Exactamente, al eliminar la cilindrada mínima de los taxis. Por lo tanto, abre el parque de taxi y trabajemos en una aplicación, trabajemos en un sistema más moderno de cobro para los taxis y solucionamos el problema. Pero no pretendamos meter un servicio paralelo, ¿ya?
22: Con condiciones diferentes.
21: Con condiciones diferentes, o sin condiciones. Porque no solamente el reglamento que él modificó, es el tema de la cilindrada. Está flexibilizando también los datos de los conductores. O sea, con el hecho de yo dar mi nombre, puedo trabajar en una aplicación.
22: Claro, si no es difícil inscribirse. Digamos.
21: Exacto.
22: Claro.
21: Porque
22: no cuesta mucho.
21: No cuesta mucho porque es una plataforma. Entonces yo puedo alterar cualquier dato.
0: Sí, claro. No.
22: Bueno, Luis, la pelota está en el lado del ministerio hoy día. Y hoy día ha habido hartas manifestaciones de los gremios de taxi, de colectivos también. Suaves manifestaciones, en todo caso, todavía. Claro. Apurando un poco el proceso. Lo que ustedes buscan es finalmente que se publique el reglamento.
21: Sí. Bueno, manifestaciones de los colectivos no tenemos ninguna.
22: Ya.
21: Porque ahí hay una diferencia también. Ahí hay una discriminación también en respecto del decreto 94 que quiso visar el ministro para intervenir el decreto 212. Solamente a nosotros nos quitó la cilindrada. A los colectivos se las mantuvo.
0: Solo a los taxis.
21: Solo a los taxis, básico, ejecutivo y turismo. A los taxis colectivos rural y urbano le mantuvo la cilindrada mínima de 1.4 o su equivalente.
0: ¿Y motivos los dio?
21: no dio motivo.
0: Sin argumento.
22: Ahora, en la práctica...
21: argumento. Por eso, si no hay argumento...
22: Está bien, pero en la práctica igual igual los colectivos, si piensan un poquito, también serían afectados, porque la gente va a llamar igual una aplicación y el colectivo igual va a perder gente.
21: Bueno, los colectivos ya se han visto afectados hace años atrás con el tema, ¿no? Que no quieran ellos darse cuenta. Está pasando lo mismo que les pasó a los taxistas en Santiago. En Santiago ellos se dieron cuenta 3 años después el daño que le estaban haciendo las aplicaciones. Porque en primera instancia estaban trabajando, como dicen en Santiago, de Plaza Italia para arriba, pero cuando bajaron,
22: y ahí lo empezaron a afectar.
21: 3 años se demoraron.
22: Muy bien, Luis. Sí. Bueno, ojalá logren solucionar este tema, porque es importante empezar a regularizar los mercados.
0: Totalmente.
22: Porque estas cosas media extrañas, donde hemos funcionado ya durante años con aplicaciones que son ilegales, porque son ilegales hoy día, no están sometidas a ninguna reglamentación, es bueno que empecemos a ordenar la casa, digamos.
21: Sí, no, miren, nosotros en este momento estamos en la disyuntiva porque no sabemos qué es lo que es el señor De Grange. No sabemos si es ministro de Transporte, no sabemos si es representante o empleado, ¿cierto?, de las empresas.
0: Bueno, él tuvo un vínculo con Uber.
21: Y eso, ahí hay un informe, hay un...
0: conflicto de interés puede haber.
21: Hay, lo que pasa es que él lo está negando. ¿Qué vamos a hacer nosotros ahora con esta movilización del día de hoy? Vamos a ingresar un documento en todas las regiones que hicieron movilización, un documento a la Contraloría para que oficie al Servicio de Impuesto Interno y oficie a la Superintendencia de Educación. Porque aquí, independiente que de Uber le pagó a la UDP, tiene que haber un delta que se le paga a la persona que hace el estudio. Entonces, si lo hizo Luis De Grange, tienen que haberle cancelado algo, no lo pudo haber hecho gratis.
0: Claro.
21: ¿Ya? Y eso mismo que estableció en el informe es lo que quiso implementar siendo ministro.
22: Claro, entonces debería generarse una incompatibilidad si efectivamente fue pagado para hacer.
21: Hay dos leyes que es la ley de, si no me equivoco, 19.880 y la 20.880, que establecían que él tenía que abstenerse de cualquier
0: inhabilitarse
21: respecto de eso.
0: Interés, claro.
21: Porque hasta que no se solucione y no se ve declare que realmente no hay conflicto. Pero a la luz pública hay conflicto. Porque además hay que tener en cuenta de dónde sacó los antecedentes. Porque en todas las comisiones de transporte en las que yo he participado y han participado otros dirigentes a nivel nacional, siempre los parlamentarios han pedido o han oficiado al ministerio, estamos hablando de todas las administraciones hacia atrás, que entreguen o a las aplicaciones que entreguen dónde los antecedentes de cuántos conductores tienen. Y nunca se ha entregado esa información. Las empresas de aplicaciones nunca han entregado esa información. ¿Cuántos conductores tienen? ¿Cuántos vehículos tienen? Entonces, ¿por qué él tiene esa información privilegiada para hacer un informe?
0: Porque trabajó para ello. Don Luis, Pablo Matus dice, estaba vivo don Luis Dubó, lo extrañaba tanto tiempo. Se le extrañaba en el panel de Ciudad Dispersa. Se le cambió el horario, parece, ¿no?
21: Sí, estoy con horario cambiado.
0: Ya.
22: Está bien, pero usted es muy bien recibido.
21: En la mañana me tienen vetado.
0: Vamos a hablar ahí con
22: él. Es que está haciendo muchas protestas, por don
21: Luis. Es cierto. No, sí.
22: Y los niños en la mañana son tranquilos.
21: Sí, no, son tranquilos. Los conozco perfectamente.
22: Okay.
0: Muchas gracias, Luis.
21: No, gracias a ustedes por la invitación y esperemos sigamos conversando del tema.
22: Para bien, cuando salga con luz verde.
21: Vamos a esperar que nos dicen qué respuesta nos dan de esta segunda movilización, del documento que vamos a ingresar ahora, porque por lo menos ganamos una batallita con la movilización anterior, el hecho de que se haya rechazado este decreto 94.
22: Okay. Muchas gracias, Luis Dubó, presidente de la Asociación Gremial de Taxis de la región de Coquimbo.
21: Gracias a ustedes por la invitación.
0: Oye, lo gana 3-1 Suiza.
22: Le abrieron un espacio al bus.
0: Sí. Dieron 6 minutos de adición y un expulsado en Bosnia. Siendo las 16:56, nos vamos a una pausa. Al

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6: Son las 16 horas y 58 minutos.
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5: Pelota al piso. 17 horas con 3 minutos finalizó el duelo entre Suiza y Bosnia.
6: Nos tenemos que comer todos los comentarios.
5: Oye, goleada. Lluvia de goles.
6: Eso no lo hicieron con nadie, hicieron 4. ¿Eh? Oh. Y los Bosnia hicieron 1. Estamos, igual, bueno, está bien, se le abrió la puerta de la micro a los suizos y se subieron todos.
5: Encontraron los espacios. Sí,
6: pero es relevante este segundo partido. Yo lo comentaba hoy día con mi señora que está en una apuesta y que no le ha chuntado ni un partido. Mira, uno le chunta a los ganadores, pero los resultados es muy difícil de chuntarle. Es muy difícil chuntarle al resultado exacto, digamos. Por ejemplo, yo a Alemania le puse 4-0 que ganara. 7-1 que ganara. Ninguna posibilidad de chuntarle.
5: Imagínate, 4-0 ya es harto,
6: sí,
5: pero...
6: 7-1, ¿quién se imagina? Bueno, está re difícil aquello y comentamos estas cuestiones. Y claro, yo le decía ayer, la segunda fecha, o demuestras que eres lo que eres, o te vas. ¿Ah? Sí. Ahora, yo creo que raya va la suma, los que van a clasificar son relativamente los mismos de siempre.
5: Los mismos, sí, es poco
6: más allá de una sorpresita.
5: Sorpresa, lo que sí, el nivel futbolístico está más equiparado y eso se agradece.
6: Sí. Sí. Oye, bueno, ¿tú te acuerdas que el ministro Quirós andaba pidiendo plata?
5: Sí, es que no hay plata,
6: no, no hay plata.
5: Se robaron todo.
6: Entonces, el tema es que Chile estaba muy endeudado, que se iba a pasar el 45%, bueno, pero igual tuvieron que ir a endeudarse en 6.200 millones de dólares, que no es poca plata, digamos, harta plata. Con lo cual, de alguna manera, se rompe también esta brecha del 45% del PIB en términos de deuda. Mm. Ya es una realidad que se estaría rompiendo y se estaría pasando este guarismo que es más bien una barrera psicológica. ¿Ah? No es que deba del 45, deba del 46, pase mucho, digamos.
5: No.
6: ¿Ah? Pero sí es una barrera como límite que se había autoimpuesto la hacienda chilena para no pasar, pero con esto se estaría pasando porque, claro, no hay plata. Logró el apoyo de dos bancadas en el Congreso, superando los 90 votos. Fue bastante grande la votación que logró. La del PDG, que se ha transformado en la práctica en un partido de apoyo permanente a las iniciativas de gobierno.
5: Sí, es que han tenido buenas negociaciones también.
6: Pero son negociaciones medias mulas. ¿Por qué te digo que, perdónenme la expresión, pero es como el compromiso de bajar el IVA a una producto en particular que nadie sabe cómo se va a hacer, porque tú no podés, cómo voy a bajarle a un producto y a otro no, es medio enredado, te fijas, es una promesa que es muy difícil de cumplir. Y pasó ahora con la Democracia Cristiana, fíjate, con la bancada de diputados, que ha sido distinta a la votación de los senadores son más duros, la bancada de diputados han dicho que van a conversar con el gobierno y la negociación, hablaba ayer Ortiz en un vivo, por una red social, decía que habían exigido al gobierno que no hubiese modificaciones o nuevas restricciones al gasto social y que se habían comprometido. Yo no sé qué tanta seguridad puede haber al respecto, fíjate, como para esto, a menos que la evaluación que se haya hecho sea que efectivamente esos 6.200 millones eran necesarios porque había que pagar, digamos. ¿Eh? Sí. Ahora, a mí me gustaría que se transparentara aquello, porque estas negociaciones son tan raras, uno no sabe lo que
5: negocia finalmente. Muy entonces, sospechoso.
6: Si tú vas a justificar un voto, justifícalo transparentemente.
5: Como corresponde. ¿Eh?
6: Oye, ¿saben qué? Pensamos que no hay otra forma de cubrir los deberes más urgentes del Estado y nos demostraron que efectivamente esto no había forma de cubrirlo,
5: claro.
6: Por lo tanto hay que aprobar. Chao. Y bueno, que la haya hacer ante eso, digamos. Pero justificar porque me prometieron que no, no, no. encuentro mucha patanidad.
5: Tanta ambigüedad.
6: Sí, harta ambigüedad. Oye, otro temita que está muy entretenido, tiene que ver con un decomiso bien particular que hubo en la región del...
5: ¿Qué pasó con los huevos? Con razón están tan caros.
6: Oye, es... Y el titular es así, discúlpenme, de Mola, que es como el Mercurio. Dice, el más importante a la fecha en Tarapacá. Descubren contrabando de 72.000 huevos.
5: Oh, 72.000
6: Es que está muy caro el huevo. Está muy caro. 8.000 pesos una bandeja.
5: Sí, y bordeando los 9 luquitas.
6: Sí, po. Y la gente consume, yo no me había dado cuenta, fíjate, ¿eh? De verdad, se consume un montón de huevos. Y cuando tú haces, es que además la gente que hace gimnasio, por ejemplo, o que hace fitness, proteína. O la proteína, 4 huevos diarios dicen que es como, a mí una nutricionista me dijo, ¿eh? Tienes que comerte 4 huevos diarios. Yo la quedé mirando y digo, no serán muchos huevos, digamos.
5: Mira, yo 3 diarios consumo, entre ya, 2 a 3. Y porque me gusta mucho y porque, claro, es una buena fuente de proteína, pero efectivamente está carito, cada vez más. Y bueno, y están ahora contrabandeados.
6: Sí, oye, fíjate que esto queda a disposición del Servicio Agrícola y Ganadero, fíjate, los huevitos. ¿Qué harán con los huevos? No, lo peor que podría hacer sería, no sé, pues botarlo y romperlo.
5: Mayonesa, qué sé yo.
6: O sea, podrían, no sé, lo donarán a hogares de menores, de ancianos.
5: Claro, porque quedan decomisados. ¿Qué mayor revisión se puede hacer? O sea, la investigación corre por otra línea, pero ¿qué pasa con el producto?
6: Oye, fíjate que esto parece chiste, ¿eh? pero no es así. Fíjate que le preguntaron a la directora regional de Tarapacá, el SAG, a Sue Vera, que destacó la relevancia del procedimiento, porque dice que es el decomiso más relevante hecho de huevos en la región este año.
5: Mira.
6: Desde enero a la fecha, ¿tú sabes cuántos huevos han decomisado?
5: ¿Cuánto?
6: 400.000 huevos.
5: ¡Oh! Lo que pasa es que efectivamente el consumo de huevo va en un alza que rompe récords, pero el contrabando también sigue creciendo.
6: Oye, este sería como el crimen organizado de los huevos, ¿no?
5: De los huevos.
6: Porque es crimen organizado. Sí,
5: pues sí, estamos, es contrabando.
6: Oye, estamos metidos en un...
5: Estamos llenos de puro crimen organizado.
6: Es impresionante, ¿eh? Y en todas las
5: nos
6: cosas.
5: Nos rodea el crimen organizado.
6: Ahora, el SAG, por ejemplo, dice a la comunidad, oiga, no consuma estos huevos de origen desconocido. ¿Cómo voy a saber?
5: ¿Cómo lo va a saber
6: uno? Y vienen con un timbre los huevos, no hay ninguna posibilidad. O sea, uno va al negocio, le quiere y compra los huevos.
5: Claro, no, yo en mi caso lo compro en supermercado, pero no sé, por ejemplo, nos falta de repente el dato del amigo, oye, no, tengo un caserito que me vende los huevos más baratos. Obviamente, apelando a la economía, uno quizás va a ir y va a consumir el huevo del dato del amigo. De ahí a que uno sepa si son por contrabando o no, es difícil. Mira, el consumo nacional alcanzó en el 2025 un récord per cápita de los últimos 10 años.
6: Por eso andan contrabandeando huevos.
5: Claro, y además, al 31 de agosto del 2024, la cifra ya había superado más de 1.300.000 de contrabando.
6: Imagínate, 400.000 solo en Tarapacá, o sea, sí. Por el norte anda la cosa.
5: Parece.
6: Oye, es complejo. Ahora, claro, tiene que ver con esto de que la gente está consumiendo mucho más. Es todo un negocio. A mí me llama la atención, ¿eh? Porque incluso yo tengo un cuñado que es empresario, me decía, dígate los huevos, me decía, porque oye, se venden mucho los huevos, sí, ¿te fijáis? Y yo no sé cuál será el camino que recorren los huevos para tener el valor final en el negocio de la esquina, ¿eh? Donde uno va finalmente a comprar una caja de 30 huevos, qué sé yo, claro. De 20 huevos cuando son más grandes.
5: Acá en la región tenemos avícolas, hay algunas que las podemos ver incluso en lo... supermercados a nivel de cadenas nacionales, pero claro, si existe tanta demanda, efectivamente se presta para que se llegue a este contrabando. Este procedimiento se desarrolló por parte de las policías, un camión que transportaba carga sin cumplir con las exigencias de trazabilidad establecidas para el ingreso de este tipo de productos al país desde Bolivia.
6: Ah, mira, vienen sí. Desde Bolivia, las gallinas bolivianas nos están produciendo.
5: Nos están nutriendo.
6: No son ovoides, ahora son huevos.
5: Sí,
6: oye, ¿tú sabes cuántos huevos se consumen per cápita en Chile?
5: ¿Cuánto?
6: 251 por nuca.
5: 251.
6: Sí. A ver, tú te consumes 3 diarios.
5: Sí.
6: O sea, tú solita, llegáis a los 1.000 huevos.
5: Sí,
6: o sea, estáis absolutamente por sobre la media.
5: Claro.
6: Tú ayuda a que esto se...
5: Es que es lo más alto. Es más rico que el huevo a la copa.
6: Sí, pero yo me imagino que cuando uno come huevo tanto huevo, es mucho huevo, uno tiene que empezar a variar la preparación, porque el huevo de la copa sí, es una lata, y todos los días, yo diría que el mes ya te aburrís de hacer el huevo de la copa.
5: No, sabes que yo huevo a la copa, lo varío...
6: Con pan, hoy me dio hambre.
5: Sí, con marraquetita,
6: te juro que me dio hambre.
5: Maravilloso, también me gusta el huevo con mayo, y el huevito frito, maravilloso.
6: Sí, es una, mira, es una súper buena noticia el mayor consumo de huevo, porque es una proteína que sí, efectivamente ayuda harto al cuerpo, a la salud, etcétera, etcétera. Dicen que hace, bueno, cura de todo hasta el cáncer, dicen algunos. Lo cual es bastante bueno, pero te juro que me desayuno, y no con huevo, de la cantidad de huevos que se come la gente, del tráfico que implica aquello, sí, de todo lo que hay. 1.400.000 huevos decomisados, implica que al menos, no sé, ¿serán cuántos? ¿7, 10 millones de huevos que entran clandestino al país?
5: Qué heavy, sí, es mucho.
6: ¿Por dónde entran esos huevos? Con lo delicados que son, me imagino que los traen por el desierto, los traen por carretera.
5: Quizás por eso hicieron ese puente en la zanja, para que pasaran los camiones.
6: Como el puente de Calicanto, que lo pegaron con clare huevo.
5: Claro.
6: Si hubiese sido así, no lo habrían podido derribar, fíjate.
5: Oye, pero no solo fue decomiso de huevos, sino que también se decomisaron, además, 1.800 litros de alcohol.
6: Ya, eso ya es una falta de respeto para Chile, pues, alcohol claro, tenemos por montones.
5: Que no cumplía con la normativa nacional vigente, y también 5 cajas con sahumerios artesanales que totalizaron 102 kilos.
6: Saumerios
5: artesanales. ¿Cómo lo hay ahí?
6: Yo nunca, a mí siempre es un gran misterio quién anda comprando saumerios artesanales. ¿Serán saumerios estos que despiertan olor, o saumerios para limpiar
5: limpiezas energéticas y toda la onda más mística?
6: ¿Será producto de los huevos que se comen, digo yo?
5: No sé. No, pero mira, o sea, también 102 kilos de saumerios artesanales. O sea, este contrabando venía con todo: huevos, alcohol y sahumerio.
6: Bueno, son esas cosas que están pasando en Chile que uno no se da cuenta.
5: Sí.
6: Son los negocios que crecen y uno no tiene muy, muy claro cómo crecen y por dónde pasan. O sea, el 50% de los cigarrillos que se consumen en Chile, afortunadamente yo dejé de fumar, pero el 50% de los cigarrillos son también tráfico, fíjate.
5: Contrabando.
6: Mm. O sea, hay un diputado que se dedicaba a eso en un momento dado de su vida.
5: ¿Quién?
6: Es Sánchez, me parece, el diputado republicano, que en algún momento de su vida se dedicó al tráfico de cigarrillo, y lo dijo así.
5: Es mayor que el negocio, bueno, ahora ha disminuido el consumo de cigarrillo, también, bueno, las campañas y todo ha surgido efecto. Ahora también la gente tiene otro tipo de adicción, como estos vapers eléctricos, o sea, electrónicos, pero efectivamente en su época fue un tremendo negocio. Oye, desde el SAC reiteraron entonces el llamado a que la gente, por supuesto, no adquiera productos agropecuarios de origen desconocido o ingresados.
6: Súper difícil de poder hacer eso. ¿Cómo voy a saber de dónde viene el apio, dónde viene la lechuga, dónde viene un huevo?
5: Y aparte, que te insisto, o sea, si te llega el dato, oye, Rodri, mira, tengo el dato del amigo que me vende los huevitos más baratos.
6: A 6 lucas los 30 huevos grandes.
5: Voy,
6: me compro los huevos.
5: Si me costan 9 en el otro lado. Sí.
6: Para lo que duran los huevos en la casa.
5: Sí.
6: Oye, pasando a otros temas más políticos en el latero, digamos, sigue en el Congreso el estudio de la acusación constitucional contra Nicolás Grau, el ministro de Economía. Se ha vuelto una conversación bien latera, que en realidad no tiene mucho que ver con la acusación en sí, que es muy política. ¿Eh?
5: Sí.
6: Porque lo que se le está juzgando a Nicolás Grau es no haber sido exacto y no ha sido haberse equivocado en las proyecciones, ¿eh?, en términos de lo que hace el Ministerio de Hacienda, que normalmente, como dijo Marcel, hace proyecciones y no siempre la chunta, digamos.
5: O sea, por algo se llaman proyecciones.
6: Así es. O sea, mira, es cosa de ver a este, ¿cómo se llama este economista que entrevistan siempre de la universidad, de apellido alemán, que durante el gobierno de Boric hizo 80.000 proyecciones y no lo achuntó a ni una. Y lo siguen preguntando, lo siguen entrevistando. Porque a ver, hay que tener súper claro una cosa. La economía, pese a que ha avanzado un montón y que la matemática se mete con harta fuerza, que no es una ingeniería, en Chile le dicen ingeniería, pero no es ingeniería, es más bien administración, y tiene una serie de elementos que te ayudan a proyectar de manera más efectiva, es una ciencia social. Está permeada por cualquier modificación, sí, cualquier cosa que pase, un estallido social,
5: factores externos,
6: elementos,
5: sí,
6: de depresión poblacional, sí, no sé, un terremoto, que afectan absolutamente cualquier cosa que uno pueda planificar. Fíjate que cuando yo estudié ingeniería comercial un tiempo y se hablaba siempre del ceteris paribus, que quiere decir que tú, para analizar algo, todo lo demás queda constante. Es la única forma de analizarlo, sí, pero en la vida real eso no pasa.
5: No,
6: ¿ah? En la vida real tú puedes hacer esa proyección, pero todo lo demás sí puede cambiar. Es lo que planteaba Grau en un momento. Entonces, cuando tú te pones a cuestionar finalmente el trabajo técnico que se hace en los ministerios de Hacienda y Economía, que son aquellas cosas que fortalecen la presencia de Chile en el extranjero, sí, que nos permiten obtener recursos con menores tasas de interés, por ejemplo, entras en un terreno bien complejo, por, sí, decirlo de alguna manera. Bueno, está todavía ahí en esta comisión que fue electa para poder evacuar un informe finalmente hacia la Cámara de Diputados. Recordemos que las acusaciones constitucionales, lo que se necesita es la mayoría de los parlamentarios en ejercicio.
5: Sí.
6: ¿Cuántos son? 155. No sé exactamente cuál es el corte, 76 me parece. Es los votos que se necesitan para que finalmente esto pase al Senado, que,
5: sí,
6: actúa como un jurado. Hay cuatro capítulos, cuatro razones por las cuales los parlamentarios que acusan consideran que el ministro debe ser acusado. Y de encontrarse responsable en alguno de los cuatro, cualquiera de ellos. Puede ser inocente en tres, según el Senado, sí, y uno caer, automáticamente queda inhabilitado a ejercer cargos públicos por los próximos 5 años, que es la sanción política finalmente que tienen aquellas personas que están sometidas a este tipo de cosas.
5: Mira, ¿quién se pronunció respecto a esta acusación constitucional? Es la diputada Sandra Parisi, y ella
6: indica,
5: la hermana de Franco Parisi. Ella dice que espera honestamente que el Senado diga que no a esta acusación. La diputada argumentó que en Chile, en las últimas acusaciones constitucionales han sido una pérdida de tiempo. Con todo, dijo que la bancada va a definir, por el día de ayer, iba a definir entonces votar en bloque. Y entre comillas indica, no somos ni RN ni la Democracia Cristiana. Ellos van a actuar con total libertad de acción, cosa que a ella le parece que es un error.
6: Bueno, esto debería ser de libre elección, ¿eh? Porque es una decisión más bien de carácter, comillas, jurídico-política. Aquí no debería haber acuerdos de bancada, porque no es un tema legislativo, es un tema más bien de evaluación de antecedentes concretos y reales en términos si se justifica, si hay alguna transgresión a la Constitución o si se ha puesto en riesgo el honor del país. Esas son las causas por las cuales una persona puede ser juzgada o ser acusada constitucionalmente, algún ministro, algún presidente, etcétera, etcétera. Y la evaluación debe ser personal, porque cuando ya es en bloque, es una precisión netamente política. Y siempre, claro, lo es, ¿eh? Hay que tenerlo súper claro. Esto finalmente es política pura. Ahora, recuerden que ya hay parlamentarios de la oposición actual que han anunciado la posibilidad de una acusación constitucional contra el actual ministro de Hacienda,
5: claro,
6: por los mismos motivos.
5: Sí. Oye, pero fíjate que en el caso de Franco Parisi tiene otra postura en torno a la acusación constitucional, distinta a la de su hermana.
6: Es tan extraño.
5: Porque él dice que sí, él cree que sí se debería apoyar la acusación constitucional en contra del exministro de Hacienda Nicolás Grau. Pero acá hay un conflicto de atrás, porque ambos arrastran una historia desde la época en que el ex banderado era vicedecano de la Facultad de Economía de la Universidad de Chile,
6: sí.
5: Y Grau era dirigente estudiantil. Parisi acusó que el ex ministro lo amenazó de muerte a raíz de una publicación del entonces estudiante Grau. Entonces, estos antecedentes cobran relevancia ahora en los votos del PDG, que son claves para sellar el destino de esta acusación constitucional.
6: Oye, pero se abre una puerta bien compleja, ¿eh? Porque si efectivamente tú vas a acusar constitucionalmente a un ministro porque las proyecciones que se hicieron en un momento determinado no se cumplieron,
5: tenéis que empezar a acusar a todos.
6: A todos. Y a los, sí, actuales también.
5: Y a los actuales, claro.
6: A los actuales también, porque uno de los capítulos tiene que ver con que, según los acusadores, no se hizo caso al Comité Fiscal Autónoma en términos de sus aprehensiones con respecto a algunas decisiones que se tomó. Bueno, lo mismo está pasando con la mega reforma hoy día. El Consejo Fiscal Autónomo ha hecho al menos 8 apreciaciones bien duras con respecto a la mega reforma. Por lo tanto, una vez aprobado aquello, el ministro Quirós podría ser perfectamente acusado por las mismas por las mismas razones.
5: Claro.
6: No haría absolutamente nada.
5: Y los argumentos están en la mesa.
6: Y ahí se nos chacrea absolutamente el tema de Hacienda, que ha sido una de las grandes fortalezas de este país en términos de la conducción de la macroeconomía.
5: Sí,
6: como decía, el diputado Augusto hace mucho tiempo atrás, la macro anda súper bien, siempre en Chile. La micro es la que echa humo.
5: Claro.
6: Pero bueno, está complejo ese tema. Y esto debería estar listo ya esta semana, en términos por lo menos de la entrega del informe,
5: sí,
6: para que finalmente la Cámara de Diputados, que está bien mezcladita,
5: sí, porque
6: ahí no, por ejemplo, Jimena Osandón ha dicho que ella no va a apoyar esta acusación constitucional. ¿Ah? Así que no se sabe muy bien. Los liberales, por otra parte, que deberían ser parte del bloque opositor, han pedido libertad de acción. Aquí se mezclan varias cosas.
5: Mira, los liberales invocan a libertad de acción. Sandra Parisi dice que es una pérdida de tiempo, pero que el PDG va a votar en bloque. Entonces ahí queda como, ¿qué va a pasar? Al final es bien incierto, y esto de llamar a invocar a la libertad de acción es también un poco empezar a la negociar por interno de cada uno.
6: Sí. Bueno, son cosas que están pasando en esta política que de verdad uno lo desconcierta de repente. Más allá de que tiene todo el derecho a hacer una acusación constitucional.
5: Sí.
6: Le llama la atención que un partido de gobierno en pleno proceso de negociación de la reforma más relevante de su gobierno se ponga a acusar a un destacado representante de la oposición, cerrando todas las posibilidades de acuerdo de ahí para adelante, digamos.
5: ¿Cuánto queda para que se realicen acusaciones a los ex?
6: Creo que ya pasó, creo que esta semana se cumplió, así que ahora los que pueden ser acusados son los actuales ministros.
5: Sí, sí, sí.
6: Ah, y ahí se abre una puerta de verdad, la venganza es dura y en política las cuentas se cobran, ¿eh? Tiene su propia mafia ahí la
5: sí,
6: política.
5: Yo creo que en torno a lo que ocurre con el ministro Quirós, si no se le presenta alguna acusación, va a pasar raspando, o sea...
6: Bueno, son cosas de la política, más allá de los huevos y la política. Nosotros ahora vamos a hacer un alto porque vamos a mirar por otro lado, en realidad.
5: Sí,
6: miremos las estrellas, pensemos en otra cosa, veamos el mundial un ratito, ¿eh? Antes de volver después a caer en este tema
5: la
6: política dura. Porque a la vuelta vamos a estar con Hernán Julio, un destacadísimo periodista especialista en temas astronómicos que nos acompaña cada día jueves, para hablar de esta industria, de esta puerta que tenemos como región abierta, no solo a la industria turística, sino que también a la ciencia, a la investigación, a la empresa. Le estaremos sacando toda la punta posible. Vamos a hablar de los observatorios comunales, ¿eh? De los turísticos.
5: ¿Sí?
6: ¿Cuál es la diferencia con los grandes
5: claro,
6: observatorios? ¿Qué ve uno y qué vería en uno profesional? Es un boom, ¿no?
5: Sí.
6: ¿Cuántas son las comunas que tienen así como más allá de los privados? Porque hay privados que
5: han Vicuña,
6: con Barbalá,
5: Andacollo.
6: Andacollo.
5: Creo que son los tres en la región.
6: Sí. El de con Barbalá es muy lindo.
5: No lo conozco, fíjate. Lo inauguró la expresidenta Michelle Bachelet.
6: Cruz del Sur, creo que, o Cruz Grande, algo así se llama el de
5: no tengo el honor de conocerlo.
6: Yo lo he visto, es muy grande.
5: Tampoco el de Andacollo, fíjate.
6: Sí, el de Andacollo es bien bonito. A mí me tocó un día ir y había gente que es como los guías turísticos de la astronomía,
5: ¿ya?
6: Que con estos láser te van mostrando las diferentes constelaciones, estrellas,
5: ya,
6: y todo. Cuando no vi mucho por el
5: telescopio.
6: Por el telescopio, pero es muy entretenida la experiencia de estar allá. De esto vamos a estar hablando al regreso de una pausa.

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6: Son las 17 horas y 26 minutos.
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0: Estamos de regreso, 17 horas con 31 minutos. Vamos a estar hablando, como todos los jueves, Rodrigo, de astronomía.
1: Sí, vamos a poner la pelota al piso, ¿va? Vamos a bajar un poquito de la estrella.
0: Algunos datitos.
1: Más bien a la Tierra y a las comunas, para hablar de lo que es el astroturismo en la práctica. Que cuando tú buscas, te dice una cosa bien bonita, porque te dicen que los observatorios comunales en Chile...
0: Sí.
1: Representan el nacimiento del astroturismo y la democratización de la astronomía. Mira qué lindo, ¿eh? Porque la astronomía era más bien una actividad que se conocía en Chile más bien por los observatorios internacionales, lo comentamos acá tantas veces, por las patentes azules, y se veían puntitos brillantes arriba de los cerros, y no había mucha más referencia que ello. Y de esto vamos a conversar con Hernán Curio. ¿Cómo estás, Hernán?
2: Bien,
3: bienvenido.
2: Hola, ¿cómo están?
1: Especialista en astronomía. Siempre yo doy vuelta el nombre de tu empresa, Astronomy Adventures.
2: Sí, me ocurrió hacer esas cosas.
1: No, pero está bien, si está enfocada en el mercado internacional.
2: Sí,
1: a ti te interesa que lleguen los gringos en la estrella acá.
2: Sí, la verdad que sí, estamos ahora concentrados en los brasileños.
1: Ahora, lo tuyo tiene, si bien tiene harta relación con los observatorios internacionales, también tiene es parte de un desarrollo que parte con esto que se inicia en Vicuña, de alguna manera, con el observatorio comunal.
2: Sí.
1: Y yo no sé si conoces la historia de ese observatorio.
2: Muy de cerca.
1: Ah, mira tú.
2: Muy de cerca.
1: Yo traje el telescopio, dejo.
2: casi.
1: Cuéntanos parte programado de casualidad, porque alguien se le ocurrió, porque gente empujó esta cosa.
2: Pasa que nosotros, bueno, yo trabajaba en ese tiempo en el observatorio Tololo como guía del observatorio. Todos los sábados teníamos visitas, como sigue habiendo visitas el día de hoy, estamos hablando hace... Bueno, no voy a decir la cantidad.
1: Pero son hartos.
0: Pero hartos.
1: El universo ya se había creado. Entonces.
2: Claro, sí. Entonces viene y... No recuerdo bien, pero ponte tú 60 visitas todos los sábados, en la mañana y 60 en la tarde, y la gente y quería inscribirse 100.
1: O sea, aparte por una sobredemanda en los observatorios turísticos, o sea,
2: observatorios profesionales. Entonces me acuerdo que teníamos ese problemita porque la gente presionaba mucho de todas partes para poder ingresar sobre los 60. Los observatorios no son un lugar turístico propiamente tal, son científicos y se hace el lugar para poder recibir visitas durante el día, en la mañana, en la noche.
1: Que son súper limitadas.
2: Claro. Yo ahí me empecé a dar cuenta que había un mercado, digamos, que hay un mercado, y que también me di cuenta que, siendo yo guía del Tololo, la gente siempre decía, pero bueno, aquí está súper bonito, todos felices, pero no vemos estrellas, claro. Porque era de día, porque visitar las instalaciones.
0: Claro.
2: Entonces dije, tate, acá hay que tener un observatorio,
1: hacer el negocio,
2: entonces, paisano. Entonces, ¿qué viene? ¿Qué sucedió? Que Malcolm Smith, en ese momento, el doctor Malcolm Smith, astrónomo, director del Tololo, dijo, ¿qué podemos hacer? Y ahí se le ocurrió a él decir, ¿sabe qué? ¿Por qué no apoyamos como observatorio a la ciudad más cercana que tengamos para que desarrollen ellos un observatorio?
1: ¿Qué personaje mal con ese mito?
2: Claro. Entonces, claro. Y nosotros, mi empresa, que todavía no se llamaba, ¿cómo se llama hoy día? Astronomy Adventure, ya hacíamos observación nocturna a colegio, a algunos turistas, pero muy incipiente, ¿ya? Que de eso te estoy hablando, de los años 90, a mitad de los 90. Creo que en Mamoyuca en el 98 fue inaugurado, 96-98. Antes, unos 2 años antes, nosotros estábamos haciendo turismo astronómico con muchas dificultades, porque me acuerdo que el único telescopio que logré comprar en Chile lo tuve que buscar a Valparaíso, a Viña.
1: Claro, no existía la facilidad hoy día que uno busca por internet.
2: Claro, yo creo que de ahí está que me costó tanto comprar esos telescopios, que yo ahora vendo telescopios, ¿eh?
1: Aprendiste el negocio, cómo se hacía, digamos.
2: Sí,
1: porque además el interés creció.
2: Tremendamente. Entonces Malcolm Smith dijo, ¿sabes qué? Ayudemos a Tololo. Y lo ayudaron no solamente, primero técnicamente, ¿cierto? O sea, desde la perspectiva de cómo construir un observatorio, lo que se necesitaba, qué sé yo. Le regalaron, creo, un telescopio y una cúpula, si mal no recuerdo, o la cúpula o el telescopio, no recuerdo bien. Y ahí se inaugura, entonces...
1: Yo fui a esa inauguración, fíjate.
2: Claro, sí, yo también estuve ahí.
1: Fue la noche.
2: Sí.
1: Ahora, para serte súper sincero, nunca he mirado por un telescopio comunal. Bueno, voy a los lugares.
2: Tienes que ir, a nuestro observatorio entonces. Comenzamos, abrimos nuestras puertas este sábado, todas las vacaciones de invierno. Ahí en el Molle tenemos observatorio, tenemos cuatro telescopios. Estoy súper contento, ¿sabes? Como perro con pulga, como se llama mi abuelita. Con un telescopio tenemos de 16 pulgadas, que es bastante grande. Así que anda con tu familia. Vamos a abrir a partir del 20, todos los, en el Molle, en vertientes de él, que tenemos ahí un convenio con ellos.
1: Es muy lindo lugar.
2: Sí, ahí tenemos todas las noches de vacaciones desde este sábado hasta el viernes 3, que termina las vacaciones, el lunes 4.
1: Buen panorama. Ahora, en términos prácticos, partamos por lo básico. Sí. ¿Cuál es la diferencia? Yo me imagino que son muchas, pero ¿cuál es la diferencia práctica entre los observatorios, comillas, profesionales, estos gigantescos, que hoy día quedaron chicos, pero siguen siendo gigantescos, con lo que uno puede observar en un buen observatorio comunal?
2: Mira, pues excelente pregunta. Digamos, es astronómica la diferencia, ¿ya? Porque tú, los telescopios profesionales, es como, no sé, no quiero dejar a nadie en ridículo, pero es como el Campeonato Mundial de Fútbol, ¿cierto? Y, no sé, la quinta.
1: Y la pichanga al barrio.
2: La pichanga, sí, más o menos. Sí, claro. Pero igual mete goles. Significa también el arco, también juega las mismas reglas.
0: Tiene la misma esencia.
2: Claro, porque los telescopios en sí son, o sea, hay telescopios caros. Nosotros tenemos telescopios de 50.000 pesos para arriba, por ejemplo, pero llegan a 8 millones, 10 millones, 12 millones.
1: ¿Y qué puedes ver con eso?
2: Puedes ver galaxias incluso. O sea, si tú tienes, por ejemplo, un telescopio medio, más o menos de hoy día, que tienen casi todos los telescopios. Nosotros tenemos telescopios, por ejemplo, el 16 pulgadas, que es el más grande que tenemos, que es uno de los más grandes de la región. Hay de 16, de 20 en la región, más o menos. Puedes ver galaxias incluso, y ve objetos de cielo profundo, que se llaman. ¿Ya? Pero lo que sucede es que la gente dice, oye, pero es que estoy viendo la galaxia. Claro, pero no es como la que veo en internet.
1: Claro, no es en la foto.
2: No va a ser posible, porque estás compitiendo
1: con el Hubble.
2: Claro, estás compitiendo con un telescopio de 8 metros, por ejemplo, que es el Gemini, que está acá, el 4,6, el 3,6 de La Silla, el 4 metros de Tololo, que son telescopios que no tienen ninguna comparación, además que estás viendo con el ojo. Hoy día, los telescopios profesionales que estamos hablando, de todos estos observatorios que están en Chile, no se mira a través de un... Tú no vas a poner el ojo a mirar. O sea,
1: un computador.
2: Es un computador. Y no es un computador, realmente es un supercomputador hoy día, con un sistema y con un instrumento, una cámara, porque hoy día lo que pasó es que cambiamos el ojo por lo que llamamos instrumento, que son cámaras digitales. Una cámara te puede costar 100 millones de dólares, así simple. Entonces, por eso no puedes comparar, ¿no?
1: Sí, oye, no, pero
2: pero una cosa sí es que cuando tú vas y tienes la experiencia de observar
1: eso, ya, digamos,
2: claro. Es otra cosa, porque la luz que está entrando, o sea, el objeto que estás viendo, lo estás viendo directamente con tus ojos.
1: Además, en el entorno de noche, súper oscuro, la entretención, la aventura,
2: la historia que imagino que cuenta. Sí,
1: pues
2: tenemos un relato, vamos explicando cómo se desarrolla el universo.
1: Yo le contaba recién a la Rocío que me tocó estar en el observatorio de Andacollo. Y claro, no entré a ver nada. No entré a ver nada, pero había afuera gente que te contaba la historia de alguna de las estrellas con un láser.
2: Claro.
0: Y en Mamayuca igual.
1: Servía un montón. Y tú ibas siguiendo y era muy entretenido.
2: Sí, nosotros tenemos láser, tenemos todo eso. Entonces, claro, es una historia, es turismo astronómico.
0: Sí. ¿Hernán?
2: Y es entretenido porque los niños aprenden también.
0: Totalmente. Tú nos decías que el astroturismo nace por ahí por los años 90, ustedes empiezan a impulsar. ¿Cuál ha sido el auge del astroturismo? Porque hemos visto cumbres de astroturismo, o sea, ya se ha ido avanzando bastante. Sí. ¿Pero en qué está actualmente el astroturismo y cuánto más potencial tiene nuestra región?
2: Bueno, el astroturismo hoy día es ya una industria. En nuestra región es una industria. También en la segunda región, especialmente en el área de San Pedro Atacama, ya se está también corriendo hacia Antofagasta, el área de Antofagasta, pero donde concentramos la gran cantidad de astroturismo y que en el fondo de emprendimientos de astroturismo en la región de Coquimbo. No los tengo bien contados, son como 17, creo.
1: Ya, 17.
2: Sí, ya. 17. Entonces,
1: entre comunal y privado, porque los privados también, bueno, en el caso tuyo,
2: también hay una diferencia, te fijas, o sea, Mamayuca, Coyaguara, que son comunales, tienen una inversión mucho más grande, porque son FDNR, entonces estamos hablando de cientos de millones, 100.000, 200 millones de pesos, 100 millones de pesos, 100 millones de pesos. Nosotros, incluso, los privados,
1: son como 2.000 millones. Yo me tocó
2: Mayuca mucho más. Sí,
1: me tocó evaluar.
2: Ahora tienen un planetario, etcétera.
1: Sí, me tocó evaluar un la posibilidad de levantar una liguera en un momento determinado cuando se hablaba de un plan de desarrollo de la comuna. Me parecía una buena idea desarrollar algo ahí. Y salían entre 2.000 y 3.000 millones de pesos.
2: O sea, claro, hoy día sí. Claro, entonces los privados no competimos con esas cantidades, entonces tenemos telescopios más... O, más bien no tenemos infraestructura, no tenemos un edificio. Yo no puedo construir un edificio de 100 millones de pesos, por ejemplo. Pero la experiencia es muy hermosa. Sí. Yo te dije, mira, nosotros este verano pasado recibimos 2.000 personas entre enero y febrero, y de verdad te digo que yo tuve dos quejas, así te lo digo al tiro, o sea, 0,1%.
1: ¿Y por qué es una queja?
2: Ah, porque a la persona no le gustó el piso, porque había muchas piedras, no podía caminar bien.
1: Pero no por lo que ve.
2: No.
1: Porque la expectativa, yo imagino que de repente son de grandota.
2: Bueno, yo escuchaba, ¿cierto? Cuando tú ves por primera vez, por ejemplo, Saturno a través de un telescopio pequeño, llamemos de turismo astronómico, te sale solo la exclamación. Es Júpiter, por ejemplo, ver Júpiter con sus líneas. Nosotros tenemos nuestro telescopio, ve las líneas de Júpiter, puedes ver las lunas de Júpiter. Entonces, una cosa muy espectacular, ver los colores de las estrellas, la nebulosa de Orión se ve hermosa. Y también que te vayan contando los guías nuestros, por ejemplo, los guías que están en todos los observatorios que trabajan acá, son guías muy especializados, son muchos de ellos guías alumnos de las universidades que están estudiando astronomía. Entonces se ha creado desde estos 25 años prácticamente del siglo XXI toda una industria en nuestra región muy fuerte. Falta, por supuesto,
1: eso iba. ¿Hay institucionalidad para esto? O sea, o sigue creciendo de alguna manera el mercado manda.
2: Me voy a meter en lío.
1: Esa es la idea, porque te metes en lío.
2: Mira, yo cada vez que puedo, que hablo con las autoridades, les vuelvo a decir, digo siempre lo mismo. Yo estoy del año, 98, que fue que hice el primer, me pidieron de Eurochile hacer el primer estudio sobre astroturismo, no en la región, sino que en la provincia de Elqui. Desde ahí que yo sigo haciendo lo mismo. O sea, somos una región donde llegaron hace más de 60 años los observatorios profesionales. Eso nos da un aval a nosotros muy grande, ¿ya? Es como que te pasaran un cheque de muchos millones porque están avalando que eres lo mejor del
1: mundo. Claro, no tenés que desarrollar mucho la imagen porque ya está desarrollada.
2: O sea, nadie te puede discutir. Porque los astrónomos de todo el planeta están diciendo que estás en el mejor lugar del mundo para la exploración astronómica. Entonces, desde ahí, las ciudades... Y la región misma no le ha sacado partido, más bien de marketing, diría yo. Las ciudades no se identifican con la astronomía, han tratado y no lo han hecho bien.
1: Bueno, el esfuerzo más grande se dio en la época de Cifuentes, con la región estrella.
2: Se hizo ese esfuerzo. Mira, casi todos los gobiernos han tratado.
0: ¿Ya? Está la ruta de las estrellas.
2: Sí, pero yo no sé por qué, como decía un amigo, bueno, nuestro amigo, ¿cierto? Iván Frey, lo saludamos.
1: Periodista, también te dedicado a arte.
2: El año 94, cuando yo lo conocí a él, me dijo, la primera conversación que tuvimos, porque él llegó y él vino a hacer periodismo astronómico acá, me dijo, Hernán, pero yo pensaba que iba a llegar a La Serena el año 94, e iba a encontrar gente en las calles con telescopios, qué sé yo, porque esto es toda una región astronómica, y aquí no hay nada que identifique a la región y a las ciudades como Coquimbo, La Serena, etcétera. Que identifique, que diga que tú veas, entres y digas, oye, aquí estamos en astronomía.
0: No la como, cuna de la astronomía.
2: Claro. Te fijas, yo creo que ahí estamos al debe, y eso estamos al debe desde el año 2000, o sea, todos los gobiernos que han pasado, o las autoridades que han pasado en la región, no sé por qué, yo he dicho cosas muy locas, he propuesto cosas súper locas, como a la entrada de la ciudad poner unos carteles gigantes, ¿cierto?, que digan bienvenido a la región de las estrellas, hoy día en la noche usted tiene, qué sé yo, Orión... puede verlo y tiene la luna tal, qué sé yo.
1: O sea, no hemos sido capaces de poner un cartel a la entrada de la región allá a la salida de los Vilos.
0: Claro. Vamos
1: a
0: poner un
2: cartel. Yo le decía, pero mira,
1: impresionante. Yo siempre pensaba, ¿por qué no le damos la bienvenida a la gente a la región
0: de... Por ejemplo, Hernando, un punto súper importante. Tenemos pantallas de publicidad en la vía pública. Perfectamente podríamos tener un informativo de, oye, hay conjunción de la luna con tanto.
1: Esas cosas entretenidas de ver.
0: Tener un valor agregado.
2: Sí, ¿por qué no? Por ejemplo, a la entrada de justamente el sur de la región, o norte de la región, como ustedes quieran, pero del sur de la región, por ejemplo, pongamos desde allá hasta algún lugar central, no sé, de la región, que está el Sol, y hacemos el sistema solar en a escala. Entonces tú vas avanzando y te encuentras con Plutón, que te encuentras con Saturno, te encuentras con Júpiter, hasta que llegas al Sol. No sé.
1: Cuando yo sea gobernador, te llevo encargado de turismo. Ya, lo hacemos súper bien.
0: No, excelente. Sí, se está trabajando, o sea, en el plan de gobierno. O sea,
2: estoy hablando de hacer cosas entretenidas, sí, que hoy día tampoco nos cuesta mucha plata. O sea, ¿qué cuesta poner, como tú decías, unas pantallas que no iluminen, que no contaminen, claro, lúmicamente? Claro. Que en la Avenida del Mar, donde ahí pasa tanta gente, y que la gente haga un clic y vea, esta es la constelación de esta noche, esto es lo otro de esta noche, uy, qué bueno, puedo hacer esto.
1: La Avenida del Mar en el verano se instala, me parece, una de las personas ahí con un telescopio, instalado en la Avenida del Mar, por lo tanto, claro, entienden que hay gente que tiene interés, no, tal vez no es el mejor lugar del mundo para instalarse, porque hay harta contaminación lumínica, pero la gente le llama la atención.
2: De todas maneras, mira, nosotros tenemos un negocio ahí, en verano lo abrimos, y ponemos un telescopio afuera, hacen cola la gente para ver la luna, podemos ver desde ahí con toda esa contaminación, que el lugar es tan bueno, me refiero a la región, los cielos, que igual podemos ver la luna, Júpiter, Saturno cuando están. Y lo mostramos y la gente feliz.
0: Es que es un tremendo atractivo turístico.
2: Entonces, como digo, yo creo que si me pregunta a mí, yo diría que alguna autoridad se la juegue y comience a hacer estas paletas, no sé, inventemos algo entretenido para darle identidad a la región, ¿cierto? Porque la gente que viene a La Serena viene obviamente por las playas, ¿cierto? El sol también.
1: Especialmente,
2: ¿cierto?,
1: el público argentino.
2: Claro, pero también tiene, yo recibo puros chilenos, o sea, puro santiaguino, un poco argentino, fíjate, para la astronomía.
1: No, es que la astronomía es otro público, sí, porque el argentino viene a buscar playa.
2: Claro, pero te digo yo, pero ese público que está en la playa puede tener alguna señalética, algo entretenido, qué sé yo.
0: Que te llame la atención.
2: Claro. Claro, y que pueda ir identificándose la ciudad, ¿cierto? Las ciudades de la región con la astronomía. Y creo que hay un público. Mira, nosotros estamos, somos el jamón del Sánchez entre Santiago y San Pedro de Atacama con respecto a los brasileños, ¿ya? Entonces, con los brasileños vienen a Chile aquí a buscar qué cosa. Ya les vendimos la nieve para empezar, porque les encanta la nieve. Y les metimos el vino. Ahora estamos tratando de llevarle las estrellas. Yo voy ahora a Brasil a un congreso de astronomía, justamente, y estamos armando los paquetes para que vengan brasileños a esta región, porque San Pedro está lleno y Santiago está lleno. Entonces, ¿qué pasa? Que no pasan por acá. Entonces, tenemos que buscar ahí una. Y nosotros estamos haciendo ese esfuerzo, lo estamos haciendo también con la Cámara de Turismo de la región de Coquimbo, de lo cual yo soy vicepresidente. Entonces, estamos haciendo el esfuerzo para ya darle un mayor ambiente, digamos, una cosa un poquito más de ciudad y al territorio que se identifique.
1: Sí, porque además es un público, a ver, dentro del turismo uno busca que venga gente, pero lo ideal es que no venga tanta, pero con alto poder adquisitivo. Eso es como lo ideal de lo ideal en términos turísticos, digamos. Sí. Claro. Sobre todo en aquellas ciudades que se ven de repente repletas de turistas, digamos. Sí. La idea es que vengan a lo mejor menos gente, pero que gaste harto. Y el público del astroturismo es un público bien particular, ¿no? Es un público que está dispuesto normalmente a gastar. Porque, claro, hay que hacer visita a los territorios, hay que alojarse unas dos o tres noches.
2: Sí, mira, bueno, yo me he convertido en asesor de astroturismo y siempre digo, sí, el público de astroturismo tú tienes que dividirlo también en tres, gruesamente en tres, ¿ya? Tienes el que llamo yo el turista que es de playa, pero que en la noche dice quiero ir a ver las estrellas porque no tengo nada que hacer, voy a ver las estrellas.
1: Es la oportunidad.
2: Y ese es el grueso público.
0: ¿Ya? ¿Y por qué ejemplo, panorama?
1: El que hoy día llega.
2: Digamos. Es el que llega, el que nosotros atendemos todos los veranos, por ejemplo, en nuestro observatorio ahí en el Molle, pero también está otro público que ya es un público un poquito más sofisticado, que sabe más también, que son aficionados a la astronomía. ¿Ya? Entonces, claro, ellos, los observatorios, digamos, de astroturismo que existen, no les queda un poco chico. ¿Por qué? Porque atienden a este público grueso, tú no le vayas a explicar a una persona que ya sabe astroturismo o que es aficionado a la astronomía, lo que es la nebulosa Orión, o sea, él la sabe ubicar, usualmente tiene incluso un telescopio. Entonces, ahí también tenemos que trabajar. Y luego hay un público, ¿cierto?, que es el público ya premium, llamemos así, que es el también de larga distancia, que sí efectivamente va a dejar mucho más dólares acá en la región, y ahí es donde nosotros también tenemos que trabajar, pero también se necesita para ello también una infraestructura, no solamente astronómica, sino que una infraestructura turística. ¿Ya? Claro,
1: calidad de hoteles.
2: Mira tú cuántos hoteles 5 estrellas tenemos, ¿ya? Sí, cuántos hoteles premium tenemos en el valle, por ejemplo. Entonces hay poca infraestructura y ahí también hay que trabajar y ver qué cómo se puede hacer. Entonces tienes en el fondo tres tipos de público: el público general, el público, yo diría, como intermedio, y ya uno premium.
1: Oye, Hernán, a ver, hoy día tenemos observatorios comunales en Vicuña, en Combarbalá y en Andacollo. Me imagino que mucho tiene que ver con la gestión que hicieron los propios alcaldes. Sí, bueno, claro. El de Vicuña es como obvio, está al lado de los grandes observatorios. Sí. Pero hay lugares que a ti te hagan pensar, oye, esta comuna es impresentable que no tenga un observatorio comunal, me voy a decir toda. Pero hay algunas comunas que a ti te parece que se está perdiendo una oportunidad.
2: Sí, hace rato que estamos diciéndolo también. Pues sí, como te digo, como asesor yo lo he hecho muchas veces. Y la Higuera, de todas maneras.
1: Sí.
2: O sea, la Higuera. ¿Por qué la Higuera tiene un atractivo especial? Porque además cuando está, digamos, desértico.
1: Sí.
2: O sea, es diferente.
1: Menos humedad.
2: El desierto es diferente al del valle.
1: Sí, a mí me tocó desarrollar un plan de me pidieron desarrollar un plan y era como obvio que en un camino a la reserva natural, que es la segunda más visitada de Chile, que es el Pingüino de Humboldt,
2: claro,
1: la gente no tiene mucho que hacer del camino digamos.
0: No hay mucho para
1: y la Higuera es un punto que queda a tu mano derecha y que no entra nadie. En la realidad no entra nadie. Claro. Y nosotros en ese tiempo conversaba con el alcalde y decía, pero aquí cae. Mira, si no un observatorio... Será nuestro amigo en común me dijo, un observatorio solar para que la gente vaya de día y de vuelta también pase, claro, o un planetario.
2: Claro.
1: Pero le da otra cosa. Incluso
2: maneras,
1: el alcalde buscó un espacio donde instalar, efectivamente, porque claro, te da una razón por la cual entrar y la cantidad de gente que pasa hacia sí. Choro es muy grande, muy, muy, muy grande.
2: Bueno, yo siempre le digo a las personas con las cuales asesor, le digo, mira, aquí el negocio de astroturismo, si hay plata, digamos, estamos hablando de varios millones de dólares, tú puedes construir algo que trabaje 24 horas. No, ¿para qué va a trabajar solamente?
1: Claro.
2: Tú puedes hacer 24 horas. Sí. Tengo el plan, tengo todo para
1: explicarlo.
2: Cuando alguien me quiera escuchar.
1: Pero, y también diurno.
2: Claro. Pero la Higuera también, por otro detalle, que tú tienes el observatorio La Silla, que es uno de los observatorios más importantes del mundo, y viene, ¿cierto?, el GMT, el Gran Telescopio Magallanes, que va a ser el segundo telescopio más grande del planeta.
1: O sea, ahí tení el gancho para todo.
0: Totalmente.
1: Absolutamente.
2: ¿Para qué más?
1: Bueno, ahí queda dando bote, ¿eh? Ojalá
0: alguien tome
1: la idea. Ya, pues. ¿Estamos yendo, Rocío?
0: Oye, antes, información, hace un instante lo ha publicado también Radio Guayacán, crisis en el partido del presidente José Antonio Kast en nuestra región, disuelve la directiva regional del Partido Republicano y nombran a un interventor. El Partido Republicano resolvió la disolución de su directiva regional en la región de Coquimbo y designó a Paul Sfeir como interventor de la colectividad. La medida quedó establecida en la resolución número 3, fechada en el 16 de junio, y se produce tras la renuncia de tres integrantes de la directiva regional: Esteban Villalobos, Cristóbal Andía y Verónica Pizarro, quienes dejaron sus cargos el pasado 8 de junio. Según los antecedentes conocidos por Radio Guayacán, la normativa interna del partido establece que la renuncia masiva de miembros de una directiva regional provoca la vacancia inmediata del órgano. Por lo mismo, el documento señala que la directiva regional del Partido Republicano en Coquimbo se encuentra disuelta desde el 8 de junio del 2026.
1: Bueno, eso se veía venir, ¿eh? En todo caso. Oye, antes de irnos, vamos a irnos con música, como siempre.
0: Sí,
1: yo estuve buscando, ¿eh?, cuál es la canción pop más importante no sé si la más importante, pero la que más he escuchado.
0: La más escuchada.
1: La más escuchada, lejos. Y me encontré con una sorpresa, porque yo no tenía idea que existía el grupo, no tenía idea que existía la canción, y tampoco tenía idea que se iban a presentar en Chile y que tienen tres conciertos en el Estadio Nacional.
2: Mira.
1: Así de violenta es la cosa.
0: Y sold out.
1: Y BTS.
0: BTS.
1: BTS. Mira, no sé ni pronunciarlo. K-pop.
0: K-pop, sí.
1: Sí, fanático.
0: Sí,
1: son 2.000 millones de reproducciones. Una locura, ¿cierto? Estos gallos pasan todo el día pegados escuchando la cancioncita. Ayúdame con la pronunciación. ¿Dinamita?
0: ¿Dynamite?
1: Sí, debe ser como eso. ¿Así? ¿Ah, ¿Dynamite? Ah, perfecto. Nos vamos a ir con eso. Si usted no ha escuchado aquí pop,
0: Dynamite,
1: lo va a escuchar ahora. Esta canción es la que tiene mayor cantidad de reproducciones en el mundo mundial. Y si su hija o hijo es fanática de esto, o si usted está pasando por una crisis de la edad y quiere ir también, el 14, 16, 17 de octubre de este año, si es que hay entrada, yo creo que ni entrada.
0: Vaya, mira, no quedan entradas, ¿no? Si la Pavo va.
1: Ni una posibilidad. La Pavo dice que está
0: vendiendo entradas
1: cara. Bueno, un descubrimiento, y escuche lo que es este tema, y entienda que es el más escuchado en el mundo. ¿Por qué? Bueno, ya
0: lo
1: sacará sus conclusiones. Que tengan una bonita tarde.
0: Chao.

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2: Son las 18 horas y un minuto.
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3: Muy buenas tardes, bienvenidos, bienvenidas a una nueva edición de Columna de Opinión en esta jornada de jueves 18 de junio, con mucha información, por supuesto, proveniente del ámbito político que vamos a estar conversando durante esta jornada. Una actividad también muy importante que se está realizando ya desde hace algunos días acá en nuestra región de Coquimbo, con este encuentro nacional de alcaldes, de concejales y concejalas, después de que tuvimos hace un par de semanas atrás el Encuentro Nacional de Alcaldes y Alcaldesas, un hito también histórico en el ámbito político para nuestra región de Coquimbo, al concentrar en la conurbación La Serena y Coquimbo y descentralizar además estos encuentros en regiones, y por tanto en este sentido es bastante positivo para nuestra región haber sido sede de estos dos importantes encuentros de las autoridades representantes del municipalismo. Y por ello vamos a conversar con uno de los amigos de la casa, el concejal por la comuna de Coquimbo, Mario Burlé Delva. Concejal, ¿cómo está? Muy buenas tardes.
10: Hola, tengan ustedes muy buenas tardes. Por primera vez telefónicamente, ya que estoy en este congreso nacional de concejales, pero feliz de conversar con ustedes.
3: Teníamos que conversar con usted, parte panelista estable de Columna de Opinión, porque claro, entendíamos la participación en este importante encuentro nacional. Me quería centrar, concejal, en el fondo de esta de este encuentro, porque ya hemos sabido de y lamentablemente mucha chimuchina que sale de este tipo de situaciones, que finalmente la gente no comprende o le quita la importancia de lo que significa que se reúnan tanto concejales como concejalas de Chile, pero además que se realice de forma descentralizada en nuestra región de Coquimbo, ¿no?
10: Mire, la verdad sí, hay un 2-3 hechos negativos, pero esa es responsabilidad personal de quienes participaron, y yo me quedo efectivamente con el grueso y, como se dice normalmente, con el vaso medio lleno y no medio vacío. Hay que pensar que han llegado concejales y concejalas de todo Chile, de Arica a Punta Arena, son mil y tantos concejales, y esto tiene dos importancias. Primero, reactiva una ciudad, la
3: conurbación.
10: Conurbación, o sea que yo soy medio chaval. Mejor, activa la ciudad de La Serena y Coquimbo, lo que es un turismo, ¿no es cierto?, en una época que prácticamente no hay turistas, porque estamos otoño e invierno. Usted comprenderá que es muy importante que haya mil personas circulando para el comercio. Mm. Eso lo primero. Segundo, pone a Coquimbo, ¿no es cierto?, en la palestra de todas las comunas. O sea, vendemos el turismo también desde ambas ciudades. Y por lo tanto, ya de ese punto de vista es importante. Del punto de vista mismo del Congreso, este es un Congreso Nacional, ¿verdad?, en que se tocan diversas materias. Solo por nombrar alguna, por ejemplo, hemos conversado sobre los desafíos del municipalismo, ya hemos tenido también varios talleres como sobre la ley de transparencia y acceso a la información, la justicia electoral, compras públicas, ley de lobby, la ley de seguridad municipal, que es muy importante porque le va a dar facultades, ¿no es cierto?, a los inspectores municipales en esta materia. Y incluso este panel fue hoy día, y tuvimos ni más ni menos entre los participantes al ex general director de Carabineros, don Ricardo Yáñez, al ex director nacional de Gendarmería, don Cristian Alvial, y así hemos tenido varios paneles, ya responsabilidad de funcionarios, en que participó el contralor regional. Bueno, y en consecuencia esto nos sirve ya sea para recordar conocimiento y también aprender, porque si bien la ley es una sola, no es menos cierto que a veces los criterios, la doctrina, van variando según el tiempo. Así que yo me quedo con eso, ¿ya? Con todos estos paneles que hemos tenido de alto nivel. Delante estamos saliendo de un panel en que estuvo la senadora Bodanovich, ya el diputado Coloma, ya el diputado Soto. Entonces usted comprenderá que todos los que han participado como expositores son de alto nivel, de alto nivel académico, de alto nivel también político, que en que se la ha hecho ver la necesidad, por ejemplo, de fortalecer el rol fiscalizador de los concejales, ya que es muy importante, porque hay un dictamen reciente de la Contraloría, ¿verdad?, que prácticamente nos quita todas las funciones. Ya es normal que los habitantes de la ciudad, el nexo que tienen, porque esto es una realidad, la ley no puede ser superada por la realidad, de que los concejales somos el nexo entre las necesidades del vecino y la municipalidad. Y por ejemplo, este dictamen dice que no se puede hacer ninguna donación, por ejemplo, para un bingo. ¿Y qué pasa si ese bingo tiene por finalidad social, que es muy común, a veces reunir fondos para una persona que necesita, por ejemplo, un tratamiento médico? No podemos. Entonces, bueno, todo eso se planteó hoy día a los parlamentarios que estaban presentes para que se pida una reconsideración a la Contraloría respecto de este dictamen.
3: ¿Tiene que ver mucho, concejal, con el tema de las facultades que tienen los concejales y concejalas, considerando además lo que usted señala? Son la forma en que tienen mucho de la ciudadanía y las organizaciones sociales de relacionarse. Antes de llegar a la puerta, pasan por precisamente conversar con ustedes, los concejales y concejalas, para poder llevar las necesidades a los municipios y escalarlas también, tal vez, a otro servicio. Muchas veces no tienen las facultades como para poder hacer las gestiones necesarias y poder ayudar a la comunidad.
10: Claro, por ejemplo, cosas tan simples que en la calle tanto, ¿no es cierto?, del sector X, están sin alumbrado público. O que los aros han crecido tanto que están tocando los cables eléctricos. O que las veredas en tal sector están en mal estado. Y ya es natural, ¿verdad?, no de ahora, de años, que ¿a quién se acerca el vecino? Al concejal. Mire, concejal, fíjese. Bueno, de acuerdo a lo que está en medio de la Contraloría, o a este instructivo de la Contraloría, hoy día no podríamos hacerlo, porque dice que no se pueden hacer gestiones en favor de una persona en particular.
3: Claro.
10: O sea, yo no puedo decir, mire, fíjese que frente a la casa de la señora X, ubicada en la calle tanto, número tanto, hay un alumbrado público que no está funcionando. ¿Sería eso intervenir en favor de una persona? No, yo creo que lo que están indicando es el punto preciso donde está el ejemplo, el poste que,
3: claro, la necesidad
10: está apagado, pero es una necesidad de toda la población.
3: Claro, claro.
10: Ya, pero la contraloría interpreta que estoy haciendo una gestión en favor de alguien, podría incluso denunciarse al Tribunal Electoral y, depende de los criterios, etcétera, etcétera, podría llegarse hasta la destitución del concejal, según el caso.
3: Claro.
10: Entonces, todo eso, bueno, se ha analizado en este encuentro, ya que, insisto, hemos visto diversas materias, sí, que sirven ya sea para recordar, para aprender, para reforzar. Por lo tanto, yo me quedo, como dije al comienzo de esta conversación, con la mitad del vaso lleno. Veo muy positivo que haya sido Coquimbo la ciudad anfitriona. Unos 15, 20 días atrás fue la hermana ciudad de La Serena la anfitriona en el encuentro de los alcaldes. Sí. Y eso nos pone a las ciudades en la palestra de la vista de todos los chilenos y que nos va a servir para el verano.
3: Por supuesto.
10: Es una promoción, ¿verdad?, de la belleza de las ciudades. Incluso algunos quedaron tan maravillados que quieren volver en las vacaciones.
3: Claro. No, y también vuelve epicentro de la discusión, el encuentro político de autoridades. Exacto. También muy reconocidas por la ciudadanía a la región de Coquimbo al haber hecho precisamente estos encuentros nacionales acá. Concejal, también lo hemos conversado y usted ha sido muy claro en eso cuando lo hemos planteado. Uh-huh. El hecho de que los concejales y concejalas son o tienen el cargo propiamente tal en términos legales y formales, uh-huh, cuando están en los consejos municipales propiamente tal, acuden a estas instancias. Pero después, perfecto, de eso no tienen esta calidad de autoridad electa. Y claro, pasa tal vez por lo mismo que usted nos señalaba recién, ¿no? El no tener estas atribuciones y que tal vez si hay algún requerimiento en Contraloría le pueden decir, ¿sabe qué? No, esto usted no lo puede hacer. Exacto. Falta ahí avanzar precisamente en el reconocimiento.
10: Bueno, uno de los temas que se ha conversado y que va a ser materia de conversación, discusión mañana, esto culmina este congreso mañana viernes a las 12 horas, es precisamente cómo fortalecer la facultad fiscalizadora del concejal, ¿ya? Y para recordar a nuestros estimados auditores, muy breve un ejemplo. Yo solamente puedo ejercer mi facultad de concejal en sesión de consejo. Uh-huh. Se abre la sesión, todas mis facultades.
3: Sí.
10: Se cerró la sesión, uno más de los 250.000 habitantes de Coquimbo.
3: Claro.
10: Y por lo tanto, fuera de sesión, si yo quiero una información, tengo dos caminos. O lo hago en virtud de la ley de transparencia, como cualquier ciudadano, o también como cualquier ciudadano presentar un oficio por la respectiva oficina aparte.
3: Claro.
10: ¿Ya? Yo no podría constituirme, no sé, en un CEFAN y preguntar, porque esto de fiscalizar suena como tan fuerte, ¿no? A sí, veces preguntar, averiguar situaciones. Ajá. ¿Ya? Y bueno, y la Contraloría refuerza que eso no se puede.
3: Claro.
10: Entonces todo eso es una materia, porque a veces incluso por eso yo prefiero usar la palabra ir a conversar, ir a averiguar cuál es la situación del CEFAN Z. Uh-huh. Porque podrían decirme, no, fíjese que aquí tenemos un problema con, no sé, con el medicamento.
3: Claro.
10: Y resulta que yo podría averiguar y consultar en la municipalidad y me decir, no, ese medicamento no llega porque hay un quiebre de stock. Uh-huh. Que significa que el laboratorio dejó de fabricarlo. Uh-huh. ¿Ya? Pero en fin, hay que conversarlo. Además que no es tan fácil otorgar nueva facultad, porque todo esto es materia de ley.
3: Por supuesto, sí, ¿ya? Se entiende.
10: Pero sí hay consenso, porque otro tema que se trató mucho fue en un panel lo que se denominó análisis de actualidad política.
3: Ya.
10: Ya, ya estuvo la senadora Paulina Udano, dice Andrea Valladares, diputado Soto, ya el diputado Coloma. Ya hay consenso absoluto que tenemos que sentarnos a conversar. Que los mayores avances de Chile se produjeron cuando se hablaba la política de los acuerdos, ya, y que después fue tan criticada, algunos lo llamaron los acuerdos de la cocina. Pero yo pongo un ejemplo, mi estimada Paola. En la política yo la defino, y muy poco académico tal vez, como el arte de conversar. Uh-huh. Un ejemplo para esta situación. Usted quiere pintar la pared blanca, uh-huh, y yo quiero la pintar verde. Uh-huh. Si no conversamos, al final no la vamos a pintar nunca. Uh-huh. Entonces yo podría decirle, güey, ¿qué pasa si mezclamos el blanco con el verde? Ah, mira qué bonito el color que resultó. Uh-huh. O no, mira qué feo. Ya, bueno, pintemos la verde, pero que no sea verde mugo, porque sea un verde clarito. Uh-huh. Entonces, insisto, la política es el arte de conversar. Necesitamos volver a sentarnos a conversar, buscar los acuerdos, porque al final nadie es dueño de la verdad. Yo puedo tener un proyecto, pero ese proyecto puede ser enriquecido, ¿no es cierto?, con aporte de otro sector político. Y claro, a lo mejor el otro sector político me dice, no, pues ¿cómo se te ocurre esto? De veras, tienes razón, pues yo no había pensado en el aspecto negativo de esto.
3: Claro.
10: Insisto, conversar, ser republicano, en el buen sentido de la palabra me refiero,
3: sí,
10: ¿no es cierto?, de república, de las tradiciones democráticas. Y eso, fíjese que se ha conversado mucho también en este congreso de concejales.
3: También algo que hemos conversado con nuestros concejales pasa por las facultades tal vez un poco más restrictivas que tienen en materia de presupuestos de los municipios, en donde ustedes como cuerpo colegiado pueden aprobar ciertos proyectos que presenta el alcalde o alcaldesa, pero hay otros que por ciertas cantidades de recursos no necesitan pasar por la aprobación. Claro. Incluso también mucha gente desconoce que, o cuando ha salido, por ejemplo, estas noticias de que cuántos funcionarios o funcionarias públicas se han contratado en el municipio X, y esto dice, bueno, los concejales, ¿dónde están que no pueden fiscalizar, que no han fiscalizado esto?
10: Que ese usted pone, ¿sabe qué? Ha metido el dedo en la llaga en una cuestión muy importante, y que yo tiempo para la conversada con el contralor regional.
3: Sí.
10: Porque dice, ¿y dónde estuvo el concejal que nos fiscalizó? Pero es que con las facultades que yo tengo, yo no puedo ir, por ejemplo, a la oficina ya de recursos humanos del municipio para preguntar, ¿no es cierto?, cuánta gente realmente se ha contratado, etcétera, etcétera.
3: Claro.
10: Yo tengo que pedirlo por oficio, como expliqué delante, en la sesión de consejo.
3: Uh-huh.
10: O de repente, no sé, pues alguien denuncia que un funcionario en vehículo municipal, estoy poniendo un ejemplo, se fue al médico. ¿Cómo voy a saber yo? ¿Usted se imagina la cantidad de oficios que yo tendría que estar presentando?
3: Claro.
10: Todo y cada una de las cosas. Y ahora, piense que el municipio más pequeño tiene 4 concejales, o 6, ¿no es cierto? 6, 8, y como Coquimbo tiene 10. Y los 10 concejales presentamos oficio. Y tuvimos que presentar oficio por cada duda, por cada cosa.
3: No, es lo más engorroso que hay.
10: Y al final, engorroso, entorpecemos la labor de las propias direcciones, ¿no es cierto? Que me están dedicadas a su trabajo, están dedicadas a contestar oficio.
3: Claro.
10: Entonces, yo parto del principio de la buena fe. Ya, además, en el Código Civil se dice que la buena fe se presume. Entonces, yo presumo que todos actúan de buena fe.
3: Claro.
10: Ya, una cosa es que se comete un error, porque yo siempre tengo un dicho, el que hace muchas cosas, claro que puede cometer un error, mientras no sea un horror. Bueno, habrá que buscar la forma de corregir ese error si se cometió. Entonces, de repente, también la ciudadanía tiene que comprender que es imposible fiscalizarlo todo.
3: Sí.
10: Uno se da como al área gruesa, las cosas tal.
3: No, y que también están limitados. Y que también están limitados por ley.
10: Estamos limitados por ley. Ya, entonces, bueno, hay una serie de factores que a veces dificultan la fiscalización o que esta no resulte o no fuese como muchos quisiéramos. Ya, hay que ser bien honesto. En el caso de Coquimbo, cuando uno le consulta al alcalde en consejo, él da respuesta.
3: Ya.
10: Eso no, porque después que termina la tabla propiamente tal, nosotros le hemos llamado puntos varios, en otras partes le llaman incidentes.
3: Sí.
10: Y uno de repente pregunta, oye, alcalde, ¿qué está pasando? ¿Por qué tal situación? Y él da respuesta.
3: Ya. No pasa en todos los municipios.
10: Lo que no pasa, bueno, quedó demostrado aquí en la asamblea que en Coquimbo estamos en el cielo, concejales. Ya, de repente cuestionan de que por qué, por ejemplo, los concejales tenemos celulares. Que no corresponde. Pero eso es parte de la labor. Ya, y la ley misma faculta a las municipalidades, según su presupuesto, según su condición económica, dar las mayores facilidades a los concejales para que realicemos nuestra función. ¿Ya?
3: Claro.
10: Porque la dieta tampoco crean, y perdone que lo diga, que creen que es millonaria, ¿no?
3: Claro, es que hay mucho desconocimiento en la ciudadanía con respecto a eso, precisamente. Como bien lo decía anteriormente usted, concejal. Ustedes son concejales cuando están participando en el Consejo Municipal.
10: Exacto.
3: El resto del tiempo son ciudadanos. Y reciben una dieta particularmente por la asistencia a estos consejos municipales. Y el resto del tiempo, que hay que decir, hay diferencias también de lo que perciben en comunas grandes como Coquimbo, como La Serena versus otras comunas que son más pequeñas.
10: Ya me he encontrado que hay concejales que vienen de comunas de 5.000 habitantes, de 1.000 habitantes, con muy pocos recursos.
3: Y las dietas no son iguales.
10: Y las dietas no son iguales, y territorialmente son tan extensas a veces como puede ser Coquimbo.
3: Ya, por tanto también tienen que realizar otras labores. Sí.
10: Entonces yo dificulto que se viva de la dieta de concejal. Claro. Entonces, claro, uno tiene que trabajar como cualquier ciudadano también. Hay estos rincones por ahí que habría que aclarar, ¿no es cierto? Y yo aquí insto a la ciudadanía a que antes que nos juzguen y nos metan a todos en el mismo saco, consulten. Y usted sabe que yo siempre he sido un libro abierto en eso, de responder todas de las preguntas sin pauta previa, digamos. ¿Ya? Entonces, pregunten, si tienen dudas, pregunten, pero no afirmen cosas que no corresponden. Fíjense que, a propósito, me acuerdo de un hecho, el otro día salió ahí en la prensa que los concejales nos habíamos ido de carrete.
3: Sí.
10: Paola, ¿sabes lo que fue? Fue la sesión inaugural, y como toda sesión inaugural, después se hace un cóctel, un refrigerio, y Coquimbo quiso, para alegrar tal vez y mostrar a nuestra orquesta ícono, en una presentación de Rodríguez 5 acá en la explanada municipal. Y ocurrió que un concejal se sacó una selfie, la subió y apareció, claro, con un vaso de bebida, porque no había licor, en eso soy categórico. Y claro, no...
3: Quedó como que estaban de carrete.
10: No. Yo mismo me tomé una foto con el cantante, con Pedro Barraza, porque nosotros somos cabros chicos, fuimos compañeros en la escuela básica, amigos toda la vida, pero yo no andaba de carrete. Era un espectáculo que se presentó como para animar, ¿no es cierto?, esta estadía, pero no... absolutamente falso que se haya ido de carrete.
3: Ya, correcto. Sí, nosotros no lo estuvimos comentando, pero claro, a través de las redes sociales mucha gente no recibe toda la información, y además se presta para que muchos comenten de forma negativa. Mire, los concejales, en vez de estar reuniéndose, conversando ahí, cosas importantes, están carreteando.
10: Están carreteando con los impuestos nuestros, decía por ahí. Por eso, esto llevamos otro tema a conversar tal vez otro día. Lo que se dice en las redes sociales, hay muchas noticias falsas, por eso uno tiene que verificar, confirmar, recabar información, si es efectivo o no lo que allí se está diciendo, porque insisto, muchas veces no corresponde a la realidad.
3: Sí.
10: Pero bueno.
3: Concejal, brevemente, porque me queda poquito, supone que de este congreso va a emanar, no sé, alguna declaración conjunta.
10: Es lo más probable que es tradicional que cuando termine esto se haga una declaración conjunta. Esto termina mañana alrededor de las 12, 13 horas. Y yo me voy a comunicar con usted para informarle cuál ha sido el resultado, digamos, de este encuentro, si hay una declaración, etcétera, etcétera.
3: Lo agradeceríamos mucho.
10: No, usted sabe.
3: Mucho, concejal.
10: Yo tengo mucho cariño, así que le informo de forma casi privilegiada.
3: Muy bien, muy bien. Lo agradecemos, concejal. Y gracias también por tomar este contacto. Que esté muy bien.
10: No, muchas gracias, Paola. Cariño a todo. Y prepararse, que dicen que podría venir lluvia.
3: Sí. Un poquito de agüita cayó ayer, pero ojalá que sea.
10: Cuando empezó a caer agua, y después me frustré porque era muy poquita.
3: Fue muy poquita, fue un chaparrón nomás.
10: Sí.
3: Muchas gracias.
10: Muy bien, gracias a usted. Hasta luego.
3: Gracias. Mario Bulé, Delva, concejal por la comuna de Coquimbo, conversando a esta hora en columna de opinión sobre este encuentro nacional, este congreso nacional de concejales y concejalas en la comuna de Coquimbo, que ya finaliza mañana. Nos vamos a ir a nuestra siguiente pausa. ¿Alcanzamos a ir con música, Kevin? ¿No? Nos vamos directo a la pausa y volvemos.
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14: Son las 18 horas y 28 minutos.
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Ya estamos de regreso en columna de opinión para seguir con más conversación y análisis, por supuesto, de varios personeros, personeras políticas que vinieron a este encuentro nacional de concejales y concejalas aquí en la comuna de Coquimbo. Más de 1,000 autoridades edilicias de diferentes regiones han estado participando en esta larga jornada que finaliza mañana, como nos comentaba el concejal Mario Burlé, a eso de las 12 de mediodía o 13 horas de mañana, ya estaría finalizando seguramente con el resultado de un de una declaración conjunta por parte de los concejales y concejalas. Ya se hizo referencia en la conversación que tuvimos con Mario Bulé y además ayer que tuvimos con Esteban Villalobos, también concejal de la comuna de Coquimbo, donde se hace necesario analizar las revisar las facultades que tienen los concejales, porque hay veces que están bastante limitadas, no solamente en materia de fiscalización, y que muchas veces su trabajo se vuelve engorroso. Así que vamos a ver qué es lo que emana de esto, para ver qué resultado tiene, porque hasta el momento, claro, para muchos y muchas ha quedado la sensación de que esto ha estado envuelto en algunos, digamos, polémica con la primera jornada de inauguración, cuando se abuchó, cuando se estaba pasando el video de saludo del presidente José Antonio Kast para este encuentro, recordando entre paréntesis que en el encuentro de alcaldes y alcaldesas vino el presidente en su primera visita oficial a la región de Coquimbo, donde estuvo participando con un mensaje. Y también estuvo una situación bastante compleja donde se abuchó al mismo presidente, no se le dejaba hablar por parte de ciertos alcaldes o alcaldesas, y claro, eso empañó un poco lo que fue este encuentro nacional. Y además, en el caso de Coquimbo, fue una situación parecida, no en la presencialidad, pero sí en el mensaje que estaba emitiendo y que envió por video el presidente. También muchos concejales y concejales concejalas abuchearon, y eso provocó que entre ellos se empezaran a interpelar, a gritonear derechamente. Y también ocurrió al día siguiente, donde también se iba a pasar otra vez un video de parte del presidente, y muchos tomaron la decisión de abandonar el salón donde se estaba realizando el salón de actos del edificio consistorial del municipio de Coquimbo. Y otra cosa que, por supuesto, ha empañado y para muchos ha sido una situación que fue bastante compleja y que ha sido ampliamente criticada, tiene que ver con la situación que vivió la alcaldesa de, perdón, la concejala de Lumaco, que se señalaba, y ya esa información nosotros la hemos compartido, donde fue detenida por hurto. Hurto simple, entendemos hasta este momento, en dos tiendas del Mall Vivo Coquimbo, que independiente es también nuestro auspiciador, y en dos tiendas, una en Ripley y otra de Sunglass, habría robado un total aproximadamente de especias evaluadas en más de 320,000 pesos. Fue detenida por carabineros, y también en la jornada de ayer se le hizo la audiencia de control de detención, donde se afirmó que la detención había sido correcta, quedó con arraigo nacional y con el llamado a revisar su causa en unos días más, en unas semanas más, también acá en nuestra región de Coquimbo, debido a este hurto simple que se le está imputando a esta concejala de
de Lumaco, que además revistió también un remesón en el Partido Republicano, quienes emitieron un comunicado señalando de que rechazaban absolutamente este tipo de conductas, de que tenían además tolerancia cero respecto de este tipo de accionar de parte de una de sus militantes, que además fue diputada de la República por parte de este Partido Republicano. En ese comunicado se señalaba además que se envió con carácter de suma urgencia estos antecedentes al Tribunal Supremo de este mismo partido para evaluar la permanencia de este de esta militante concejala por la comuna de Lumaco, para determinar a ciencia cierta si es que finalmente continúa o no en este partido republicano, el partido del presidente José Antonio Kast. Entonces, claro, todas estas situaciones han empañado de cierta manera este encuentro, que tiene varias aristas muy relevantes para el municipalismo, pero que a esta altura ha dado más noticias por elementos externos o que han sido catalogados como, digamos, como una chimuchina, y no los elementos importantes que se han dado, porque se han dado varias charlas, varios paneles donde se ha discutido, como nos comentaba el concejal Mario Burlé, las facultades que tienen los concejales y concejalas, la labor de fiscalización que realizan, las labores que realizan con las comunidades para llevar estas necesidades, pero finalmente no ha resultado tan óptimo como se hubiera esperado de este encuentro nacional realizado acá en nuestra región de Coquimbo. Lo que sí se valora, por supuesto, es que este tipo de encuentros se realicen en regiones. Y ahí un punto positivo, por lo menos para nuestra región y particularmente para la conurbación La Serena-Coquimbo, es que tanto el encuentro de alcaldes y concejales se haya realizado de forma descentralizada en nuestra región, y eso por supuesto nos pone en el mapa, ¿no? Vamos a ir a una breve pausa musical, Kevin, para retomar las informaciones y conversaciones acá en Columna de Opinión.

0: estamos de vuelta en Columna de Opinión para seguir con más análisis, conversación. Hace un ratito atrás, cuando estaba en el programa Pelota al Piso, ya le están entregando informaciones acerca de lo que, de la crisis que está pasando acá en la región de Coquimbo, particularmente con la directiva del Partido Republicano. Ya vamos a ir a ese análisis de esta situación, porque habíamos ya tenido antecedentes de lo complicado de la situación compleja que se estaba viviendo acá, con varios desencuentros internos y que redundó en la renuncia a la directiva de tres de sus principales miembros. Así que vamos a ir a ese análisis en un ratito más, pero vamos a conversar con nuestra invitada, que no alcanzó a llegar porque le pillaron los tacos acá a la radio, la senadora Paulina Bodanovich, presidenta nacional además del Partido Socialista. Senadora, ¿cómo está? Muy buenas tardes.
1: Hola, Paola. Pucha, triste porque no te alcancé a pasar a ver, pero la verdad es que estaba aquí en el encuentro de concejales en Coquimbo y a esta hora se nos olvida a veces el taco que se arma.
0: Sí,
1: ahí está pura para el aeropuerto ahora.
0: Así es. Bueno, senadora, ¿cómo estuvo ahí? Usted tuvo una presentación también para los concejales y concejalas, y qué importancia le da a estos encuentros, además que se descentralizaron, ¿no? Se realizan en nuestra región de Coquimbo, y hace un par de semanas también tuvimos el encuentro de alcaldes y alcaldesas acá en La Serena.
1: Así es. Es bien importante estos encuentros. Hace 3 años también se hizo en La Serena un encuentro de alcalde y alcaldesa, y son importantes porque finalmente uno puede ir viendo las distintas problemas que tienen las comunas a lo largo de Chile, que en general son bien parecidas, independientemente del lugar, las condiciones que tienen. Y hoy día tenemos problemas complejos, con menos recursos que se han ido ajustando, pero además con un proyecto de reforma tributaria que nos preocupa y que les preocupa mucho a los municipios. Uh-huh. Lo hicieron ver hace 2 semanas en esta reunión de alcaldes acá en La Serena, y también ahora ha sido el principal tema de conversación de cómo afecta esta reducción de recursos a los municipios y en definitiva a la gente, porque la plata, claro, es para satisfacer los problemas y los temas de los vecinos y vecinas.
0: Claro. El pasado encuentro de alcaldes y alcaldesas hicieron precisamente un voto político y una declaración conjunta con respecto a ello. Hay una preocupación mayor con el tema de los recortes, y particularmente en salud, donde aquí ha sido transversal, por lo menos acá en la región de Coquimbo, incluso también voceros nacionales de los diferentes gremios de la salud respecto de los recortes. Hasta este momento, senadora, estimo que ustedes también como parlamentarios, parlamentarias, han puesto los acentos en aquello, pero al parecer el gobierno no da pie al tema de los ajustes, de los recortes en temas tan importantes como salud.
1: Claro, aquí se han ido mezclando temas, porque los recortes son un ajuste al gasto. Acuérdense que en la campaña, cuando era candidato, el hoy presidente Kast dijo que él iba a recortar 6.000 millones de gastos. Se le preguntó por todos, incluso los debates presidenciales, sí. Evelyn Matthei le cuestionó esto como economista. Ella le decía, bueno, es imposible ajustar ese gasto, porque finalmente tiene una lógica esto de reducir gasto. Cuando uno tiene pocos ingresos o menos ingresos, gasta menos, o trata de gastar menos, ¿cierto? Pero el problema es dónde se ajusta ese gasto, a quién le cortamos cosas. Entonces, aquí se hizo un ajuste primero en seguridad. Hubo tal revuelo que hubo que revertir esa decisión, sí, y dejar sin efecto el descuento de seguridad. ¿Por qué? Porque el presidente Kast llegó a ser presidente prometiendo cambios de seguridad. No solo no hizo cambios, sino que le estaba quitando el 3% del presupuesto. Eso significa menos carabineros en las calles, menos bencina para los vehículos, menos fiscalización, etcétera. Y luego también en salud hubo una oposición muy férrea para que no se descontaran esos gastos. Y finalmente, en vez del 3%, que es parejo en todos los ministerios, se hizo el 2,5%. Igual son 413 mil millones. Sí. Es mucha plata. Entonces, ¿ustedes creen que esa plata sobra en algún servicio de salud? ¿Que hay plata mal gastada en los servicios de salud? Yo no conozco que voten en la plata. Lo que veo es que hay muchas necesidades y hay pocos recursos. Entonces, nuestra posición ha sido muy firme en esto, de insistir en que se vuelva atrás con este tema del recorte, pero también que en esta reforma no se vayan a afectar los derechos de las personas, porque al final lo que está buscando esta reforma es bajarle los impuestos a las empresas y recaudar menos. O sea, necesariamente, y esa es la única certeza que da esta reforma, es que vamos a tener menos plata en caja.
0: Claro. Senadora, el presidente y algunos de sus ministros también han sido insistentes en señalar que ellos escuchan, y que escuchan a los parlamentarios y que escuchan a los partidos políticos, pero hasta el momento entiendo que no han negociado ni transado los elementos matrices que tiene el plan de reconstrucción, esta reforma que viene precisamente con esta rebaja de impuestos. En ese sentido, pasa al Senado y está siendo revisado en las comisiones. ¿Ha notado alguna apertura por parte de los ministros, del mismo presidente, para poder entrar a negociar efectivamente estos elementos? No sé, en vez de bajar 4 puntos, bajar 2, etcétera. ¿Ha habido esa apertura a la negociación?
1: Sí, mira, el gobierno oye pero no escucha, porque oír no es lo mismo que escuchar. Escuchar significa un acto consciente de tomar en consideración lo que el otro te dice, y tomar también una conducta y una actitud consistente con eso. Es decir, yo escucho las críticas, escucho los comentarios, escucho los espacios de mejora de un proyecto de ley, tomo nota y los incorporo. Eso es lo que no hace el gobierno. Evidentemente, mire, el presidente recibió a todos los alcaldes en La Moneda, primero a los de derecha, después a los de centro izquierda. Los estuvo 5 horas ahí, pero habló él, escuchó, no tomó tampoco en cuenta lo que se le dijo. Entonces, ¿realmente es útil eso o se busca simplemente una foto? Una foto con el presidente rodeado de alcaldes, que estuvo 5 horas. Entonces, claro, la gente dice, mire, el presidente estuvo 5 horas, pero ¿fueron 5 horas útiles? 5 horas donde se escuchó realmente lo que va a ocurrir en los municipios si se rebaja el impuesto a los municipios. Entonces, nosotros estamos preocupados de eso. Nos gustaría que la gente no pague las contribuciones, los demás de 65 años, claro que nos gustaría, pero eso no puede significar que los municipios queden sin recursos. Sí. Entonces aquí hay que buscar soluciones consistentes con eso. Le hemos ofrecido alternativas al gobierno para que considere otras opciones, para que si se rebaja el impuesto de las contribuciones, por ejemplo, no sea para todas las personas mayores de 65 años, porque si hay alguien que tiene 5 propiedades, 10 propiedades, ¿es justo que esa persona no pague? Y que finalmente esa plata le falta al municipio, por ejemplo, para atenciones de APS, de atención primaria de salud. Yo creo que no es justo. Y otra cosa, la gente tiene problemas a los 65 años para pagar porque tiene malas pensiones en Chile. Esas pensiones recién se empezaron a arreglar con una reforma que se demoró 12 años en el Congreso. Estamos en ese proceso, en el de mejorar la PGU. ¿Y qué pasa si no hay suficientes recursos para pagar la PGU en el futuro, producto de esta baja de impuestos? Entonces tenemos un problema y hay que afrontarlo, y queremos que el país vuelva a crecer, pero también con una visión mucho más amplia, como la que dijeron los 50 economistas que pusieron la Comisión de Hacienda, de izquierda, de derecho, de centro, apolítico, de todo, y todos dijeron que hay que tener mejoras en el proyecto, y esas mejoras las tiene que introducir el gobierno. Yo creo que es un deber.
0: Senadora, conversamos con Paulina Bogdanovic, senadora y presidenta nacional del Partido Socialista. ¿Qué espera que ocurra en la discusión en el Senado? Siempre se dice que, bueno, aquí en el Senado se le ponen payos fríos, hay mayor capacidad de llegar a ciertos consensos. ¿Qué espera que pase con esta reforma en el Senado?
1: Mira, yo creo que es importante señalar que nosotros en la Comisión de Hacienda, que somos 5 integrantes, presidida por el senador Javier Macaya de la UDI, hemos tenido un excelente desempeño en términos de respeto, de una conducción por parte de él muy muy llana, a escuchar a muchas personas. Imagínense lo que es escuchar 50 exposiciones. Estuvimos 2 semanas en jornadas desde la mañana hasta última hora de la tarde para poder acelerar esto y no demorarnos, porque en ritmo normal nos habría tomado un par de meses. Y entonces concentramos esto de prácticamente de lunes a viernes, y creo que fue productivo, fue interesante escuchar distintos puntos de vista, pero todos muy de acuerdo en un par de cosas. Uno, que es necesario el crecimiento. Dos, que la rebaja de la tasa de impuestos es necesaria para ponernos al nivel de los países de la OCDE, pero que esa rebaja, y aquí es la diferencia que hay de todos con el gobierno, es que esa rebaja tiene que ser compensada, es decir, bajan los impuestos a las empresas y tiene que haber una compensación, sea subiéndole el impuesto, por ejemplo, a los dueños de las empresas, uh-huh. que en los impuestos personales paguen un poco más. Yeah. O cuando retiran las utilidades, el primer retiro de utilidades que tengan un gravamen, un pago mayor.
0: Que es lo que había planteado Marcela en su momento.
1: Así es. El gobierno a eso ha sido muy resistente.
0: Ya.
1: Entonces yo creo que en general no hay que enamorarse de las ideas de uno, hay que dejarse convencer por otras ideas, sobre todo si hay 50 de distintos sectores políticos expertos que le dicen, ojo, hay una luz amarilla aquí, hay una alerta, hay un warning y hay que ponerse y detenerse. Entonces yo creo que también es deber del gobierno buscar fórmulas que tomen en consideración lo que le han dicho los expertos, que claro. son estas compensaciones o mitigaciones, de manera tal que la rebaja del impuesto a las empresas no produzca un desfinanciamiento del Estado, que es lo que eventualmente se va a producir.
0: Claro. Senadora, quisiera pasar a otro tema y me gustaría saber cuál es la mirada que tienen desde el Partido Socialista con respecto a estas indicaciones que presentó el gobierno con respecto al proyecto de sala cuna universal, que viene discutiéndose desde hace rato, pero cambió la fórmula para el financiamiento. ¿Qué les parece a ustedes? ¿Quita aquí el rol del Estado, quita también el rol de los empleadores y hace, digamos, o pone la mano, la carga en el ahorro que pueda sacarse precisamente del seguro cesantía?
1: Mire, yo creo lo primero que tenemos que valorar que hay un consenso bastante amplio en la necesidad de contar con sala cuna universal, que las mujeres no sean castigadas en el sentido de no ser contratadas para no provocar la

0: no sea peor el remedio que la enfermedad.
1: Claro.
0: Pero si es una fórmula que pasa los estándares técnicos,
1: se nos va un poquito la señal. Sí, se nos va un poquito la señal, senadora. No la podemos escuchar bien. ¿Sí? Kevin, ¿podemos intentar el llamado? Porque parece que ya hay un problema ahí de señal. Retomemos el llamado, por favor, porque tenemos un problema, parece, con la señal. Vamos a ver si podemos poder cerrar la conversación con la senadora Paulina Bodanovich, también presidenta nacional del Partido Socialista, porque estuvo acá en nuestra región, está todavía en nuestra región, va a tomar vuelo ya de regreso y estuvo participando con una presentación en el Encuentro Nacional de Concejales y Concejalas, y precisamente estábamos hablando de este tema del de esa laguna universal. ¿Suena apagado? ¿Sí? Intentémoslo una vez más para tratar si podemos por último redondear para poder cerrar la conversación. Me quedaron algunos temas pendientes porque también quería preguntarle sobre estos 100 días ya que se cumplieron del gobierno de José Antonio Kast, y ahí tal vez un balance de parte del Partido Socialista respecto de esta figura. Senadora, así se nos había cortado la señal. No. Puede ser que se le haya cortado la señal. Déjame intentarlo por este llamado directo desde aquí, desde mi celular, a ver si podemos hacer el contacto. A ver, estamos haciendo producción en vivo y en directo. Denos un segundito para ver si podemos concluir de mejor manera esta conversación con la senadora Paulina Bodanovich, presidenta nacional del Partido Socialista. Ahí está marcando. Aló, senadora, se cortó el llamado, sí. Lo que pasa es que queríamos por último también redondear un poco, aparte de lo que usted señalaba, de poder analizar bien la propuesta de la fórmula para el financiamiento de la sala cuna universal, pero también me queda pendiente una pregunta que tiene que ver con la evaluación que hacen de estos 100 primeros días de gobierno de José Antonio Kast. ¿Cuál es el balance que ustedes hacen?
0: Yo creo que son...
1: No, ahí también se nos va la...
0: Donde evidentemente el tema de la seguridad.
1: No. No, tenemos problemas ahí con el teléfono de la senadora, lamentablemente. Bien, vamos a irnos a tiempo de una pausa, 7:03 de la tarde, y volvemos en columna de opinión.

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0: Son las 19 horas y 3 minutos.
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0: 7 de la tarde con 11 minutos y estamos ya de regreso en columna de opinión. Quedamos por un tema técnico, la conversación inconclusa con la senadora y presidenta nacional del Partido Socialista, quien estuvo de visita acá en nuestra región de Coquimbo en el marco del encuentro de concejales y concejalas, Paulina Bodanovich, pero nos logró enviar un audio porque la última pregunta que le estábamos haciendo era, bueno, ¿cuál es el balance que hace el Partido Socialista de los primeros 100 días del gobierno de José Antonio Kast? Vamos a escuchar lo que nos comentó Paulina Bodanovich.
1: Los 100 días del gobierno del presidente Kast han sido bastante decepcionantes, creo, para quienes votaron por él, pero en general para Chile. No había plan de seguridad, tuvo que hacer un cambio de gabinete inédito a pocos días, un poco más de 60 días. No hay un plan claro hacia dónde va el país, y todavía además con recortes de la naturaleza que hemos visto, recortes en salud, en fin, y con un proyecto que busca finalmente enfrentar el estrés que hay en las finanzas del país, porque la situación, como ha dicho el Consejo Fiscal Autónomo, es de estrés fiscal, no de crisis como se ha pretendido instalar por el gobierno. Pero frente a ese estrés nos proponen rebajarle los impuestos a las grandes empresas, y eso la verdad es que no tiene justificación, como lo hemos dicho. Por lo tanto, son 100 días que creo que han sembrado la incertidumbre en el país, 100 días que preocupan a los chilenos y chilenas, que no saben si van a poder llegar a fin de mes con la inflación, con los recortes, con lo que ha ocurrido también con el alza de las bencinas, pero también incertidumbre en el largo plazo. No se sabe si va a haber financiamiento para las políticas sociales que el país ha ido conquistando con tantos esfuerzos durante muchos años. Por lo tanto, creo que el signo de estos 100 días es sumir al país en la incertidumbre.
0: Bueno, ahí al parecer el parecer de la presidenta nacional del Partido Socialista respecto de estos 100 días. Recordar que hace poquitos días también, en este lunes, el mismo presidente advirtió que se vienen meses difíciles para el empleo en Chile y dijo, hay familias que no llegan a fin de mes. Eso, por supuesto, que está absolutamente claro, considerando además la situación real de en estudios, que informes que se han realizado, donde se señala que el promedio de los sueldos que perciben los chilenos y las chilenas bordea los 600.000 pesos, considerando además que o dividendos o arriendo pueden llegar a superar esas cifras. Entonces, claramente hay un tema que no viene de ahora, por supuesto, que no viene y que no es responsabilidad tampoco de este gobierno, pero que sabemos que ha significado una problemática importante, sumado al 9,1% de desempleo que tenemos actualmente a nivel nacional. En 8% estamos en nuestra región de Coquimbo, nuestro nivel de desempleo. Pero bueno, si ustedes en sus redes sociales le han salido de diferentes autoridades nacionales y regionales algunos videos haciendo un balance de estos 100 días del gobierno del presidente José Antonio Kast, bueno, al cumplirse estos 100 días, el gobierno está realizando precisamente un despliegue comunicacional bajo la consigna Chile se siente diferente. A través de las redes sociales de distintos ministerios, el Ejecutivo difundió mensajes propagandísticos como se siente que este es el momento de Chile, se siente que los números están cambiando y se siente un Chile que sale adelante. En este documento consolidado resaltó, dentro de sus principales logros, el haber expulsado a 635 migrantes y haber recaudado casi 60.000 millones de pesos adeudados por los morosos a través de los embargos también que se han dado del CAE, junto con aumentar la inversión y disminuir los delitos en el país. Esas cifras oficiales no las tenemos a mano, digamos, para poder comentarlas. Bueno, los señalados avances están divididos en 5 temáticas, como economía, seguridad, migración social y gobierno presente, es lo que ha impulsado en términos de propaganda de gobierno para dar cuenta de estos 100 primeros días del gobierno de José Antonio Kast. También señalar de que las proyecciones respecto de las expectativas, también el gobierno se ha hecho cargo de ello. ¿Cómo? Bueno, fue el mismo ministro de Hacienda quien señaló que están bajando las expectativas sobre el crecimiento que ellos habían planteado de aquí al finalizar su gestión, que habían planteado que iban a que el país iba a crecer a un 4% al finalizar el periodo de gestión perdón, de José Antonio Kast. Bueno, ya rebajaron eso, esa expectativa, y están hablando de un 3% más, óptimamente un 3,5, o con perspectiva de un 3,5, pero ya no el 4% que se había planteado en la campaña de la elección del presidente Kast. Como les decíamos, no sé qué tan halagüeño están siendo estos 100 primeros días o las perspectivas que se tienen por parte del gobierno, porque el mismo presidente José Antonio Kast advirtió este lunes pasado que el país enfrentará meses complejos en materia de empleo y llamó al sector privado, al Parlamento y a distintos actores sociales a colaborar para enfrentar el actual escenario laboral. Abordó el tema el presidente durante la firma de las indicaciones al proyecto de Sala Cuna Universal, iniciativa que el gobierno busca impulsar bajo criterios de gradualidad y responsabilidad fiscal. Recordemos que hizo una indicación, y así lo comentábamos con la presidenta del Partido Socialista, Paulina Bogdanovich, de cambiar la fórmula de financiamiento de esta Sala Cuna Universal, y que también se ha criticado por diferentes sectores políticos respecto de la gradualidad que cambió también para implementar eventualmente si esto se aprueba. Entre paréntesis, solamente comentarles que este es un proyecto que viene del segundo mandato del presidente Sebastián Piñera, fue impulsado, pero en los últimos ratios, digamos, de el gobierno de Gabriel Boric en la aprobación. Sin embargo, no estuvieron las voluntades en el Congreso para avanzar antes de que se terminara el gobierno anterior, y por tanto debía tomar la posta el presidente ahora respecto de implementar o no, o de aprobar o no, esta Sala Cuna Universal. La ha patrocinado, pero con estos cambios respecto de el financiamiento que tendría. No ya sería del cargo de una parte del empleador y otra parte del Estado, sino más bien el recargo, digamos, de este financiamiento sería a través de un descuento que se le daría al seguro de cesantía de los trabajadores y trabajadoras. Y en este sentido, claro, hay muchas incógnitas porque quienes tienen derecho en Chile al seguro de cesantía son aquellas personas que están contratadas con contrato ya fijo a través del Código del Trabajo. Pero hay también considerado que hay mujeres y hombres que trabajan con boletas de honorarios en el sistema público, no tienen seguro de cesantía. Entonces hay varias dudas con respecto a lo que se ha planteado. Bueno, la idea también de estas de este proyecto de Sala Cuna Universal, el espíritu, era poder también facilitar el ingreso y permanencia de las mujeres principalmente en el mercado laboral, teniendo la seguridad de poder contar con estos dos primeros años de poder acceder a este derecho como de Sala Cuna Universal y poder realizar sus labores fuera de los hogares en el mundo laboral de manera más tranquila. Bueno, esto sigue todavía en discusión y pero en particular con respecto a las cifras que no han sido para nada buenas en materia laboral. La última del mes de mayo señalaba un desempleo de 9.1% en nuestro país, y también una realidad respecto de el trabajo informal que bordea el 30%. Y eso, de nuevo, hay que señalarlo, no es responsabilidad de este gobierno que está recién comenzando, sino que se arrastra por décadas, podemos decir, la informalidad en nuestro país y no ha podido ser revertida. Bueno, ¿qué dijo el presidente respecto a esta incertidumbre o a la complejidad? Dijo los próximos meses en materia laboral. Son meses muy difíciles los que vamos a enfrentar ahora. Este mes de julio, agosto, septiembre y octubre son meses difíciles donde todos tenemos que tener conciencia de que hay familias que no llegan a fin de mes. No es algo nuevo lo que está diciendo el presidente. Bueno, en su intervención, Kass sostuvo que el desempleo es una de las principales preocupaciones de la ciudadanía junto con la seguridad. Junto con el tema de la seguridad, lo que hoy día las personas más piden es trabajo. Y el presidente llamó a quienes tengan capacidad de hacerlo a abrir espacios laborales durante los próximos meses. Hacer un llamado a todos aquellos que puedan colaborar en estos meses difíciles a contratar personas. Y eso ha sido una temática que, de nuevo, no se ha podido revertir. No se ha aumentado la contratación de personas y todavía hay muchos, cerca de un 30%, bordea más o menos el 26%, en que de informalidad que tenemos de la fuerza laboral en nuestro país. En esa línea también planteó que el Estado no puede responder por sí solo a todas las necesidades sociales y pidió colaboración de distintos sectores. El Estado no puede con todos y por eso necesitamos la colaboración activa de las distintas áreas de nuestra vida social. Y agregó que el gobierno espera la llegada de nuevas inversiones, aunque advirtió que sus efectos podrían tardar meses en concretarse. Van a llegar nuevas inversiones, dijo, muchas nuevas inversiones, pero quizás se van a hacer realidad en 6 meses, un año o en un año y medio. Y agregó, como pasamos este periodo crítico donde Chile tiene una tasa de desempleo más alta de todo nuestro continente, eso nos obliga a ser muy responsables, sentenció el presidente José Antonio Kass. Así que le mete, digamos, esta sensación de incertidumbre en materia de empleo, en un contexto en donde además se están discutiendo varios proyectos de ley de iniciativa de este gobierno, unos que es el más importante, el que tiene que ver con el plan de reconstrucción y desarrollo social y económico, que ya está siendo discutido en el Senado. Vamos a ver cómo se van desarrollando, por supuesto, estos meses complejos, como los denominó el mismo presidente. Y en noticias regionales, hacer este comentario sobre esta resolución al interior del Partido Republicano, quien se ha visto bastante golpeado por esto, por este último escándalo, que hay que señalarlo así, con su concejala que estaba participando en el encuentro nacional de concejales y concejalas acá en la comuna de Coquimbo y que fue detenida por hurto simple. Y que fue ya pasada a control de detención en las jornadas de ayer. Bueno, teníamos antecedentes además que en la región de Coquimbo, en la directiva regional, que a este andar, además, y se lo transparentamos a ustedes, no hemos tenido la oportunidad de poder conversar con personeros de la directiva regional. En algún momento también le pedimos al presidente regional, Brian Salazar, que pudiera conversar con nosotros acerca de el balance que se hacía de su gobierno, precisamente, y nos señaló como respuesta un tanto insólita, nosotros en su momento también se lo comentamos, que ellos no hacían comentarios acerca de las acciones o determinaciones que realizaba el gobierno y que se quería comentar acerca de esto, que lo consultáramos directamente con, y nos recomendaban, conversar con el delegado presidencial Víctor Pino. Lo que es bastante curioso, porque claro, los partidos políticos, y además que son gobierno, están encargados obviamente de defender las decisiones de su propio gobierno, defender precisamente aquello que se está haciendo criticado por parte de la oposición, pero bueno, esa ha sido la oposición, la posición por parte del Partido Republicano y particularmente de su presidente acá en la región de Coquimbo. Insólito, por decirlo de alguna manera. Bueno, Esta crisis ha ido escalando y el Partido Republicano resolvió la disolución de su directiva regional en nuestra región y designó a Paul Sfeir como interventor de la colectividad. Esta medida fue establecida en la resolución número 3, fechada el 16 de junio pasado, y se produce tras la renuncia de 3 integrantes de la directiva regional. Esteban Villalobos, que actualmente es concejal, y estuvimos conversando ayer con él, concejal por la comuna de Coquimbo, Cristóbal Andía y Verónica Pizarro, quienes dejaron sus cargos el pasado 8 de junio. Según antecedentes conocidos por nuestra radio, la normativa interna del partido establece que la renuncia masiva de miembros de una directiva regional provoca la vacancia inmediata del órgano, o sea, de toda la mesa directiva. Por lo mismo, el documento señala que la directiva regional del Partido Republicano en Coquimbo se encuentra disuelta desde el 8 de junio del 2026. La resolución fue firmada precisamente por Vicente Bruna, secretario general de la colectividad. No era algo entonces menor lo que nosotros ya habíamos comentado anteriormente de la falta de conducción en la directiva regional del Partido Republicano, partido del presidente de la República, y que no estaba a esta altura llevando una conducción adecuada. No tenía ningún tipo de pronunciamiento comunicacional, salvo alguno que otro comunicado público haciendo una defensa corporativa de personeros que conforman el gabinete regional cuando han sido cuestionados por la falta de gestión. En particular lo han hecho y lo hicieron también la semana pasada, en la defensa corporativa que salieron a hacer respecto de los cuestionamientos que tiene la Seremi de Seguridad Pública. Así que en nuestra región de Coquimbo, y la falta de resultados que se le encara, la falta del manejo comunicacional, etcétera. Y hasta ahí había llegado las comunicaciones que había tenido el Partido Republicano, pero algún pronunciamiento respecto de las políticas públicas que está llevando adelante su gobierno, nada. Cero. Entonces, entendemos que de ahí haya venido esta crisis en el Partido Republicano acá en nuestra región de Coquimbo, quien ya fue declarado como disuelta la mesa directiva de en nuestra región de este partido. ¿Qué es lo que se viene? Bueno, vamos a estar informándoles acerca de ello mientras tengamos o vayamos recabando mayor información. Hemos, de hecho, la gestión para solicitar a algunos personeros del Partido Republicano alguna declaración, alguna opinión respecto de lo que está pasando en la directiva regional, pero hasta el momento no hemos tenido una respuesta. Con esta información ya nos estamos despidiendo, amigos, amigas, que tengan un buen retorno a sus hogares. Los dejamos invitados a seguir en nuestra sintonía. Los acompañamos con buena música y junto a Kevin Araya les deseamos un buen descanso y ya nos reencontramos mañana.

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6: Son las 19 horas y 35 minutos.
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12: Son las 20 horas y 2 minutos.
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